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Hola, ¿qué tal? ¿Cómo están? Muy buenas noches, oyentes, amigos en todo el país. Como todos los días, a esta hora de la noche estamos comenzando el programa Leales Siempre, Traidores Nunca. Y la información, la noticia, el hecho noticioso que ha marcado el fin de semana y lo hace todavía el día de hoy y lo va a hacer, por supuesto, porque vamos a tener repercusiones en torno de ello, es el tema de el dólar. La nueva cotización, dicen los del gobierno, que ahora vamos a tener una cotización flexible, que en otros términos no significa otra cosa que volver al pasado antes de 2006. Es decir, vamos a volver cuando normalmente el dólar subía, bajaba, pero más que bajar, subía. Y todos los bolivianos estábamos atentos en esos años a ver si el dólar continúa igual o sube mañana, porque en función de ello, todo subía. Como dice el dicho de aquel entonces, ha subido al dólar caserito, así que el precio es este. Y había que aceptar porque el dólar fluctuaba, ¿no? Era un dólar que más que bajar, subía. Muy raras veces bajaba. A veces se mantenía, pero normalmente subía unos centavitos o algo más, pero normalmente subía. Esa era la realidad antes de la llegada del presidente Evo Morales Ayme. Ahora estamos volviendo a esa situación, una situación que complica

0: más la economía de la gente más empobrecida en nuestro país, a la gente humilde, la gente que vivimos en las provincias, que no tenemos los millones que algunos oligarcas en el país tienen o los del gobierno lo tienen. Es gente que vive del diario, gente que prácticamente sobrevive. El dólar ahora tiene una nueva cotización, 9 bolivianos con 73, que en otros términos equivale a decir 10 bolivianos. O sea, redondeado un poquito más y decían 10. Creo que han puesto 9.73 para no decirlo 10, pero si uno piensa en redondeos es prácticamente 10 bolivianos. Y en el pasado teníamos el dólar oficial y el cambio paralelo. Eso va a volver a pasar, como ya ha estado pasando. El cambio en el mercado negro o mercado paralelo, el dólar siempre está un poco más. Es decir, si usted va afuera a comprarse dólares, ¿no?, le van a hacer una diferenciación si quiere comprar dólares o si quiere vender dólares. Entonces ahí ya viene una oferta y demanda, ¿no? Usted puede comprar con más caro de lo que es el mercado oficial o no. El gobierno ha señalado que el dólar es fluctuante ahora, dependiendo del mercado, entre la oferta y la demanda, y justamente va a hacer eso. Y normalmente, reitero, sube, y las cosas van a subir, muchos lo han dicho, lo han reiterado, no porque estemos pronosticando, sino porque la experiencia del pasado nos deja prever esa situación. En los años 90, 2000... así era. Esa vida hemos pasado mucha gente y conocemos cómo vivíamos antes con el dólar fluctuante. Sube, baja, pero más que bajar, sube, valga la redundancia. Vamos a hablar de este tema el día de hoy en sus repercusiones. Vamos a hablar del tema económico. Tenemos en primera instancia como invitado especial al hermano Hugo Asunción, secretario ejecutivo de la Confederación de Trabajadores por Cuenta Propia. A quien ya lo tenemos en línea, así que le vamos a saludar. Hermano Hugo, ¿cómo le va? Muy buenas noches. Muchas gracias por aceptar la invitación. Bienvenido. Tenemos un problemita en el audio. Vamos a habilitar, por favor. Ahora sí, si nos escucha, hermano Hugo, buenas noches.
1: Sí, Ramiro, lo escucho bien.
0: Sí, lo estamos escuchando. ¿Cómo está, hermano Hugo? Muy buenas noches. Su saludo, por favor.
1: Buenas noches, Ramiro, y gracias por este espacio para comentar el tema de actualidad.
0: Muchas gracias, hermano Hugo. Para los que no saben, y de repente quienes sabemos nos olvidamos, o en fin, como información, ¿quiénes son los trabajadores por cuenta propia? ¿A qué sector, a qué grupo social de nuestro país nos referimos con ese título, ese gremio? ¿Cuánta gente existe en Bolivia? ¿A qué se dedican, hermano Hugo, si nos puede, por favor, primeramente informar de este sector al que usted representa?
1: Bueno, ocurre que en el año 2000 había una diferencia que teníamos con el señor Figueroa, que en paz descanse, porque utilizábamos en ese tiempo la misma razón social, es decir, trabajadores gremiales. Entonces, cuando nosotros lográbamos alguna conquista para el sector, se adjudicaba a este señor Figueroa, que en paz descanse. Para diferenciarnos de ellos, nosotros nos denominamos trabajadores por cuenta propia. ¿Por qué? Porque en realidad, ¿qué clase de trabajadores somos? Somos gente que, por la falta de empleos, decide buscar un espacio en las calles, en las avenidas, logrando asentarnos, siendo víctimas de los dueños de casa que nos echan con agua, no nos permiten, la alcaldía viene con la batida, no nos deja, y un sinfín de dificultades. La gente, por no entrar en la delincuencia, pues tiene que lograr un emprendimiento de una manera u otra para la subsistencia de sus familias. Es así que al constituirnos en trabajadores por cuenta propia el año 2000, mi persona no ha querido ser un dirigente prorroguista y ha tenido que dejar el sindicalismo por 25 años. Ahora estoy de retorno y veo que desgraciadamente esta razón social han empezado a utilizar todos, casi todos los dirigentes gremiales, ¿no? Y le han puesto trabajadores gremiales y cuenta propia. Y últimamente el viceministro Flores, que era de coordinación gubernamental, se ha dado la tarea de dividirnos y fundar el año pasado, en noviembre, una confederación de trabajadores por cuenta propia con militantes cercanos al gobierno. Entonces, esa es un poco la reseña histórica que puedo hacer de por qué estamos ahora en este escenario como dirigentes nuevamente.
0: No, me parece muy bien, muy buena aclaración. Solo para precisar, don Hugo, para precisar, usted me decía, los trabajadores por cuenta propia somos los que estamos en la calle, los que vendemos prácticamente en las aceras, nos echan con agua muchas veces, maltratados. Ya conocemos realmente una historia penosa de nuestros compañeros que por una necesidad tienen que ir para sobrevivir. Y si de quienes hablamos son, es la gente que vive del día, es justamente de este sector. Para precisar, le decía, hablamos de los vendedores de la calle, los que tienen sus puestitos, hablamos de, por ejemplo, los que venden refrescos, helado, hacen sanguchito por ahí en la calle. ¿De quiénes en particular estamos hablando, don Hugo?
1: Bueno, en realidad este sector es amplio, ¿no? Conglomera a todas las personas que hacen su fuente laboral por cuenta propia. Están, aparte de los que tú has mencionado, Ramiro, están también los artesanos, están también gente emprendedora que en casa costura, confecciona tejidos, trabaja en madera, en cerámica, es decir, hasta profesionales, ¿no? Abogados, ingenieros, arquitectos, que son trabajadores por cuenta propia, los que parchean las llantas, mecánicos, es decir, es amplio el sector. Nosotros no habíamos pensado en esa instancia, solamente queríamos separarnos de ese sector, pero no, viendo la realidad, hay un conglomerado de gente que es trabajado por cuenta propia. Ahora, en las estadísticas nacionales, por ejemplo, el gobierno a través del INE manejan estadísticas, datos de desempleo que nos dan el 3.2% en Bolivia, ¿no? En relación con otros países, en Ecuador, en Colombia, que es el más alto de Sudamérica, es el 9.2%. Ahora, cuando dicen en el campo internacional que Bolivia tiene 3.2 de desempleo, parece que estuviéramos bien, ¿no? Que no hubiera mucha pobreza, que estuviéramos bien, que hay bastante empleo, pero la realidad no es esa, ¿no? Hemos hecho una investigación y hemos podido tomar datos del INE, datos de la OIT, datos de gente profesional que hace comentario de este tema. Entonces, de ese tres, por ejemplo, en la encuesta de hogares que hace el INE, va a tu casa y pregunta, ¿no? ¿Cuánta familia tienen? ¿Quiénes son? Etcétera. Y si son inquilinos, dueños de casa. Al margen de eso, dice, a un desempleado, por decir, le dice, ¿tienes trabajo? Y el desempleado pues le dice, no, ¿no? Porque no, una cosa es el trabajo formal y otra cosa es el trabajo informal. Entonces, la mayoría son informales y le dicen no, pero el encuestador le dice, pero en esta semana no has trabajado ni un día, por lo menos. Entonces, sí, dice, he tenido un trabajo eventual, tenía un cancheíto, como le dice la gente, entre comillas. Entonces, le dice, he trabajado, he arreglado una instalación de luz, he arreglado un sanitario, etcétera. Entonces el encuestador le dice, sí, que es empleado, no ha tenido empleo. Entonces lo toman en cuenta como si fuera empleado. Entonces es así que se reduce la tasa de desempleo al 3.2%, ¿no? Entonces es una falsa encuesta en nuestro criterio relacionado al desempleo. Ahora, de este 3.2%, nosotros calculamos que el 85%, 85% son trabajadores informales, ¿no? Porque no tienen trabajo, salen a buscar a ver si pueden conseguir un trabajo eventual, etcétera. Y es gente que no tiene seguro, no tiene un salario fijo, no tiene seguridad jurídica, sufre maltratos, no hay, o sea, prácticamente este sector no está dentro de la de las políticas públicas del Estado, es decir, no le toman en cuenta, no nos toman en cuenta porque parecemos invisibles para el gobierno, porque solamente para usar en los datos estadísticos nos toman en cuenta, pero si hablamos de las atenciones que como ciudadanos tenemos derecho, no los tenemos, ¿no? Entonces es así que viendo todos estos datos, podemos ver que la gente, por no quedar desempleado, entonces hace un emprendimiento de venta de comidas, hace de carpintería, metálica, en madera, en cerámica, en joyería, en costura, corte, confección, etcétera. Entonces, esa es la realidad de acuerdo a los datos estadísticos que tenemos en nuestro país.
0: Muchísimas gracias, don Hugo. La información que nos da es realmente importante porque atención, atención, porque justamente la gente que nos menciona don Hugo, que sale a las calles a ganarse el pan del día en distintos rubros, hace que nuestro país tenga gente que está justamente en esa condición, no tiene un empleo regular, no están asegurados. Por lo tanto, no tiene ningún tipo de beneficio social. Es gente que, reitero, vive del día. Puede un día ganarse un dinerito, al otro día puede ser que no. Un día puede ganarse para sobrevivir, al otro día probablemente ni siquiera eso, ¿no? Entonces, es muy importante este sector, don Hugo. Bueno, voy a mostrarles una información que es lo último que sale. Recuerden ustedes que el Banco Central, después del decreto emitido por el gobierno, ha señalado que el Banco Central se va a encargar de dar a conocer cómo va a ser la cotización del día siguiente. Es como en años anteriores, don Hugo se debe acordar muy bien. Yo me acuerdo de los años 90, 2000, cuando escuchábamos la radio para decir en cuánto estará ahora cotizando el dólar. Un día cotizaba como ahora, al día siguiente había otra cotización. Le muestro en pantalla, de acuerdo al informe que llega del Banco Central, la cotización del dólar hoy a las 0 horas termina en 9 bolivianos 73. Mañana martes la cotización es de 9.76. ¿Qué le parece? Ya lo decíamos. El dólar, como en el pasado, normalmente no baja, tiende a subir. 9 bolivianos 76. Mañana va a costar el dólar. Yo digo, estamos en una situación muy, muy, muy complicada. Don Hugo, vuelvo con usted, por favor. para preguntarle primero, antes de entrar en este tema del dólar y de todo lo nuevo, y vamos a hablar con usted de varios temas. Don Hugo, ¿cómo estamos los trabajadores por cuenta propia en los últimos años? Después del golpe de Estado, con el gobierno de Jeanine Áñez, con el gobierno de Lucho Arce, con este gobierno. ¿Cuál es la situación de los hermanos trabajadores por cuenta propia, don Hugo, económica, socialmente hablando? ¿Estamos bien? ¿Estamos mal? ¿Cómo estamos?
1: El tema de la situación económica prácticamente nos ha puesto en una mala situación. La batería se está descargando, voy a conectar, por favor.
0: Le vamos a dar tiempito para que lo conecte, don Hugo. Conéctelo, por favor, conéctelo. Bien, reiteramos la última información que lo publica. Vamos a entrar a ver a la página del Banco Central para corroborar este dato, porque este dato me lo han pasado a través de otro medio de comunicación. Quiero corroborar si es oficial el dato. Viene de un periodista, seguramente debe ser oficial, si lo podemos publicar. El dólar oficial hasta ahora es 9 bolivianos 73, ¿no? Mañana, como dijeron, el Banco Central daría el dato a las 8 de la noche. Ahí está, es oficial. Mañana el dólar va a costar 9 bolivianos 76. 9 bolivianos 76. Oficial, ahí está. Es dato del Banco Central de Bolivia. Gracias. 9.76 la cotización del día de mañana. Si le parece extraño, no señor. Puede ser que ahora le parezca extraño. En el pasado, antes de Evo, el panorama era justamente esta situación. Justamente era así. El dólar, en vez de bajar, subía, a veces se mantenía, pero normalmente subía la cotización. Ahora reitero, informe oficial del Banco Central de Bolivia, 9.73, estamos terminando esta jornada. Mañana el dólar se cotiza en 9 bolivianos 76 centavos, oficial. ¿Qué le parece? ¿También hay datos de la gasolina? Bueno, la gasolina era, bueno, la fluctuación de la, del, obvio, el precio de la gasolina fluctuaba en base al dólar. Si el dólar cuesta 9.73 y si la gasolina el litro costaba $1, entonces el precio era 9.73. Mañana costaría 9.76. Ese era el precio de la gasolina, ¿no? Pero eso fue mucho antes, para a decir verdad, ¿no? Bien, a ver si volvemos con nuestro invitado. Estamos conversando con el representante de los trabajadores por cuenta propia, el hermano que nos acompaña en esta noche, con quien estamos dialogando, el hermano Hugo Asunción. Hermano Hugo, la pregunta que le hacía, antes de entrar al tema del dólar y todo lo que está pasando último, antes de eso, ¿cómo estamos en el sector los trabajadores por cuenta propia, hermano Hugo? Le dejamos con la palabra, por favor.
1: Bueno, lo que podemos decir es que lamentablemente esta situación de la desestabilización económica en nuestro país, ya que viene desde hace varios años, nos ha puesto en una mala situación. Por decir, podemos decir con mucha certeza que las ventas han bajado en nuestro sector notablemente, dado que el poder adquisitivo de la moneda nacional prácticamente se ha ido devaluando, ¿no? Y esto hace que las personas ya no compran algunos artículos, por decir, vestidos, zapatos, chamarras, muebles, arte, electrodomésticos, joyería, es decir, ha dejado de comprar la gente estas cosas, ha priorizado lo que es los artículos de la canasta familiar, que son los víveres, y que es lógicamente la prioridad, ¿no?, de todas las familias. Entonces, esto ha hecho de que ya no tengamos las ventas de antes, ¿no? Han bajado en un porcentaje considerable, y esto prácticamente nos está poniendo en una mala situación.
0: ¿Hay venta? ¿No hay venta? ¿Cómo estará la cosa, don Hugo? Por lo que nos dice, estamos en una mala situación, pero para precisar un poquito más, ¿venta? ¿Hay venta? ¿No hay venta? ¿Poca venta? ¿Habrá incrementado de repente los trabajadores por cuenta propia? Porque cuando uno no tiene fuente laboral, inmediatamente se dedica a hacer un trabajo por cuenta propia, ¿verdad? Me gustaría que nos comente eso más, por favor.
1: Sí, por ejemplo, como le decía anteriormente, cuando una persona no encuentra trabajo formal, bueno, tiene que emprender alguna actividad que le permita el sustento de su familia. Y este es el sector de trabajadores por cuenta propia. Entonces, cada vez se va aumentando la cantidad de trabajadores. Y la competencia, por un lado, también está al día. Y la mayoría de la gente tiene capitales de subsistencia, ¿no? Porque vamos a diferenciar también, hay gente que tiene bastante capital, que eso se tiene solvencia, ¿no? Para trabajar. Hay otro sector que de mediana economía, que estos acuden al banco para prestarse de manera que puedan incrementar su capital, pero al hacer esto de los préstamos también estamos engordando a los bancos, ¿no? Que la gente tiene que trabajar más para cumplir las deudas con el banco. Ese es el otro sector. Y el otro sector que tiene capitales de subsistencia, esa es la mayoría, ¿no? Ahí está la mayoría, la gente que se dedica a la venta callejera, a la venta de comidas, alguna que otra gente a la costura, a la confección, etcétera. Esa es la gran mayoría que trabaja con capitales de subsistencia. Por ejemplo, una persona que vende comida tendrá alrededor de 300 bolivianos de capital, no es más, ¿no? Y el riesgo es si esa comida al día siguiente va a terminar o no. Porque si no termina, lamentablemente hay una pérdida. O sea, son factores de riesgo que tiene que someterse las personas, todo por tener una actividad de trabajo de sobrevivencia. Por eso decimos nosotros que el sector de los trabajadores por cuenta propia es una especie de esponja que absorbe el desempleo en el país. Entonces, a esta situación hemos llegado peor en los últimos meses, ¿no? A partir de enero, esto se ha notado más, ¿no? Estamos desatendidos, por un lado, por el gobierno. Esta baja de las ventas se ha aumentado con los últimos acontecimientos que ha sucedido en el país, ¿no? Por la falta de atención, no solamente a nuestro sector, sino a otros sectores de trabajadores, en el que el golpe más duro de la crisis lo ha soportado nuestro sector, porque ha sido obligado a cerrar sus ventas, no, ya no había gente que se acerque a comprar. Lamentablemente la hemos pasado muy duro. Y por esa situación es que ahora hemos visto que otros sectores de trabajadores, por ejemplo, los policías han tenido un bono de 3.000 bolivianos, ¿no? Por otro lado, los policía, 3.000 bolivianos. Los mineros les han dado 5.000 bolivianos de bono. Los profesores rurales y urbanos, 2.400 de bono. Y los fabriles, lo mismo. Entonces, y nosotros no tenemos un salario para pedir un aumento salarial. No tenemos una seguridad en las ventas, a veces se vende, a veces no, la ganancia es por día. Entonces, ahora nosotros estamos planteando que el gobierno pueda darnos un bono que signifique paliar esta crisis, no significa de una reactivación total de la economía, pero nuestro sector está pidiendo auxilio, los sectores más vulnerables, me refiero, que en esta crisis a veces las personas han tenido que partirse de un pan a mitades para poder tener algo de alimentación, y carne prácticamente ha dejado de conocer. En este tiempo se ha vivido una crisis muy lamentable. Entonces, así como ha sido golpeado nuestro sector duramente, entonces estamos planteando un bono de reactivación económica productiva de 1.000 bolivianos, ¿no? Y que esto pueda pagarnos cada mes 200 bolivianos, ¿no? Para que no diga el gobierno que es mucho. Entonces, 200 bolivianos creo que es algo considerable que puede paliar la necesidad de la gente vulnerable de nuestro sector. Y dinero no puede decirnos que no hay. Hay bastante dinero. Por ejemplo, los recursos se pueden sacar de, es decir, cuando se ha levantado la subvención, nos han dicho que va a haber un ahorro de 10 millones por día. Entonces, si multiplicamos eso por los 7 meses, por decir que ya vamos, entonces hay bastante dinero ahorrado. Eso queremos creer, ¿no? Porque aparte de eso también están los préstamos del Banco Mundial, ¿no? Que son dineros que también consideramos que pueden servir para otorgar este bono a los sectores más vulnerables del país. Esto es lo que estamos pidiendo en la actualidad y a ver qué nos responden. Hemos presentado esta petición el 25 de junio y a ver, vamos a ver qué es lo que nos responde.
0: Claro, habiendo ese dinero de 10 millones por día, tenemos en un mes 300 millones, ¿no? En un mes, si eso lo multiplicamos por 7 meses, estamos hablando de más de 2 mil millones de dólares que podrían ser beneficiados, digamos, a la población, como ustedes plantean. Don Hugo, ese bono del que usted nos habla, me gustaría profundizarlo, pero antes de ello, permítame y discúlpeme preguntarle esto. ¿Cómo recibieron esta información de que ahora el dólar es flexible? Primero, ya no hay la cotización de los casi 7 bolivianos. Ahora la cotización sube a 9 bolivianos 73 y ahora tenemos informe de que mañana el dólar está en 9 bolivianos 76. ¿Cómo reciben este cambio de la moneda internacional como es el dólar? ¿Y cómo cree usted que va a afectar a los trabajadores por cuenta propia este cambio en la cotización del dólar, don Hugo?
1: Bueno, esto de la crisis económica prácticamente ya lo hemos venido palpando desde la gestión del gobierno de facto de Áñez, ¿no? En el que se ha hecho de libre disponibilidad muchos recursos que tenía el Estado en cuanto a la designación a obras. Y desde ese tiempo ya el dólar ha entrado en el mercado negro a variar, ¿no? Y ha tenido este sobreprecio del cambio oficial, que era 6,96, y hemos amanecido con precios de 9 hasta 10 bolivianos, en el gobierno de Catacora lo mismo, no se ha tenido un control a la fluctuación del dólar, los ahorros prácticamente se han cerrado, no han devuelto a la gente. Entonces ha habido varios factores. Ahora, con esta nueva disposición que se hace, prácticamente hay pues una pérdida, ¿no? Por ejemplo, si yo tenía 10 bolivianos, podía comprar un dólar con 7 bolivianos, vamos a decir, cifras redondas, y tenía un cambio de 3 bolivianos. Pero ahora en los 10 bolivianos ya compro un dólar y ya no tengo cambio. Oh, entonces ahí y hay una pérdida de 3 bolivianos. Entonces esta situación quizás la gente un poco está confundida por el momento, pero se va a llegar a dar cuenta en el proceso del tiempo, cuando las cosas empiecen a subir de precio, y al subir de precio no, las ventas van a bajar notablemente.
0: Bueno, de repente alguien diría, ¿no? Pero ¿cómo les puede afectar a ellos la subida o no del dólar? ¿Podemos precisar un poquito cómo se multiplica el efecto del dólar en este grupo de personas que tienen su ventita en las calles, don hermano Hugo?
1: Bueno, como le decía, la gente que tiene capitales de subsistencia es la que va a ser más afectada, ¿no? Porque esta gente va a agarrar la mercadería de gente que trae por cantidades, ¿no? Y la gente que trae por cantidades, lógicamente, cotiza la compra-venta en dólares. Y los grandes importadores van a ajustar pues al tipo de cambio actual, ¿no? Que supone 10 bolivianos. Entonces, todos los productos ahí van a subir, ¿no? Eso es lo que nosotros deducimos en el momento. Aunque esto un poco está confundiendo con lo de la canasta familiar, ¿no? Por ejemplo, el pollo, el kilo ha subido hasta 50, 60 bolivianos en esta crisis, y ahora lamentablemente también hay pues un factor en que en el se trae del oriente los pollos, por ejemplo, y lamentablemente usan transgénicos en los alimentos. Los pollos están programados a un crecimiento en 3 meses, ¿no? Pero con esta crisis, que no había cómo trasladar los pollos a La Paz, han crecido y han engordado a 5 kilos. Y ahora estos señores no han podido vender estos pollos. Ahora están llegando y han bajado los costos a 18 bolivianos el kilo. Pero son pollos de 5 kilos que seguramente algunas personas ya están viendo que está llegando en esa clase. Y todo esto causa una confusión en la canasta familiar, que han bajado, pero en los otros artículos que son importados es donde van a subir los costos. Y esto va a afectar en la venta de los trabajadores por cuenta propia, que necesitamos ahora sí, ¿no? Que el gobierno atienda. Aparte de este bono, necesitamos que el gobierno atienda a este sector, porque ha sido una especie de colchón, de soporte, en que la gente, al verse perjudicado, no quería saber de bloqueos, quería vender, por lo menos tener un ingreso. Y esto no ha sido comprendido de esa manera, y creo que ahora tenemos que exigir, es decir, que atienda, ¿no? No solamente en este bono, sino estamos exigiendo que nos den créditos con intereses blandos, ¿no? Que nos permita reactivar de verdad esos talleres de emprendimiento que tenemos también en el sector.
0: Estamos conversando con don Hugo, Él es secretario ejecutivo de la Confederación de Trabajadores por Cuenta Propia en nuestro país. Y agradecido por la gentileza que tiene don Hugo para poder conversar con el programa. Don Hugo, nos informan, usted decía hace un momento, respecto de que había presentado un proyecto para que puedan reactivar un bono de 1,000 bolivianos para los sectores vulnerables del país, entre los que también estarán ustedes. Por favor, ampliemos esto. ¿En qué consiste ese bono? Y si de repente cuando utiliza el término de reactivación, ¿había ya un bono anterior o recién es nuevo para el sector? Usted nos decía que de repente el gobierno puede utilizar recursos de este ahorro de 10 millones de dólares diarios. ¿Es posible este bono en las condiciones y de qué manera puede aportar o ayudar al sector para una reactivación de la economía informal en el país, don Hugo?
1: Bueno, en realidad habría que diferenciar en dos factores, ¿no? Lo hemos denominado de manera general un bono de reactivación, pero en realidad sería un bono que va a permitir paliar la crisis, ¿no? Esta necesidad que la gente tiene. Por ejemplo, muchos han comido su capital que tenían de 500 bolivianos, 300 bolivianos, ¿no? Ya no tienen. Entonces, ¿qué necesita esa gente? Este bono paliativo, ¿no? Que no supone un capital grande para reactivar. Entonces, eso es lo que estamos pidiendo, que sea de 1,000 bolivianos y que estos 1,000 bolivianos se pague a la gente de los sectores vulnerables. 200 bolivianos cada mes, o sea, los 1,000 estaríamos proponiendo dividir en 5 cuotas, ¿no? De mensuales. Eso por un lado. Eso va a llegar precisamente a los sectores vulnerables de los trabajadores por cuenta propia. Y el otro, que es ya dicho propiamente, de reactivación económica, es para esos talleres, ¿no? De emprendimiento. Por ejemplo, un taller de carpintería ya no recibe trabajos para que hagan un ropero, por ejemplo, porque ya la gente no tiene dinero para mandar a hacer, o un traje, o una joya, o algunos electrodomésticos, ya que la gente se está privando de aquello. Entonces, ahí necesitamos un capital de reactivación, y eso supone los créditos con intereses blandos. Entonces hay que diferenciar esto, ¿no? De dos maneras. Pero nosotros estamos yendo a pelear por el grueso del sector de los trabajadores por cuenta propia, que precisamente está en el sector más vulnerable de nuestro país.
0: Ahora, esta propuesta, don Hugo, lo han hecho llegar, ya entiendo, al gobierno. ¿Estarían esperando de repente alguna confirmación de reunión? ¿Cómo van a impulsar a que sea posible este planteamiento del bono, don Hugo?
1: Sí, estamos bajando a bases, visitando a los sectores. No nos interesa de dónde sean, lo que queremos es que tomen conciencia de esta necesidad y nos unamos todos para exigir esta demanda. Hemos presentado el 25 de junio y yo creo que en el transcurso de esta semana nos citarán a una reunión, lo que suponemos, ¿no? Para que nosotros con más propiedad podamos encarar, ¿no? Este pedido, que es en nuestro criterio hace mucha falta, porque a comparación de esta situación de los pobres, diremos así más propiamente, los sectores de los ricos, empresarios ricos, las logias prácticamente, han sido los más beneficiados en esta última etapa, ¿no? Han tenido perdón tributario a altos impuestos que tenían adeudados. Es decir, tienen varios beneficios, la libre importación, que también les beneficia, ¿no? Nos dicen que hay que permitir que importen porque van a llegar los dólares, pero lamentablemente los que llevan a la importación los productos, los dólares no llegan, ¿no? Hay especulaciones, rumores que dicen que esos dólares se quedan que dicen en Panamá Papers. Entonces, ¿dónde están? Eso no nos beneficia lamentablemente a los pobres, nos deja más pobres y los ricos tienden a crecer. No, es decir, los sectores de los empresarios ricos prácticamente y algunos empresarios que están gobernando, no, parece que no les interesa el sufrimiento de los pobres.
0: No, definitivamente, don Hugo, pareciera que es así. Don Hugo, es indispensable, es importante este bono que están solicitando, que es decir, ¿qué pasa si no les dan este bono, don Hugo? ¿En qué condición quedarían?
1: Bueno, nosotros vamos a acudir a la toma de conciencia, ¿no? De la clase trabajadora por cuenta propia, especialmente de los sectores más vulnerables. No creo que no quieran reclamar este pedido porque va a favorecer a la gran cantidad de trabajadores por cuenta propia. Entonces esperamos el eco, el pronunciamiento de otros sectores que se sumen a apoyar este pedido, porque no es en particular para unas cuantas personas. Estamos hablando de un conglomerado mayoritario de trabajadores por cuenta propia que ganan al día, ¿no? Si un día venden, bien. Si otro día no venden, entonces, o sea, no hay un ingreso seguro. Entonces, estamos luchando por ese conglomerado de gente, que es la mayoría de los vulnerables en nuestro país. Nos referimos a la mayoría que tienen capitales de subsistencia y la gente pobre.
0: Bueno, don Hugo, agradeciendo reiteradamente la participación suya en este momento tan preocupante. No sabemos qué es lo que nos espera, pero podemos de repente prever la situación en la que van a estar nuestros hermanos. Con toda seguridad, el conjunto de personas desempleadas va a aumentar a este paso y vamos a tener mucha gente en las calles, o sumándose al trabajo por cuenta propia, o de repente definitivamente la pobreza aumentará mucho más. ¿Qué panorama usted prevé, don Hugo, y qué debe hacer, además de ese bono que ustedes plantean? ¿Qué debería hacer el gobierno para superar esta crisis, don Hugo?
1: Bueno, entre otros pedidos que estamos haciendo también están las viviendas productivas, ¿no? Desde nuestro punto de vista, no podemos esperar que siga engrosando las calles de vendedores, que sigan llenándose, sino también tenemos que ver otras propuestas que signifique crear nuevos emprendimientos. Entonces, es en esa dirección que estamos proponiendo también al gobierno que nos construyan viviendas productivas. ¿Qué quiere decir eso? Que necesitamos unos talleres, ¿no? Unos ambientes que nos utilicemos para talleres, unos ambientes de 5 por 8 metros cuadrados. Entonces, en ese ambiente se puede iniciar, le hemos puesto mi primer taller. Entonces, ahí, de acuerdo a la inquietud que tiene el emprendedor, ya puede instalar ahí una carpintería, una costurería, un tejido, un horno de panificación. Es decir, de acuerdo a la inquietud del emprendedor. Entonces, este es otro pedido también que estamos planteando, de manera de crear fuentes de trabajo, ¿no? Una unidad productiva, al tener ese taller, va a contratar dos operarios, dos empleados para empezar. Entonces, va a ser una cadena productiva de talleres para generar fuentes de trabajo. Esa es otra inquietud también que estamos planteando. Y creemos nosotros que el gobierno debe prestarle mayor atención a este sector para para no tener lo que sería muy trágico en el futuro, no tener desempleo del 80% y quizás la delincuencia va a crecer en mayor cantidad, poniendo en peligro a la sociedad.
0: Bueno, muchísimas gracias, don Hugo, por toda esa información. Le quedo muy agradecido. Y en cualquier momento, si es que ustedes lo ven necesario, cualquier otro contacto con la radio, don Hugo. Si tiene algo más para despedirnos, por favor, le dejamos con la palabra.
1: Bueno, Ramiro, ha sido una buena oportunidad para llegar a la población de todo el país, ¿no? Esta propuesta lo estamos planteando para todo el país. No, ahora nos ha imitado el gobernador de La Paz, ¿no? Que está pidiendo un bono solamente para los paceños. Pero nosotros, desde nuestra óptica, la crisis está en todo el país, no solamente en La Paz. Claro, los últimos acontecimientos se han hecho en La Paz, pero si hablamos de la crisis económica, es en todo el país. Entonces, hago un llamado a mis hermanos trabajadores por cuenta propia de todo el país a sumarse en este pedido, en esta lucha, que es en beneficio de todos. Hasta pronto y muchas gracias, Ramiro.
0: Muchísimas gracias, don Hugo, muy amable. Muchísimas gracias. Hemos conversado, como ustedes han podido escuchar, oyentes amigos de la radio, con don Hugo Asunción, secretario ejecutivo de la Confederación de Trabajadores por Cuenta Propia. La situación de los hermanos que están y viven en la calle vendiendo diferentes productos. Ellos tienen sus propuestas y ven que la situación económica realmente estamos en una crisis bastante fregada en nuestro país. Tenemos una conferencia de prensa, nos vamos hasta el municipio de Sinaota. La Federación Única Centrales Unidas acaba de terminar un ampliado y luego estamos con otro invitado. Vamos con la conferencia, adelante por favor.
2: Ahí se acaba de concluir el ampliado ordinario de la Federación Única Centrales Unidas. Van a hacer conocer sus conclusiones.
3: Muy buenas noches a la prensa, especialmente Radio Causachuncoca. Es así, ha concluido nuestro ampliado ordinario de la Federación Centrales Unidas con todas nuestras organizaciones sociales, centrales, dirigentes, también pueblos. Este ampliado ha evaluado profundamente la coyuntura actual y ha determinado este ampliado totalmente repudiar y desconocer a los dirigentes que se han vendido al gobierno en esta lucha, en este pueblo movilizado, a las espaldas del pueblo movilizado, se han negociado sus apetitos personales, intereses regionales, pero eso a los dirigentes desconocemos. A partir de ahora nos toca más la estructura, organizarse la unidad a nivel de Cochabamba, a nivel de Bolivia, los 9 departamentos, porque este gobierno sigue provocando al pueblo boliviano, en este caso, por ejemplo, el tema dólar, que en este momento ha subido casi 10 bolivianos. Eso va a obligar a subir algunos precios, la importación. Entonces, en ese sentido, va a afectar la economía del pueblo boliviano, especialmente nuestro billete boliviano. Va a desvalorizarse. Entonces, por eso el pueblo boliviano estamos en este momento, en la ampliada determinado, estado de emergencia. Si sigue provocando el gobierno, aquí el pueblo va a ser obligado a movilizarse para hacer respetar y para defender los recursos naturales y nuestros derechos. El tema combustible, hasta ahora, fila, fila de filas. Entonces, por lo cual, estamos dando un mensaje, la decisión, la conclusión que ha determinado este ampliado. Tiene el gobierno en esos días para dar solución al tema combustible. Si no soluciona, pues obligados a movilizar nuevamente. Y estamos, estado de emergencia, para defender nuestros recursos naturales, nuestro litio, nuestras tierras raras, nuestra minería. Y también no vamos a permitir privatizar a ninguna empresa estatal que tiene rentabilidad. En este caso, ENDE, Elfen, tantas empresas que tenemos rentables especialmente. Y gracias a eso tenemos bonos a nuestros abuelitos, a nuestros hijos, mujeres embarazadas. Y vamos a defender nuestras conquistas sociales. Por lo cual, también queremos hacer conocer, estamos listos aquí en el Trópico de Cochabamba, organizados de manera unida para defender su vida de nuestro hermano Evo Morales Jaime. Por lo cual, aquí cualquier movimiento, provocación del gobierno, va a ser responsabilidad del gobierno que puede pasar. Aquí el pueblo organizado, estamos listos también para defendernos. Por lo cual, tenemos nosotros también, como las 6 federaciones, tenemos inteligencia sembrada en todo el territorio del Trópico de Cochabamba para informarnos cualquier información que quieran hacer cualquier movimiento, el gobierno planificando, como siempre lo está haciendo, contra su vida de nuestro hermano Evo Morales Jaime. Aquí está su pueblo, aquí está su gente. Vamos a defender y vamos a cuidar a nuestro hermano Evo Morales Jaime. También queremos hacer conocer, hay personas al nombre de Sinaota, se están reuniendo en Cochabamba, ya, pero con esos fachos, con esas personas que prácticamente son de la ultraderecha, pues al nombre de Sinaota están a título personal coordinando, incluso acordando, estamos identificando. En este caso, por ejemplo, Beto, que es Beto Carrillo, que es presidente de Jejube, está caminando, ya nos han pasado la información, por lo cual este ampliado ha determinado todos los centrales, desconocer a esta persona, persona no grata en todo el municipio de Sinaota. No vamos a permitir que ninguna otra persona, a título o al nombre de las organizaciones sociales, o engañando a nuestras organizaciones sociales, o queriendo confundir, que quieran lograr sus apetitos personales. Eso no vamos a permitir. Estamos atentos y estamos evaluando cada sindicato, cada central. Si alguna persona va a ser identificada, también vamos a determinar. Con esas pequeñas palabras, vamos a pasar a la ejecutiva para que también haga conocer como mujeres.
4: Buenas tardes. En primer lugar, saludar, ¿no?, a Radio Causachuncoca, a todos, a los dirigentes centrales, ¿no?, a todos serían buenas tardes. Y aquí nosotros queremos hacer conocer cómo están viniendo las inteligencias de civiles y para agarrar a nuestro hermano Evo Morales Jaime. Pero nosotros no vamos a dejar, tampoco no vamos a permitir. Nosotros también tenemos inteligencias aquí por allá, sembrados, y siempre están persiguiendo, este gobierno está haciendo perseguir a los ejecutivos, a las autoridades nacionales, no entonces para meter al cárcel todo, no, pero eso no vamos a dejar y no vamos a permitir. Eso hoy día hemos sacado, eso en esos debates, conclusión hemos sacado, no vamos a permitir. Entonces hay harta inteligencia de civil, porque han venido, han pasado desde Apacaní, como 150 inteligencias militares de otros países, de Estados Unidos. Eso también no vamos a permitir y no se va a dejar. Entonces, para eso estamos nosotros también preparados, alertos para defender su vida de nuestro hermano Evo. Y como mencionan, aquí hay otras personas contra nosotros, favor a la derecha, favor al Rodrigo Paz, llama Beto Casillo. Eso aquí está engañando a las poblaciones, a las personas inocentes. Eso también no vamos a permitir, eso también no vamos a dejar. Desconocemos desde aquí, desde la federación, y no va a estar, porque él no aquí tiene que estar. Aquí toda mayoría hemos decidido para que desocupe, para que se vaya a su pueblo, a su lugar. Si es que él viene desde el gobierno, Rodrigo Paz, Rodrigo Paz, ¿de dónde es? Es de otro país, es español. Entonces, ahí tiene que irse, junto con él, a su pueblo, a su lugar, a su casa, donde sea que vive, pero menos aquí. Eso no vamos a permitir y no vamos a dejar. Esa conclusión hemos sacado todito en ese ampliado, toda mayoría, todo base. Entonces, no tiene que estar aquí confundiendo. Además, cómo está confundiendo, cómo está maltratando a los alcaldes de aquí de Chinaota y a la gobernación de Cochabamba, reuniendo con otros partidos. Eso no merece aquí estar con nosotros. Por esa razón, hemos desconocido, entonces tiene que irse nomás.

0: afecta por todo lo que viene aconteciendo, las amenazas contra el presidente de la coordinadora, expresidente del Estado Plurinacional, y la situación económica por la que estamos atravesando actualmente en nuestro país. Quiero presentarles a nuestro segundo invitado. Se trata del licenciado Roberto Aguilar. Él es economista, exministro de Educación en el gobierno del expresidente Evo Morales. Él participa hoy en el programa en su calidad de economista y vamos a aprovechar al máximo su presencia. Primeramente, agradecido, licenciado, por su participación y aceptación en el programa. ¿Cómo le va? Muy buenas noches. Bienvenido.
1: Hermano Ramiro, un gran abrazo, un gran saludo a todo el equipo de Radio Causal Chuncoca y obviamente a todos los hermanos del Trópico de Cochabamba y de toda Bolivia que nos ven y nos escuchan. Grato estar compartiendo con ustedes este momento que es difícil para el pueblo boliviano y que obviamente va a tener en el futuro más consecuencias de la que se está queriendo mostrar a partir del gobierno.
0: En efecto, y para eso lo hemos invitado, licenciado. Le voy a dejar con la palabra el tiempo que usted desee necesario para que nos pueda explicar, como dice, como con chuis, lo que está pasando y los efectos que vamos a tener en materia económica en el país. Licenciado, hace una hora más o menos hemos conocido del Banco Central que el cambio de la cotización del dólar ahora ya no es de 9 bolivianos 73, ha subido 3 puntos. Ahora, desde mañana, va a ser 9 bolivianos 76. Y yo decía, acordándome de los años 90, 2000, escuchábamos los medios de comunicación entonces cuando decía la primera información, ¿no? La hora era las 12 del mediodía y cotización era lo inmediato porque el dólar era fluctuante y toda la gente necesitaba saber cómo estaba el dólar porque en función del dólar, de la cotización del dólar, se movía la economía en esos tiempos. Estoy hablando de los gobiernos de Jaime Paz Zamora, Hugo Banzer Suárez, Goni Sánchez, y bueno, mucho más antes también de Víctor Paz. Entonces, ahora el dólar desde mañana se cotiza en 9.76 y pasado mañana puede subir. Normalmente la historia nos dice que nunca ha bajado el dólar, por lo menos de lo que yo recuerdo, era muy extraño que baje, o se mantenía o un día después subía. De lo que recuerdo, puedo estar equivocado, por supuesto que sí. Licenciado, su análisis económico, ¿cómo está el país con este gobierno? ¿A qué nos lleva con esta decisión de un dólar fluctuante? Ha cambiado la cotización que se ha mantenido por tanto tiempo y ahora tenemos una nueva cotización, pero es fluctuante, ¿no? Flexible le han llamado. ¿Qué nos depara el futuro ante este panorama, licenciado? Una vez más, gracias y estamos atentos a su exposición, licenciado. Adelante, por favor.
1: Muchas gracias, Ramiro. De hecho, lo que estamos comenzando a vivir ahora con lo que han denominado el tipo de cambio flexible es lo que se vivía, los mayores recordarán, Ramiro lo ha hecho. Ha hecho el primer recuerdo sobre este tema, lo que vivíamos desde la época del 85 con el neoliberalismo. En la época neoliberal, desde 1985, con los gobiernos de Víctor Paz Tesoro, de Jaime Paz, el papá de Rodrigo Paz, de Hugo Banzer, de Tuto Quiroga, de Goni Sánchez de Lozada, después de Carlos Mesa, etcétera, teníamos como producto de lo que fue la implementación del neoliberalismo, una economía dolarizada. Es decir, nuestra economía funcionaba tomando para todos los aspectos económicos, tomaba como referente siempre el valor del dólar. Lo que hicieron en la época del neoliberalismo, con el Decreto Supremo 21060, fue el de implementar lo que llamaban el bolsín. Es decir, un mecanismo

0: que dejaba el dólar libre, pero comenzaba a ser, como diríamos, presionado el precio del dólar a través de lo que era este denominado bolsín. ¿Qué hacía el Banco Central para bajar el precio del dólar o hacerlo subir? Aumentaba o retiraba dólares. Cuando el precio del dólar estaba subiendo, comenzaba a aumentar dólares en el bolsín, ofrecía más dólares y hacían que baje. Y de esa manera lo mantenían en los parámetros, en el nivel, en el precio que ellos querían mantener. Generalmente, el tema del precio del dólar favorece a unos y perjudica a otros. Y esto todos lo perciben. Cuando termina el neoliberalismo y empieza el gobierno del hermano Evo y de la Revolución Democrática Cultural, una de las políticas económicas más importantes que se impulsa a lo largo de todo su periodo, desde el 2006, fue el de bolivianizar la economía. Es decir, hacer que la economía esté no sujeta a los cambios del dólar, sino que esté directamente relacionada con el uso del boliviano como parámetro de cambio, de pago, de guardar la riqueza, el tema de ahorros, etc. Entonces, cuando nos desligamos a partir del 2006 el referente del dólar, logramos tener una economía más soberana. Ya no dependíamos de lo que era el tipo de cambio y obviamente el cálculo que hacíamos para pagar salarios, para comprar productos, para ir al mercado, era el boliviano, ya no el dólar. Como era en la época del neoliberalismo, todo lo que decía Ramiro, todo comparábamos con el dólar. Nos levantábamos en la mañana y decíamos, hoy día tengo que ir a pagar mi alquiler. ¿A cuánto está el dólar? A tanto. En la época del neoliberalismo, la dolarización de la economía llevó a que dependiéramos como economía nacional y como economía familiar del dólar. Ese era nefasto. Cuando se bolivianiza la economía boliviana, lo que logramos es que ya no necesitábamos del dólar para comprar un producto, para comprar una cualquier mercancía, ni para pagar nuestro alquiler, ni para pagar alguna obligación. Ni los créditos en la época de el 2006 en adelante, cuando nuestro hermano Evo estaba de presidente, no necesitábamos estar yendo, reuniendo dólares en el mercado negro o en otro lado para ir a pagar el crédito que teníamos en el banco. Entonces, al bolivianizar la economía, logramos volvernos más soberanos, tener capacidad de manejar nuestra economía, y además los bolivianos comenzamos a sentir el efecto positivo de lo que era tener la tranquilidad de la estabilidad económica y no depender de lo que era el precio del dólar, que depende de los mercados internacionales. Este es un aspecto que es importante tomarlo en cuenta, porque lo que va a acontecer a partir de hoy día, que se ha empezado con la flexibilización, es el tema de volver a la época neoliberal y a partir de ello comenzar a depender del dólar. El gran problema que surge de todo esto es el de tener que estar sujeto no a lo que la economía boliviana define, sino en lo que el tipo de va a estar manejando el rumbo de la economía en nuestro país. ¿Qué comenzamos a hacer desde hoy día? De lo que antes no nos preocupábamos en cuánto estaba el dólar, porque era un tipo de cambio fijo, estaba definido que vamos a pagar nuestro crédito en bolivianos, vamos a pagar nuestro alquiler en bolivianos, vamos a pagar o vamos a ir a comprar al mercado en bolivianos. A partir de ahora nos va a comenzar a variar este panorama y vamos a comenzar a sufrir el efecto de lo que es una nueva dolarización de la economía. Mucha gente comienza a ver ya el dólar como una forma de ahorrar plata. Los comerciantes comienzan ya a pensar más en términos de dólar que lo que va a ser el boliviano. ¿Por qué? Porque el boliviano, con el tipo de cambio flexible que han planteado, se ha devaluado, es decir, ha perdido valor. Es cerca de cada 100 bolivianos, estamos perdiendo el valor de cerca de 30 bolivianos. Es decir, si antes recibíamos, en la comparación con el dólar, ahora estamos recibiendo 70. Hemos perdido valor de nuestra moneda. El gobierno ha comenzado a sacar de que este cambio del tipo de, o sea, el cambio hacia del dólar hacia un sistema flexible no va a afectar a la población. Dice, no va a afectar. Ya estábamos teniendo el dólar con 9.70, 9.60, 9.75. Entonces la gente se ha acostumbrado a eso y ya estábamos pagando con el tipo de cambio referencial. Y eso es mentira. ¿Por qué? Porque cuando estaba comprando un producto, y ustedes, todos los que están escuchando y viendo esta entrevista, recordarán que muchas ofertas salían en las redes.
1: No.
0: Una casa, un departamento, se vende un carro, se vende un producto con el tipo de cambio oficial. Así lo ponía todo el mundo, o sea, era muy común encontrar eso. Para volverlo más atractivo, para volverlo en sentido de que el precio estaba siendo adecuado, le ponían, se vende tal cuestión con tipo de cambio oficial. En cambio, ahora eso ya va a desaparecer. ¿Qué significa? Que va a comenzar a costar cada vez más en bolivianos, no en dólares. En dólares pueden venderlo al mismo dólar. Van a decir, antes costaba $100, ahora va a costar $100. No va a cambiar el dólar. Claro, pero hagan el cálculo en bolivianos. Antes, $100 estaba en 6.96, 7 bolivianos, 700 bolivianos, ahora nos va a costar 900 bolivianos. Es decir, se ha aumentado el precio de los productos, van a aumentar el precio de los productos en 30% aproximadamente. El gobierno está sacando la publicidad y muchos economistas están diciendo, sí, efectivamente, pero eso no nos va a afectar, porque los que deben en bolivianos van a seguir pagando en bolivianos. Los que compraban en bolivianos van a seguir comprando en bolivianos. Claro, pero hay un problema que no lo están explicando los del gobierno y no lo están explicando los economistas que están vinculados al gobierno, en términos de que primero, lo primero que ha pasado es que los ingresos, sean salarios o sean ingresos que tenía la población por la venta de sus productos en bolivianos, ya tienen 30% menos de valor. Y este es un efecto, el primer efecto inmediato de toda devaluación. ¿Qué queremos decir? El cambiar del tipo de cambio fijo que antes se tenía al tipo de cambio flexible es devaluación, no hay otro nombre. Es devaluar la moneda, quitarle valor a la moneda, hacer que la moneda boliviana valga menos comparativamente con el dólar. Es cierto que hay efectos que van a ser inmediatos. Por ejemplo, comprar productos que vienen del extranjero, de lo que viene importado, el efecto va a ser casi inmediato. Algunos dicen, es que antes ya nos estaban vendiendo con el tipo de precio referencial. Claro, pero ahora, al variar el dólar, y lo que Ramiro nos mostraba al principio, hoy día, lunes, estaba en 6.93, para mañana martes está en 6.96 y para pasado puede estar en 10.50 o 10.10 o puede estar en 6.95. Es flexible, es decir, va a ir variando. ¿Cuál es el factor que hace que varíe más o varíe menos? La disponibilidad del dólar. Es decir, si el gobierno tiene una cantidad de dólares suficiente para que a través del Banco Central ofrezca los dólares, el precio del dólar va a ir bajando. ¿Por qué? Porque se está metiendo a el mercado de divisas, como se llama, el mercado de dólar. Está metiendo más productos. El ejemplo más claro para nuestros hermanos y hermanas es el de cuando hay un producto en abundancia y hay un producto que es muy poco en el mercado. Queremos comprar lo que nos pasó hace un tiempo con algunos productos. Queremos comprar un determinado producto en época que no es de producción. La fruta, por ejemplo, hay frutas que son por temporadas. Cuando es su temporada de cosecha, en ese momento el precio de la fruta tiende a bajar. ¿Por qué? Porque hay mucha cantidad del producto, oferta y demanda. Es lo que marca el mercado. Mientras más oferta haya, más producto hay en el mercado, el precio tiende a bajar. Pero si el producto es muy poco y hay mucha gente que quiere comprar, la demanda crece y eso hace subir el precio. Es decir, el vendedor lo que va a hacer es decir, yo tengo 10 de esta fruta y hay 100 que me quieren comprar, entonces lo voy a vender a un precio un poco más alto. Esto que los productos vemos, que suben los precios, bajan los precios en función de la oferta y la demanda, pasa lo mismo con el mercado de divisas. Es decir, si hay mucho dólar en la economía, el precio del dólar va a tender a bajar. Como es flexible, va a comenzar a ser 6.90, 6.93, 6.92, 6.80, perdón, 9.80, 9.70. Sí, pero hay que meterle dólares para que baje el precio. La pregunta es, ¿el gobierno tiene la cantidad de dólares suficientes para mantener la oferta de dólar? Sabemos que no. Si ahorita no puede comprar carburantes, no puede comprar gasolina y diésel porque le faltan dólares, para agosto va a tener que pagar deuda externa. Y para ese momento tiene que ahorrarse todos los dólares que tiene en el Banco Central para poder pagar la deuda externa. La deuda externa no se paga en bolivianos, se paga en dólares. Por lo tanto, lo que va a hacer es sacar del mercado una gran cantidad de dólares para pagar la deuda externa. O va a tener que sacar del mercado los dólares que tiene, que necesita para pagar la gasolina o el diésel. En ese momento es donde va a venir el tema de, al faltar dólares en la economía, es decir, al ser menos la oferta de dólares del Banco Central, al aumentar la demanda de dólares, porque hay gente que va a comenzar a demandar, a pedir dólares, el precio va a comenzar a subir. Es decir, ¿cuál es la tendencia que se tiene en la historia de la economía? Que una economía que esté en crisis, como la que estamos ahora, producto de las políticas que está implementando el gobierno de Rodrigo Paz, es la tendencia es a que va a ser cada vez más alto el precio del dólar. Es decir, las evaluaciones van a ser continuas. Antes controlábamos la evaluación, la pérdida del valor de nuestro dinero, en el precio que el Banco Central daba. En cambio, ahora cada día va a ir variando. Si el gobierno tiene una cantidad de dólares para meterle a la economía que no tiene, el precio del dólar puede bajar o estabilizarse, pero lo que va a suceder a partir de ahora es que como no tiene los dólares suficientes, va a comenzar a subir el precio de manera continua. Ese es el gran riesgo y el efecto más negativo que se tiene. Uno, el dólar va a ir generando un nivel de presión en la economía que va a hacer que cada vez la gente quiera comprar dólares para guardar sus reservas o para poder comprar productos. En los alquileres, en las ciudades generalmente o en cualquier lado, lo que va a suceder es que ya no le van a poner precios en bolivianos, lo van a poner en dólares. Por lo tanto, yo que tengo que alquilar o pagar mi alquiler, voy a tener que comprar dólares. Al querer comprar más dólares, va a venir una tendencia de subida y subida y subida del dólar. ¿A quién le afecta? A todos los bolivianos, con el contexto de las devaluaciones continuas, y a partir de ello, con estas devaluaciones continuas, la pérdida continua del valor. Es decir, nuestros bolivianos cada vez van a valer menos, cada vez van a estar reducidos en términos de la posibilidad de comprar productos. Ese es el efecto inmediato. De pronto, la posibilidad de guardarnos, antes guardábamos bolivianos o ahorrábamos en bolivianos, porque había la seguridad de que no iba a cambiar el precio. En cambio, si yo deposito ahorita en bolivianos y de aquí a un tiempo se devalúa más todavía el boliviano, estoy perdiendo mi capacidad de ahorro, estoy perdiendo el valor de mi moneda y estoy perdiendo mi ahorro. ¿Quiénes son los que salen afectados inmediatamente? Son los trabajadores asalariados que reciben un salario, su salario ya se ha devaluado, ya lo han devaluado 30% menos, ya vale 30% menos. Los trabajadores que vendían sus productos en bolivianos ya tienen 30% menos de valor de su producto, y a partir de ello el efecto es inmediato. ¿Qué es lo que va a pasar seguramente de aquí en adelante? Los precios van a comenzar a subir. Un productor que tiene que comprar insumos importados, tiene que comprar herramientas, tiene que comprar fertilizantes o tiene que comprar materias primas, tiene que comprar cualquier producto que venga del extranjero, va a valer ahora en bolivianos, va a valer más, porque el valor del boliviano se ha disminuido. Por lo tanto, con los bolivianos que ahora recibíamos, compramos menos. Esta es una relación de lo que en economía se llama los efectos en cadena que se van a generar. El gobierno dice, no va a haber ningún efecto. El efecto es en cadena, va a comenzar a encadenarse, porque dicen, solamente los productos de exportación, o perdón, los productos de importación, lo que traemos de afuera, es lo que va a sufrir un incremento, porque obviamente se necesita dólares para comprar de afuera. El problema está que el que compra de afuera para venderlo en Bolivia le va a subir el precio. Pero si es un productor que compraba materias primas de afuera, va a tener que también subir el precio. Inmediatamente después de la devaluación, de perder el valor, va a venir la inflación. Es decir, los precios van a comenzar a incrementarse. Y ahí es donde viene esa cadena de efecto que va a comenzar a profundizar la crisis, ahondar la crisis, y quiénes son los que sufren las consecuencias más directas son obviamente los sectores que tienen menor cantidad de ingresos, los sectores que dependen de sus ingresos que son reducidos, y obviamente los trabajadores. Pierden el pueblo en general, que no recibe dólares en su sueldo, no recibe dólares al vender sus productos. Pierden porque al recibir el pago de sus productos y al recibir su salario, sus ingresos en bolivianos, esos bolivianos valen menos y compran menos. Pero ¿quiénes ganan? Y ahí viene el tema. O sea, pierden los trabajadores, pierden los productores pequeños, pero ¿quiénes ganan? ¿Quiénes están ganando con esto? Los primeros, los exportadores. Es cierto que hay una exportación importante de muchos rubros. ¿Por qué? Porque el que exporta, el que lleva al exterior y vende su producto, recibe el pago en dólares. Por lo tanto, el que recibe el pago en dólares va a poder recibir más, al cambiar, más bolivianos. Cambia y va a recibir más bolivianos. Pero el problema está en que cuando recibe a los bolivianos y paga lo que tiene que pagar, salarios o paga materias primas, paga transporte, etcétera, y lo paga en bolivianos, está ganando. Pero inmediatamente va a venir el efecto rebote por el tema de que los precios del transporte van a subir, los precios de las materias primas van a subir y así sucesivamente. Es decir, esta tendencia de acumulación de crisis. Va a ir aumentando la crisis cada vez más y se va a ir elevando. Ese es el gran peligro. Y decíamos, ¿quiénes ganan? Los exportadores, pero no son todos los exportadores, porque los exportadores que son pequeños exportadores, que exportan al Brasil o exportan al Brasil, es cierto, al Brasil, a la Argentina o a otros países, es cierto que van a recibir más dólares. pero también les va a causar efectos internos cuando se produzca la inflación. Pero los que más ganan, y ahí es donde hay que ponerle la mirada, son los agroindustriales que exportan en grandes cantidades, los mineros, o sea, el sector minero, cooperativista fundamentalmente es el que va a recibir una gran cantidad de ingresos en dólares, los banqueros, todo el sector bancario, financiero, porque ahora va a comenzar, acuérdense de este elemento, que van a comenzar a cambiar los créditos a créditos ajustados al dólar. Y a partir de ahora van a comenzar, obviamente, a compararlo con el dólar para que no pierdan. La banca en eso tiene un efecto inmediato, va a ir ajustando sus precios. Los grandes importadores de productos, las computadoras, los celulares, todo lo que venga como producto extranjero, va a subir de precio y por lo tanto, esos importadores son los que van a estar ganando. O sea, los que tienen más dinero, los que tienen más recursos, más riqueza, son los que van a ganar con este efecto de la devaluación. Mientras los trabajadores van a ir perdiendo cada vez que se devalúe, cada vez que cambie 3 puntos, 2 puntos, hay que entender que ese aumento del dólar es una caída en el boliviano y es una caída en el valor de nuestros ingresos, de nuestro salario, de nuestros recursos, de nuestra venta de productos, etcétera. Entonces, este es el inicio de un proceso de lo que llaman el ajuste estructural. Este es parte de lo que el Fondo Monetario, y no hay que perder de vista, esto no viene solamente porque al gobierno se le ocurrió hacerlo. Esta es una condición que pone el Fondo Monetario Internacional para comenzar a regular las economías de nuestro país, de los países que están en crisis, y es la condición que pone para decirle, Bolivia, ¿necesitas dólares? Yo te puedo prestar, no hay problema, como cualquier banquero lo hace. Yo te puedo prestar, pero hay una condición, o hay varias condiciones. Primera condición que le he puesto al gobierno, tienes que convertir tu tipo de cambio a tipo de cambio flexible. Devalúa tu moneda. Los hermanos y hermanas mayores de la época de los 90, de los 2000, del año 2000, nos acordamos de algo que posicionó el Sánchez de Lozada. ¿Se acuerdan ustedes cuando él decía, nosotros no estamos privatizando? No estamos privatizando, esto no es privatización, se llama capitalización. Le quisieron cambiar el nombre, ¿no ve? De lo que antes era privatización, o era realmente privatización, vender las empresas del Estado a las empresas extranjeras transnacionales, riqueza del país, ellos lo manejaban y decían, esto no es privatización, esto es capitalización, porque los capitales extranjeros van a aumentar nuestro capital de las empresas y van a mejorar el funcionamiento de las empresas. ¿Qué pasó con el tiempo? Vendieron nuestras empresas a precios bajísimos. Las empresas extranjeras transnacionales se llevaron gran cantidad de la riqueza de Bolivia y obviamente el pueblo se empobreció. Ahora no quieren decir que es una devaluación. Dicen, no, no es devaluación. Es simplemente hacer un ajuste en el tipo de cambio. No es devaluación, es volverlo tipo de cambio flexible, es devaluación. Eso es definitivo, no hay otra palabra. Se ha devaluado la moneda. ¿Quién ha puesto esta condición para darle dólares al gobierno? Es el Fondo Monetario Internacional. Es decir, estamos volviendo a la época de 1990, del 2000, donde quien manejaba la economía era el Fondo Monetario, el Banco Mundial, los organismos internacionales. Ellos ponían las condiciones. Uno de los elementos que deriva de esto es que cuando ponen la condición y dicen, tienes que ajustar tu moneda a un tipo de cambio flexible, devaluar tu moneda, pero como ahora el gobierno tiene que pagar en bolivianos, los sueldos de los funcionarios públicos, tiene que pagar las obras que tiene contratadas en bolivianos, el gobierno tiene menos valor en el boliviano. Es decir, también sufre el efecto del ajuste del tipo de cambio. 30% menos vale los bolivianos con que paga salarios o hace compras. ¿Qué significa esto? Que como le va a faltar plata, ahora lo que va a comenzar a hacer es el ajuste en el gasto social. Va a dejar de invertir en obras sociales, va a dejar de hacer proyectos y a partir de ello va a comenzar a ajustar lo que se llama el gasto social en salud y educación. Esto es bien importante que se tenga en cuenta que no es un comentario creado por mí, sino es lo que ha pasado en la historia, cuando la época del neoliberalismo, y es lo que está pasando en este momento, por ejemplo, en la Argentina, con el gobierno de Milei. Milei agarró y dijo, vamos a hacer ajustes en la economía. ¿Y qué es lo que primero hizo en ajustes? Declaró el tipo de cambio flexible, comenzó a reducir las rentas de los jubilados y comenzó a retirar funcionarios públicos. Redujo el aparato del Estado. Mucha gente decía, pero qué bien, había mucho funcionario público. El problema es que eso comienza a impactar en el desempleo. Cada vez hay menos gente trabajando. Pero además, si hay menos gente trabajando y no tiene ingresos, eso comienza a afectar en la compra de productos y afecta el mercado. Y el productor comienza a ver que reduce la cantidad de ventas. ¿Por qué? Porque hay menos gente comprando o porque el valor de la moneda comienza a reducirse. Entonces, es un efecto en cadena. Esto es lo que siempre ha sucedido. La historia de la economía nos ha mostrado que todas las políticas que liberalizan tipo de cambio, las políticas que liberalizan el comercio internacional y externo, la compra de productos del extranjero o la venta de productos al extranjero, la exportación e importación, van a comenzar a tener efectos en el funcionamiento de la economía nacional y eso va a implicar el de hacer el ahorro. El gobierno va a comenzar a ahorrar en aquellos rubros que para ellos son menos importantes. ¿Qué van a hacer? Reducir el gasto en educación, reducir el gasto en salud, reducir el gasto en obras públicas. En Argentina sí lo han hecho. Han dejado de financiar la educación, han dejado de financiar la salud a tal extremo que, por ejemplo, todo lo que el Estado pagaba a las personas con discapacidad lo ha eliminado. Ya no hay ese beneficio. Las personas que tenían cáncer recibían remedios. Ahora ya no les dan remedios. A los jubilados les han bajado tanto y han contraído tanto sus ingresos que obviamente en Argentina es muy común escuchar a los jubilados que se están muriendo realmente de hambre. Ese es el futuro que vamos a tener si sigue esta política que está implementando el gobierno, que es la que le impone el Fondo Monetario. ¿Para qué? Para darle dinero y tratar de solventar la economía. El gran problema es que mientras más se devalúa la moneda, más pierde el boliviano. ¿Y quiénes ganan? Obviamente los que siempre exportadores y que son los que no han traído sus dólares a Bolivia, sino los dejan en el extranjero. Y a partir de ello el circuito sigue siendo el mismo. Devaluar la moneda para que te traigan dinero, para que te traigan dólares. Y de esa manera ellos puedan ganar. Pero ellos nunca lo han traído sus dólares a Bolivia. Toda la época de Lucho Arce, la crisis que se tenía por no poder pagar deuda externa, por no poder comprar carburantes, era parte de ese circuito. Agroindustriales, mineros, banqueros que dejaban los dólares afuera de Bolivia. Y con esto fue disminuyendo las reservas internacionales. Todo lo que era el ahorro de Bolivia en dólares se fue perdiendo en el gobierno de Lucho Arce, cuando en el gobierno de Evo Morales habían crecido y se mantuvo siempre alta las reservas internacionales. Lucho Arce las acaba. Primero empezó el gobierno de Áñez, que perdió más de 1.500 millones de dólares por productos de la compra de respiradores, que terminó tan mal, y ahí es donde comienza a después continuar con Lucho Arce hasta dejarnos en una situación de insolvencia, de no tener ahorros en el país. Entonces, este es un poco el panorama de lo que vamos a ir viviendo. Es una situación que va a sufrir el efecto del pueblo en todos sus componentes, los asalariados, los que son pequeños productores, y obviamente va a ser poco a poco el proceso hasta afectarnos seguramente como vivíamos en la época de los 80 y 90.
1: Muchísimas gracias, licenciado. Me parece muy importante toda la explicación que nos ha hecho. Me gustaría apuntar en este tema que muchas veces pasa desapercibido, licenciado, y a través de los medios de comunicación le echan la culpa a terceros, por así decirlo. ¿A qué me refiero? Dicen ahora, ¿no? Dicen ahora que la crisis económica es por culpa de, bueno, lo responsabilizan a Evo Morales, ¿no? Eso está en todos los medios. Responsabilizan al gobierno del MAS, se refieren, imagino yo, a Lucho Arce, ¿no? Dicen que es culpable. Evidentemente, cuando el gobierno de Evo Morales teníamos ingresos, muchos ingresos en dólares por la venta del gas. El Estado generaba muchos recursos económicos. El Estado invertía en Bolivia a través de bonos, proyectos, tantísimas cosas que el gobierno del presidente Evo Morales ha logrado realizar. No tenemos ahora, alguien explicaba y decía, es como tu sueldo, Ramiro. Antes nuestro sueldo era la venta del gas. Y ahora ese sueldo se ha rebajado. Ya no es mucho como antes. Pero ¿quiénes están generando la misma cantidad de sueldo por venta? Son los grandes empresarios. Y aquí leo en el internet algunos datos que quiero compartirle. Dicen los empresarios que en 53 días de bloqueo a la carretera, en estos últimos, han perdido 2.800 millones de dólares. Han perdido. Uno dice, caramba, tanta plata. O sea, ¿se mueve esa cantidad de dinero en casi 2 meses? Y si hay esa cantidad de dinero, ¿dónde se va? Es decir, tanta plata que dicen haber perdido, donde se, obviamente están hablando de pérdidas por no vender productos, que ha muerto de repente muchos productos que no se han vendido, etcétera, etcétera. Pero ¿cuánto generan anualmente? Según algunos datos, las exportaciones bolivianas que se generan en promedio alrededor de 9.500 millones de dólares anuales. La matriz productiva más importante es la minería, el oro, el zinc, el sector minero, la manufactura y el sector hidrocarburífero que ha bajado. ¿Cuánto exportan o venden? ¿Cuánto dinero generan los empresarios cruceños según este dato? Generan un promedio anual de 2.500 a 4.500 millones de dólares. Los empresarios de Santa Cruz, de 2.500 a 4.500 millones de dólares. O sea, hay harta plata que generan los empresarios. Ellos han estado generando igual que cuando Bolívar vendía gas. Pero claro, tanta plata, el Estado antes invertía en los bolivianos. Los empresarios no invierten. ¿Dónde se lo llevan? Se lo llevan a paraísos fiscales, a bancos extranjeros, como también explicaba usted. Y a eso viene marcada la siguiente pregunta, para que podamos ahondar. Ya lo ha dicho, pero me gustaría ahondar, por eso decía que muchas veces dejamos pasarlo como si nada este tema. ¿Por qué no hay dólares en Bolivia? ¿Por qué este último tiempo estamos escaseando de dólares? ¿Cuál es la razón? Y culpan al gobierno de Evo porque se lo ha gastado todo el dinero. Y dicen, no, es que con el gas se vendía mucha plata, ahora ya no hay gas. Pero ¿qué hay de los empresarios que siguen sacando riqueza de Bolivia, siguen exportando gran cantidad de plata? ¿Por qué no hay dólar en Bolivia? Si podemos un poquito ahondar en ese tema, porque me parece clave e importante para saber realmente ¿quiénes son los responsables de la desaparición del dólar, licenciado? Creo que el micrófono hay que habilitarlo, licenciado.
0: Perdón,
1: Sí,
0: El ejemplo es muy claro, Ramiro, el que pones. Hay, primero, desde la época de Áñez, comienza a sacarse las reservas internacionales. La reserva internacional es el ahorro de Bolivia, de todo Bolivia, que está en el Banco Central y que está convertido en oro o en dólares, en divisas, como se llama. Este ahorro, en la época de Evo Morales, del hermano Evo, hasta el 2019, estaba por encima de los 4.500 millones de dólares. Áñez pierde 1.500 y luego progresivamente el gobierno de Lucho Arce comienza a perder esta cantidad de dólares y hay un efecto que es inmediato, lo que se descubrió y se fue consolidando en todo el periodo de Lucho Arce en respecto de la corrupción en yacimientos en torno a la compra de hidrocarburos. Y aquí es bien importante hacer la diferencia. Cuando se llenan la boca todos esos sectores de decir los 20 años de gobierno, además no es cierto. Los 14 años de Evo Morales y del movimiento al socialismo en su concepción histórica y de la revolución democrático-cultural fue un periodo en el cual se logró generar desarrollo económico. Quieren olvidar, quieren ocultar y quieren mentir sobre eso. Hay un montón de elementos. Siempre han tratado de ocultar todo lo que ha sido la expansión de la economía, la expansión de los sectores sociales y el desarrollo que se ha generado. Hablan obviamente del componente de canchas y del tema de deportes y lo hacen ver como si hubiera sido solamente eso. Un día alguien le dijo, yo lo vuelvo a recordar, yo he sido parte de los que organizaban los eventos en la inauguración de las obras donde Rodrigo Paz recibía el beneficio como alcalde de Tarija de las obras de Evo Cumple. Y no era una, no eran dos, no eran tres. Han sido una cantidad importante de obras educativas que se ha impulsado con Evo Cumple en el departamento de la ciudad de Tarija. Y no estamos hablando de todo el departamento. Entonces, algo que quieren ocultar es lo que se ha hecho en esa época. Segundo, la economía funcionó, se estabilizó. No porque hubiera sido forzado o porque hubiera sido manipulado a través del Banco Central el tipo de cambio, sino lo que decía usted, Ramiro. El tipo de cambio se mantenía estable porque el país tenía ingresos de dólares producto de la venta de nuestro gas. Y a partir de ello, ese proceso permitió que durante 14 años no tenga que devaluarse la moneda. Empieza la crisis y se cambia la tendencia en la economía, cómo iba la economía a partir del gobierno de Áñez. ¿Quién la agudiza? El gobierno del Chuarce. Y por eso es que ese gobierno no es un gobierno del MAS, por más que hubiera sido elegido bajo la sigla del MAS. La tendencia, la forma de gobernar, la forma de articular el uso de los recursos generados por el Estado, no siguió la misma tendencia de los 14 años antes. Y por eso va decayendo la Reserva Internacional de Bolivia, vamos perdiendo dólares y al final terminamos sin dólares, que era lo que generó la crisis de los carburantes, no se podía comprar gasolina porque el gobierno no tenía dólares, y el gobierno de Rodrigo Paz, que tanto se llenó de la boca sobre el tema de que en el gobierno de Evo Morales se había creado las condiciones para la crisis, ha tenido el tiempo suficiente para estabilizar la economía. Ahora quiere culpar de la crisis económica a lo que fueron los bloqueos. Los bloqueos han sido una reacción a lo que se planteó desde el gobierno. Eso es lo que hay que entender. Y es igual, una reacción a lo que haga el gobierno va a estar en función de si beneficia a las mayorías o no beneficia a las mayorías. Y el otro elemento que hay que tomar en cuenta es lo que dice usted, Ramiro. Los empresarios privados, especialmente los exportadores, agarran y dicen, hemos perdido 2.800, hemos perdido 3.000 millones de dólares, hemos perdido 1.500 millones de dólares y cada uno le va poniendo una cifra. Pueden ser ciertas o no, Los montos son obviamente significativos. La pregunta es, si un empresario o un grupo de empresarios, agroindustriales, mineros, etcétera, dice que ha perdido 2.800, 3.000 millones de dólares o 1.500 millones de dólares, la pregunta es, ¿dónde está ese dinero? Ahora los han perdido. O sea, su lógica es, ahora hemos perdido. Entonces, antes de la situación de conflicto social, ¿dónde estaban esos millones de dólares? ¿Yas? Supongamos que es cierto. En los 50 días anteriores que han vendido esos productos o han exportado, ¿dónde estaban entonces esos dólares? ¿Por qué no entraban a Bolivia? ¿Por qué lo dejaban en el extranjero? ¿Por qué lo dejaban en los bancos del extranjero? Por eso es que ellos sacaban la exportación, les pagaban en dólares y lo dejaban en el extranjero y no volvía a Bolivia. Y ahí es donde se empezaba a profundizar el ciclo de crisis económica. Entonces, algo que hay que dejar en claro es que los empresarios dicen que han perdido en este tiempo, producto de la situación del conflicto social, pero antes no nos explican qué hacían con sus dólares. Y eso tienen que explicar. La lógica sería que no es tan sencilla decirles, perfecto, ahora ya no hay conflicto social, ahora pueden exportar o van a exportar. Traigan sus dólares a Bolivia. Si han perdido en 50 días 2.800 millones de dólares, entonces los próximos 50 días que van a exportar, dejen en Bolivia 2.800 millones de dólares. Ahí la economía podría funcionar mucho mejor y la devaluación del dinero no sería una de las alternativas para el gobierno. Entonces ahí es donde viene sus procesos de simplemente el de disfrazar lo que está aconteciendo en la economía. El de tratar de echar la culpa al pasado, que no es cierto, y los datos así lo demuestran, o tratar de echar la culpa al conflicto social, que tampoco es cierto. La devaluación del dólar, que nos va a afectar a todos, va a comenzar a impactar cada vez más. La pregunta es, ¿van a traer sus dólares a Bolivia? Lo más seguro es que no, que los van a seguir manteniendo en el extranjero. Y este es uno de los temas que tienen que aclararle al pueblo boliviano. Si dicen que han perdido, antes, ¿por qué no traían los dólares que habría ganado? Y deberían hacer un compromiso con Bolivia para traer esos dólares y dejarlos en el país, no como sucede ahora que los dejan en el extranjero.
1: Una última consulta, licenciado, en verdad agradeciendo esta explicación que nos hace. Algunas personas a través de redes sociales publican y comentan y dicen, pero está bien, antes a la fuerza lo tenían el dólar en 6.76 porque estaba subvencionado el dólar, dicen algunos, ¿no? De repente mal informados o desinformados. Otros dicen, está bien, ahora ya el dólar es así. Vamos a comprar todo en dólar y vamos a cobrar también en dólares, así que no hay problema, mucho mejor, todo en dólares. Y uno se pregunta y dice, bueno, si todo fuera en dólares estaría bien. ¿Qué pasa con los sueldos? Hace un momento usted ya daba una buena explicación, licenciado. Y el expresidente Evo Morales señalaba en su programa, pensando en los trabajadores, debería también, de repente, no sé si el término es correcto, dolarizarse el salario. Es decir, que el sueldo esté igual que el dólar. Si antes usted ganaba $1,000, ahora con la devaluación en bolivianos, su sueldo ha rebajado a 700, debería seguir ganando los $1,000 en función de la elevación del dólar. Es decir, que sea, no sé si el término es dolarizado o licenciado. Es decir, esto podría de algún modo mantener un equilibrio para los trabajadores, porque ahora sí, creo yo, como en el pasado, vamos a tener reacción de los maestros, del sector de salud, de los municipales y de otros sectores que son asalariados estatales y de otros privados, porque sus sueldos no van a valer lo mismo que valían hasta ahora. Entonces, ahí es donde tenemos el efecto principal. Entonces, ¿cómo empatar, cómo vemos el tema, licenciado, a futuro y qué medidas paliativas se deberían desde el gobierno implementar? Porque eso es lo que falta, ¿no? No tiene ninguna medida social económica este gobierno. Le dejo en la palabra, licenciado, no sé si me ha dejado entender.
0: Sí, no, de hecho. Ahora, como ejemplo, es importante para ver cómo tenemos el valor, y la pregunta es cómo hacemos que el valor de nuestros ingresos sea salario, o sea, venta del producto. O sea, lo que alguien vende recibe un ingreso de eso. Ese ingreso lo que le sirve es para vivir. Y en el caso del productor, para reponer lo que ha usado en la producción y obviamente para su consumo también. El problema está que deberíamos obviamente luchar, preservar, hacer que el valor de nuestro ingreso, salarios o el ingreso por ventas, sea respetado desde el punto de su nivel comparativo. Hay un tema, y decía, como ejemplo está bien, pero hay que tener cuidado, porque si se dolariza nuevamente la economía, en la época de nuestro hermano Evo, la economía se bolivianiza, es decir, ya no dependíamos del dólar. Si ahora dolarizamos la economía producto de lo que está empezando a hacer el gobierno, lo que va a pasar es que va a ser una espiral en términos de demanda de dólares. Si comenzamos a pedir más dólares, van a faltar dólares. Si faltan dólares, el dólar va a subir. Si volvemos a prestarnos plata, va a hacer que tengamos en un momento, pero en el siguiente momento va a volver a faltar dólares y vamos a tener que prestarnos más. Entonces, eso comienza a crear un círculo que obviamente tiene como efecto la devaluación continua y permanente y un efecto en inflación. Entonces, lo que hay que buscar es preservar el valor de nuestro boliviano. Es decir, hay que hacer que el gobierno no sacrifique a el ingreso de los bolivianos para equilibrar lo que le falta como gobierno. Y eso es lo que es importante tomar en cuenta, porque cada vez que el dólar suba, el valor del boliviano es menos. Cada vez que un producto sube de precio, el boliviano tiende a perder su valor también. Y ese es uno de los elementos que se traduce después en empobrecimiento. Es decir, alguien que antes recibía un monto de dinero y lo ubicaba en una situación económica más o menos estable, pongamos el ejemplo de los maestros. Los maestros tienen niveles salariales variables. Lo que hay que entender es que ahora van a tener menos valor su salario. Y esto es lo que va a causar, va a generar lo que se llama procesos de empobrecimiento. Las clases medias que antes tenían niveles salariales relativamente estables o comparativamente más altos que los sectores empobrecidos, ahora van a comenzar a bajar sus niveles de ingreso y obviamente se van a empobrecer. Eso ya lo hemos vivido en el neoliberalismo. Eso ya se conoce cómo va a funcionar. Es a través del empobrecimiento de los sectores laborales y de trabajadores, de los productores pequeños, que la economía comienza a compensarse. Y este es uno de los efectos más nefastos que se tiene en estas políticas neoliberales, en estas políticas que tienden a trasladar el efecto de la crisis a los más pobres y a los asalariados o a los pequeños productores. Y este es uno de los temas que, lamentablemente, es difícil de prevenirlo en términos de una respuesta cuando el gobierno no tiene la intención de proteger a los sectores sociales, de proteger a los trabajadores o al pequeño productor, sino lo que quiere es proteger a los ricos, a los más ricos, a los que son exportadores, porque su lógica es que ¿quién genera riqueza? Genera riqueza el que tiene capital, mentira. El que genera riqueza es el trabajador. El que crea la riqueza es el trabajador. ¿Y cómo la crea? En lo que en economía se llama el plusvalor o la plusvalía. Es decir, el capitalista gana cuando el trabajador recibe menos. No solamente en salario, sino que trabaja más, pero recibe menos. Y ahí es la diferencia donde el capitalista gana. Por lo tanto, quien va a ganar más ahora con estas devaluaciones, quien va a ganar más con los efectos de inflación, es el gran capitalista. Y ese es el efecto negativo, porque eso empobrece al trabajador, al maestro, al pequeño productor, etc. El contexto de qué hacemos frente a esto es el de tener en cuenta que el gobierno no va a asumir una actitud de cuidar el salario del trabajador y del pequeño productor, no va a cuidar las obras sociales, va a comenzar a reducir cada vez más la inversión en educación, en infraestructura caminera o en infraestructura educativa, y va a comenzar a comprimir todo lo que antes venía como beneficio para los sectores sociales, que esa fue la política de redistribución del ingreso que implementó el gobierno del hermano Evo a través de la Revolución Democrática y Cultural. Es decir, hacer una redistribución del ingreso nacional buscando equilibrar aquello que los sectores más empobrecidos, más alejados, más distantes de lo que son los centros urbanos, antes no recibían y que con el gobierno del hermano Evo sí comenzaron a recibir. Este es un elemento que hay que comenzar a pensar que va a ser la nueva etapa en las demandas al gobierno, que el gobierno no sacrifique al pueblo, no sacrifique las obras educativas y sociales para poder salir victorioso en el contexto de lo que es su situación de crisis, que ha derivado de lo que es, en este caso, uno de los componentes, la iliquidez de divisas o iliquidez de dólares. Entonces, como ejemplo es válido el tema de deberíamos equilibrarlo o deberíamos comparar con el dólar. El problema es que la cantidad de dólares suficientes en el país no abarcaría para pagar todos los salarios o para pagar todos los ingresos de los sectores. Por eso es importante el de preservar un componente que es una economía bolivianizada, seguir la línea de lo que se hizo con el hermano Evo. Y un segundo componente es que los sacrificios los realicen los que más tienen y no los que menos tienen. Los que más ingresos reciben, que paguen más impuestos, y los que tienen salarios para poder vivir en el mes, que sean los sectores que no sufran las consecuencias de esta crisis. Un tema para finalizar. No nos olvidemos cuáles fueron las primeras acciones del gobierno de Rodrigo Paz. La primera acción fue condonar impuestos. ¿Se acuerdan? Condonación de impuestos para los grandes empresarios, el de anular el impuesto a las grandes fortunas, el de reducir impuestos para sectores, para las transferencias bancarias, que en nuestro caso no nos afectaba. Pero ¿a quién sí afectaba? A los grandes empresarios que hacían traslados de dinero en la banca y por eso tenían que pagar un impuesto. A todos ellos les ha quitado el impuesto a las grandes fortunas. Son cerca de 260 millones de bolivianos que se han perdido. Ha condonado deudas. ¿Se acuerdan ustedes que dijo, estamos condonando deudas para que no se pague penalizaciones, etcétera? A los pequeños prestatarios es innegable que ha debido favorecer. Pero ¿a quién ha favorecido más con miles de millones de bolivianos condonados? A los grandes empresarios. Y ese es uno de los efectos que hay que pensar que se está acumulando a lo que actualmente el gobierno está haciendo con la devaluación. Es decir, la tendencia, las lógicas que está manejando el gobierno no son lógicas sueltas. Reducción de impuestos a empresarios. El 5503, el decreto supremo, cuando intentó liberalizar la economía, entregarla a los capitales extranjeros, que el movimiento social revirtió esa situación. El tema del cambio del derecho propietario en las tierras no son aspectos aislados, es una concepción que tienen de favorecer a los grandes empresarios, a los grandes agroindustriales, a los sectores más ricos del país y obviamente hacer que la crisis recaiga en los más pobres, en los asalariados, en los trabajadores del país. Esa es la lógica que está siguiendo y obviamente seguramente vamos a ir viendo otras medidas que van a intentar entregar nuestros recursos naturales o generar situaciones que van a tener efecto contra el

0: es empobrecimiento. Ese es el gran problema. Los ricos siempre logran estabilizarse. Para una persona que tiene mucha riqueza, ¿qué le implica una situación de crisis? El de simplemente dejar de recibir una cantidad muy grande de riqueza. Puede que la reduzca un poco. Así ya no va a poder comprarse un carro del año, ya no va a poder hacer comprarse otra casa más o cosas por el estilo. Los sectores de pequeños productores, lo que comienza a hacer es que tienen que reducir la cantidad de comidas, tiene que reducir lo que antes consumía, tiene que reducir el de poder tener un poco más de gastos en lo que puede ser la educación de sus hijos o el de poder pagar la salud de sus hijos. El efecto de la crisis es los modelos liberales y neoliberales es contra el pueblo. Y este es uno de los temas que hay que tener en cuenta, que lamentablemente estamos iniciando una crisis económica que si bien se arrastra desde la época de Lucho Arce, desde la época de Áñez, Lucho Arce la agudizó y ahora se está profundizando. Ya han dicho que quieren evaluar, así lo han puesto porque la gente ya se puso un poco, reaccionó a lo que el gobierno dijo, que hay empresas públicas que están siendo deficitarias. Lo que estamos viviendo, ¿por qué funciona mal BOA? De pronto, los últimos meses está funcionando pésimamente mal, porque hay mala administración. Además de eso, lo que está pasando es que están boicoteando. ¿Para qué? Para que la gente diga que se privatice de una vez. Los contextos de Entel o de otras empresas del Estado está sucediendo lo mismo. Cada vez están peor porque lo que están buscando es que la gente diga, ah, es mil veces preferible que Entel desaparezca y cualquier otra empresa venga. Ese es uno de los temas que hay que tener cuidado. ¿Por qué? Porque la empresa privada, la privatización de las empresas y que lo asuman empresas extranjeras, ya lo hemos visto también con la guerra del agua y algunos otros efectos, no vienen a favorecer a los sectores sociales, vienen a incrementar sus ganancias. Ese es su objetivo. Y si se privatiza BOA, se privatiza Entel, se privatizan cualquiera de las empresas públicas, no va a ser para mejorar, va a ser para aumentar los precios. Puede que mejore la administración, pero va a ser a costa de aumentar los precios. Y los efectos van a venir en cadena porque vamos a tener que pagar cada vez más de lo que antes obviamente era parte de la obligación del Estado. Entonces, lo que hay que estar es atentos a este proceso. No son medidas aisladas. Todo está viniendo calculado por el gobierno y asesorado por, obviamente, el Fondo Monetario, las empresas transnacionales que son las más interesadas y el final de todo es el ponerle la mirada en nuestros recursos naturales, el litio, tierras raras y otros elementos que son el negocio más grande que tienen las transnacionales y del que quieren apropiarse para que el Estado no salga beneficiado, sino simplemente estos sectores que son los que aparentemente vienen a traer dinero, pero en la historia siempre nos han mostrado que traen dinero para llevarse el doble del dinero al extranjero, como parte de lo que llaman repatriación de capitales, retornos de capital y otras palabritas que se han inventado en el campo de la economía para que su inversión salga aumentada y se dirija a sus países, a Europa, a Estados Unidos y a otros lugares, en donde obviamente son los que salen beneficiados de lo que son nuestros propios recursos. Un gran abrazo, Ramiro, y gracias por la invitación y estamos listos para la próxima.
1: Muchísimas gracias, licenciado. Muy amable. Hasta una próxima oportunidad. Muy amable. Hemos conversado en esta oportunidad para hablar de economía y lo que se viene ahora con este gobierno y el asunto del dólar con el licenciado Roberto Aguilar. Oyentes, amigos, muchísimas gracias. Hasta aquí. 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Permiso.
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1: ¿Qué pasó? ¿Por qué hay crisis? ¿Por qué hay desempleo? ¿Por qué la gente está sufriendo? ¿Qué pasó si con el gasolinazo íbamos a ahorrar 10 millones por día? ¿Dónde está esa plata? ¿Qué pasó? ¿Por qué no hay obras? ¿Por qué no mejora la economía?

0: Escuchando, ¿no?
1: La canción, ¿no?
0: La canción.
1: Nos invita a pensar mucho.
0: ¿No? Que no solamente hay gasolina basura, sino no hay gasolina.
2: No hay gasolina.
0: A una semana, y hay una semana que no hay movilizaciones, no hay bloqueo de camino. Creo que con movilizaciones había gasolina. Sin movilizaciones no hay gasolina. Durante las movilizaciones, un técnico de IEPFB me hizo llegar un comentario. Habían dicho que siga nomás el bloqueo. Se levantan, no va a haber combustible, va a ser peor para el gobierno. ¿Y cómo qué? Yo no creía. ¿Por qué? Porque no había plata.
2: No hay plata.
0: ¿Pero qué decía el presidente durante la campaña? Si no robas, hay platita.
2: Ah, hay platita, ¿no?
0: Quiere decir que está robando, por eso no hay platita para gasolina. Claro.
2: Pero, y clarito,
0: no, por si acaso no estamos acusando ni inventando. Si no robas, hay platita.
2: Claro. Y adicionalmente, cuando ya fue presidente, decía, cuando quitó la subvención, ahorramos al país 10 millones de dólares día.
0: 10 millones de dólares día.
2: ¿Dónde estarán esos 10 millones?
0: Cada 30 días, ¿cuánto sería?
2: 30 días, 300 mil. 300 millones.
0: Claro, pues, 300 millones. En matemática, aplazado lo había.
2: Es que... 300 millones, sí.
0: 300 millones semanales.
2: No, mensuales.
0: Mensuales. Yo también me he aplazado. 300 millones mensuales. ¿Dónde está esa plata? En 3 meses que hace 1.000 millones de dólares.
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0: 22 horas con 20 minutos. 10 de la noche con 20 minutos. Y ya están parlaying. Vamos a compartir las reacciones, las repercusiones referente a lo último. El tema del dólar. Pero vamos a iniciar con una conferencia de prensa desde la ciudad de Cochabamba. Que también habla acerca del tema del dólar, las divisas, del dólar flexible. Vamos a escuchar esta conferencia para luego también compartir varias entrevistas y acciones que se tienen de parte de las organizaciones sociales.
1: Va a tener un valor mayor. ¿Esto qué quiere decir? Que el gravamen arancelario que está estipulado en un 10% más el tema del IVA con respecto a las importaciones, que es un 14.94, va a incrementar entre un 20 a un 30% todas las mercancías que llegan a Bolivia. Es decir, que el panadero va a tener que gastar más en el tema de su harina, cualquier importador va a tener que gastar mucho más en el tema de la importación de estos productos, y esto va a afectar de igual manera al tema de la importación de combustibles, porque YPFB va a tener que pagar más en bolivianos para conseguir dólares para comprar los combustibles, lo que va a implicar dos cosas: que la subvención vuelve al país o que YPFB tenga que aumentar los precios de los combustibles, afectando el tema de los precios y lo que va a pagar la población. Y un tercer punto, y creo que este es el más delicado, que el gobierno central está respaldando el nuevo tipo de cambio en deuda. ¿Qué quiere decir? Hace tres meses ha sacado bonos soberanos a una tasa de interés de 4.95, es decir, que en cinco años vamos a pagar casi 475 millones de dólares en interés, y ahora está recurriendo al Fondo Monetario Internacional con un crédito de 3.300 millones de dólares. Entonces, para que el tipo de cambio no se dispare, para que no exista un tipo de cambio paralelo, el gobierno central nos va a endeudar aún más. Estamos hablando que con respecto al BIF, con respecto al CAF, a la CAF, estamos hablando de una cuestión de 8 mil millones de dólares que en menos de seis meses el gobierno central está endeudando al país, y ahora se nos viene un nuevo paquete de 3.300 millones de dólares con el Fondo Monetario Internacional, que eso va a implicar que la deuda externa suba a 11 mil millones de dólares. ¿Quién va a pagar esta deuda externa? Esa es la gran pregunta que nos tiene que responder el gobierno central. Esta medida no es como lo que plantea el gobierno central, de que se estaría igualando al mercado paralelo. No es así, porque esto implica que todas las importaciones van a tener un aumento en un precio de entre un 20 a 30%. En ese sentido, yo cedería la palabra al señor gobernador para que también nos pueda complementar.
2: Muchas gracias. Bueno, queremos expresar nuestra preocupación acerca del nuevo precio del dólar norteamericano. Así como explicaba nuestro secretario de la Gobernación, Planificación, Finanzas de nuestra Gobernación de Cochabamba, debemos y tenemos que estar en alerta todo el pueblo boliviano frente a este nuevo precio del dólar. Lamentamos que, haciendo caso al Fondo Monetario Internacional, a los poderes hegemónicos del mundo que manejan la economía mundial, el gobierno se haya arrodillado, el gobierno se haya hincado, como alguien diría, en temas económicos, afectando gravemente al pueblo boliviano. Ojalá el gobierno pueda revisar estos malos comportamientos, particularmente económicos. Así como explicaba nuestro secretario de la Gobernación, va a afectar a la gran mayoría del pueblo boliviano. Afecta a la gran mayoría del pueblo boliviano. Beneficia solo a pequeña cantidad de personas, en realidad, en nuestro país. nos afecta bastante a la gobernación de Cochabamba en tema de precios de combustible. Gobernación tiene préstamos, tiene créditos, muchos de ellos en dólares. Tengo que inventarme más de 30% de plata si quiero pagar esa deuda. Y el gobierno en realidad nos está declarando una quiebra a las gobernaciones, pero también estoy seguro a las alcaldías. También afecta a los jubilados. Afecta al hermano que tiene salario. Si hoy tenía, si ganaba para comprar $1,000, 7,000 bolivianos, ya no va a poder comprar $1,000 con 7,000 bolivianos o menos, como el precio dice que así es el gobierno. Tiene que aumentar más de 30 o 40% si quiere comprarse o obtener dólares. Se está devaluando, se está perdiendo valor nuestra moneda nacional y lamentablemente el gobierno prefiere darle mayor rédito o crédito a la moneda, en este caso el dólar. Por eso nuestra preocupación ante el gobierno y expresar al pueblo boliviano. El hermano del campo ahora tiene que sacrificarse más, tiene que trabajar más, tiene que producir mayor cantidad si quiere ganar los pesos que ganaba con el anterior precio del dólar. Tiene que doblegar su esfuerzo, su sacrificio. Lo que antes en bolivianos podía vender, ahora ese mismo boliviano ya no va a tener el mismo valor con referencia al dólar. Lamentamos que el gobierno no piense en los bolivianos, no piense en la producción nacional. El hermano que con bolivianos compraba dólar para importar producto de afuera, ahora tiene que inventarse más bolivianos para comprar dólar. Afecta definitivamente a los hermanos bolivianos que traen productos de afuera con dólar. Lamentamos una vez más que el gobierno no haya pensado en la producción nacional, en el pueblo boliviano, en las bolivianas y bolivianos, que solo se haya dedicado ahora el gobierno pensar en algunos grupos y abandonar a su pueblo. Queríamos expresar esta preocupación. Esta preocupación, recalco, casi nos estaría declarando en quiebra a las gobernaciones y a los municipios, no solo de Cochabamba, estoy seguro del país.
3: ¿Cuántos préstamos tiene la gobernación?
2: Estamos ajustando, estamos haciendo, revisando, porque nosotros no teníamos previsto esto. Nosotros queríamos continuar con el precio del dólar. En los siguientes días nosotros detallaremos de manera expresa y numérica a cuánto va a ascender la afectación con esta nueva medida del gobierno central a la gobernación de Cochabamba.
4: Gobernador, en otro tema, ¿qué opinas sobre la...
1: De la mercadería va a tener un valor mayor. ¿Esto qué quiere decir? Que el gravamen arancelario que está estipulado en un 10% más el tema del IVA con respecto a las importaciones, que es un 14.94, va a incrementar entre un 20 a un 30% todas las mercancías que llegan a Bolivia. Es decir, que el panadero va a tener que gastar más en el tema de su harina, cualquier importador va a tener que gastar mucho más en el tema de la importación de estos productos, y esto va a afectar de igual manera al tema de la importación de combustibles, porque YPFB va a tener que pagar más en bolivianos para conseguir dólares para comprar los combustibles, lo que va a implicar dos cosas: que la subvención vuelve al país o que YPFB tenga que aumentar los precios de los combustibles, afectando el tema de los precios y lo que va a pagar la población. Y un tercer punto, y creo que este es el más delicado, que el gobierno central está respaldando el nuevo tipo de cambio en deuda. ¿Qué quiere decir? Hace 3 meses ha sacado bonos soberanos a una tasa de interés de 4.95, es decir, que en 5 años vamos a pagar casi 475 millones de dólares en interés. Y ahora está recurriendo al Fondo Monetario Internacional con un crédito de 3.300 millones de dólares. Entonces, para que el tipo de cambio no se dispare, para que no exista un tipo de cambio paralelo, el gobierno central nos va a endeudar aún más. Estamos hablando que con respecto al BID, con respecto al CAF, a la CAF, estamos hablando de una cuestión de 8 mil millones de dólares que en menos de 6 meses el gobierno central está endeudando al país, y ahora se nos viene un nuevo paquete de 3.300 millones de dólares con el Fondo Monetario Internacional, que eso va a implicar que la deuda externa suba a 11 mil millones de dólares.

0: 22 horas con 31 minutos. Y por su importancia también vamos a compartir las conclusiones del ampliado de la Federación Centrales Unidas, que también se ha pronunciado de diferentes temas. Vamos a compartir esta conferencia de prensa ante la situación que estamos atravesando.
1: Muy buenas noches a la prensa, especialmente Radio Causachuncoca. Es así, ha concluido nuestro ampliado ordinario de la Federación Centrales Unidas con todas nuestras organizaciones sociales, centrales, dirigentes, también pueblos. Este ampliado ha evaluado profundamente la coyuntura actual y ha determinado este ampliado totalmente repudiar y desconocer a los dirigentes que se han vendido al gobierno en esta lucha, en este pueblo movilizado, a las espaldas del pueblo movilizado se han negociado sus apetitos personales, intereses regionales, pero eso a los dirigentes desconocemos. A partir de ahora nos toca más la estructura, organizarse la unidad a nivel de Cochabamba, a nivel de Bolivia, los 9 departamentos, porque este gobierno sigue provocando al pueblo boliviano, en este caso, por ejemplo, el tema dólar, que en este momento ha subido casi 10 bolivianos. Eso va a obligar a subir algunos precios, la importación. Entonces, en ese sentido, va a afectar la economía del pueblo boliviano, especialmente nuestro billete boliviano. Va a desvalorizarse. Entonces, por eso el pueblo boliviano, estamos en este momento, el ampliado ha determinado estado de emergencia. Si sigue provocando el gobierno, aquí el pueblo va a ser obligado a movilizarse para hacer respetar y para defender los recursos naturales y nuestros derechos. El tema combustible, hasta ahora, fila de filas. Entonces, por lo cual, estamos dando un mensaje. La decisión, la conclusión que ha determinado este ampliado, tiene el gobierno en estos días para dar solución al tema combustible. Si no soluciona, pues obligados a movilizar nuevamente. Y estamos en estado de emergencia para defender nuestros recursos naturales, nuestro litio, nuestras tierras raras, nuestra minería. Y también no vamos a permitir privatizar a ninguna empresa estatal que tiene rentabilidad. En este caso, ENDE, ELFE, tantas empresas que tenemos rentables especialmente. Y gracias a eso tenemos bonos a nuestros abuelitos, a nuestros hijos, mujeres embarazadas. Y vamos a defender nuestras conquistas sociales. Por lo cual, también queremos hacer conocer, estamos listos aquí en Trópico de Cochabamba, organizados de manera unida para defender su vida de nuestro hermano Evo Morales Jaime. Por lo cual, aquí cualquier movimiento, provocación del gobierno va a ser responsabilidad del gobierno de lo que puede pasar. Aquí el pueblo organizado estamos listos también para defendernos. Por lo cual tenemos nosotros también, como las 6 federaciones, tenemos inteligencia sembrada en todo el territorio del Trópico de Cochabamba para informarnos cualquier información que quieran hacer, cualquier movimiento, el gobierno planificando, como siempre lo está haciendo, contra su vida de nuestro hermano Evo Morales Jaime. Aquí está su pueblo, aquí está su gente. Vamos a defender y vamos a cuidar a nuestro hermano Evo Morales Jaime. También queremos hacer conocer, hay personas al nombre de Sinaota, se están reuniendo en Cochabamba, ya, pero con esos fachos, con esas personas que prácticamente son de la ultraderecha, pues al nombre de Sinaota están a título personal coordinando, incluso acordando, estamos identificando. En este caso, por ejemplo, Beto, que es Beto Cadillo, que es presidente de Jejube, está caminando, ya nos han pasado la información, por lo cual este ampliado ha determinado todos los centrales desconocer a esta persona persona no grata en todo el municipio de Sinaloa. No vamos a permitir que ninguna otra persona, a título o al nombre de las organizaciones sociales, o engañando a nuestras organizaciones sociales, o queriendo confundir, que quieran lograr sus apetitos personales. Eso no vamos a permitir. Estamos atentos y estamos evaluando cada sindicato, cada central. Si alguna persona va a ser identificada, también vamos a determinar. En estas, con esas pequeñas palabras, vamos a pasar a la ejecutiva para que también haga conocer como mujeres.
2: Buenas tardes. En primer lugar, saludar, ¿no?, a Radio Causachuncoca, a todos, a los dirigentes centrales, ¿no?, a todos serían buenas tardes. Y aquí nosotros queremos hacer conocer cómo están viniendo las inteligencias de civiles y para agarrar a nuestro hermano Evo Morales Aima. Pero nosotros no vamos a dejar, tampoco no vamos a permitir. Nosotros también tenemos inteligencias aquí por allá, sembrados, y siempre están persiguiendo. Este gobierno está haciendo perseguir a los ejecutivos, a las autoridades nacionales, no entonces para meter al cárcel todo, no, pero eso no vamos a dejar y no vamos a permitir. Eso hoy día hemos sacado, eso en esos debates, conclusión hemos sacado, no vamos a permitir. Entonces hay harta inteligencia de civil, porque han venido, han pasado desde Apacaní, como 150 inteligencias militares de otros países de Estados Unidos. Eso también no vamos a permitir y no se va a dejar. Entonces parece, estamos nosotros también preparados, alertos para defender su vida de nuestro hermano Evo. Y como mencionan, aquí hay otras personas contra nosotros, favor a la derecha, favor al Rodrigo Paz, llama Beto Casillo. Eso aquí está engañando a las poblaciones, a las personas inocentes. Eso también no vamos a permitir, eso también no vamos a dejar. Desconocemos desde aquí, desde la Federación, y no va a estar, porque él no aquí tiene que estar. Aquí toda mayoría hemos decidido para que desocupe, para que se vaya a su pueblo, a su lugar. Si es que él viene desde el gobierno, Rodrigo Paz, Rodrigo Paz, ¿de dónde es? Es de otro país, es español. Entonces, ahí tiene que irse junto con él a su pueblo, a su lugar, a su casa, donde sea que vive, pero menos aquí. Eso no vamos a permitir y no vamos a dejar. Esa conclusión hemos sacado todito en ese ampliado, toda mayoría, toda base. Entonces no tienen que estar aquí confundiendo. Además, cómo está confundiendo, cómo está maltratando a los alcaldes de aquí de Chinaota y a la gobernación de Cochabamba, reuniendo con otros partidos. Eso no merece aquí estar con nosotros. Por esa razón hemos desconocido. Entonces tiene que irse nomás donde tiene que irse, que se vaya a vivir. ¿Con qué línea está? Entonces que vaya al Rodrigo Paz.
1: ¡Que viva la Federación Central Unida! ¡Que viva! ¡Que viva el pueblo organizado! ¡Que viva! ¡Que viva el Estado Plurinacional de Bolivia! ¡Que viva!

0: Exactamente, 2:41, vamos a ir casi cedando, pero antes también varios se han pronunciado de frente al dólar y lo que viene a afectar también de inmediato, y en ese sentido vamos a escuchar también algunos pronunciamientos. Con AMIPE se ha pronunciado el tema del dólar, vamos a escuchar qué decía.
1: Forma, estamos en incertidumbre, va a haber un poder de pérdida adquisitiva, no sabemos realmente cómo va a ser esto. Lo que preocupa es que ya hay una cotización oficial que es el 9.73, pero esto se va a flexibilizar y va a ir en ascenso. La pregunta es, si hoy día compramos un metro de tela a 10 bolivianos, ¿el lunes volveremos a conseguir a 10? Puede ser que podamos conseguir a 11 o a 11.50. Y eso hace de que el sector se encuentre pues en problemas, porque nosotros no vamos a poder hacer contratos, no vamos a tener que estar en la incertidumbre si va a subir o se va a mantener. Y lamentablemente hay que decirlo, ¿no? Esto ya es una devaluación de nuestra moneda boliviana. Y bueno, pues hay que ver que cómo está la reglamentación, cómo lo están trabajando dentro del Ministerio de Desarrollo de Economía.
2: Pero economistas indican que no va a haber mucha afectación de tanta preocupación de la población y de sectores, como usted ve esta nueva medida de manejo global.
1: El problema es que eso beneficia más a los importadores. Y el gran detalle del sector de la micro y pequeña empresa es que nosotros, en nuestro país, no tenemos una fábrica de cierres de botones. Nosotros, todos nuestros insumos son importados. Y lamentablemente los importadores suben el precio, pero no lo vuelven a bajar. Y eso crea una incertidumbre. Hace que nosotros no sabemos si vamos a poder hacer contratos, vamos a poder ahorrar ahora o qué va a pasar con todo nuestro dinero que tenemos. Entonces, ahora sería bueno también preguntar al ministro de Economía qué medidas se va a tomar, cómo está la reglamentación, si en los bancos vamos a poder encontrar dólares y si va a haber cómo ellos van a poder verificar que los importadores traigan dólares al país y los dólares se queden en tierra boliviana, porque lamentablemente lo llevan a otro lado y sigue habiendo aquí escasez de dólar. Y eso va en contra de los que se crean su propio empleo, en contra de la gente de a pie, no en contra de los grandes empresarios. Y hay que ser muy claros en este tema.
2: ¿Qué pedirían en todo caso? ¿Quizás reunirse con el ministro de Economía para que les explique los alcances?
1: Sí, nosotros vamos a pedir al ministro de Economía que nos haga conocer cómo está hecho este decreto, qué de beneficio va a haber para el sector y cómo va a ser la reglamentación. Y algo muy importante, no nos tenemos que olvidar, el sector de la micro y pequeña empresa ha estado 53 días paralizado. Tenemos un 10%, de un 90% que estábamos paralizados, un 10% de compañeros que está pensando ya en emigrar a otros países para conseguir mejores días. Entonces el gobierno, nosotros le vamos a pedir que haya un programa de salvataje de manera inmediata, con créditos blandos mediante el Banco de Desarrollo Productivo, que sea en un interés bajo, para que así este sector se pueda reactivar y pueda empezar ya otra vez a trabajar. Bueno, en cierta forma estamos en incertidumbre.
0: Y para ir cerrando este espacio, problemas en Santa Cruz. Muchos tienen cuotas que están pagando de algún terrenito en alguna urbanización. Y escuche esto, ¿qué es lo que está pasando, no? Ya hay molestia de parte de los que pagan en cuotas. ¿Y qué están haciendo los empresarios? ¿Qué están haciendo los que venden en el tema de terrenos? Escuche.
3: Queridos amigos del noticiero El Espectador, tengan todos ustedes muy buenos días. A esta hora de la mañana nos encontramos a las afueras de una oficina de una urbanización del municipio de Montero. Estamos aquí con vecinos de la zona que justamente van a expresar una molestia, en la cual vamos a conversar con la señora. Bienvenida al Espectador, cuéntenos cuál es la problemática que se está suscitando a esta hora de la mañana.
4: Buenos días, prensa. Yo tengo mi lote en Celina Cañaveral. sea que yo esté atrasada, digamos, con un mes, porque yo estaba mal de salud, no pude pagar, digamos. Voy ahorita al banco, me dice que ha subido el precio de lote, yo pagaba 563.50 y ahorita dice que voy a pagar 900 y tanto tengo que pagar, lo subieron demasiado y nosotros no podemos pagar eso, nosotros queremos que se mantenga el precio que la hemos agarrado, que el contrato, que se haga válido ese contrato, porque nosotros somos de bajos recursos, ¿a dónde vamos a dar? Ellos pues son empresarios, ellos tienen plata, nosotros no tenemos ese monto, para eso preferimos nosotros juntarse plata y comprarlo al contado. Y eso es lo que nosotros queremos, que se lo devuelva o que haya alguna solución donde que se mantenga ese precio donde nosotros que estábamos agarrando.
3: ¿Ustedes han podido entablar una conversación con la urbanización en todo?
4: Sí, ahorita dice él que no lo va a dar explicación a todos, dice que en cinco. Y si yo lo digo por otra persona, usted no puede reclamar de otra persona, o usted paga su lote de la otra señora. No lo pago, pero nos afecta a nosotros, a todos los que somos de ahí. Nosotros queremos que haya alguna solución, si no, no salimos de aquí. Y si alguien está escuchando de aquí esta urbanización, que vengan y nos apoyen también. Capaz no saben la gente, ¿no? Pero que vengan todos, porque a todos los afecta. Nadie va a poder pagar ese monto, lo que ellos están pidiendo.
3: Muy bien, en todo caso, lo que ustedes piden es que es ustedes pagar y se mantengan.
4: Y se mantenga el precio, lo que el contrato hemos firmado, eso queremos nosotros. Está al final. Y ahora, si quiere él vender, que lo venda ahora, como está el dólar alto, que lo venda a otro precio a los otros, porque nosotros ya somos clientes antiguos. Y que se respete eso, nosotros lo que queremos llegar a esa solución.
3: Muy bien, por este otro lado, señora, una problemática que a ustedes les afecta de alguna manera.
5: Sí, nos afecta, pues, si no nos vuelve la plata, sino que mantenga lo que han hecho contrato. Donde no hay, no están consiguiendo esta plata, pues. Ah, y con este, ¿no? Es que es eso, ¿ves? La plata, que mantenga el precio ese, lo que hemos hecho. ¿No es?
3: Por este otro lado, vamos a continuar conversando también.
6: Queremos que venga el dueño, precisamente queremos que venga el dueño a entrevistarse con nosotros personalmente, porque ha venido el peloncito que es prepotente que nos ha querido sacar. Entonces el gerente, como el dicho, el gerente no debía ser gerente para mí, pero nosotros queremos el dueño aquí, queremos dialogar con él personalmente. ¿Qué queremos? ¿Que se mantenga?
3: Muy bien, señora, ¿les afecta de una manera esta problemática?
7: Sí, nos afecta harto porque imagínense que nosotros hemos agarrado con un precio donde está el 6.96 y luego de ahí luego suben de repente, entonces donde ya estamos afectados demasiadamente, ¿no? No podemos dar donde más pagar, ya tenemos, como ha dicho él, no se puede, entonces queremos eso, que se mantenga, es lo que pedimos, que se mantenga los 10 años, claro, que nos tenemos ese plazo para pagar los 10 años. Imagínense, 10 años que vamos a pagar los demás. No, pues ahora de 5 en 5 nos queda hacer entrar. ¿Para qué? Para que firmen alguna cosa. Nos queda hacer firmar a la fuerza. Eso es lo que quieren ellos. O sea, nos quieren atemorizar más prácticamente. Y muy colgar.
3: Bien. Muy bien, muchas gracias.
8: Nosotros tenemos tan como 3, 4 lotes, digamos. Bueno, muy buenas tardes, buenos días. Decirle, ¿no? Hacerle conocer acá a todos los vecinos de la organización Cañaveral y también Muyurina, que está en otro lado. Que bueno, que vengan, pues, no acercarse, ¿no?, sobre este reclamo que tenemos cada uno, ¿no? Porque tenemos varios, como 2, 3, 4 lotes, algunos que pagamos, y la verdad, pues, nos afecta mucho, ¿no? Porque nosotros pagábamos de 6.97, y ahora para que paguemos 9.99, o sea, no, es injustamente, ¿no?, que valga el contrato que se firmó con ese monto de dinero, y que se respete, pues, ¿no? Que también ellos no aprovechen de nuestra situación, porque si bajara el dólar, ellos no nos va a bajar ni un peso, no nos va a bajar. Claro, a ellos les conviene porque subió, digamos, ¿no? Y así que eso está sumamente mal para nosotros y nosotros somos los afectados.
3: ¿Ustedes van a tomar alguna medida o qué esperan?
8: Sí, vamos a tomar una decisión, unas medidas drásticas, que hay posibilidad de cerrar acá la organización o cerrar la carretera. O no sé, ya vamos a reunir y tomar decisiones.
0: Bueno, así está empezando el panorama frente al tipo de cambio flexible. Ayer estaba en 9.73. Mañana el dólar va a estar 9.76. Y así, día que pasa, el dólar va a ir cambiando. A eso llama el flexible. Bueno, usted tiene las conclusiones. Punto de vista, su opinión. Nosotros la compartimos, las cosas que está pasando. Y cerramos este espacio. Ayacama Cachum. Ya está para la NBA. 22 horas con 53 minutos.
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2: Bienvenidos y bienvenidas. Empezamos nuestra programación. La revista de todas las mañanitas, Richarina. Les saludamos desde Laucaeñe, Chinaota, Trópico de Cochabamba. Emitimos señal para toda Bolivia a través de nuestras diferentes frecuencias moduladas, FMs y también por el internet. Puede buscarnos como Radio Causa Chuncoca. Nos escuchan en Argentina, en Brasil, en Europa, en Italia, un abrazo. Marruecos de la misma manera, ¿cómo están, hermanos? Saludos, saludos. Empezamos ya nuestra revista agradeciendo primero al Todopoderoso que está ahí arriba, nuestro Dios. Gracias, Dios, por todo, por darnos un día más de vida. Sí, por permitirnos despertar nuevamente y apreciar la perfecta creación. Y siempre pensar en los seres que tanto amamos en esta vida. Así que bueno, le pedimos simplemente paciencia, sabiduría.
0: Porque el gobernante nos miente.
2: Mucha reciprocidad entre nosotros, unidad. Porque ya estamos viviendo momentos muy complicados en el país. Sí, demasiado. Estamos mal en Bolivia. Rodrigo Paz no ha podido solucionar los temas estructurales macroeconómicos que atraviesa el país. Tantos casos, el tema de narcotráfico que no han sido, no están siendo investigados como debería de ser. Estamos viviendo tiempos muy complicados, dirigentes que por mucha ambición han traicionado al pueblo boliviano. Ahora estamos enfrentando las consecuencias. Porque sigue gobernando un incapaz, un insensible, que no le interesa la situación que vive cada hermano, cada hermana que está en sintonía de la causa Chuncoca. ¿Cómo amanecimos hoy en el país? A ver, ya teníamos conocimiento desde el día viernes, el Ministerio de Economía a través del Gobierno Central y el Banco Central de Bolivia nos han dado a conocer y que a partir del lunes, el día de ayer, rige el cambio flexible del dólar, ¿no? Cada día va a ir cambiando. Ayer el dólar estaba 9 bolivianos con 73 centavos. Un dólar, 9 bolivianos con 73 centavos. Y hoy, ¿a cuánto está el dólar, hermanos? Ya averiguado, sí, pues el Banco Central ya a la hora indicada, a las 8 de la noche, ya emitió el nuevo cambio del dólar, subió 3 puntos, 9.76. 9 bolivianos con 76 centavos. Y seguramente mañana nuevamente subirá 3 puntos. De verdad, no sé a cuánto llegaremos. Y esto nos afecta a todos nosotros, quienes tengamos dólar, quienes no tengamos dólar, quienes reciben un sueldo fijo, quienes no reciben también, porque los sueldos no van a subir, ahí se van a quedar. Todos los que dependen del Estado ya no sé qué harán, pues, ¿no? Porque ¿con qué cara se van a salir a las movilizaciones? El magisterio, ¿ah? ¿Con qué vergüenza van a salir los mineros asalariados si han traicionado al pueblo boliviano? Han recibido bonos. ¿Recuerdan, no? A los mineros de Guanuni, Colquiri, 500 bolivianitos, perdón, 5.000 bolivianos les han dado, ¿no? Para que puedan decir que no al bloqueo, que el bloqueo perjudica, que levanten el bloqueo, vamos a salir a desbloquear. Sí, así dijeron, después de que el gobierno les compró con 5.000 un bonito extra. Los maestros de la misma manera dejaron la movilización por un bono, el bono aula, ¿no? 2.400 bolivianos a través del Decreto Supremo 5621. La policía también, y los con un bono de 3.000 bolivianos nos torturan, nos reprimen, nos persiguen, obedecen a un gobierno que ni siquiera fue al cuartel. ¿Cómo le llaman a los que no van al cuartel, hermanos? ¿Qué les dicen? ¿Sarnas, mostrencos, algo así? Obedecen a ese tipo de gobierno. ¡Qué vergüenza! Los policías y los militares, mal, mal. Y luego los dirigentes que traicionaron al pueblo. Ya está de más decir quiénes son esos dirigentes prebendales. Por culpa de ellos estamos en un estado de excepción. No podemos salir a movilizarnos a las calles, no podemos. Muchos lo han hecho, el sector transporte lo hizo. Ha hablado del transporte, también son uno de los sectores que por culpa de sus dirigentes también nos abandonaron en la lucha. Pero el pueblo, la Bolivia diversa, la Bolivia profunda, los hermanos de los Tupac Katari, de los 9 departamentos del país, salimos a las calles, salimos al bloqueo de caminos, defendimos nuestra dignidad y soberanía y lo vamos a seguir haciendo, aunque fuimos traicionados, pero vamos a continuar, estamos en resistencia, ¿sí o no? Así tiene que ser, no hay que desanimarnos, porque al final, quien manda aquí es el pueblo. Las autoridades son pasajeros y eso lo saben muy bien. Así que a seguir adelante con la situación. A ver, ¿qué dice? Vamos a dar lectura tal y cual. El tema del tipo de cambio flexible. El Banco Central de Bolivia para este martes, pues la cotización del dólar es de 9 bolivianos con 76 centavos. Un dólar cotiza 9 bolivianos con 76 centavos. Ayer era 9 bolivianos con 73 centavos. Subió todo, subirá todo. Los productos. Uno de la canasta familiar, medicamentos, gasolina, diésel, ¿qué más? Sí, productos de primera necesidad, en tema de si usted es artesano va a subir, los productos que importan, si usted es cesajero igual va a subir, todo va a subir. Y lo más triste aquí es que nuestra plata se devalúa el boliviano. De acuerdo con el reporte del Banco Central de Bolivia, este martes 30 de junio, la cotización del dólar es de 9 bolivianos con 76 centavos, 3 puntos más de lo que se cotizó el día lunes, 9 con 73 centavos. Sin embargo, en el mercado paralelo, la cotización del dólar cerró el lunes con 9.92 para compra y 9.90 para la venta. Grave, ¿no? En el mercado paralelo, la cotización del dólar ha cerrado el lunes con 9.92 para la compra y 9.90 para la venta. Un baldazo de agua fría. De acuerdo al artículo 5 del reglamento de operaciones que difunde el BCB, el Banco Central de Bolivia, cada día a horas 20 el BCB publicará en su página web el tipo de cambio que estará vigente al día siguiente tras las operaciones del sector público. Este es, así nomás es, ¿a cuánto llegará el dólar? 10 bolivianos. 15, 20, ay no, nuestro futuro está grave y el pueblo, algunos sectores no dicen absolutamente nada. Están en un silencio, pareciera que no nos interesa, no sé, algo pasa con Bolivia. No nos levantamos, no, hay pocos sectores que son conscientes y salen a las movilizaciones, a los bloqueos de camino. Pero algunos sectores están ahí quietitos, calladitos, y lo peor de lo peor, están en contra de nuestras medidas. Justamente era para evitar este tipo de abusos del gobierno de Rodrigo Paz. pero no es tarde aún. A ver, revisemos algunas notas que tienen que ver justamente con las consecuencias del tipo de cambio flexible impuestos por Rodrigo Paz. ¿Ya? Nos vamos hasta Santa Cruz, en Montero. Vecinos protestan ante el incremento en cuotas de lotes y exigen respeto de contrato. Afectados por el denominado flexibilización del dólar, ya registra consecuencias en el pago de cuotas que antes se cotizaba en 9.96 y ahora supera los 9 bolivianos. Sí, supera los 9 bolivianos, hermanos. Aquí está este sector que, bueno, paga, adquirió un lote y el lote está, pues, se compra en dólares, ¿no? Y ahora subió todo. Y ahora, Ari, ¿qué va a pasar? Triste lo que sucede en el pueblo boliviano y los afectados, por supuesto, somos nosotros.
3: Queridos amigos del Noticiero El Espectador, tengan todos ustedes muy buenos días. A esta hora de la mañana nos encontramos a las afueras de una oficina de una urbanización del municipio de Montero. Estamos aquí con vecinos de la zona que justamente van a expresar una molestia, en la cual vamos a conversar con la señora. Bienvenida al espectador. Cuéntenos cuál es la problemática que se está suscitando a esta hora de la mañana.
4: Buenos días, prensa. Yo tengo mi lote en Celina Cañaveral. O sea, que yo estoy atrasada, digamos, con un mes, porque yo estaba mal de salud, no pude pagar, digamos. Voy ahorita al banco, me dice que ha subido el precio de lote. Yo pagaba 563.50 y ahorita dice que voy a pagar 900 y tanto tengo que pagar. Lo subieron demasiado y nosotros no podemos pagar eso. Nosotros queremos que se mantenga el precio que la hemos agarrado, que el contrato, que se haga valer ese contrato, porque nosotros somos de bajos recursos. ¿A dónde vamos a dar? Ellos pues son empresarios. Ellos tienen plata, nosotros no tenemos ese monto, para eso preferimos nosotros juntarse plata y comprarlo al contado. Y eso es lo que nosotros queremos, que se lo devuelva, que haya alguna solución donde que se mantenga ese precio donde nosotros que estábamos agarrando.
3: ¿Ustedes han podido entablar una conversación con la urbanización en todo?
4: Sí, ahorita dice él que no lo va a dar explicación a todos, dice que en cinco. Y si yo lo digo por otra persona, usted no puede reclamar de otra persona, o usted paga su lote de la otra señora. No lo pago, pero nos afecta a nosotros, a todos los que somos de ahí. Nosotros queremos que haya alguna solución, si no, no salimos de aquí. Y si alguien está escuchando de aquí esta organización, que vengan y nos apoyen también. Capaz no saben la gente, ¿no? Pero que vengan todos, porque a todos los afecta. Nadie va a poder pagar ese monto, lo que ellos están pidiendo.
3: Muy bien, en todo caso, lo que ustedes piden es que es ustedes pagar y se mantengan.
4: Que se mantenga el precio, lo que el contrato hemos firmado, eso queremos nosotros. Está al final. Y ahora, si quiere él vender, que lo venda ahora, como está el dólar alto, que lo venda a otro precio, a los otros, porque nosotros ya somos clientes antiguos. Y que se respete eso, nosotros lo que queremos llegar a esa solución.
3: Muy bien, por este otro lado, señora, una problemática que a ustedes les afecta de alguna manera.
5: Sí, nos afecta, pues, si no nos vuelve la plata, sino que mantenga lo que han hecho con contrato. Donde no hay, no están consiguiendo esa plata, pues. Ahora, con ese, ¿no? Es que es eso, ¿ves? La plata. Que mantenga el precio ese, lo que es molesto. ¿No
3: es? Por este otro lado vamos a continuar dueño, conversando también.
6: Queremos que venga el dueño, precisamente queremos que venga el dueño a entrevistarse con nosotros personalmente, porque ha venido el peloncito que es prepotente, que nos ha querido sacar. Entonces el gerente, como el dicho, el gerente no debía ser gerente para mí, pero nosotros queremos el dueño aquí, queremos dialogar con él personalmente. ¿Qué queremos? ¿Que se mantenga?
3: Muy bien. Señora, ¿les afecta de una manera esta problemática?
7: Sí, nos afecta harto, porque imagínense que nosotros hemos agarrado con un precio donde está el 6.96 y luego suben de repente, entonces donde ya estamos afectados demasiadamente, ¿no? No podemos de ahí donde más pagar, ya tenemos, como ha dicho él, no se puede, entonces queremos eso, que se mantenga, es lo que pedimos, que se mantenga los 10 años, que nos tenemos ese plazo para pagar los 10 años. Imagínense, 10 años que vamos a pagar los demás, no, pues ahora de 5 en 5 nos queda hacer entrar, ¿para qué? Para que firmen alguna cosa, nos queda hacer firmar a la fuerza, eso es lo que quieren ellos, o sea, nos quieren atemorizar más prácticamente y colgar.
3: Muy bien, muchas gracias.
8: Nosotros tenemos como 3-4 lotes, digamos. Bueno, muy buenas tardes, buenos días. Decirle, ¿no? Hacerle conocer acá a todos los vecinos de la organización Cañaveral y también Muyurina, que está en otro lado, que vengan, pues, no acercarse, ¿no?, sobre este reclamo que tenemos cada uno, ¿no? Porque tenemos varios, como 2, 3, 4 lotes, algunos que pagamos, y la verdad, pues, nos afecta mucho, ¿no? Porque nosotros pagábamos de 6.97, y ahora para que paguemos 9.99, o sea, no, es injustamente, ¿no?, que valga el contrato que se firmó con ese monto de dinero y que se respete, pues, ¿no? Que también ellos no aprovechen de nuestra situación, porque si bajara el dólar, ellos no nos va a bajar ni un peso, no nos va a bajar. Claro, a ellos les conviene porque subió, digamos, ¿no? Y así que eso está sumamente mal para nosotros y nosotros somos los afectados.
9: ¿Ustedes van a tomar alguna medida o qué esperan?
8: Sí, vamos a tomar una decisión, unas medidas drásticas, que hay posibilidad de cerrar acá la organización o cerrar la carretera, o no sé, ya vamos a reunir y tomar decisiones.
2: Bueno, ahí está la indignación del pueblo boliviano, ¿no? Este es un claro ejemplo de lo que va a suceder y está sucediendo en el país con el cambio flexible. Claro, muchas urbanizaciones, uno se compra un lote tipo cambiario con el dólar. Y por lo tanto, como está subiendo cada día el dólar a partir del lunes de ayer, hoy 3 puntos y subió. Sube, y por supuesto hay un malestar. ¿A quién no le va a dar rabia? ¿No? Si pagabas 5.000, ahora tienes que pagar 9.000. Y si solamente hasta el lunes de ayer, hoy subió 3 puntos más, 10.000, 11.000. Y así cada día, es cada día. Ni siquiera, digamos, cada mes o cada trimestral, cada 3 meses, no sé. Son todos los días va a subir el dólar, hermanos. Hagamos algo. Porque no podemos permitir eso. No. No se puede. Así no se puede vivir bien. No. Aunque el gobierno dice el vivir bien. No. A ver, ¿qué dice el transporte pesado? Escuchemos. Ya que también, como dijimos al inicio del programa, han sido los primeros en decir no a las movilizaciones, ¿no? Le han dado oportunidades una y otra vez, pero no han sido nomás oportunidades, porque le daremos una opción al gobierno. Hubo tratos oscuros donde se han beneficiado y continúan beneficiándose algunos ejecutivos y ejecutivas, ¿sí o no?, del transporte. A ver, ¿qué dice el transporte pesado? Escuchemos.
10: Nosotros en divisas, en dólares, en el exterior, pero no podíamos retirar en ningún banco nuestro dinero que nos hemos ganado con el sacrificio de nuestros servicios. Nos han pagado al tipo de cambio. En vano las reuniones que hemos realizado el año pasado. Ahora es de la misma forma. Nosotros hemos sido claros. En el sistema financiero se debe reunir con el sector, con el transporte pesado, a la cabeza del Ministerio de Economía, Viceministerio de Transportes, la ASFI y Asobank, para que no tengamos este tipo de problemas, porque hay un rechazo total de los bancos sobre el decreto ya mencionado. Nosotros siempre nos han afectado este tipo de resoluciones. Si ustedes sabrán, el año pasado nos depositaban a nosotros en divisas, en dólares, en el exterior, pero no podíamos retirar en ningún banco nuestro dinero que nos hemos ganado con el sacrificio de nuestros servicios. Nos han pagado al tipo de cambio. En vano las reuniones que hemos realizado el año pasado. Ahora es de la misma forma. Nosotros hemos sido claros. En el sistema financiero se debe reunir con el sector, con el transporte pesado, a la cabeza del Ministerio de Economía, Viceministerio de Transportes, la ASFI y Asobank, para que no tengamos este tipo de problemas, porque hay un rechazo total de los bancos sobre el decreto ya mencionado. Nosotros.
2: Ahí está el sector transporte. Vamos a continuar con más repercusiones. ¿Qué dicen desde las organizaciones sociales? ¿No? Antes de ello voy a dar lectura a un artículo que nos hicieron llegar. ¿Dónde estás? Uh-huh. Por acá, acá está. Guanay y el Norte Noticias compartieron este artículo que tiene que ver con el tema de carburantes y depreciación histórica de la moneda boliviana, así titula. Subida de carburantes y depreciación histórica de la moneda boliviana. Dice, la primera medida anular, la primera medida que tomó el gobierno ha sido ¿cuál? Anular la subvención a los carburantes. Sí, ¿a través de cuál? Del Decreto Supremo 5503. Adoptada por el gobierno nacional, que prometió que pese a verse y sentirse muy dura la acción, sería una aliciente para la economía boliviana, que estaba en debate. Sin embargo, han pasado 7 meses y los productos, sin excepción, se han elevado de precios, se han encarecido en un 100 y 200% de su valor. El dólar continúa desaparecido y la economía paralela siendo la más predominante a la hora de hacer negocios. Dice, dejemos de lado el pésimo carburante. No, a ver, ¿qué dice? Continuamos con el segundo párrafo. Obviamente, los que más perdían eran los exportadores, porque tenían que pagar sus costos operativos en dólares. Y la banca seguir realizando transferencias en el cambio oficial, que antes era 6.96 por dólar, cosa que para nada es negocio ante una competencia desleal. Pero, voilà, dicen, ¿no? Pero voilà. Ahora surge la idea de imponer históricamente un nuevo tipo de cambio flexible, que es el 9.73 hasta ayer, ahora 9.77. Adaptando a la moneda estadounidense paralelo con el fin de revalorizar el patrimonio de grandes empresarios exportadores. Sí, el tipo de cambio flexible que ahora está 9.76 favorece, por supuesto, a la banca privada. ¿Y quién? ¿A quién es más? A los empresarios, ¿no? Continuamos dando la lectura. Todo ahora se adapta a la moneda norteamericana, con el fin de revalorizar el patrimonio de las grandes empresas exportadoras a cambio de la economía apretada y disminuida de la clase media para abajo. ¿Quiénes no cuentan con dólares? Los empresarios, sí. Pero la clase media, no. Es claro que en 7 meses de gestión del actual gobierno nacional, las estrategias adoptadas no han sido las mejores y mucho menos esta última, ¿no? Porque desde ayer, lunes 29 de junio, el país podría comenzar a generar una de las peores crisis económicas después de la registrada en los años 80. ¿Quiénes son del año 80 que tenían entre los 18, 20, 21 años? ¿Cómo era en la década de los 80? Estamos retrocediendo y vamos a vivir ese momento de crisis, de inflación de nuestra moneda, ¿no? De la pérdida adquisitiva del boliviano. Lo cierto es que la nueva medida económica de Rodrigo Paz no apunta a una igualdad de condiciones como pretenden hacer creer los actuales gobernantes, por cierto, también los empresarios. Ese es un artículo que, bueno, lo compartieron por Guanay y el Norte Noticias, ¿no? Esas son las miradas que hacen, publican, haciendo un análisis muy frío de lo que estamos atravesando en nuestro país. Ahora sí, vamos a escuchar a Efraín Seña, ¿no? Efraín Seña, quien va a dar también una lectura muy crítica a lo que está pasando en el país. El nuevo método del cambio del dólar flexible, él dice que no son políticas para el beneficio del boliviano, de la boliviana, del hermano, de la hermana de base, no beneficia para nada el dólar flexible, sino para unos cuantos nomás. Escuchemos a Efraín Seña esta explicación que nos hace.
11: Dado el caso, esto prácticamente obedece a las instrucciones

0: nacional, producto de las imposiciones del Fondo Monetario Internacional. El dólar impuso las políticas para poder devaluar a nuestra moneda nacional. Lo mismo ahora, la misma política que aplicó prácticamente el nuevo gobernante de nuestra nación, obedeciendo las instructivas del Fondo Monetario Internacional. Y este ajuste significa que todos los días va a estar en constante movimiento, no es fijo. Con este nuevo ajuste, ¿quiénes son los que se van a beneficiar de este ajuste que impuso el gobierno central? Primero, los bancos privados. Segundo, los empresarios. Los grandes empresarios, exportadores, importadores, son los que se van a beneficiar en primer lugar con esta aplicación del nuevo régimen del dólar flexible. ¿Y qué hay de los bolivianos y bolivianas, de las grandes mayorías que existen en el pueblo boliviano? Los campesinos, los trabajadores, gremiales, transportistas, todos los hermanos y hermanas que viven del día a día, ¿qué hay de ellos? ¿Qué hay de aquellos ahorristas? Acá el gobierno central sigue gobernando para las pequeñas minorías y no para las grandes mayorías. Este nuevo régimen de dólar flexible prácticamente beneficia a los pequeños grupos minoritarios de nuestra nación y no así a las grandes mayorías que somos, que vivimos en todos los departamentos. Nos estamos endeudando día tras día. Semana que pasa, la Asamblea Legislativa aprobando millones de créditos del Fondo Monetario Internacional. En menos de un año, una deuda de más de 14 mil millones de dólares. ¿Qué estabilidad económica estamos hablando con este nuevo régimen del dólar flexible? Absolutamente ninguna.
1: Bien, ahí está entonces el análisis que hace Efraín Seña, un joven dirigente de acá del trópico de Cochabamba. Continuamos entonces. A ver, ¿qué dicen las autoridades electas? Nos vamos hasta la ciudad de El Alto. Vamos a escuchar a Susy Brañis. Ella es presidenta del Consejo Municipal de la Ciudad del Alto y también hace referencia al tema que estamos realizando análisis y las miradas de los diferentes sectores sociales. El cambio flexible del dólar ha vuelto a subir para hoy día martes. Estamos con 9.76, 9 bolivianos con 76 centavos ahora equivale el dólar. Ayer era 9 bolivianos con 73. Escuchemos a Susy Brañis.
2: Del dólar prácticamente pues va a hacer que también ciertos productos vayan subiendo, ya que en realidad muchos de los elementos vienen del extranjero, ¿no? Entonces es una forma disimulada de también ir subiendo. Ni bien ha terminado el conflicto, el gobierno también dicta esta flexibilización, ¿no? Entonces es una situación preocupante porque, bueno, quiérase o no, cuando había un dólar paralelo, el costo era pues diferente, porque el Estado tenía un costo diferente. Sin embargo, ahora vamos a tener que pues nivelar a esa situación. Tememos que también esto vaya a afectar al costo de los servicios básicos, ¿no? Entonces nosotros estamos preocupados, ya que la población alteña es la que más en realidad es siempre la más afectada por la situación y las condiciones que ellos tienen de vivencia, ¿no? Que ellos venden sus productos día a día. El cambio flexible del dólar prácticamente va a hacer que también ciertos productos vayan subiendo.
1: Todo va a subir, ¿no? Todo va a subir y está subiendo ya. 5:14 y estamos encaminándonos a la extrema pobreza, así como en los años 80, 90. Triste, pero es nuestra realidad. ¿Por qué creen ustedes? ¿Será porque estamos tan divididos, los bolivianos y bolivianas? Esa es la receta neoliberal de los derechosos. Han empezado a dividirnos a los sectores sociales. Ahora cuando nos movilizamos lo hacen muy pocos y algunos ni siquiera empiezan a criticar, a ofender, a decir, ah, es un bloqueador, que no suba el trufi, está perjudicando

¿No? ¿Cómo nos han discriminado algunos hermanos y hermanas de la ciudad en La Paz? Hay videos. Justamente no queríamos llegar a esta situación. Por eso se dio las movilizaciones, el bloqueo nacional de caminos. Esa era la razón. Ahora, ¿qué vamos a hacer? Es mucha, esa es la cuestionante y es la pregunta que muchos se hacen, pero hay que seguir, ¿no? Hay que continuar. Vamos a escuchar una canción, luego vamos a estar hablando de otros temas que tienen que ver, a ver. Hay un tema, un hecho noticioso que me ha llamado mucho la atención. Y realmente estamos mal en el país, muy mal. Con la administración de Rodrigo Paz, esto se va al pique, no está bien. ¿Qué pasa con el tema del caso de las narcomaderas? ¿Qué dice el gobierno? No dice nada. ¿Qué dice la fiscalía? No dice nada. ¿Qué dice la policía? No dice nada. ¿Qué dicen los medios? Tampoco dicen nada. Todo es un silencio, ¿no? Complicidad absoluta. Caso Narcomaderas. Organismos científicos exigen pruebas concluyentes antes de emitir juicios. Narcomaderas. ¿Cuántos árboles han tenido que talar para enviar un centenar de toneladas? ¿Quién dice? ¿Dónde están los defensores del medio ambiente? ¿Por qué no dicen nada tampoco? ¿No? Ya deberían de estar ahí movilizándose. 108 toneladas de droga es el tercer caso, ¿no? Luego, al día siguiente, una tonelada de igual de cargamento de madera que tiene indicios también que estaría impregnada droga y que salía de Bolivia hasta Miami, Estados Unidos. Miren esos casos que no son investigados, se quedan ahí en el olvido. Qué vergüenza de gobierno que tenemos en el país. El Tribunal Supremo de Justicia amenaza con paro. El gobierno pide diálogo y la vicepresidencia convoca a reunión. ¿Por qué? Motivo, razón, circunstancia del Tribunal Supremo de Justicia. Seguro piden dinero, presupuesto. También este órgano ha sido cómplice de todo lo que estamos viviendo en el país. Porque ha sido cooptado por Rodrigo Paz y eso lo sabemos, ¿sí o no? Este tema vamos a estar hablando después del retorno. Antes, ¿dónde está? Escuchemos. Escuchemos a la agrupación Molotov. Ya, aquí está Molotov. Es muy buena esta canción.

0: 5 de la mañana con 23 minutos. Muchas gracias, Molotov. Y continuamos. A ver, vamos a revisar el titular que dice: Tribunal Supremo de Justicia amenaza con paro. El gobierno pide diálogo, la vicepresidencia convoca una reunión. ¿Qué dice en otro titular? Justicia anuncia paro de 24 horas si el gobierno y el parlamento no atienden sus demandas. ¿Cuáles son las demandas? ¿Qué piden? ¿Qué exigen? Kun Munapi. El órgano judicial advirtió con paralizar la administración de justicia, inicialmente por 24 horas, si el gobierno y el parlamento no atienden sus demandas. Una de ellas es la asignación de recursos. Ah, sabía. No, plata, money, cash. ¿Por cuánto de plata están pidiendo? Un equivalente del 5% del presupuesto general del Estado. Así lo hizo conocer el día de ayer el presidente del Tribunal Supremo de Justicia, Romer Saucedo, tras la conclusión de una reunión nacional de magistrados, jueces, vocales, realizada en Sucre, ¿no? Tuvieron una reunión nacional de magistrados, de jueces, vocales, y han dicho ya, ya es demasiado. ¿Por qué Rodrigo Paz no nos está designando nuestro presupuesto del 5% del presupuesto general del Estado? Si el gobierno no cumple, si Rodrigo Paz, su amigo, no cumple, ya le amenazaremos con un paro de 24 horas. Esas fueron las determinaciones. Bien, mejor escuchemos a Romer Saucedo después de la conclusión de su reunión. Esto fue lo que ha manifestado. Escuchemos. A ver, acá está Romer Saucedo.
1: No somos atendidos, iremos al paro inicialmente por 24 horas, posteriormente 48, 72, y si es necesario, llegaremos al paro indefinido de la justicia en Bolivia. Ante la falta de atención hacia el órgano judicial, se va a agotar todavía una instancia institucional, se le va a enviar una nota al presidente para que con todo su gabinete pueda recibir a esta comisión del órgano judicial, pero además esta reunión tiene que ser acá, en la ciudad de Sucre, en la capital del país, que es donde el órgano judicial ejerce su función. Y en esta reunión que queremos sostener con todo el gabinete del presidente y con toda la comisión del órgano judicial para hablar de igual a igual con relación a los problemas y a la falta de atención que ha tenido el órgano judicial. Paralelo a ello, se va a enviar de igual manera una nota de manera formal a la Asamblea Legislativa para que los asambleístas nacionales se comprometan a tratar de manera inmediata los proyectos de ley que se encuentran en revisión tanto del Consejo de la Magistratura, el Tribunal Supremo de Justicia y el Tribunal Agroambiental. En caso de que estas dos situaciones institucionales no sean atendidas, se ha determinado que la justicia también va a parar en el país. Porque lastimosamente, los que respetamos la institucionalidad, los que respetamos el Estado de Derecho, los que somos garantes de una justicia en el país, no somos atendidos. Pero los que bloquean, los que paran, los que dejan de trabajar, a ellos sí los atienden. Entonces, ante esa situación de desinstitucionalización, la justicia no descarta ir a medidas de protesta de manera escalonada. Si no somos atendidos, iremos al paro inicialmente por 24 horas, posteriormente 48, 72, y si es necesario, llegaremos al paro indefinido de la justicia en Bolivia con la finalidad de conseguir la atención que merece nuestra institución como órgano del Estado.
0: Me voy a poner seria porque luego me toman la atención. Es que esto ya es demasiado. Romer Saucedo, salga a bloquear igual. El gobierno no ha atendido nuestras demandas, para empezar. Porque él dice, ¿no? Nosotros que hacemos prevalecer los derechos, la justicia, mantenemos el orden, todo lo demás. ¿Cómo es posible que no nos puedan dar nuestro presupuesto, el Tesoro General del Estado? Y el gobierno les atiende a los bloqueadores y a nosotros no. Por favor, Rosa Ucedo, su amigo Rodrigo Páez no atendió ninguna de las demandas del país. Estamos peor, peor más que nunca. ¿En qué mundo vive Romer Saucedo? Quisiera que salga a bloquear el Romer Saucedo, magistrados, vocales. Estamos mal en el país. Bien, ¿con qué le responde? ¿Qué le dice el...?
2: ¿Qué el vicepresidente le dice? En medio...
0: ¿Qué le dice el vocero,
2: de, los conflictos
0: el
2: también
0: vocero hizo... de Rodrigo Paz? Vamos a escuchar. José Luis Gálvez es el vocero de Rodrigo Paz, ¿no? Brindó una conferencia de prensa. Ha calificado de inaudito, algo ilógico, algo, como decimos en términos comunes, nada que ver, el anuncio del paro desde el órgano judicial. Y dijo esto, ¿no?, en conferencia de prensa.
2: A ver, hemos escuchado atentamente las declaraciones del magistrado Rommel Saucedo a nombre del Tribunal Supremo de Justicia. El anuncio de un paro en el órgano judicial es un hecho inaudito y su sola mención o sugerencia es reprochable. Estamos seguros que la sociedad boliviana estará de acuerdo que la profunda crisis del sistema judicial no se soluciona con un paro. Y desde ahora queremos dejar en claro que de llegarse a ese extremo, las consecuencias serán de entera responsabilidad de quienes convoquen a esa medida. Nunca en la historia de nuestro país, en toda la historia republicana, ha sucedido algo así. Nunca pasó que magistrados de los más altos tribunales de justicia convoquen a una medida que le prive a nuestro pueblo de un servicio tan importante como es la justicia. Pero aún deberíamos cuestionarnos la motivación, si es que ésta se centra específicamente en un problema de orden presupuestario. Nuestro gobierno, queremos expresar con total contundencia, respeta plenamente la independencia de poderes, pero ante este hecho inédito, es nuestro deber pronunciarnos. Los órganos del Estado deben ser administrados, en nuestra visión, con plena responsabilidad y mucha madurez. No estamos de acuerdo en que se adopten lógicas corporativas de corte sindical que ya le hicieron mucho daño al país, y justamente estamos saliendo de un largo proceso de más de 50 días. Esperamos recibir la nota anunciada y, pese a la gran crisis económica que heredamos, nuestro gobierno siempre está y estará dispuesto a discutir todos los temas y a construir soluciones, como lo hemos reiterado desde el inicio de esta gestión.
0: Bueno, ahí está. Se van a enojar estos dos amigos, ¿no? El gobierno, Romer Saucedo, ustedes conocen, ¿no? El tema de los autoprorrogados. ¿Hay justicia en nuestro país? ¿Hay justicia para el pueblo? No, está mal, no hay justicia en el país, usted me va a decir. Es verdad, pues. 5:53 en todo el territorio nacional. Momento de ponerle un poquito de música. Luego cumplimos con nuestros auspiciadores. Después vamos a estar con las llamadas telefónicas al 7220-6295. Antes de ello tenemos un pronunciamiento. Luego anotate este número. 7220-6295 son las llamadas telefónicas. Puede usted hacer su análisis. Si usted ayer fue al banco o a pagar del agua, de la luz, su deuda, su crédito, ¿a cuánto está? ¿Cómo está? ¿Se mantiene? ¿Le hicieron subir? Sería bueno escuchar, ¿no?, esas denuncias, la afectación, El tema de la justicia, van a ir a un paro, dice, el gobierno le dice, no, eso es algo inaudito, no pueden hacer eso, ¿qué les pasa? Nunca en la historia se dio aquello. No, no, no, están pidiendo, ¿sabe qué están pidiendo? Plata, quieren un desembolso del 5% del presupuesto general del Estado. Si no, van a ir a un paro de 24 horas. Eso es lo que dijo Romer Saucedo. A ver qué opina respecto a ello. Y también otros temas que tienen que ver con la gasolina. Continúa llegando la gasolina. Aunque Mauricio Zamora, ministro de Obras Públicas, creo que sí, ¿no?, ha manifestado que a partir de hoy día todo iba a estar normal. Mauricio Zamora dijo, a partir del martes ya va a haber combustible en los surtidores, diésel, gasolina, no se preocupen. ¿Qué tal? ¿Ya ha llegado combustible a los surtidores o otra vez nos han mentido? ¿Cuál es la situación? Bueno, eso y otros temas, ¿no?, van a estar a predisposición de usted. Usted elija el tema de su análisis para que pueda participar y hacer la revista. Ahora es cuando, ya está la canción. Ajá, escuchemos este tema. Luego vamos a nuestra pausa.
3: ¿Por qué hay crisis? ¿Por qué hay desempleo? ¿Por qué la gente está sufriendo? ¿Qué pasó si con el gasolinazo íbamos a ahorrar 10 millones por día? ¿Dónde está esa plata? ¿Qué pasó? ¿Por qué no hay obras? ¿Por qué no mejora la economía?

0: pueblo tiene conciencia y que esto tiene que
1: acabar. Que se una a esta lucha. Bolivia de pie nunca desde vidas. ¡Jalalo, pueblo de Bolivia!
0: ¿Qué pasó? ¿Por qué hay crisis? ¿Por qué hay desastres?

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0: pueblo tiene conciencia y Cristo tiene que
1: acabar. Bien, vamos, son las 5 de la mañana con 46 minutos y continuamos con nuestra programación aquí en Camina, ¿verdad? Revolucionando la tarde. Estoy aquí como que, ¿dónde está mi matecito? Pues, ahí está mate de limón, ¿no? Y estoy como que ya queriendo cerrar los ojitos chinos que tengo. ¿Cómo están, hermanos? Despierten nomás ya. Ya son las 5:46. 5:46 a despertar. Otros ya están trabajando, ¿no? Toda la noche en turno. Así que bueno, ahora vamos a dar lectura a las últimas publicaciones que ha realizado el expresidente Evo Morales Saima en su cuenta X.

0: corazones.
1: Esta es la última publicación que ha posteado en su cuenta X. Nos dice: no nos intimidan las amenazas de Rodrigo Paz. El pueblo sabe distinguir entre quienes gobernaron con resultados y quienes gobiernan con amenazas. En nuestro gobierno la economía creció al 5%, más de 3 millones de bolivianos salieron de la pobreza. Nunca faltó combustible y jamás se puso en riesgo la seguridad energética con combustible de mala calidad para favorecer negocios de unos pocos. Durante años intentaron estigmatizarnos con el narcotráfico. Hoy los escándalos de narcotráfico y corrupción son tan graves que los denuncian incluso los propios aliados del gobierno. Rodrigo Paz debe actuar como un matón desde el poder, pero gobernar exige capacidad, no amenazas, y el país exige soluciones, no abusos. El presidente Rodrigo Paz puede actuar como un matón desde el poder, pero gobernar un país exige capacidad, no amenazas. El país exige soluciones, no abusos de poder.

0: Nuestro líder Evo Morales Ayma es acusado de todo y de nada, ¿no? Le dicen de todo, de todo, de todo, y Rodrigo Paz es uno de ellos. Habla incongruencias. En cada actividad que él tiene, siempre habla del mejor presidente indígena de nuestra Bolivia, Evo Morales Ayma. Aquí hay una nota de aclaración. ¿Recuerdan de Cindy Saray? ¿No? Pide a la justicia retirar acusaciones formales contra el expresidente Evo Morales. Cindy Saray dice, no existe hecho, tampoco existe víctima. La presunta víctima en el proceso por trata de personas contra el expresidente Evo Morales, Cindy Saray, ha presentado una solicitud formal para que el Ministerio Público retire la acusación fiscal en este caso. En el memorial dirigida al fiscal departamental de Tarija, Cindy Saray Vargas Pozo sostiene que no fue víctima de ningún delito y afirma que su acusación fue presentada sin que existan los elementos que configuren el tipo penal. En el documento, Cindy Saray señala que nunca sufrió explotación ni vulneración de derechos y aseguró que desde el inicio del proceso manifestó de forma reiterada que no existió delito. También afirmó que no autorizó al Servicio Plurinacional de Asistencia a la Víctima y la Defensoría de la Niñez y la Adolescencia ni a ninguna otra institución a representarla en el proceso, por lo que rechaza que actúen en su nombre. Además, Cindy Saray pide al fiscal departamental instruir a la Comisión de Fiscales el retiro de la acusación que ya fue presentada ante el Tribunal de Sentencia Penal Primero de Tarija, donde el caso se encuentra con auto de apertura de juicio. Argumenta que continuar con el proceso vulneraría garantías constitucionales y cita en el artículo 342 del Código de Procedimiento Penal que permite retirar las acusaciones antes de la deliberación del tribunal. Y es la verdad, ¿no? Y claro, la oposición, el gobierno continúan con el tema de trata de tráficos, que el expresidente es una persona perversa, mala, maliciosa. Rodrigo Paz, ¿qué dijo en el último acto acá que se realizó en Cochabamba? Si, ¿cómo dijo? Las personas que están cerca del expresidente Evo Morales deberían tener cuidado con sus hijos. Qué tonto Rodrigo Paz, de verdad, perdónenme, pero realmente es un tonto. Nuestro líder Evo Morales es una persona solidaria. Es una persona que trabaja. Es recíproco. ¿Qué más podemos decir? No, yo vivo aquí. Aquí justamente en Locaeñe, ya estoy un año y 4 meses, y realmente es una persona muy amable, ¿no? Está pendiente de todos nosotros, de cómo estamos, si estamos enfermos, si nos falta alimento. Siempre preguntan. A veces sorprende, ¿no? Dice, estás muy delgada, tienes que comer. Sí, come. Es eso, es así, es nuestro padre acá. Se preocupa de todo lo que sucede y aún así continúa trabajando en sus actividades en el Chaco, participando en las reuniones en las 6 federaciones, porque es el presidente de las 6 federaciones. Por eso participa, debe brindar informes en los ampliados, en los congresos. A pesar de tanto ataque mediático, nuestro líder Evo Morales Ayma continúa trabajando como una persona común y corriente, aunque le han quitado todos los derechos que él debería tener como expresidente. Tiene las cuentas congeladas. Incluso lo más chistoso era que Las movilizaciones se desdijo, ¿no? Algunos diputados, algunos parlamentarios que Evo Morales está financiando con el dinero del narcotráfico. ¿Cuánta mentira? Es realmente, la realidad es muy diferente. Muy diferente. ¿Cómo alteran la realidad, no? Bien, ahora sí. 5:55. Vamos a cumplir con nuestros auspiciadores, luego las llamadas telefónicas.
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1: Bien, habilitamos las llamadas telefónicas al 72-20-62-95. 72-20-62-95, línea habilitada en este momento.

0: 6 de la mañana con 6 minutos, habilitamos las llamadas telefónicas 7220-6295, 7220-6295, línea habilitada. Así que bueno, ahí usted puede llamar, participar y opinar de lo que está pasando en nuestro país. Ahora en el contexto económico, ¿no? El dólar con el cambio flexible volvió a subir, estamos con 9.76 centavos. ¿Cuál es su opinión? ¿Qué opina respecto a ello? ¿Qué debería de hacer ahora el gobierno? ¿Qué deberíamos de hacer ahora nosotros como bolivianos y bolivianas? ¿Cuál es su postura? Participe. 7220-6295. El tiempo se nos va rápido. ¿Cómo está? Muy buen día. Cosa Chuncoca lo escucha. Hola, hola.
1: ¡Aló!
0: Hola, lo escuchamos, hermano. Muy buenos días. Participe, por favor.
1: Ya, gracias. Y quiero hablar a los choferes. ¿A qué chofer una caja? Kunzman apaya, sin que son solo tajapet con una más. Camach jañones. Y chaga aneum. Todo al pueblo, todo quiere vengarse con pueblo, se van a vengarse con pueblo, pasaje va a subir, todo, y ahí ya están afilándose, igual afilas y peo, hecha. Hecha, ¿a qué chufir una caja? Pueblo, ja, masacre va. Hecha, ja, más, digamos, más pasaje, falta chorañaneja, más 20 centavos, 50 centavos, falta chorañaneja, pagañaneja. O sea, ¿qué chofer, ja? Cabina, vistuay, no hay moneda pasajero rojo, no hubo, incluso a mí me ha hecho, me ha pateado a mí, y a mi hijo la ha pateado. Así son estos choferes, son malcriados, pero a un cara dicta así, gasolina, sucio, no dice nada. Yo aquí a veces he visto cuando han sacado a Levo, ¿no ve? Ocha, los choferes graves han levantado, los micristas, esos micros grandes, ¿no ve? Aquí Cochabamba hay micros. Esos micros junto con Pitita caminaba juntos, se trancaban en caminos, bien, ¿no? Entonces, ahora que aprendan, pero nosotros los pobres, ¿qué vamos a pagar? Consecuencias, no sé qué lo que vamos a hacer. Gracias, hasta luego.
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0: Continuamos con más llamadas telefónicas. Muy buenos días, Causa Chuncoca, lo escucha.
3: Muy buenos días, señorita. ¿Aló?
0: Un gusto, hermano. Lo estamos escuchando. Continúe, por favor.
3: Muchas gracias. No sé cómo voy a empezar de esto. Yo siempre hablo con dureza. No hablo como tibio, no hablo como leve. A mí me gusta hablar con una fuerza ardiente y fuerte. No sé cómo puedo empezar esto. Mire, caramba, yo no estaba pudiendo llamar ni podía escuchar el Causacho. Cocadón durante 52, 54 días no entraba la emisora aquí en Laja, ¿no? Aquí en la avenida de Morales. Ahora voy a decir algo. Caramba, hay una palabra que lo voy a emplear más despuesito, pero aquí está la situación muy grave. Acabo de escucharle esta mañana, hoy, a unos cuantos minutos,

0: Nadie, callado, acaba de hablar una persona ahorita que dice que el chofer así nos ha bajado a patadas. Hasta caramba, los choferes son una punta de... Caramba, no cómo decir esta palabra, espero que usted sepa entender, sepa comprender mi situación y no la mía, porque hay muchas personas que tienen, carambas, miedo, no sé qué tendrán en carambas, hay, por ejemplo, Argollo, Salazar, el mismo Condori, carambas, hicieron algo tan malo que nosotros estamos aguantando, aguantando, la gente pobre aquí aguanta y aguanta. Perdone, pero caramba, lo así. Esas personas como este ministro, creo que se llama de justicia, es desgraciado, es un verdadero alcahuete del Pazzamora, del Paz, del podrido Paz. Ahora, por ejemplo, ha venido eso del dólar, igual. ¿Cómo nos van a poner? Pues de día va a costar un precio y en la noche otro precio. Eso se llama alcahuetería. Perdone, que así estamos. Estamos alcahueteándonos entre nosotros. Qué pena, caramba, ver todo esto. Los dirigentes de la FEJUVE les he dicho, ustedes son una punta de alcahuete, han alcahueteado a la Eva Copa. La gente se calla, dice, me insultan de todo. El insulto está, gracias, les digo, pero yo ser un alcahuete como ustedes, no. La Cámara de Diputados, toda esa gente son unos alcahuetes. La policía, peor. Otro alcahuete, sabiendo que ellos que están ganando bien han salido a patear a la gente pobre que estaba ya reclamando sus derechos. Aquí está un conjunto de alcahuetes, nomás estamos viviendo. Los dirigentes sindicales de aquí abajo, igual. Yo les he dicho, hasta cuándo tenemos que hacer un paro, acompañamos el paro. No, que este, que el otro, que... Yo les he dicho, carajo, no sean alcahuetes, están encubriendo. ¿Qué quiere decir encubrir? Vayan a Google. Les va a decir en Google que es corrupción, chismoso. ¿Cómo es posible que hasta ahora que sigamos? Las redes sociales se están poniendo así. Estamos encubriendo. Estamos encubriendo a este de la ley. Lo hemos encubierto 5 años al desgraciado de Catacora. Un año le hemos encubierto a la desgraciada de la asesina de la Yáñez. La justicia es la peor, esos sí son los peores, que les caiga la lluvia a todos. Los abogados son los peores, esos son los encubridores de ladrones, de choros, de todos son esos, de corruptos, de todos son. Nos hemos vuelto una punta de alcahuetes, estamos viviendo aquí. ¿Hasta cuándo van a ser así? El campesino, ahora por ejemplo, se han vuelto a vender en la provincia de Camacho. Y les he dicho en su cara, ustedes son unos alcahuetes, carajo, encubriendo al Salazar. Él ha de vivir $50.000, 50.000 bolivianos. ¿Tienes prueba? ¿Cuál prueba vas a tener? ¿No lo han visto cómo está viviendo? Ese no trabaja, ese no es lo único que sabe es hablar y hablar. Ahí tenemos a David Mamani, otro encubridor. Ahí tenemos al senador Condori, otro encubridor. ¿Qué son los encubridores? Unos alcahuetes. Y no obra, y seguimos obrando como alcahuetes. Hasta yo me han metido en eso. ¿Hasta cuándo vamos a estar siguiendo siendo personas así? Si nosotros somos dueños de esta tierra. Vamos a seguir que sigan gobernando los extranjeros, que son una punta de alcahuetes que trajeron esa palabra. Perdón, señorita, estoy enojado, yo hablo así fuerte y claro y veo las cosas. Yo no he leído tantos libros, ahí aprendí tanto de la vida. Basta de ser alcahuetes, pues. Perdón, señorita, hasta luego.
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2: Bien, vamos, continuamos con más llamadas telefónicas. Muy buen día, que os eche un coca, lo escucha.
3: Buen día, señor hermana y marita. ¿Cómo está? Buen día, le hablo don Víctor Castellón de aquí, de Villa Rivero.
2: Un gusto siempre escucharle, hermano. Continúe, por favor.
3: Muy bien. Hay mucho, mucho, mucho que hablar. Hay mucho que denunciar. Pero en primer lugar, que nuestro Padre lo bendiga a usted, a nuestro comandante Evo, a los que trabajan en la radio haciendo el servicio.

0: Es nuestra única radio que, gracias a Radio Causachuncoca, que nos informa la verdad. La verdad les va a hacer libres. Nuestro Padre Yahweh les va a bendecir a ustedes por la verdad. Yo sé que están en la verdad. Muy bien. Aquí los primeros traidores es Álvaro García Lineras. Su amiguito íntimo, Luis Arce Zatacora. Álvaro García Lineras ha trabajado por abajito secretamente. Gracias a él, ahorita está el país así, en una crisis hundido, lleno de corruptos, lleno de traidores, lleno de delincuentes, lleno de narcoterroristas, así como Rodrigo Pazamora Espensoro, el hijo, nieto sobrino del Mono Paz Espensoro, hijo de Jaime Pazamora, que todo el mundo lo sabemos. Bueno, estos traidores, Álvaro García Lineras, y le dijo siempre la ex asambleísta Silvia Lasarte: hermano Evo, vas a tener mucho cuidado con este tipo. Este es cara nomás tenés que ser traidor. Ahí está, lo ha charlado a su amiguito para que sea ministro de Economía, Álvaro García Lineras. Y, o sea, a Luis Arce Zatacora. ¿Y quién era Luis Arce Zatacora? Un espía, un lobo disfrazado de oveja, un traidor, un delincuente. Pero ¿quién había sido su papá? Dirigente del Mono Paz Extensoro de los años 50. Entonces, así tenemos que saber la historia bien. Porque si no sabemos la historia, estamos perdidos. Hoy en día la juventud está perdido, más que todo está en Unitel, Panamericana, en las telenovelas. En eso están ocupados la juventud, los universitarios, todos esos. Hay que conocer la historia. Si conocemos la historia, vamos a saber todo, pero como no sabemos de historia, estamos perdidos. Por eso ahorita estamos atravesando esta crisis económica. Hemos llegado a esta situación con este traidor del Rodrigo Pazamora y este famoso Paco de aquí, el famoso Paco, que ni siquiera ha salido de... No es orgánico. Sabemos muy bien quiénes son los Pacos. Bueno... estaba escuchando sobre el paro que va a ser la justicia. Aquí hay los jueces, fiscales, abogados. ¿Quién es ese Romer Saucedo? Es un reo de carcelero de Palmasola. Es un delincuente. Las logias de Santa Cruz la han nombrado a él para que sea presidente de la Corte Suprema de Justicia para liberar a la Áñez, al Camacho, al Pumar y a todos los maleantes. El fiscal saliente, Juan Lanchipa, se han olvidado. Ese es uno de los cómplices desde el golpe de Estado. Es un traidor. Alta plata ha recibido, por eso no ha hecho nada. A un inocente le calumnian, le difaman, le amenazan, le persiguen, queriendo matarle a un líder. A nuestro comandante, saben muy bien, está en sus mentes, en sus corazones, en sus conciencias, de que Evo es inocente. Él no se ha robado ni un peso. Él no ha asesinado a nadie. Él no ha violado a nadie. ¿Ya? Pero sin embargo, como la gente mala, la gente... Por eso yo odio a los profesionales, especialmente a los abogados, a los jueces, a los fiscales. Ellos han estudiado para hacer maldad, daño. Ellos han estudiado la ley romana, la justicia romana. ¿Qué pasó con Pilato, con Barrabás y Yahshua HaMashiach? ¿A quién le han puesto nombre? A Jesucristo. Ese nombre es gentil, hebreo, no es hebreo, es romano. El Pilato, ¿qué ha hecho? El Pilato la ha liberado a Barrabás, a un delincuente, y la ha condenado a la muerte, a que lo asesinen los romanos, al salvador de este mundo, a Yahshua HaMashiach. Esa ley viene de Roma, eso lo han hecho. O sea, eso los jueces, fiscales, abogados estudian en todas las universidades del mundo para hacer maldad contra la justicia. No practican la justicia, ellos practican injusticia por dinero. Al inocente hacen daño, maldad. Jueces, fiscales, abogados. ¿Y quiénes son sus profesores, los que les enseñan? Los profesorcitos. Los profesorcitos, los abogados, fiscales, jueces, policías, todos los profesionales son enemigos del pueblo, enemigos de la verdad, enemigos de la verdadera justicia. Ellos practican la injusticia para hacer maldad. Por eso ahorita estamos sufriendo esta crisis. Puro traidores. Ahí está, lo han corrompido con plata, lo han comprado a un minero indio, campesino como nosotros, al Argollo, Mario Argollo. A la fuerza lo han hecho traicionar al pueblo boliviano. Igualito ha pasado con su famoso profesor, que es el Huarache, Juan Carlos Huarache. Juan Carlos Huarache lo ha recomendado en Cobija Pando cuando lo han nombrado, cuando fueron a sesionar el Congreso. Tú vas a hacer esto, esto, esto, esto, esto. ¿Por qué no han sesionado en La Paz, en Oruro, en Potosí? ¿Por qué se han ido allá a sesionar? Esto estaba todo planificado para proteger, defender a todos los maleantes, a los corruptos, a Luis Arce Atacora, a ese principal maleante, criminal, delincuente. Ese es el verdadero pedófilo, violador, adúltero, fornicario, Luis Arce Atacora, el David Choquebanca, toda esa pandilla. Y como a un inocente, a un hombre que ha servido a su país, a su patria, que es Evo Morales, le calumnian, le dicen, pero más fuerza, hermano Evo, fuerza, no te rindas, no te rindas, hermano, el pueblo está contigo, tienes el 85% de apoyo de todo tu pueblo, en cambio todos los traidores, los arcistas, los pasamoristas, manfredistas, son sus amuelistas, tutistas, no tienen, más que tienen a puro traidores. Tendrán pues cada uno de a 100 personas. Evo Morales tiene más del 85%. Y no somos, como dicen, 12 milloncitos de habitantes, somos más de 20 millones de habitantes. De esos 20 millones de habitantes, el 85% somos evistas, Evo Pueblo, y Evo, esa es su defensa, su respaldo, que le estamos apoyando. Evo tiene convocatoria, Evo está con el pueblo está con Evo, y Evo es pueblo. Muchas gracias, hasta luego, señorita y marita.
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2: Continuamos con más llamadas. Muy buenos días. Causa Chuncoca, lo escucha. Aló, aló, aló.
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0: dólares.
1: ¿Qué pasó? Muy buenos días, buen día, buen día. Cosecho en Coca, lo escucha.
2: Buenos días, buen día, buen día. Estoy hablando aquí de Santa Cruz.
1: Un gusto, hermano. Continúe, por favor.
2: Ya, a ver, un poco voy a opinar. Primero, yo diría, hablar de la oposición, de los de la derecha, ya nos tiene al cuello, ya nos pasó el cuello también. Aquí en Montero, con sus antimañas, con esos que hacen sus chanchulladas, ¿a quién perjudican? Al pueblo boliviano, al pueblo, al apartamento. Aquí perjudican al pueblo Montero. Aquí tenemos un alcalde que ni siquiera se ganó por el puntaje de 11, ni siquiera llegó a 12. Pero nuestro ganador, El Sol, ganó con 14 y poco más. ¿Y a quién perjudican ese? Al pueblo. Aquí están perjudicando al pueblo montereño. Aquí no se está haciendo nada, nada, ni las basuras bien no están recogiendo. Así tenemos que aguantar por los 5 años, los 4 años más. ¿Qué vamos a hacer? Pero cuando vienen otras elecciones, yo por mí me decido parar estas elecciones hasta que decidamos a quién queremos meter. ¿A quién queremos para un alcalde? ¿A quién queremos para una gobernación? ¿A quién queremos para un para un gobierno que maneja bien como Evo Morales? Aquí estos opositores, estos son unos cuantos, manejan plata, pagan a esos vocales, a ese tal Tawichi Tawichi. ¿Y a quién perjudican? Perjudican a todo el Bolivia. ¿En qué situación estamos ahorita? Ahorita con este dólar no sé a dónde vamos a llegar. Está muy grave Bolivia. Yo también ya no sé qué hacer ya. Apenas aquí estamos, apenas para comer. Ahora con este dólar que ha nivelado, ahorita lo que más afectan es aquí en Santa Cruz, mayor parte es urbanizaciones. A ver en qué queda ese. Ahora otra cosa, Causacho en Coca, a Chapare. Todo es chapare, chapare, chapare. Todo es Evo. Comen con Evo, almuerzan con Evo, desayunan con Evo, duermen con Evo. Todo es Evo. Si el Evo estaría gobernando, si el Evo estaría trayendo esa gasolina basura, si el Evo estaría haciendo ese dólar. Cuando estaba Evo Morales todo era normal. Todo no faltaba nada. Oiga, a este extremo llegamos con esta oposición. Todo es Evo. Todo. Ya sobre eso aumenta otra cosa. Del narcomaletas, del narcomaderas, del avión que cayó. Ahora yo digo, por eso digo, ¿por qué tanto chapare, Evo? La coca que llega aquí a Santa Cruz o Montero, ¿por qué creen que vale 100 bolivianos más de 100 la libra? En el pueblo lo conocemos nosotros, en nuestro pueblo, los que tienen las licencias, los que traen coca. Aquí en Montero por lo menos unos 4%, 3% estarán vendiendo coca. Y los demás se va directo a ese, al narcotráfico. Estamos viendo, pues, ese es lo que controlan, lo que llegan. Apenas controlan ahí donde llegan la coca, donde descargan ahí. Y los demás se van directo al narcotráfico. Y achacan todo de chapare, narco, no sé qué, ya no puedo repetir ya. La coca que viene de La Paz, eso se va directo todo al narcotráfico aquí en Santa Cruz, especialmente aquí en Montero. Yo conozco bien, hay hombres. Aquí hay carniceros, trabajan con auto, trabajan con mercaderías, pero y la licencia que traen la coca, algunos están disimulando en la bolsa, que pensando que es llenito la coca. Mentira, es abajo tienen pura ropa, parece ropa vieja, no sé qué, encimita tienen coca, disimulando están ahí. Por eso yo digo, ¿por qué tanto chapare, chapare, chapare? Evo, evo, evo, evo. Pucha, no. Ya no, ya no trauma con tanto chapare, chapare, pobre chapare, cómo la hacen sufrir. Y a los de La Paz, de la coca de Yungas, nadie no dice nada. Y ese se va aquí en Santa Cruz, a Beni. Directo se van. Por eso hay unos 3-4% a la venta. Por eso la coca es caro. Aquí vale la libra más de 100. Dependiendo, parece la coquita. Gracias a Dios no se coquearía. Porque también vale la coca. Carísimo. Es por eso caro vale. No controla a nadie. Tranquilamente se lo despachan al, no sé, al, ahora ya hablan molinos, no sé qué. No entiendo yo esa cosa. Gracias. Sí, te nomás quería denunciar.

0: Seguimos con más llamadas telefónicas, la última. ¿Cómo está? Muy buen día, Causacho Uncoca, ¿lo escucha?
1: Hola.
0: Hola, hermano, buen día.
1: Hola.
0: Hola, le estoy escuchando, hermano.
1: Pues el nuevo palo de Musánica, el fundador central, Cheboré. Luego, van a creer que cantos se callan palaritos, pero ¿a qué es para eso? Opinan no como la mitad está. 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
2: ¡Halalo, pueblo de Bolivia!
3: ¿Qué pasó? ¿Por qué hay crisis? ¿Por qué hay desempleo? ¿Por qué la gente está sufriendo? ¿Qué pasó si con el gasolinazo íbamos a ahorrar 10 millones por día? ¿Dónde está esa plata? ¿Qué pasó? ¿Por qué no hay obras? ¿Por qué no mejora la economía?
0: Bien, muchísimas gracias, hermanos y hermanas, amigos y amigas.
3: Mi patria, porque el Estado
0: por acompañarnos todas las mañanas en la programación Rich Arena desde muy temprano.
3: Esta gasolina basura pagando con sobreprecio.
0: Nosotros hemos llegado al final. De inmediato vamos a dar también paso a los avisos y comunicados.
3: ¿Qué

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las 6 de la mañana con ¿cuántos minutos? 46 minutos. ¿Cómo estamos en el trabajo? Ya estamos. Bien. Saludos para mis caseras. Hola, casera. Buenos días. Ya salimos a desayunar un caldito de pollo. Un runtuaiku posiblemente, ¿no? Hay que comer bien. Por lo menos trabajaremos para comer. Ya no se puede ahorrar. ¿Qué vamos a hacer? A ver, tenemos invitación. A las 8 de la mañana tenemos programa especial. Evo es Pueblo, líder de los humildes. 8 de la mañana de hoy, martes 30 de junio. Así que bueno, el expresidente Evo Morales Ayma va a estar dirigiéndose al pueblo boliviano haciendo un análisis de la coyuntura económica, política, social que atraviesa el país. 8 de la mañana, hoy día, sí, hoy. Evo es Pueblo, líder de los humildes, por causa Chuncoca, se va a poder escucharlo. A ver, ¿qué avisitos tenemos? Rápido nomás, el tiempo no espera. 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

Vamos con más avisos y comunicados. Se ofrece a la venta plantas de palta peruana, injertos en 5 variedades, tempraneras, tardías, de buena calidad. El vivero se encuentra en la población de Etirazama, frente al Hospital Nuevo. Para más información, llamar al 7147-7096. 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

reunión se comunica a toda la Asociación de Adultos Mayores que la reunión a partir de ahora se realizará cada primer jueves de cada mes. Es decir, la reunión de este mes se realizará el día jueves 2 de julio a horas 10 de la mañana en ambientes del auditorio del Gobierno Autónomo Municipal de Chinaota. Para los hermanos y hermanas que son parte de la Asociación de Adultos Mayores, la reunión se va a realizar ahora los jueves. Cada mes, el jueves, se va a realizar las reuniones a las 10 de la mañana.

seguimos con más avisos y comunicados. Invitación pública. El gobierno autónomo municipal de Chinaota comunica a todos aquellos ciudadanos de la jurisdicción que poseen lotes de terrenos y estén interesados en vender o transferir los mismos, que el plazo para recibir propuestas se amplía hasta el día miércoles 15 de julio del año en curso. En tal sentido, se invita a personarse en horarios de oficina de lunes a viernes a la alcaldía o a oficinas de desarrollo productivo y medio ambiente, que está ubicado en la segunda planta del edificio municipal, situado en la plaza principal 4 de julio, acera oeste en Chinaota, para ofertar en calidad de venta propiedades de terreno que deberán ser a partir de 5 hectáreas en adelante, cuyo destino será a lo que es para la construcción de un terreno. El terreno será para la construcción de un relleno sanitario.

Tierra y amor. Bonito. Y es la interpretación de nuestra gran amiga Gardemia. Último aviso, si usted vive en el municipio de Entre Ríos, tiene que ir a pagar sus impuestos. Hay una condonación del 100% de las multas. Paga tus impuestos ya nomás si tienes tu casa, vehículo, tiendas, kioscos, ferreterías. A pagar los impuestos. Hay una condonación del 100% en el municipio de Entre Ríos.

Bueno, solo me queda agradecerles de todo corazón por su sintonía y su preferencia. Juntos hicimos la revista Rich Arena. Con esto me voy a las 8 de la mañana. Ya se viene el programa especial de Voz Pueblo, líder de los humildes. Y a las 7 de la mañana, Bolivia en la noticia. Permiso, buenos días.

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2: El corte de energía nos hace pensar bastante. Y como tengo ya proyectado, usted estaba en la reunión con la Comisión Técnica. Y sobre esa propuesta, ahora hay otras nuevas novedades. Ya tenemos reunión de las 6 federaciones. Vamos a informar pronto. Vamos a tener nuestro panel solar en Causachuncoca, en la sede de las 6 federaciones del Trópico de Cochabamba.
3: Uy, eso está muy buena noticia.
2: Independiente, autónomo. Yo de Michaco ya me alejé. Ya me he cortado. Ya me he despedido de Elfe. Y pido públicamente a Elfe que venga a recoger su medidor, por favor. Se lo lleve. Dejarme sin energía y cómo vamos a bombear agua a las piscinas.
3: Es bien complicado.
2: ¿Con qué vamos a bombear? ¿Con qué vamos a oxigenar? El daño económico que nos hicieron cortando energía.
3: Es alto el daño económico. ¿Ah? Es altísimo.
2: Y rápidamente instalamos este panel solar. Escuché decir cuesta mucha plata, falso. Yo escuché información en Cuba. Los chinos están instalando con $100 en cada casa.
3: ¿$100?
2: Sí. Yo tengo una pequeña experiencia, estando presidente. Personalmente, yo ayudé a algunas familias, algunos primos lejanos, alguna gente muy alejada. Necesitamos luz, paneles solares, con $500. Con $500, sus 6, 7, 8 foquitos para su enchufe y para su refrigerador.
3: ¿Con $500?
2: Sí. Yo estimo, puedo equivocarme tal vez, con 10.000 bolivianos, con 15.000 bolivianos, tienes tu refrigerador, o tienes tu televisor, tu ventilador, tus focos para cargar, tu computadora, sin problemas. Ahora, evidentemente, para bombear agua, necesitas
3: mucho más energía,
2: más,
3: ¿no?
2: más potencia, kilowatts, más potencia para oxigenar, ¿no? Comentaba una reunión, fui a ver, yo hablaba acá de cómo cambiar la matriz energética. Uh-huh. Fui a ver, los compañeros escuchando, me habían instalado.
3: Ya en su instalación, ¿no?
2: Uh-huh. Hay dos formas, uno llaman híbrido. Uh-huh. No tienes panel solar, pero estás conectado a Elfe. El compañero decía, antes pagaba 300 bolivianos, ahora paga 30 bolivianos a Elfe. Uh-huh. Y otro compañero es independiente,
3: es autónomo de Elfe.
2: Y no paga nada. Uh-huh. Y claro, con piscina de Tambaquí, y hacemos suma, recupera así muchos problemas. Uh-huh. ¿No? Un corto tiempo. Algunos expertos nos dicen 40, 45 años
3: uso del panel solar.
2: El panel solar. No. Y la batería hay que cuidar de 10 a 15 años, hay que cuidar las baterías.
3: Eso es clave, ¿no?
2: Y ese tiempo por demás recupera lo que has invertido. Escuché algunos comentarios, muy caro. No es caro, compañeros. Ayer estaba informando en dos reuniones, impresionado, quieren instalar su panel solar. La idea es, ¿cómo podemos conseguir una línea, un canal? Que los de China vengan directamente acá.
3: Para hacer la instalación.
2: Es más barato todavía.
3: Claro, claro.
2: Y aquí en el trópico de Cochabamba, Ramiro, vamos a cambiar la matriz energética. Repito, con este panel solar, gana la familia que se instala, pero gana también Bolivia. ¿Por qué gana Bolivia? No va a seguir quemando, si es el término más exacto, el gas para la luz. Ese gas que gastamos para la luz, ¿vamos a vender?
3: Deberíamos vender.
2: Claro. El millar de BTU internamente se paga $1.3. Y Brasil estaba vendiendo $8. ¿Por qué no vender $8? Nuestro plan era crear un crédito blando, con ese crédito blando prestar y que se instalen sus paneles solares. Entonces, eso puede pagar crédito blando, tal vez sin muchos intereses, ¿no? Blando, y ya, pero no gastamos gas. Si masificamos eso, liberamos al gas. Ese gas que tenemos todavía, vendemos al exterior por plata. calculamos con el equipo técnico, hasta podemos tener cerca de 1,000 millones de dólares años.
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Muy buenos días a todo el país. Arrancamos el resumen informativo en Bolivia en la noticia, jornada de martes 30 de junio de la gestión 2026. Son exactamente las 7 de la mañana con 6 minutos. Bien, esta jornada prácticamente vamos actualizando. Pese a las críticas y rechazo que existe por la población boliviana tras la denominada medida económica que aplica el gobierno de Rodrigo Paz de la flexibilización del dólar, donde día tras día estarán actualizando la cotización del dólar mediante el Banco Central de Bolivia. En ese sentido, el dólar vuelve a ser como en el pasado. El cambio oficial es fluctuante. Es decir, el Banco Central informará que la cotización del dólar la jornada de este martes 30 sea de 9,76. Es decir, sube el dólar en 3 puntos después que el 29 se estaba cotizando en 9,73 bolivianos. Esto estaría generando incertidumbre porque al ser prácticamente relativo, no se tiene certeza de que el dólar mantenga un solo precio jornada tras jornada que pase, y prácticamente la población deberá estar a la expectativa y atento a la publicación que vaya a realizar el Banco Central. No así como se mantuvo durante los 14 años del expresidente Evo Morales, donde el dólar se cotizaba en 6,96 bolivianos.

0: esto ya está generando rechazo en los sectores sociales, no solamente en las organizaciones. Ayer veíamos la FEDEMIPE, Transporte Pesado, Vecinos del Alto, entre otros sectores que están en alerta ante esta medida económica que asume el gobierno de Rodrigo Paz. Para lo cual nos trasladamos hasta la Federación Única Centrales Unidas, que desarrolló un ampliado ordinario y sacó las siguientes determinaciones y conclusiones. Esto también pronunciándose al respecto de las medidas económicas que está implementando el gobierno de Rodrigo Paz, como también el ámbito de la coyuntura nacional y cuestionamientos que han realizado algunos dirigentes que se estarían prestando a intereses particulares y estarían prácticamente utilizando el nombre del municipio para beneficios personales, denunciaba el ejecutivo Isidro Auca. Vamos con este informe y esta conferencia.
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2: ¡Viva! ¡Viva! ¡Viva! ¡Viva!
3: Muy buenas noches a la prensa, especialmente Radio Causachuncoca. Es así, ha concluido nuestro ampliado ordinario de la Federación Centrales Unidas, con todas nuestras organizaciones sociales, centrales, dirigentes, también pueblos. Está ampliado, ha evaluado profundamente la coyuntura actual y ha determinado este ampliado totalmente repudiar y desconocer a los dirigentes que se han vendido al gobierno en esta lucha, en este pueblo movilizado a las espaldas del pueblo movilizado, se han negociado sus apetitos personales, intereses regionales, pero eso a los dirigentes desconocemos. A partir de ahora nos toca más la estructura, organizarse la unidad a nivel de Cochabamba, a nivel de Bolivia, los 9 departamentos, porque este gobierno sigue provocando al pueblo boliviano, en este caso. Por ejemplo, el tema dólar, que en este momento ha subido casi 10 bolivianos. Eso va a obligar a subir algunos precios, la importación. Entonces, en ese sentido, va a afectar la economía del pueblo boliviano, especialmente nuestro billete boliviano. Va a desvalorizarse. Entonces, por eso el pueblo boliviano, estamos en este momento, en la ampliada determinado, estado de emergencia. Si sigue provocando el gobierno,

0: nuestra minería y también no vamos a permitir privatizar a ninguna empresa estatal que tiene rentabilidad. En este caso, ENDE, ELFE, tantas empresas que tenemos rentables especialmente. Y gracias a eso tenemos bonos a nuestros abuelitos, a nuestros hijos, mujeres embarazadas, y vamos a defender nuestras conquistas sociales. Por lo cual, también queremos hacer conocer, estamos listos aquí en Trópico de Cochabamba, organizados de manera unida para defender su vida de nuestro hermano Evo Morales Jaime. Por lo cual, aquí cualquier movimiento, provocación del gobierno, va a ser responsabilidad del gobierno que puede pasar. Aquí el pueblo organizado, estamos listos también para defendernos. Por lo cual, tenemos nosotros también, como las 6 federaciones, tenemos inteligencia sembrada en todo el territorio del Trópico de Cochabamba para informarnos cualquier información que quieran hacer, cualquier movimiento, el gobierno planificando, como siempre lo está haciendo, contra su vida de nuestro hermano Evo Morales ahí. Aquí está su pueblo, aquí está su gente. Vamos a defender y vamos a cuidar a nuestro hermano Evo Morales ahí. También queremos hacer conocer, hay personas al nombre de Sinaota, se están reuniendo en Cochabamba, ya, pero con esos fachos, con esas personas que prácticamente son de la ultraderecha, pues al nombre de Sinaota están a título personal coordinando, incluso acordando, estamos identificando. En este caso, por ejemplo, Beto Carrillo, que es presidente de GEJUVE, está caminando, ya nos han pasado la información, por lo cual este ampliado ha determinado todos los centrales, desconocer a esta persona, persona no grata en todo el municipio de Sinaota. No vamos a permitir que ninguna otra persona, a título o al nombre de las organizaciones sociales, o engañando a nuestras organizaciones sociales, o queriendo confundir, que quieran lograr sus apetitos personales. Eso no vamos a permitir. Estamos atentos y estamos evaluando cada sindicato, cada central. Si alguna persona va a ser identificada, también vamos a determinar. En estas, con esas pequeñas palabras, vamos a pasar a la ejecutiva para que también haga conocer como mujeres.
1: Buenas tardes. En primer lugar, saludar, ¿no?, a Radio Causachuncoca, a todos, a los dirigentes centrales, no, a todos serían buenas tardes. Y aquí nosotros queremos hacer conocer cómo están viniendo las inteligencias de civiles y para agarrar a nuestro hermano Evo Morales Jaime. Pero nosotros no vamos a dejar, tampoco no vamos a permitir. Nosotros también tenemos inteligencias aquí por allá, sembrados, y siempre están persiguiendo. Este gobierno está haciendo perseguir a los ejecutivos, a las autoridades nacionales, no entonces para meter al cárcel todo, no, pero eso no vamos a dejar y no vamos a permitir. Eso hoy día hemos sacado, eso en esas debates, conclusión hemos sacado, no vamos a permitir. Entonces hay harta inteligencia de civil, porque han venido, han pasado desde Apacaní, como 150 inteligencias militares de otros países de Estados Unidos. Eso también no vamos a permitir y no se va a dejar. Entonces para eso estamos nosotros también preparados, alertos para defender su vida de nuestro hermano Evo. Y como mencionan, aquí hay otras personas contra nosotros, favor a la derecha, favor al Rodrigo Paz, llama Beto Casillo. Eso aquí está engañando a las poblaciones, a las personas inocentes. Eso también no vamos a permitir, eso también no vamos a dejar. Desconocemos desde aquí, desde la federación, y no va a estar, porque él no aquí tiene que estar. Aquí toda mayoría hemos decidido para que desocupe, para que se vaya a su pueblo, a su lugar. Si es que él viene desde el gobierno, Rodrigo Paz, Rodrigo Paz, ¿de dónde es? Es de otro país, es español. Entonces, ahí tiene que irse junto con él a su pueblo, a su lugar, a su casa, donde sea que vive, pero menos aquí, eso no.

0: Vamos a permitir y no vamos a dejar esa conclusión. Hemos sacado todito en ese ampliado, toda mayoría, todo base. Entonces no tienen que estar aquí confundiendo. Además, cómo está confundiendo, cómo está maltratando a los alcaldes de aquí de Xinaota y a la gobernación de Cochabamba, reuniendo con otros partidos. Eso no merece aquí estar con nosotros. Por esa razón, hemos desconocido, entonces tiene que irse nomás donde tiene que irse, que se vaya a vivir con qué línea está, entonces que vaya al Rodrigo Paz.
1: ¡Que viva Federación Central de Unida! ¡Que viva! ¡Que viva el pueblo organizado! ¡Que viva! ¡Que viva el Estado Plurinacional de Bolivia! ¡Que viva!
2: De esa manera, las conclusiones y determinaciones del ampliado ordinario de la Federación Únicas Centrales Unidas, realizado la noche de este lunes, en el municipio de Xinaota. 7:18 a.m, momento de presentar nuestros principales titulares.
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4: ¡No!

0: Prestatarios advierten que la flexibilización del dólar pondrá en riesgo el pago de créditos y golpeará a las familias bolivianas. Concejal de Sacaba señala que la crisis del país se ve en la realidad con la escasez del combustible y la medida de flexibilización del dólar que creará mayor devaluación de la moneda boliviana. Gremiales advierten alza automática de precios por el dólar flexible y exigen diálogo con el gobierno. Gobernador Leonardo Loza indicó que Rodrigo Paz no es dueño de la justicia para acusar al expresidente por un armando show ante una crisis económica que vive el país. Concejales de Villa Tunari expresan preocupación por el tipo de cambio flexible del dólar. Esto implicará modificaciones en el techo presupuestario para la gestión 2026. Con mucha expectativa se espera el inicio de los Juegos Deportivos Estudiantiles del nivel secundario que se desarrollará este jueves 2 de julio en el Estadio Hugo Chávez. Exsecretario General de la Federación Chimoré calificó la reciente flexibilización del dólar como un nuevo atentado del gobierno de Rodrigo Paz contra la economía de las familias bolivianas. De la misma manera, desde la gobernación de Cochabamba se han pronunciado referente al cambio de divisa de dólar flexible. Esta y otras informaciones estaremos desarrollando en Bolivia en la noticia en esta mañana.
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0: Al respecto del dólar flexible, la gobernación de Cochabamba se ha pronunciado. Afirman que tienen préstamos en dólares y el gobierno estaría declarando una quiebra a las gobernaciones con esta medida. Así lo ha ratificado el gobernador Leonardo Loza. Escuchemos.
1: Afecta bastante a la gobernación de Cochabamba en tema de precios de combustible. Gobernación tiene préstamos, tiene créditos, muchos de ellos en dólares. Tengo que inventarme más de 30% de plata si quiero pagar esa deuda. Y el gobierno en realidad nos está declarando una quiebra a las gobernaciones, pero también estoy seguro a las alcaldías. Se está devaluando, se está perdiendo valor nuestra moneda nacional y lamentablemente el gobierno prefiere darle mayor rédito o crédito a la moneda, en este caso el dólar. Por eso nuestra preocupación ante el gobierno y expresar al pueblo boliviano. El hermano del campo ahora tiene que sacrificarse más, tiene que trabajar más, tiene que producir mayor cantidad si quiere ganar los pesos que ganaba con el anterior precio del dólar. Tiene que doblegar su esfuerzo, su sacrificio. Lo que antes en bolivianos podía vender, ahora ese mismo boliviano ya no va a tener el mismo valor con referencia al dólar. Lamentamos que el gobierno no piense en los bolivianos, no piense en la producción nacional. El hermano que con bolivianos compraba dólar para importar producto de afuera, ahora tiene que inventarse más bolivianos para comprar dólar. Afecta definitivamente a los hermanos bolivianos que traen productos de afuera con dólar. Lamentamos una vez más que el gobierno no haya pensado en la producción nacional, en el pueblo boliviano, en las bolivianas y bolivianos, que solo se haya dedicado ahora el gobierno pensar en algunos grupos y abandonar a su pueblo. Queríamos expresar esta preocupación. Esta preocupación, recalco, casi nos estaría declarando en quiebra a las gobernaciones y a los municipios, no solo de Cochabamba, estoy seguro del país.
0: Al respecto también se han pronunciado concejales de Villa Tunari, expresan preocupación por el tipo de cambio flexible del dólar, lo cual implicarán modificaciones en el techo presupuestario para la gestión 2026.
2: Gracias. Seguimos con más informaciones. Concejales de Villa Tunari ratifican su preocupación por el tipo de cambio flexible del dólar, ya que esto tendrá graves consecuencias en la modificación de presupuestos para proyectos de la gestión 2026.
3: Realmente ya a la fecha ya se ha confirmado que vamos a tener un tipo de cambio flexible. Y bueno, ¿de qué manera podemos explicar esto? Que bueno, esta semana el dólar puede estar con un precio, supongamos, de 9.97, la siguiente semana puede estar con 10 o 15, ¿no? Entonces va a ser fluctuante el tipo de cambio conforme a cómo se va a mover la economía. Pero tenemos que entender también que quienes manejan el tema del flujo del dólar, ¿no? Entonces son pocos sectores los que manejan el tema del dólar. Estamos hablando de los agroindustriales, sector minero, ganadería, los madereros. Entonces son sectores o grupos que van a poder manejar el tipo de cambio cada semana, ¿no? Como decimos. Entonces, ¿de qué manera va a afectar a nosotros como municipio? No solo como municipio, como población. Entonces, estamos entrando a una devaluación del peso boliviano. Entonces, vamos a perder el poder adquisitivo, como se diría, ¿no? Entonces, es una noticia muy negativa para toda la población, en realidad, no solo para el municipio de Villa Tunari, sino para todo Bolivia, ¿no? Estamos entrando a una devaluación y posiblemente entremos a una hiperinflación, ¿no?
2: ¿Tocará a los municipios de adecuar sus presupuestos en tema contratos, insumos, en tema, por ejemplo, de proyectos que tienen que ver mucho con construcción de puentes, mejora de caminos, por ejemplo?
3: Bueno, estamos en eso, ¿no? Estamos evaluando qué tipo de cambios vamos a hacer en el municipio. Aún no tenemos, digamos, un estudio financiero, pero, bueno, con la experiencia se diría que sí tendríamos que hacer modificaciones presupuestarias, y no solo eso, incluso reformulaciones de POA, porque los proyectos ya no van a poder ser, ni siquiera vamos a poder hacer las licitaciones, porque todas las licitaciones se van a declarar desiertas, nadie va a querer arriesgar. ¿Por qué? Porque obviamente el tipo de cambio es fluctuante. Ahora, los proyectos que ya se han licitado y ya están en ejecución, también van a tener que sufrir modificaciones. ¿Por qué? Porque algunos materiales obviamente no lo producimos acá en Bolivia, lo importamos, entonces nuevamente va a afectar el tema del tipo de cambio, porque vamos a tener que hacer modificaciones a lo que ya se había presupuestado.
2: En el informe, Richard Vargas.
0: Esta medida no solamente está afectando a las gobernaciones y municipios, los prestatarios también se pronuncian al respecto. Vamos con nuestra compañera Lizeth Morales.
4: Gracias. El representante de los prestatarios expresó su preocupación por la decisión del gobierno de flexibilizar el tipo del cambio del dólar, al considerar que provocará un incremento en el costo de vida y dificultará que miles de familias puedan cumplir con el pago de sus préstamos.
5: Gracias por la cobertura. Preocupados, ¿no? Lamentablemente, nuestro sector, control social de prestatarios a nivel nacional, preocupados porque realmente esto va a afectar el bolsillo de cada uno de los compañeros. ¿No? Sabemos que con esta flexibilización del dólar va a aumentar el insumo, va a aumentar muchas cosas. Lamentablemente, por esa situación, el sector de los deudores prácticamente se encuentra desamparado. ¿Por qué situación no van a poder aglomerar cada mes el monto que llevan a sus cuotas en las cuotas bancarias? Por esa situación nosotros vemos una decisión desacatada por parte del gobierno, porque la situación económica en este momento no está estable. Y peor con esta subvención que se levanta, y lamentablemente, ¿quién va a ser golpeado? Va a ser las familias más vulnerables, los que día a día viven en las calles, los que se ven en la caserita de los mercados. Esas personas van a ser los más afectados.
6: El sector del pueblo boliviano no está recibiendo estas políticas económicas. ¿Es el gobierno que está activando la
5: economía? No, prácticamente no lo vemos resultados favorables. Mira, nosotros como sector prestatario, hay un decreto de la 5630 que supuestamente hay una reprogramación de 6 meses, lamentablemente que no están haciendo un control minucioso. ¿Qué es lo que está haciendo en este momento los bancos? Intencionalmente hacen firmar en hojas blancas a los compañeros de base para poder sacar interés sobre interés. Y no tenemos un control minucioso por parte de la ASFI a las entidades privadas. Porque nosotros exigimos al gobierno que haga el trabajo, el cumplimiento, la verificación en las entidades privadas que son los bancos. La ASFI debería hacer ese trabajo. Lamentablemente no lo hace, estamos más peor que nunca, nos estamos engañando entre bolivianos, nos estamos engañando entre... El gobierno me parece que no está en ella. Prácticamente eso. Para nosotros no tenemos resultados favorables.
4: De Bolivia para el mundo, en el informe, Lizeth Morales, La Paz.
0: Y desde el alto también se pronuncian el vicepresidente del Consejo Municipal. Afirma que el gobierno está poniendo en manos de la oferta y demanda la cotización del dólar. Vamos con este informe.
7: ¿No? El gobierno está poniendo en manos de la oferta y la demanda la cotización del dólar. ¿Qué quiere decir? Que cuando no tengamos dólares, como es el caso, hermanos, el dólar va a subir de precio. Cuando tengamos mucha fluidez de dólar, el dólar va a bajar de precio, ¿no? Quiero hacer esta parte, quiero que me entiendan todos nuestros hermanos del alto. Los hermanos salteños, los hermanos bolivianos, el sueldo básico nacional no es en dólares, ¿no? Por tanto, el dólar no va a subir, el sueldo básico no va a subir ni va a bajar, ¿no? Entonces, creo que ahí se está dejando una referencia de que los artículos, los precios que se importan, que se paguen dólares, van a sufrir una subida de precios. Les doy un ejemplo. los refrescos, las empresas que trabajan con refrescos de soda, nosotros no somos productores de bicarbonato de sodio. El bicarbonato de sodio se importa de otros países y se paga en dólares. Las empresas, al pagar un poco más, van a querer subir el precio. Y así como este artículo, va a haber muchos que van a querer hacer subir el precio. ¿Quiénes pagan los platos rotos de esta subida eventual? Es el pueblo alteño. Son los bolsillos de las familias más vulnerables. Yo quiero hacer un hincapié al gobierno, quiero pedirle al gobierno de que se está haciendo políticas para ver el tema de del dólar, pero también se haga políticas reales para que también se pueda paliar la crisis económica que vivimos en la Ciudad del Alto, que vivimos a nivel nacional. Pero pido al gobierno que también pueda fijar su mirada en las familias más vulnerables, en las familias más empobrecidas, en las familias que han sido golpeadas con estos más de 50 días a nivel nacional y en el Alto, por supuesto, hermanos, había muchas familias que han sufrido la crisis económica.

0: Gremiales advierten alza automática de precios por el dólar flexible y exigen diálogo con el gobierno.
1: Gracias. Continuamos con más información. El representante gremial Felipe Quispe afirmó que la flexibilización del tipo del cambio en el dólar provocará un incremento automático en el precio de las mercaderías, debido a que las importaciones se realizan en dólares. Asimismo, sostuvo que la decisión del gobierno beneficiará principalmente al sector empresarial, mientras que los comerciantes y la población serán quienes enfrenten el impacto del incremento en los costos del mercado.
2: En este caso, a nosotros nos puede afectar, las mercaderías va a subir, ¿no? Y entonces estamos preocupados, pero este tenemos que analizar en un ampliado que la siguiente semana nosotros vamos a llevar, porque que realmente no esperábamos, esta ha sido una sorpresa a nuestro sector, ¿no? Y a nivel nacional, reitero una vez más, va a haber una tendencia que va a subir las mercaderías porque el dólar ya no es estable, va a subir cualquier rato, hay una tendencia, va a subir. Si, pues, imagínate que llega a 12, muchos hablan que va a llegar hasta 17, y imagínate, va a ser no solamente mercadería, yo que va a ser tema de combustibles. Entonces, por esa razón nosotros vamos a llevar una ampliada y vamos a conocer, ¿no?, que realmente que nos va a afectar mucho al sector comerciante, sector cuentapropista.
3: Sin embargo, desde hoy ya se está ejecutando. ¿Cómo van a mantener ustedes los precios de la mercadería que van a traer del exterior? ¿Se compra con divisas?
2: Y así es. Si vamos a traer con, de acuerdo al dólar, y obligado tiene que subir, ¿no? Y 5%, 6%, de acuerdo al dólar se va a cotizar, ¿no? Reitero, va a subir las mercaderías, es automático. Porque de acuerdo que traemos, yo creo, vamos a nosotros vender de acuerdo a eso. Por eso reitero y nos estamos muy preocupados porque estamos afectados, no hay una reactivación económica. Por eso yo quiero decir al gobierno, mejor tenemos que sentarnos con todas las organizaciones sociales para poder analizar, porque lamentablemente ya está ejecutando, como dice usted, a partir de hoy día.
3: ¿Varían los precios y no hubo una socialización para ese tipo de acciones por parte del gobierno?
2: No ha habido una socialización, pues que ustedes saben, es que esta ha sido una sorpresa, porque no hay, estamos en estado de excepción, entonces no se puede llevar casi las reuniones, no hay las marchas, pero sí, yo creo que el gobierno debía convocar a socializar y luego hacerlo, pero lamentablemente porque nuestro país se encuentra en crisis económica, después del bloqueo hemos sido más afectados, porque más bien nosotros vamos a pedir al gobierno que inyecte al sector comerciante un préstamo con bajo intereses. Pero con esta cosa, yo creo que va a subir porque va a ser una crisis peor para nuestro sector.
0: 7:35, nos vamos a la pausa. Al retornar estamos con más información en Bolivia en la Noticia.
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0: Bien, continuamos con más información. Se pronuncia el en las últimas horas. Se conoció que la señora Cindy Saraí pidió que se retire la acusación formal contra Evo Morales por el supuesto caso de trata y tráfico. En ese sentido, el abogado Wilfredo Chávez sostiene que la fiscalía debe pronunciarse por este caso porque es clara. Nadie puede obligar a ser víctima, eran palabras de la defensa, reiteramos, del expresidente. Escuchemos las declaraciones que brindaba durante la noche de este jueves.
1: La Fiscalía Departamental es el retiro de la acusación, puesto que ahora lo dice sin ambages, sin dudas, sin ningún tipo de otra situación que no sea la verdad. Ella afirma primero que no se considera víctima. Hemos dicho varias veces, y eso para gente que no conoce el derecho, le ha parecido que era una situación subjetiva del abogado, o sea, de mi persona o del equipo que ha defendido al presidente Evo en varios procesos. Y lo que pasa es que simplemente estamos viendo ahora un colofón, el cierre que tiene la supuesta víctima con relación al supuesto hecho delictivo. Bien, resumen, lo que indica es, desglosando el tipo penal presentado en el artículo 281 bis, que trata de personas, la víctima refiere a los verbos rectores de este delito y de manera clara y precisa detalla que ella no ha sido explotada, no ha sido objeto de explotación sexual, tampoco ha sido objeto de tráfico, tampoco ha sido objeto de traslado. Es decir, ella hace una referencia completa a que no es víctima en el caso. Asimismo, hace una relación de que ella no ha entregado ninguna representación legal a ninguna autoridad, porque es un delito que, si hablamos de estupro, que es lo que ha iniciado este proceso, debe iniciarse a instancia de parte, de acuerdo al artículo 19 del Código de Procedimiento Penal. En todo caso, la víctima refiere con claridad que se han instrumentalizado las normas de protección al menor y ella particularmente indica que no se considera como víctima, y en ese sentido recalca varias veces en el escrito justamente esta condición de negar su condición de víctima. Es bastante, no hay duda ya, Junior, que ella manifiesta aquello. Si vemos la naturaleza del proceso penal, podemos claramente identificar que el hecho delictivo se configura siempre con la participación de la víctima, es decir, sobre quien concurre la lesión o el peligro que sanciona la norma penal, ¿eh?, y la constituye, la configura como delito. Ahora bien, si la persona sobre quien supuestamente recae la lesión o el estado de peligro sobre esa persona dice no ha sido así, y obviamente ella debe saber los motivos del por qué ha presentado ahora de manera tan clara esta solicitud, el retiro de acusación formal, y dice que la acusación es forzada, usa esos términos, es forzada, y lo que pide en honor a la verdad y con base, obviamente, en las normas nacionales, la Constitución Política del Estado, la Convención Americana sobre los Derechos Humanos, ella pide el retiro de acusación fiscal. ¿Por qué? Porque va a ser un bochorno, y ha sido un bochorno este proceso que ha avanzado sin víctima, pero ahora de manera clara se pide ese retiro. Y ese retiro va a implicar procesalmente que primero sea considerado por el Ministerio Público, si es que no le dan curso, seguramente podrá acceder a las formas que el derecho establece para hacer valer sus derechos. A nadie le pueden obligar a que sea víctima, Junior, en delitos de acción pública a instancia de parte, como se ha iniciado este proceso.
0: En ese aspecto, en el último documento presentado por Cindy Saraí Vargas a una solicitud formal ante la Fiscalía Departamental de Tarija para que se retire la acusación fiscal dentro del proceso por presunta trata de personas. En el memorial, la denunciante afirma que no soy víctima, no existió hecho y no existió explotación, por lo que sostiene que no existe base legal para mantener la acusación y solicita el retiro de la misma antes de la instalación del juicio. El documento también señala que el proceso habría sido impulsado con fines políticos. En esa línea, por supuesto, es que Nuevamente, la defensa sostiene que pese a estas declaraciones, la justicia boliviana mantiene la causa en su contra, denunciando una persecución judicial contra el expresidente.

0: Desde Cochabamba, el gobernador Leonardo Loza señaló que Rodrigo Paz no es dueño de la justicia para realizar acusaciones armando shows mediáticos. Eso es lo que señalaba la autoridad departamental.
1: Gracias. El gobernador Leonardo Loza ha indicado que Rodrigo Paz no es dueño de la justicia para acusar al expresidente armando un show ante una crisis económica que vive el país, como la escasez de combustible, ha mencionado.
2: El señor Paz, o algún gobernante, ¿acaso él es dueño de la justicia? ¿Él es presidente del país? ¿Él no es dueño de la justicia? ¿Él no es magistrado, no es juez, no es fiscal? En realidad hablan como si fueran todo. Yo lamento que en su afán de desesperación o político, en lugar de resolver los graves problemas de combustible en Bolivia, traten de distraer al pueblo boliviano con el nombre o imagen de Evo Morales. Estamos llegando del aniversario de Sacaba. Si salimos allá afuera, cientos o miles de carros, pequeños y grandes, noches tras noches haciendo fila. Y el gobierno, con recursos que viene ya desde años, no son nuevos recursos que han llegado en Cochabamba, sino los recursos que vienen desde años atrás, se dan el lujo de hablar de Evo Morales, de nuestro hermano Evo Morales, en lugar de resolver los graves problemas económicos que enfrenta el pueblo boliviano, particularmente en temas de combustible.
1: Para Bolivia en la noticia, Nelson Colque, Radio Causa Chuncoca.

0: El tema del desabastecimiento persiste en el país. Filas interminables por diésel. Choferes pasan hasta 4 días esperando combustible. Vamos compartiendo parte de las declaraciones.
1: Lo de siempre. Que tenemos bastante diésel, que nunca llega. Toda una vida la mentira. ¿Qué se puede esperar del gobierno? Dígame usted. Molesto. Ya no lo creemos lo que dice el gobierno. Honestamente, pura mentira. Eran los bloqueos. Levantaron los bloqueos, pero Santa Cruz no tenía bloqueos. Y estábamos con el mismo problema que estamos. ¿Cuándo va a solucionar? La pregunta del millón es, ¿a quién lo creemos? De mí mi viaje es largo. Yo tengo que ir al departamento de Pando. En todo sentido, es menos el ingreso, la economía para nosotros, para el hogar. Es menos para la empresa, para la que nosotros trabajamos. Y el riesgo de que mañana pasado nos retiren.
2: Por no cumplir.
3: Sí, al trópico con verdura.
4: ¿Y está cargado o tiene que cargar?
3: Fuera? Tengo que cargar todavía. Estoy esperando. Pucha, allá pues pierdo mis clientes.
4: ¿Tiene alguna multa, capaz?
3: No, mis clientes pierdo. Tengo clientes viejos, ¿no? Y eso, ¿no? Está muy, muy mal toda esta situación ya, ¿no? Tiempo ya. Yo ni soy de acá, pues. Soy de allá del trópico y ya estoy acá 2 días ya y parado.
5: Ayer llegó diésel, pero llegó poco y hoy va a llegar a final de la tarde, dijeron. Hacemos servicio de trabajo, viajes nacionales y provinciales y no nos abastece el combustible. Pura mentira y ojalá a ver se solucione pronto este problema del diésel, que nos afecta a todos en general, no solamente a los transportistas, es a todos.
0: Y desde el representante del transporte pesado, Domingo Ramos, cuestionó la permanencia de funcionarios en YPFB. Pide reestructuración de la estatal petrolera, asimismo denuncia escasez de combustible.
6: Que hemos sido bloqueados una vez llegando a los surtidores, hemos esperado hasta el día viernes, sábado, pero este fin de semana ha habido un poco de movimiento, no al 100%, y están reduciéndose las filas. Esperemos que hasta mediados de semana ya no haya filas en estos 53 días afectados, pero lo más sorprendente que existe es que dentro de yacimientos petrolíferos fiscales bolivianos siguen los mismos funcionarios, no se están tomando acciones como lo dijeron, que iban a sacar a todos los funcionarios del anterior gobierno. Seguimos utilizando el intermediario para comprar combustible, como es Transfigura y Vitol, que son ingenieros de comercialización del anterior gobierno. Una vez más, se tiene que repensar en refundar yacimientos petrolíferos fiscales bolivianos si es que queremos tener esa institución. Caso contrario, tendría que cerrarse esa institución. El presidente Rodrigo Paz, este sector que le ha apoyado en las malas y en las buenas, como el transporte pesado, que no ha hecho ninguna convulsión, más bien ha sido prisionero y rehenes de estos bloqueadores. Nosotros queremos reunirnos con la primera autoridad del país y con todos sus ministros para que nos digan cuál es la verdad, qué cantidad de combustible, hasta qué fecha tenemos para trabajar, porque hoy, como estamos viendo, hay escasez de combustible y en los surtidores ha habido cualquier cantidad de camioneros que se han quejado. Por eso nosotros hoy estamos aquí para decirle al señor presidente, convoque a este sector, que es el verdadero transportista, a una reunión, a audiencia, para tocar temas muy importantes.
0: De la mañana, 50 minutos. Nosotros finalizamos el resumen informativo en Bolivia en la noticia. Recuerde que a las 8 de la mañana tendremos en exclusiva el programa Evo Pueblo, líder de los humildes, con la participación del expresidente Evo Morales Saimá. Que tenga buen resto de jornada y continúe en sintonía de la radio Causachuncoca. Permiso y buenos días.
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0: Muy buenos días, oyentes, amigos en todo el país. Como siempre, les mandamos un gran saludo desde el programa Evo Pueblo, líder de los humildes en los estudios centrales de la radio Causachuncoca en Lauca Eñe. Hoy, martes, el último día martes del mes de junio, vamos a tener nuevamente la entrevista con el hermano presidente Evo Morales Saima para tratar diversos temas que hacen a la coyuntura política, pero particularmente económica de nuestro país. Y habrá que recordarles que de ayer a hoy ha subido 3 puntos el dólar. Ahora estamos como en el pasado. El dólar un día estará como comenzó, al otro día va a cambiar radicalmente y esto puede ser normal, como fue antes de la llegada de Evo Morales el año 2006. Señoras y señores, permítame por favor presentarles antes esta canción. Nos comparten lindas canciones y queremos también compartirles a todos ustedes durante el programa. Y esta es una de las canciones que a continuación se los presentamos. Adelante, por favor.
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0: Esa canción que nos traen para compartirlo con todos ustedes en la mañana, Milva Claudia, es autora de este tema y Milva, muchísimas gracias, en verdad, por compartirnos esa canción. Presidente Morales, ¿cómo le va? Muy buenos días, bienvenido una vez más a la Casa Presidente.
1: No, muchas gracias. Ramiro, pedí esta entrevista nuevamente para aclarar temas importantes. Como siempre, es una obligación de aclarar algunas, no algunas, todas las mentiras del gobierno, de los ministros. Ahora con tema de la devaluación, no voy a mentir, acusando a la gestión de Evo Morales.
0: Presidente, decía yo al inicio, ayer una nueva, bueno, dólar flexible le han llamado ahora, ¿no? Ayer una cotización, hoy
1: Cambio flexible.
0: cambio
1: ¿Qué
0: flexible.
1: significa para mí cambio flexible? Los 5 días hábiles va a ir cambiando, va a ir la nueva cotización. A las 8 de la noche va a ser, para el día siguiente, cuánto va a ser el dólar, ¿no? Si hoy eran 9 bolivianos, mañana o día subió a
0: Ya
1: 10,
0: cambiaron.
1: 12, ya va a ser 12 bolivianos. Es cambio flexible, cambio permanente.
0: Claro. ¿Se acuerda, presidente? Por lo menos en nuestros tiempos, yo un poquito más joven, pero recuerda en los medios de radio, usted es joven y yo un poquito más joven. ¿Se acuerda en los noticiarios, presidente? Decían, al inicio, siempre comenzaba el locutor así. Comenzamos el noticiero, son las 12 del mediodía, 00 minutos. El bolsín del Banco Central a continuación, cotización del dólar. Era la noticia más importante, porque se daba cuenta de cuánto estaba la cotización. No, no, estoy hablando de los años 90, 2000 inclusive. Era permanente en los noticieros. Primera noticia, bolsín, el cambio del dólar oficial. Cambio dólar oficial. Cambio mercado paralelo. Siempre era así. ¿Por qué? Porque la gente necesitaba saber cuánto estaba el dólar. Porque había mucho cambio. Al día siguiente costaba más, ¿no? Y eso se perdió cuando llegó usted al gobierno.
1: Yo me acuerdo la inflación durante el gobierno de UDP y el manager de ADN, Víctor Paz Estensoro y ADN, cada día subía, subía, subía. Era una pérdida del valor adquisitivo de la moneda boliviana. Y algunos compañeros en el trópico manejaban en talegos, en saquillos la plata y no tenía ningún valor. Y yo me di cuenta poco a poco, ya decía, si tienen alguna platita en moneda boliviana pueden cambiar en dólar. La gente no entendía, yo estaba empezando en el Chaco Chaco, no tenía plata, pero miraba cómo manejaba. Eso me acuerdo del bolsín, no me acuerdo tanto, ¿no? Tal vez en la década del 80, pero como no tenía plata, quién sabe, no daba mucha importancia.
0: No, me refiero a los medios. Los medios siempre hacían referencia a este cambio de dólares que se suponía que había todos los días. Y ahora, si revisamos, ahí está. El cambio, este es ahora la cotización oficial, ¿no? Ahora el dólar está en 9 bolivianos 76. Anoche a las 20 horas han dado a conocer esta nueva cotización para hoy. Ayer estaba en 9 bolivianos 73. Ahora el dólar cuesta, un dólar nos cuesta 9 bolivianos 76. Y en el periodo

0: ¿Cuántos puntos a 10, 20? Significan 4, 5, 6 puntos aproximadamente. Alguien me explicaba, presidente, y decía, hay un dólar de cambio oficial, ahora hay un cambio referencial o paralelo, y también hay un dólar del mercado negro, y el mercado negro supone mucho más costo además. Entonces, bueno, solo para decir algo de información, ahora el dólar, ojo, está en 9 bolivianos 76, está costando más.
1: Pero el ministro de Economía, ¿qué dice? Ministro, asegura que nada cambiará con el tipo de cambio flexible.
0: Imagínense, presidente.
1: Ministro, asegura que nada cambiará con el tipo de cambio flexible. Pues, semejante mentira. Yo a veces me pregunto, ¿qué clase de profesional es esto?
0: Un profesional que le ha acusado a usted que en su gestión ha habido corrupción, privilegios.
1: Pero reiterarle, durante la campaña, después de que ganaron, dijeron, va a gobernar los tecnócratas, ¿cómo se llama?
0: Sí, tecnócratas. No, meritocracia.
1: Meritocracia,
0: Meritocracia.
1: meritocracia. Con este ministro se confirma quiénes los que gobiernan son, yo digo, mentirocracia. ¿Qué meritocracia? Saludamos, hay buenos profesionales, realmente con mucha conciencia social, con conocimiento y con gestión, con experiencia en gestión pública. Pero ministro, quien lo diga el ministro de Economía en este momento, que con tipo de cambio, con tipo de o no, con este modelo de cambio flexible, nada cambiará. Si nada, no va a afectar nada, está diciendo a la población.
0: No, eso es falso. En la realidad es
1: Tremendo,
0: falso.
1: ¿no? Las importaciones, comentábamos tema combustible, tema medicamentos, van a subir. Si antes se importaba a valor de 7 bolivianos el dólar, ¿no? Ahora ya es casi 10. Va a subir 30%, algunos expertos van diciendo con 40% de incremento a los costos. Yo calculo 29, 30%. Como es cambio flexible, ya usted está demostrando, ya no es 9, el dólar ya no es 9.73, sino 9.76. Ya. Si mañana aparece 10 bolivianos al dólar, ya va a ser cambio, como es cambio flexible permanente. Como decías, ¿no? Cambio.
0: Claro, la cotización va a ir cambiando regularmente cada día, ¿no?
1: Cada día va a cambiar, ¿no? Entonces, es una gran mentira, mentira, mentira, mentira. Todos afectados, ¿qué hacemos ahora? Repito nuevamente, compañeras, compañeros que tienen el salario mínimo. Es muy grave su
0: Eso
1: situación.
0: lamentablemente no va a cambiar.
1: No
0: Pues,
1: va a cambiar.
0: no va a
1: ¿Qué va a
0: cambiar.
1: cambiar?
0: El sueldo que tenían hasta ahora en relación al dólar ya está mucho más bajo. No vale igual.
1: Y ahora, sobre este hecho, no hay central obrera boliviana.
0: No dice nada.
1: Calladito, no hay dirigentes nacionales. Por eso yo decía, perdón si he exagerado, creo que la COP acordó esta inflación o esta devaluación. Eso puede imaginarme.
0: Pensando mal, ¿no?
1: Y no hay quien defienda, especialmente al sector asalariado. Qué bueno habría sido como COP firmar un acuerdo, cualquier devaluación o cualquier incremento salarial indexado a la devaluación.
0: Ah,
1: Ah,
0: eso
1: otra
0: ya es
1: cosa.
0: otra
1: Ah,
0: cosa.
1: ese dirigente está
0: Claro.
1: defendiendo a sus afiliados.
0: Pero no es así.
1: Algunos dirigentes no defienden la lucha, a los que luchan por Bolivia, ni siquiera a sus afiliados que son asalariados. Eso es eso.
0: Y por lógica, muy pronto vamos a tener movilizaciones reclamando salarios, presidente, de la gente que está recibiendo sueldo, que tiene sueldos, ¿no? Y eso va a repercutir también en la gran cantidad de gente que no tiene sueldo y que gana del día. Entonces las cosas van a subir y vamos a tener realmente una crisis mucho más profunda. Pero, presidente, me gustaría, ha tocado el tema del ministro de Economía y Finanzas, que le ha señalado a usted que en su gestión

0: Había un manejo de privilegios, de corrupción, en fin.
1: ¿Quién es ministro de Economía? Trabajaba en el Banco Central de Bolivia cuando era Áñez presidenta, de
0: Sí,
1: facto.
0: parte del director, es director del Banco Central.
1: Dice ministro de Economía a Evo: solo en un modelo corrupto puede prosperar el narcoterrorismo que proteges. Por favor, corrupto narcoterrorismo. No sé si puedo explicar dónde está la corrupción, dónde estaba y dónde estaba la corrupción.
0: Sí, seguro que sí, presidente, ¿no? Es la nueva narrativa que están implementando, ¿no? El tema de narcoterrorismo para justificar cualquier tipo de denuncia.
1: Narcoterrorismo, nuevamente. Ahora ya no acusan a los movimientos sociales, a partidos de izquierda o partidos del pueblo o partidos del siglo XX, socialismo del siglo XXI o a partidos con orientación humanista, con proyectos progresistas. Ya no acusan de comunistas, sino narcoterroristas. Esto no solamente es para Bolivia, sino para toda América Latina y posiblemente sea para todo el mundo. Narcoterrorismo. ¿De dónde viene? Del gobierno de Estados Unidos. Lo que repiten, igual que Donald Trump. Y esto parieron en el encuentro donde crearon Escudo de las Américas, con 11, 12 presidentes de la derecha a derecha. ¿Cómo está su imagen en toda Bolivia? Está viendo acá una encuesta. A ver, tengo por acá. Trata todavía de lavar la imagen, el señor Pumacusi, a su aliado, a su defendido,
0: Al que le
1: Rodrigo Paz,
0: paga, al que
1: dice,
0: le paga,
1: ¿sí? Al que le paga.
0: ¿no?
1: 34% aprueba a Rodrigo Paz, ¿no? Y 54%. La prueba, ¿no? Desaprueba. ¿Está bien? 34, 52, 34% aprueba, 52% desaprueba, 14% no opina. Tal vez se salva ahí solamente en el eje central, pero las encuestas, el conflicto, actas electorales, resultado de nuestra encuesta de percepción ciudadana sobre el desempeño del presidente Rodrigo Paz. 6% no opina, 16% aprueba, 78% desaprueba. Otra encuesta, ¿no? Me gusta la encuesta. 13% positivo, 83% negativo.
0: 13%.
1: Está la encuesta.
0: O sea, la mayoría es negativo.
1: Aquí tal vez posiblemente no esté el movimiento campesino, solamente en las citadinas,
0: Claro.
1: alrededor de las plazas, la encuesta, entiendo ahí. Pero si el pueblo opina, aplaza totalmente.
0: Pero usted sabe, presidente, además que las encuestas dependen de quién pide, quién lo hace también, ¿no?
1: ¿Y por qué le
0: Y
1: paga?
0: por qué le
1: ¿Y
0: pagan,
1: para qué le
0: además, para
1: paga?
0: qué le pagan.
1: Así
0: Claro,
1: es.
0: porque dependerá de eso si saca positivo, si
1: Así es.
0: saca negativo, ¿no?
1: ¿Ah?
0: Y hemos conocido eso.
1: Entonces, esta clase de presidentes que no tienen apoyo, Milei, más del 70% le desaprueba. A Donald Trump, ¿no? 75% pedía su destitución durante el conflicto con Irán.
0: Con Irán.
1: Eso se organiza el llamado Escudo de Américas y hacen, por una cuestión de seguridad de América, América Latina especialmente, hacer un pacto político-militar y con eso atacar al narcoterrorismo en toda América Latina. Eso repite el narcoterrorismo.
0: Claro, eso
1: Durante los
0: está.
1: 14 años nos acusaron de narcoterrorismo,
0: No puede.
1: por favor. Entonces, ahora dice, ¿no? El corrupto, modelo corrupto. ¿Qué corrupto? Queremos demostrar quién son los corruptos. Aquí igual dice, Espinosa acusa a Evo de encubrir narcoterrorismo y de haber destruido la economía boliviana. ¿Quién ha destruido la economía? hermanas y hermanos de Bolivia, los 14 años, ¿cómo nos dejaron? Con estado mendigo, yo diría un estado ya no sé si era estado fallido, no sé si hemos han preparado, a ver, pueden preparar, cómo Carlos Demes estaba pidiendo limosna. Eso nos dejaron. Un estado limosnero, ¿no? Entonces, ¿qué hemos destruido? Los 14 años con crecimiento económico promedio y casi 5% de crecimiento anual. La mitad de los 14 años, Bolivia, el mejor país de toda América Latina con crecimiento económico. Y otra mentira, ¿no? Destinado a haber destruido la economía boliviana. Todo el pueblo sabe exactamente, es otra mentira más. Todo el pueblo dice cómo estaba con Evo, cómo estaba con la Revolución Democrática Cultural. Entonces, quien me diga el tema corrupción. A ver, 2020, año del golpe de Estado, buscan a Evo, investigan a Evo, no encuentran ninguna corrupción. Y no van a encontrar, ni pueden montar siquiera. Ah, me va a procesar, me van a hacer juicio de responsabilidades Franco Marinkovic por programa Bolivia Cambia Bocumple. ¿No? Eso lanzó. No tienen nada. ¿Qué van a tener? Evidentemente había corrupción al primer momento. Me acuerdo a Santos Ramírez, presidente de IPP. Ustedes esperan semanas. Primer día, segundo día sospechamos. Cruzamos información. Dejamos en manos de la fiscalía. Aquí está quien investiga. Y varios. No es sencillo erradicar la corrupción, entiendo perfectamente. Pero cero de tolerancia. ¿Ah? Cero de tolerancia. No toleramos. Alguna sospecha, nuestra obligación, mediante equipo de transparencia, poner a manos de la fiscalía que investigue. Algunos han ido a la cárcel, algunos generales, la Fuerza Armada, general, la policía, en la cárcel. No, defendí su institución. Había pruebas. Algunos ministros, a la cárcel. Pero aquí hay una total protección. Ahora, si algún ministro o ministra es millonario, banquero, empresario, que me diga, que presente algún ministro de Evo, está nadando en plata. Quisiera escuchar, quisiera verlo.
0: No hay.
1: Quisiera ver, claro. Y ver sus patrimonios. Además de eso, yo levanté el secreto bancario. Si son sanos, honestos, ¿por qué en este momento dicen transparentar? Y eso es, levanta su secreto bancario, secreto, ¿cómo llama esto?
0: Secreto bancario.
1: ¿Ah? Sí. Levanten, listo, cualquiera puede entrar. Que lo hagan, yo lo hice. Con Álvaro, con ministro, decíamos, levanten, investiguen. Claro. ¿Por qué tenemos que ocultar?
0: Si no hay nada.
1: Nada. Claro. Y no lo van a hacer. Imposible que lo hagan.
0: Claro, tienen sus grandes secretos. Claro. ¿No?
1: Claro. O busquen palos blancos, por favor. A nosotros podemos decir, ¿cuántos palos blancos tienen? Entonces, ¿no? Dice que la corrupción ha destruido la economía nacional. Está escrito en un medio de comunicación de TV. Estoy informando y comentando este tema, pero quisiéramos saber quiénes son los verdaderos corruptos, cómo robaron antes y ahora.
0: Exacto.
1: Esto nos preocupa.
0: Exacto. Ahí hacíamos referencia a un video, por favor, en el que aparecen Goni Sánchez, aparece Víctor Paz Estensoro, donde dicen que Bolivia se nos muere, estamos pidiendo, estamos mendigando plata para pagar su sueldo. Un videito último que le he compartido. Y aparece, así estaba Bolivia antes de la llegada del presidente Evo Morales, antes de 2005. Y la historia viene desde Víctor Paz Estensoro, es decir, desde los años 85 en adelante, Bolivia estaba de esa manera gobernado por gobiernos de la derecha. Si tenemos ese video, por favor, lo podemos lanzar para poderlo ver. Y luego, presidente, le voy a mostrar, a ver, mientras lo buscan. ¿Quién es el ministro? ¿Dónde viene el ministro de Economía y Finanzas? Usted hacía referencia, y le tengo un informe acá, ¿no? Durante la administración de facto de Jeanine Áñez, José Gabriel Espinosa, actualmente ministro de Economía y Finanzas, ha sido parte del directorio del Banco Central de Bolivia, formando parte del gabinete económico de técnicos en el Banco Central. Uno de los casos más emblemáticos, presidentes, recordados, es el denominado caso respiradores españoles, ¿se acuerdan? La pandemia, considerado uno de los mayores escándalos de corrupción ocurridos durante la emergencia sanitaria del COVID, el Estado adquirió respiradores por aproximadamente $28,000 cada uno, cuando su precio de fábrica bordeaba entre $7,000 y $8,000. Casi $20,000 se han...
1: Por un respirador.
0: Se han embolsillado casi $20,000. Ese es uno de los casos, ¿no? Posteriormente se ha conocido que los equipos llegaron incompletos, además. Ni siquiera eran completos, ¿no? Había mucha indignación en aquel momento. Otro caso, el caso gases lacrimógenos, ¿no? En el que las investigaciones revelaron una presunta estructura internacional de sobornos y lavado de dinero. Según la acusación, el Estado boliviano pagó alrededor de $5.6 millones por la adquisición de material antidisturbios, mientras que la empresa fabricante recibió aproximadamente $3.3 millones, es decir, más de 2 millones nos han robado. La diferencia cercana de $2.3 millones ha sido el robo de la plata del Estado boliviano. Otra de las absolutas. ¿Quiénes pagaban todo ese dinero? ¿Quiénes desembolsaban? Era pues de dineros que manejaba la Áñez desde el Banco Central, en fin. Las observaciones a la administración de Áñez también alcanzan a empresas públicas estratégicas. En YPFB surgen, y no sé si es coincidencia lo que está pasando ahora, ¿no? Surgen denuncias sobre contrataciones directas de seguros, adjudicación de combustible presuntamente irregular. Estamos hablando de Áñez, de la gestión de Áñez, ¿no?
1: Sin licitación.
0: Compras observadas relacionadas con hospitales móviles, hechos de que dieron lugar a investigaciones. Asimismo, durante el periodo se hicieron públicas denuncias sobre casos de venta de cargos. Y tenemos ahora, ¿no? Gran escándalo en aduanas, en fin. Cargos públicos, cobros ilegales, nepotismo dentro de instituciones estatales como la Dirección de Aeronáutica. Y ahí hay muchos casos que están publicados en la prensa. Y este señor, el actual ministro, era director del Banco Central de Bolivia. Entonces, estamos hablando de un conjunto de técnicos que gobernaban en ese entonces.
1: Después de los 14 años, llega el golpe de Estado y empiezan a destruir la economía. ¿Por qué no dicen eso? Claro. Con la Áñez empezó la corrupción y con Arce continúa la corrupción. Y ahora peor, mejoraron la corrupción. Es el resultado que tenemos en la gestión pública después del golpe de Estado.
0: Bueno, presidente.
1: Recuerdo, cuando llegamos al gobierno, repito nuevamente, la inversión pública no pasaban $700 millones al año. Programados, YPFB, todo programado, 2019, más de $8,000 millones de inversión pública. Pasó año de golpe, Lucho Arce empieza a gobernar 2021, solo 4.000 millones. Ahora tengo información, programado solamente más de $3,000 millones. Otra vez repito, cómo ha crecido de $700 millones hasta $8,000 millones y ahora empieza a bajar y estamos con más de $3,000 millones de inversión pública. Causante, golpe de Estado, totalmente. Y la corrupción, por demás conocida, ¿no? Manejan fondo indígena. ¿Cuánta plata se maneja en fondo indígena? Yo explicaba en una reunión. Claro, nos dejaron ese director, prepararon la derecha y tarde reaccioné para cambiar, ¿no?, el reglamento correspondiente para transparentar. Después de que cambiamos el reglamento ya no ha habido más acusaciones. No respetamos las normas que nos dejaron y también algunos dirigentes de aquellos tiempos defendieron el reglamento correspondiente. No ha sido tan sencillo, pero cuando se ha visto actos de corrupción, cambiamos reglamento en el fondo indígena, nunca más hubo corrupción.
0: En efecto, presidente, y Bolivia, Bolivia, Bolivia, del que habla el presidente, no sé si hemos ubicado el video, esta es la Bolivia, Bolivia, Bolivia que nos dejó Víctor Paz Estenssoro, ¿no? Y desde Víctor Paz Estenssoro, si hablamos de todos los gobernantes, estaban Bolivia, Bolivia, Bolivia, Jaime Paz Zamora, Bolivia, Bolivia, Bolivia, Goni Sánchez de Lozada, Bolivia, Bolivia, Bolivia, Carlos Mesa, Tuto Quiroga, ¿no? Esa es la camada de gobernantes que hemos tenido. ¿Y cómo estaban esos gobiernos? Escuchen, escuchen cómo estábamos en aquel entonces. Adelante, por favor.
2: Estimados conciudadanos, la patria se nos está muriendo y es preciso no eludir ningún recurso para un tratamiento de emergencia que detenga el desenlace. La persuasiva elocuencia de las cifras precedentes nos revela que no podemos proponer al país medidas cosméticas para arreglar la situación actual, o tenemos el valor moral, con su secuela de sacrificios, para plantear de modo radical una nueva política, o sencillamente, con gran dolor para todos, Bolivia se nos muere. Creo firmemente que ha llegado la hora en que debemos meditar sin cálculos egoístas ni mezquindades, sin diferencias políticas ni contraposiciones ideológicas, en qué medida podemos contribuir todos y cada uno de los integrantes de nuestra comunidad nacional para salvar a la patria. La alternativa es lanzarnos al precipicio de las confrontaciones que no resuelven nuestros problemas esenciales, que postergan una solución real y que ahondan la angustia colectiva. Es posible, casi seguro, que las nuevas pautas económicas que se ponen en ejecución a partir de la fecha encuentren oposición en algunas agrupaciones políticas y medios de opinión, como asimismo en determinadas fuerzas de la economía subterránea. Entiéndaseme bien, y no sonrían los dichosos, una tarea irrenunciable: salvar a la nación con el trabajo creador y esforzarnos para conservar el sagrado patrimonio que nos pertenece a todos, Bolivia, como regazo de nuestra vida y polvo final de nuestra muerte. Ánimo y entereza, mujeres y hombres bolivianos. Si todos ponemos la parte de voluntad que nos corresponde para derrotar a la pobreza, pueden ustedes estar seguros de que en esta formidable batalla nacional saldremos victoriosos. El tiempo dirá si estuvimos a la altura del desafío o si contribuimos a profundizar la desgracia de más de 6 millones de seres humanos.
0: Bien, esa es la Bolivia con Víctor Paz Estenssoro, y luego viene Goni Sánchez, viene Carlos Mesa, reitero.
1: Rodrigo Paz, ¿no? Cuando habla nuevo modelo. Claro, antes, por lo menos, Entel era estatal, YPFB era estatal y otras empresas. Con nuevo modelo, Víctor Paz Estenssoro cierra las minas. Despide masivamente más de 30.000 mineros, una compensación de $1,000 por año trabajado. Hasta los trotskistas se sumaron por $1,000. Esa Federación Sindical de Trabajadores Mineros de Bolivia, antes que decide el futuro de Bolivia, con eso enterraron. Ahora, lamentablemente, la Federación Sindical de Trabajadores Mineros de Bolivia es conducido por un privado. Un privado. Cuando yo llegué a la presidencia, era un dirigente de la Federación Mineros, era privado, no quería la nacionalización, la Federación de Mineros. Me acuerdo cuando habíamos ido a nacionalizar el Vinto, la fundición. El ejecutivo, por entonces, toda la noche quemando llantas en la puerta de la entrada a la fundición de Vinto. Estaba decidido, tomó decisión, entramos, la gente aplaudió, los trabajadores, son los dirigentes. Entonces, otro modelo, como ahora habla otro modelo, pero modelo de la privatización. Y segundo, sin ideologías. Yo escuché varias veces, algunos ministros, creo que Rodrigo Paz también, no, ya no es una cuestión de ideología, por favor. Hermanas y hermanos, que yo sepa, después de tener una conciencia política, acá es Acá es la lucha de pobres contra ricos, de pueblo contra el imperio. Y en Bolivia, yo digo, del indio contra el gringo, lamento mis términos. Esa es la lucha. Los gringos que se adueñaron, saquearon, en 14 años nacionalizamos cómo estaba la economía, gracias a la nacionalización, no más dueños de esa política. En la lucha de los trabajadores, maestros, petroleros, mineros, campesinos, la marcha, marchaban desde Cochabamba por la nacionalización del petróleo. No se manejaba hidrocarburos, tampoco gas, sino más petróleo se manejaba. Esa es nuestra lucha. Nacionalismo entero de los extranjeros, de los italianos, ¿no? De los extranjeros. Nacionalizamos, ¿cómo han cambiado? Porque ¿con quién se paga los bonos rentas? Con las utilidades que nos deja Entel, ENDE y EPFB, especialmente. Nuestra empresa estatal, Satélite Tupac Katari, también da para Juancito Pinto, pagando su deuda, es un crédito chino, sí, pero está pagando su deuda, estaba pagando su deuda y tenga una ganancia al margen de los gastos administrativos. ¿Y esa plata para qué es? Del Estado, por tanto, va a las rentas. Cierra. Cuando se privatice todo, ¿acaso las transnacionales van a dar su utilidad para rentas y bonos? Por favor. Así de sencillo para entender la política. Entonces, tenemos principios, tenemos valores, somos de ideología, pues. Es decir, sin ideología, ¿no? Sin ideología, nunca había escuchado, ahora escucho. Igual, Rodrigo Paz, no es una cuestión ideológica, ¿no? Entonces, solamente para explicar, pero fundamentalmente el tema de corrupción. No sé si tienes algo más.
0: Le muestro, presidente. Le muestro varios casos de corrupción que están también en los medios. Comenzamos con el video 4, por favor, porque en uno de estos medios se denuncia el caso, yo no conocía, de criptomonedas. Y dicen que es de la hija de Rodrigo Paz. Y ¿sabe dónde es, presidente? Incluso en el trópico de Cochabamba, en Entre Ríos, al parecer, de acuerdo a esta información. Vamos a publicar, por favor, el video número 4, donde se hace esta denuncia. Adelante.
3: El senador denuncia de una empresa extranjera que está minando criptomonedas en Entre Ríos, región del trópico de Cochabamba.
4: 26 de junio. Hemos salido 8 de la mañana aproximadamente de Santa Cruz. Nos encontramos en el municipio de Carrasco, Cochabamba, y hemos venido a certificar la existencia del lugar donde están minando criptomonedas. Lo negaron a través de un comunicado. Quiero mostrarles lo siguiente. Esta es la línea de alta tensión, 11.000 voltios, totalmente nuevo.
3: Es el video que ha publicado el senador Leonardo Roca, el minar criptoactivos con gas subvencionado y con la liberación del pago de impuestos.
0: Esa es una de las denuncias que se publica en las redes sociales. Otra denuncia, presidente, habla en momentos de campaña, Jorge Tuto Quiroga, le acusa al suegro de Rodrigo Paz con un caso bien jodido de corrupción. Vamos a escuchar lo que decía Jorge Tuto Quiroga en la campaña política a la presidencia.
5: Hay gente que ha estafado 200 millones de dólares del Big Benny y del BIPSA con nombre y apellido Rodrigo. Que esa gente, hagamos un compromiso, la vamos a extraditar, son prófugos de la justicia. Viene el Pajpaco a decir que investiguemos bien, investiguemos todo. Y la gente que está prófuga, que ha hecho estafas de 200 millones de dólares, no va a tener protección de nadie, por familiar que sea. Queremos hacer eso, de verdad, los desafío. Vamos juntitos los cuatro a decir a aquellos que estafaron, que tienen sentencias de 7 años y 6 meses ejecutoriadas y que están prófugos, los vamos a extraditar para que vengan a responder ante la justicia. Sale el Pajpaco a hablar de corrupción, vamos vamos a investigar toda la corrupción. Yo voy a hacer comisión de dos tercios para investigar todo el latrocinio de los últimos 20 años. Lo de Evo, lo de Arce, lo de las administraciones regionales y lo de los alcaldes también. Vamos a investigar todo, a fondo, todo.
0: Entonces, ahí Jorge, Jorge Tuto Quiroga hace esa denuncia sobre el suegro de Rodrigo Paz. La información complementaria señala que fue sentenciado por quebrar dos bancos y haber estafado 200 millones de dólares. Jorge Tuto decía, lo vamos a extraditar. Tu suegro fue sentenciado por quiebra del banco Big Benny y Visa, decía Jorge Tuto Quiroga. Hay otras denuncias y acá hay una de una captura, por favor, donde un analista político, el señor Daniel Valverde, dice, la gente está cansada de corrupción. Podemos publicar, por favor, la gente está cansada de corrupción. Gobierno aplica política de designar amigos y familia. No se gobierna un país así. El analista político Daniel Valverde afirmó que Sebastián Daroca, como presidente de YPP, tiene la obligación de presentar todos los descargos necesarios ante las nuevas denuncias en su contra, debido a que dirige una de las instituciones más importantes. Este es otro caso de denuncia. Veamos en la foto número 10, que habla también del suegro de Rodrigo Paz. Esto circula en redes sociales, por si acaso, presidente Evo, circula en redes sociales, donde se acusa al suegro del señor Rodrigo Paz, y es viral en las redes sociales, la foto número 10 y la foto número 11, donde se acusa al suegro de Rodrigo Paz. Y, bien, finalmente, en el video número 12, se habla de corrupción actual en aduana. Y han elaborado un video corto donde Rodrigo Paz se compromete a eliminar la aduana, ¿no? Habla de varias veces eliminar la aduana, nunca lo elimina. Vamos a ver este video. Es el video número 12, por favor. Vamos a ir con ese video. Adelante.
6: Lo primero que voy a hacer es voltear la aduana nacional.
7: Esa aduana va a morir porque tiene que ser una institución para el pueblo.
8: Que parte del compromiso fue voltear la aduana. Esa la vamos a trabajar, pero hay que hacer, cambiar esa aduana y poner algo que realmente sea de utilidad para los bolivianos.
9: Algunos me dicen, pero si cierras la aduana vas a generar desempleo. Y el capitán Lara me decía, pero Rodrigo, si esos no trabajan, eso no es empleo, eso es robarle al Estado.
7: Se cierra la aduana, se cierra la aduanilla, pero lo vamos a hacer bien para no generar nuevos corruptos.

0: dice tu hermano en eso nomás. ¿Ya?
1: No, pero hermano, date cuenta, hermano. Yo en esta cara, ¿cuánto he perdido? Vos ponete conciencia.
0: ¿Qué?
1: Vos ponete conciencia, a ver, yo cuánto he perdido en ese viaje. Yo he perdido, hermano, en la carga esa, he perdido 150 mil bolivianos, hermano. Y te he encargado todavía, ¿no ves? Yo te encargaba mi camión, compa, dicho, ¿no? Mi camión, dicho.
0: Ya,
1: echamos,
0: entonces quedan
1: 5,
0: ¿ya? Quedan 5.
1: No.
0: Camba, ¿no ves?
1: Sí.
0: De frente ya nos ha dicho, de frente, o sea, al desnudo. Aquí tenemos que generar así, ¿por qué crees que lo han retirado a los otros administradores?
1: ¿Vos todavía?
0: O sea, mensual nos están pidiendo de 20.000 a 50.000 están pidiendo mensual, así de esos sobornos. Que tenemos que darle al de arriba. Administrador, ¿por eso lo ha traído al campo?
2: Pasaron 24 horas y hasta el día de hoy. El señor Alberto Soto de la Vía, presidente de la Aduana Nacional, guarda silencio. El ministro de Economía y Finanzas, don José Gabriel Espinosa, también guarda silencio. El ministro es el jefe del presidente de la Aduana. La pregunta es, ¿el gobierno del presidente Rodrigo Paz está dando por bien hecho todo esto que se viene denunciando?
3: Y los grados de corrupción ya asustan a todo el mundo. Estamos hablando que las manos fuertes, las manos que decidían dentro de la alcaldía que trabajaban con Johnny Fernández, ahora están en la aduana.
4: Pedirle al Ministerio Público, lo vamos a hacer por la vía legal correspondiente, que tramite, que ejecute un arraigo contra el presidente de aduana, Alberto Soto, para que no salga del país hasta que se investigue y se esclarezca estos casos.
5: Río suena es porque piedras trae. ¿Ah? Me llama
6: corrupción,
5: demasiado.
6: Corrupción en la aduana, y hay mucho material, sus implicaciones con exautoridades, el gobierno de Rodrigo Paz. Pero en relación a la gasolina basura, Samuel Doria Medina, su aliado, con una sola palabra, y en este video cortito lo dice todo, hay corrupción. Vamos a escuchar lo que dice don Samuel Doria Medina.
7: Tema, lo de la gasolina basura, no es que alguien le echó agüita a la gasolina. Ese es un negociado de grandes proporciones. Han comprado un gran volumen de gasolina de muy bajo precio, la han vendido a un precio mucho más alto, y se ha beneficiado gente ligada al gobierno.
6: Lo que dice, no es que alguien le ha echado agüita. Es un negociado de grandes proporciones. Lo dice Samuel Doria Medina, su aliado. Pero le invito a ver el pasado de Rodrigo Paz. Usted hablaba de los puentes, no pudimos encontrar todavía material, estamos en ello. Pero hay un caso, el denominado caso mástil millonario de Rodrigo Paz. Y esta es una nota que salió también a través de los medios. Adelante, por favor.
8: Después de conocer el informe de la Contraloría sobre la auditoría realizada al proyecto conocido como Mástil Millonario, ha determinado la existencia de un daño económico al Estado por 166.981 bolivianos, recursos que deberán ser devueltos en un plazo de 10 días por funcionarios del gobierno municipal de Tarija y empresas ejecutoras de esta obra. La concejal Ramos afirmó que este informe evidencia que la gestión de Rodrigo Paz fue mala.
9: De veracidad de las cosas, se han hecho mal las cosas en la gestión del exalcalde Rodrigo Paz Pereira. Hemos visto las responsabilidades que han venido sobre funcionarios públicos, sobre lo que es la empresa constructora, pero no nos, realmente nos, como tarijeños, nos queda un sabor amargo. ¿Por qué? Porque la responsabilidad principal de tomar una decisión política de ejecutar una obra millonaria para Tarija fue del señor Rodrigo Paz Pereira. Una obra de casi 5 millones de bolivianos.
8: Por otro lado, vecinos que viven en barrios aledaños al mástil millonario resaltan la carencia de agua, servicios básicos, cuestionando la prioridad de la construcción de un mástil que no beneficia a los vecinos.
10: Mire, a 200 metros el mástil millonario que se construyó hace un tiempo, y nosotros que vivimos aquí en este barrio que tan con muchas necesidades, ¿no? Que tenemos la agua potable, que la gente agarra sus mangueritas y sus galoncitos.
11: Imagínense, no sé, las autoridades que hacen gastando plata en obras que ni siquiera nos benefician, como este mástil, les digo yo siempre.
8: Recordemos que el mástil millonario costó a Tarija 4.943.537 bolivianos, construidos entre el 2017 y el 2019, en la gestión del exalcalde y actual senador Rodrigo Paz, quien queda exento de este informe de la Contraloría, pero es cuestionado por el pueblo de Tarija por varias obras millonarias.
6: Imagínense. Construir un mástil para poner la bandera, con todos los respetos que merece la bandera, ¿no? Con tanto dinero y no priorizar otras necesidades. Casos, solo algunos casos, ahí está el mástil millonario, creo que hay un puente millonario, ahí están los casos de corrupción.
12: Una canción que dedica al puente millonario.
6: Al puente millonario, ay, no, la canción.
12: A ver, yo no sé con qué necesidad miente el ministro de Economía, Espinosa, a gestión de Evo Corrupción. Si es sincero, jamás ha habido protección a la corrupción como combatido. En nuestra gestión nunca ha estado Bolivia como segundo corrupción a nivel de América Latina, a nivel mundial. En gestión de Goni, de Jaime Paz, Zamora especialmente, Bolivia conocido subcampeón mundial en corrupción. Por favor, para la próxima semana mostremos eso. Campeón en corrupción en América Latina. Está en los periódicos, a mí me sorprendía. Y también evaluaron nuestra gestión, bajamos totalmente en tema de corrupción, ¿no? Y habla de corrupción. El segundo, no acusamos nosotros, por favor. Tú, Teodoro Medina, que van a perseguir a ellos, Rodrigo Paz, ¿para qué nos persigan a nosotros? Nosotros estamos replicando lo que ya demostraron actos de corrupción. Suegro de Rodrigo Paz, $200 millones. Con sentencia, y se escapó de Bolivia. Es familia, en familia roban. ¿Crees que Rodrigo Paz lo sabe? Por favor. ¿No? Este tema de combustible, ¿qué dice Rodrigo Paz? Es el combustible comprado por el anterior gobierno. ¿Quién va a creer eso? No, en la frontera mezclaron, por favor. A eso se llama mentirocracia. ¿Qué meritocracia? Y la semana pasada yo escuché decir, ¿no? Evo Morales, su gobierno, nos han 16 procesos a Rodrigo por corrupción. Yo tengo que apelar a algunos ministros. Nunca hemos empezado corrupción de la alcaldía de Rodrigo Paz. Chapaco, como estamos escuchando. Todo Chapago, sus instituciones, personas, ha empezado 16 procesos de corrupción a Rodrigo Paz. Y cuando llega a ser diputado, senador, negociar, para que les tape, que no jode, calladito, dijo algo contra Lucho Arce cuando estaba senador, nada. Sabemos que estaba negociando que no lo molesten en tema de corrupción. A mí, sí, de senador me molestaba a mí, pero defendía a Lucho Arce. Según comentarios, falta investigar, por instrucción de Estados Unidos ha detenido a Lucho Arce porque Lucho Arce no había cumplido con Estados Unidos cualquier compromiso de matar a Evo Morales. Razón, dos militares, policías que decían cuando estaba Lucho Arce de presidente, hay que bajar al Evo, era la instrucción. Que viene no solamente a los ministros, sino de Hugo Moldis, supuesto guevarista, y va a seguir repitiendo, va a seguir informando, ¿saben? No es el comportamiento, ¿no? De Hugo Moldis, supuesto guevarista, que por ambiciones, como destrozó a su gobierno por recomendaciones. Y mi experiencia, el compañero Ramiro, depender de una persona, dos personas no vale, consultar al pueblo. El pueblo sabe, sus fuerzas sociales. Algunas demandas son exageradas. Algunas demandas también son un poco, no se adecuan a las normas. Y por eso yo aprendí, en vez de someter al pueblo a las normas hay que someter a las necesidades, a las nuevas necesidades del pueblo. Así, me gobernamos, así, 14 años estaba bien Bolivia. 14 años. Entonces dice, corrupción ha destrozado. Cuando dice Espinosa, por favor. Narco, no sé si pueden repetir, ¿dónde está el narco? Antes y ahora. ¿No? No sé si tenemos preparado. Narcos, de antes, Jaime Paz Zamora. 1.5, un millón y medio de dólares sacando narcotraficantes en los periódicos. Yo decía, ojalá Juan del Granado explique su libro que ha escrito sobre el gobierno de Jaime Paz Zamora, cómo estaba implicado en el narcotráfico. Jaime Paz Zamora, sus hermanas, las tías de Rodrigo Paz, en familia. Y yo sí, en cualquier momento alguien va a escribir el libro. Yo sigo convencido, Rodrigo Paz va a ganar a su papá en tema del narcotráfico, en ser cómplice del narcotráfico.
6: En efecto, presidente, hay muchos, muchos casos denunciados en la gestión de Jaime Paz.
12: El último domingo, emplacé al gobierno. El gobierno que diga, ¿no? O qué autoridad, a quién han dado licencia, a quién han dado permiso para exportar madera. Solo que diga eso. Que diga eso, ¿a quién es? Esa empresa que exportó, esa madera es con coqueta que han caído tres veces en Chile, que diga, ¿a quién ha dado permiso? Porque tiene que dar permiso para exportar. Las instituciones son para eso, no sé si es ABT. ¿A quién le que diga públicamente? A esa empresa hemos dado permiso. Ah, ¿quién es el dueño de la empresa? Que diga a Brasil. ¿Qué empresa ha llevado esa madera a Brasil? Que diga, ¿a quién? ¿Cuándo ha dado permiso? Porque ahí está la empresa, el dueño de la empresa, el que se acaba permiso para exportar. ¿No? Y si no dice eso, entonces yo entiendo perfectamente que esas maderas son del Estado, del gobierno, perdón. Por eso no van a informar. Si uno es transparente, ¿no? A tal empresa, esto lamento mucho, que investiguen. A los dueños que detengan de una vez, ¿no? Hasta ahora no hay ninguna respuesta. Estoy seguro que no va a responder. Post populi, en algunas regiones, tal autoridad, sabe el pueblo. Y nos dice narcoterrorismo. Terrorismo de Estado. El primer apagón dijo, no, había sido de un cable, una torre de alta tensión se ha caído, que eso, que el otro, no, no. La segunda, calladito. Saben que desde allá han instruido a apagar, cortar la luz. La segunda, 25, 26 horas sin luz. Y los funcionarios que operaron, si hubiera justicia, van a ser juzgados. A eso se llama terrorismo. Esto estamos demostrando esta mañana, corrupto gobierno, narco gobierno, terrorismo de Estado.
6: Las pruebas lo indican, ¿no? Ahí están los datos que hemos querido compartir con nuestra audiencia, presidente, respecto de las declaraciones que hacía el actual ministro de Economía y Finanzas, siendo que él ha sido parte de un gobierno corrupto como es Jeanine Áñez también, y ahora nos somete al pueblo de Bolivia a la dolarización, y estamos como estamos, ¿no? Estamos como estamos, no hay ninguna mejora en el país. La situación de pobreza continúa y va a empeorar además. Bueno, presidente, estamos casi a las 9 de la mañana. Hubo también repercusiones en relación a la última declaración que hizo en relación a la amenaza.
12: Sí, pero a ver, me estaba olvidando cuando escuchamos durante la campaña, Rodrigo Paz prometió cerrar la aduana. Ya son más de 7 meses, no cerró, y lo que, ¿cómo se habrá conseguido esos videos? ¿Cómo aduana centro de corrupción? Otra vez, ministro de Economía, con ministro de Planeamiento, son responsables que administran la aduana. Ministro de Economía es responsable de esta corrupción en la aduana. Primero, falsamente prometieron, van a cerrar, no han cerrado. Y ahí está la corrupción. que presente los que están sacando 50 mil, 20 mil, 30 mil bolivianos para el presidente. ¿Quién es ese presidente? ¿No? Queremos saber quién es ese presidente. No dice si es presidente de Bolivia, presidente de Habana, presidente de una institución. Queremos saber.
6: ¿Para cuál
12: presidente? Están juntando plata. Esa es la corrupción, ministro de Economía. Te estamos presentando. Que procese. Y si quieren acusarme de corrupto, presento una prueba de corrupción a Evo Morales. Que presente. Te pido, tiene 24 horas para presentar una prueba de Evo corrupto. El nepotismo. Presente si Evo practicó nepotismo. ¿Qué nepotismo? Estamos viendo ahí. Los funcionarios corruptos de la alcaldía de Tarija, todos ahora en gobierno. Algunos asambleístas, algunos ministros como Zamora, en familia. Zamora, primo de Rodrigo Paz. Es legal, pero no es ético.
6: Claro.
12: ¿Ah? O sea, lo respetamos, es legal. No vamos a rechazar, pero no es ético. Pero quienes están procesados en Tarija, ahora son presidente, ministros, asambleístas. A eso se llama corrupción, señor ministro de Economía, para que sepas. Estamos presentando pruebas. Y no solamente hacer, usar la prensa, usar el nombre de Evo para figurar en la prensa como mentiras. Eso quiero que sea para el pueblo boliviano.
6: Gracias, presidente. Le decía, en pasados días salió un comandante de la séptima división amenazando al pueblo con utilizar fuerza letal. Muchos medios replicaron la declaración suya en el programa, presidente. Y para recordar lo que decía, ¿no? El coronel Henry Peña, comandante de la séptima división, el coronel Henry Peña es comandante de la séptima división de ejército acantonado en Cochabamba. Esto decía el comandante. Escuchemos a ver.
13: Y dando cumplimiento al estado de excepción, ahora contamos ya con armamento letal para cualquier eventualidad que se pueda existir durante el patrullaje.
6: Ahora ya contamos con armamento letal.
12: Gravísimo. El gobierno de Lucho Arce decía, como hace un momento comentaba, hay que bajar al Evo. Ahora tiene armamento letal. Es contra el pueblo, contra el Evo. Y cuando dice Rodrigo Paz, ya le va a llegar la cárcel. Instrucción de Estados Unidos, ¿qué es? ¿Cárcel solamente? ¿O qué es? Así como antes decía...
6: Soso Berzaí.
12: Berzaí, el MNR, el partido de su papá. Mira, los que destrozaron la economía, antes y ahora sí, es MNR, ADN y el MNR, y el MIR. MNR, a la cabeza de él, Víctor Paz Estensora, el MIR de Jaime Paz Zamora. Ahora son los retoñitos que están gobernando, con la misma ideología, con la misma cultura de robo, con la misma mentalidad de llegar al gobierno, enriquecerse, hacer plata. Esa plata llevar a paraísos fiscales. Hermanas y hermanos de Bolivia, tarde me di cuenta, la clase política derecha corrupta solo quiere a Bolivia robar, saquear, explotar y después llevar su plata a paraísos fiscales. Cualquier momento va a estallar, caso Lucho Arce, de paraísos fiscales. Ya dijo, ya hay pruebas que se ha presentado oportunamente, Lucho Arce pagando plata a Tabichi, en las cuentas de Panamá.
6: Sí, sí.
12: Claro. ¿Por qué no investigan eso? ¿Por qué no investigan esa corrupción? ¿Cuántos miembros del Tribunal Supremo Electoral están metidos en temas de corrupción?
6: O del ex Tribunal Constitucional.
12: Ex miembros.
6: Los autoprosogados.
12: Así es. Ahora este militar amenazando con arma letal al pueblo. Me llamaron algunos militares, ¿no? Protestando, como se dice en términos populares, plumeando. No son todas las Fuerzas Armadas, según y comenta. Si es el pensamiento de los militares usar armas letales contra el pueblo, yo me arrepiento porque he comprado tanto helicóptero, para qué he equipado las Fuerzas Armadas. Años, ¿qué hizo por las Fuerzas Armadas? Nada. Lucho, ¿qué hizo? Nada. Rodrigo Paz, tal vez han comprado armas para contra el pueblo y no para defender la patria, ¿no? Tal vez han comprado armas, como aparece militar, para defender a las transnacionales, la intervención militar de Estados Unidos. Armas compran, ¿para qué? Para defender litio para los extranjeros. Entregar tierra rara para extranjeros. El pueblo se levanta para defender tierra rara, litio, a armas letal contra el pueblo. Es en el fondo. Y el ministro de Defensa defendiendo. Después yo, por supuesto, tengo que defender al pueblo. Voy a defender al pueblo. Que es un arma letal contra el pueblo. Al ministro defendiendo. Si hay algún muerto a armas, no solamente va a ser de responsabilidad de ese coronel, sino también del ministro de Defensa. Claro, eso viene instrucción del capitán general de las Fuerzas Armadas. Un capitán general de las Fuerzas Armadas ilegal e inconstitucional.
6: Bueno, ahí me llama mucho la atención cuando dice, ya tenemos, ¿no? Que normalmente el ejército tiene armamento, ¿no? Para instrucción y todo ese armamento letal, sirve para disparar. Entonces, cuando dice, ya tenemos, me llama mucho la atención, dice, o sea, ha llegado nuevo armamento, y si es así, ¿de dónde ha venido el nuevo armamento? Solo estoy conjeturando. Presidente, Bolivia está como está, decía hace un momento, y creo muchos oyentes cuando llaman dicen, hemos vuelto al pasado. Y ese video que quería mostrarles, el pasado es este. Con este video, presidente, vamos a despedir el programa. Ese pasado es este, de los gobiernos del pasado de la derecha, a los cuales nos está llevando Rodrigo Paz. Adelante.
14: La patria se nos está muriendo con gran dolor para todos. Bolivia se nos muere.
15: Bolivianas y bolivianos, buenas noches. Bolivia está en una encrucijada. Para financiar los fondos de contrapartida que se necesita para desembolsar la ayuda externa, la plata que nos donan, la plata que nos prestan en condiciones concesionales, necesitamos mayores ingresos. Si gana 1,000 bolivianos, el impuesto va a ser apenas 15 bolivianos. Si gana 2,000, 140 bolivianos. Muchas gracias por escucharme. Buenas noches.
16: He decidido presentar al país mi renuncia al cargo de presidente constitucional de Bolivia. La ley de hidrocarburos que plantea el honorable Evo Morales, jefe del MAS, es una ley inviable e imposible. Nos lo ha dicho España, nos lo ha dicho el Banco Mundial, nos lo ha dicho Estados Unidos, y si yo no recibo ayuda internacional, no le voy a pagar su salario. No porque no quiera, sino porque no puedo. ¿Sabe, señora maestra, le estoy pagando la plata, una parte de su salario, de la limosna internacional que recibo porque extiendo la mano? Hacer discursitos de independencia y de soberanía, sentado del otro lado del escritorio, es muy fácil. Evo Morales, con quien he hablado muchas veces, y le he explicado detalladamente esta realidad, tiene mucha facilidad para salir a bloquear Bolivia. Porque eso es muy cómodo, honorable Evo Morales. Es muy cómodo bloquear Bolivia. Es muy fácil bloquear Bolivia. Venga usted a gobernar y verá usted lo que es la administración del Estado.
17: Fiel y lealmente el mandato del presidente constitucional de la República que el pueblo de Bolivia le ha conferido con su voto mayoritario.
6: Bueno, y Evo Morales les demostró que otra Bolivia fructífera, una Bolivia con recursos, sí era posible.
12: Ellos dicen, eso es el Estado mendigo, eso es justamente por el tema corrupción, por el tema del narcotráfico. Los presidentes, expresidentes, confirman, ¿no? Y se aumentarían acá, ¿no? De Rodrigo Paz, sea 100% bien completado con todo lo que está haciendo. Total. ¿No? Y eso es lo que nos dejaron en 20 años de neoliberalismo. Por eso hace un momento decía los responsables, Emener, Mir, de los Paz. ¿Desde cuál? Familia Paz, por favor. ¿No? Adena se suma. Y momentáneamente UCS, Nueva Fuerza Republicana, el Manfred Villa era experto para cotear. Cuando Gómez estaba de presidente, a su hermano Erick Villa, ginecólogo, ministro de Desarrollo Sostenible. Se va Goni, entra Banzer, otra vez su mismo hermano, ministro de Hugo Banzer Suárez, ¿no? Su papá, edecán, o ministro de Defensa de García Mesa. Es la familia, las dictaduras. ¿Reviste? Él creo que era edecán de Arce Gómez. Luis Arce Gómez, creo, pero algo de can en tiempo de las dictaduras militares. Tu compañero Ramiro, estamos demostrando, ¿no? Repito, tantas acusaciones de mentir, pero esa no es la primera vez, quiero que sepa el pueblo boliviano. Desde el momento que empecé como dirigente sindical, me acusaron de narcotraficante. Nunca demostraron. ¿Qué van a demostrar? Tuto me hizo expulsar de la Cámara de Diputados por instrucción de Estados Unidos de narco, de asesino. Empezó un proceso, no han podido llevar adelante el proceso. Yo me acuerdo siempre cuando me expulsaron del Congreso, entré a la huelga de hambre en La Paz. Luis Vázquez Villamón, presidente de la Cámara de Diputados, cerró los servicios, el baño, cuando yo estaba en mi huelga. Viernes, sábado, domingo, cerró el baño. Semejante discriminación.

0: porque yo denuncié, presenté un juicio de responsabilidad de Gonzalo Sáenz Lozada, los tantos muertos, y una demanda a Sáenz Berzaín, ¿no? Pero además de eso, esa vez en la Cámara de Diputados realmente mandaban los maletines negros. Una vez tenían que aprobar un crédito, creo, de 40, 50 millones de dólares para los banqueros que habían quiebran sus bancos, de quedar en quiebra, a después tienen que dar crédito al Estado. Se llamaba, a ver, Hospital de Bancos.
1: Hospital de bancos.
0: Hospital de Bancos, ¿recuerdan ustedes? La ley Hospital de Bancos. Los bancos están enfermos, yo me preguntaba. Llegó el momento de aprobar ese crédito. Nosotros, cuatro diputados, pasamos la lista en sala, nada más. Estando ahí, no hacían quórum. Estaban tomando café, comiendo por aquí, por allá. Nada, nada, nada. Otra lista, nada. Finalmente ellos mismos dicen: mira, ya llegó el maletín, ya llegó el maletín, ya llegó el maletín. Maletín negro. Justo después pasa la lista todos.
1: Para levantar la mano.
0: Levantar la mano, sí, en sala. Lee el crédito. En 15 minutos, creo, máximo 20 minutos, ya está aprobado la ley, el crédito.
1: Todos con sus maletines.
0: Y la próxima sesión, yo dije: la primera mafia del Estado es el Parlamento. Aquí mandan maletines. Algunos me aplaudieron, algunos me silbaron. Se me costó la expulsión.
1: Ya sabemos quiénes le han aplaudido y quiénes le han silbado.
0: ¿Quién dirigía eso? Luis Vázquez Villamor. Uno intentó expulsarme, fracasó. Luego preparó ya la expulsión. Repito, por instrucción de Estados Unidos, me dijo eso el Chaca Rivero, que era ministro de Tuto, con el ministro indígena, no sé cómo se llamaba en su cargo, y otro, Leopoldo Fernández. Así me expulsaron. Me expulsaron, repito nuevamente, yo instalé huelga de hambre con varios parlamentarios y Luis Vázquez Villamor hizo cerrar los baños. Y abandoné la huelga de hambre, me vine a Cochabamba, la huelga de hambre, también huelga de hambre, la central obrera departamental de Cochabamba. No sé cuántos días eran, y un sería fiscal me llama a declarar, porque el proceso era narcotráfico, asesino y terrorismo. Y automáticamente los citadinos, compañeros de la ciudad, se concentraron en la plaza, era en ex PTJ, al lado de ex prefectura. Estaba declarando ahí, y solito ahí, acompañado por un abogado, fiscal se paraba, sentaba, se paraba. Un momento dijo: señor Morales, se suspende la audiencia y te vamos a convocar cualquier momento. Y hasta ahora no me convocan.
1: Váyase nomás.
0: Era netamente político, para
1: Claro.
0: justificar el siguiente proceso. Después pasó, aquí ha habido problemas, había muertos, cada semana muertos con Toto Quiroga. Tres muertos en sendas ahí, era Abada con Toto Quiroga, eso nunca olvidan los compañeros. Tenemos que negociar, ¿no? Con Leopoldo Fernández, era su ministro de gobierno de Toto Quiroga. Una reunión, estaba con varios dirigentes del Trópico. Leopoldo Fernández dice: no, yo he hecho suspender, ¿te acuerdas? Hablaba por teléfono, sí, hablaba por teléfono, por eso, sí, yo he hecho suspender tu demanda, me dice. Esas cosas no conté, creo que hay que hacer otros libros más para contar la verdad de lo que sucede. Entonces, compañero, gracias por este contacto, quería un poco aclarar. Repito, ¿quién es corrupto? Estamos demostrando de dónde viene la corrupción, quién es el narco y quién son los terroristas. Y nos acusan los corruptos, nos acusan de corrupto a la gente sana, a la gente que lucha con el pueblo, ¿no? Los narcos nos acusan a los no narcos por instrucción de Estados Unidos. Y ahora su padre nuestro es narcoterrorismo, narcoterrorismo, lo que maneja Donald Trump para toda América Latina.
1: Para acusar y
0: Es cuestión de darse cuenta, hermanas y hermanos, y esta lucha no se para, eso va a continuar, porque las movilizaciones eran defender Bolivia, para defender Bolivia, defender los recursos naturales. Si ese es delito, que diga, ese también es delito. por supuestamente.

0: Ah, proyectito. Ah, entregando proyecto. Ya hago el Rodrigo Paz con Manfred.
1: Hace algunos días atrás, sí.
0: Falta saber, nosotros dejamos, creo que Lucho ni alcaldes no han podido ejecutar, 24 millones de dólares para Zona Sur agua potable, para conectar, ¿no? Para conectar a Misicuni. Y 32 o 33 millones de dólares para Sacaba. Aunque era competencia municipal departamental. Pero sabiendo que es tan importante estas zonas, garantizamos los recursos económicos. ¿No? No sé si gastaron todo. Pero si está entregando en Zona Sur agua potable, gracias a Misicuni.
1: Claro.
0: Si no era Misicuni, no había esa agua potable. Por favor. Y no saben reconocer. Y una vez entregué el camino pavimentado a Puerto Suárez. ¿No? No he empezado yo, he terminado. En acto de entrega, en la inauguración, dije, este ha empezado tal presidente, tal gobierno. Yo estoy terminando. Y siempre vienen algunos citadinos, ¿no? Aplaudían, señores bien pintados. Ah, presidente, te respetamos tu sinceridad. Me daban besos, hasta me daban marcas. Saludamos. Un tiene que ser sincero, puedes reconocer. No vamos a mentir. Y ahora, nada. Repito, si no es mi sicuno que con mucho esfuerzo concluimos, terminamos, por eso hay agua potable para Zona Sur,
1: para Cochabamba.
0: Para Cochabamba. Y el segundo plan costaba un poquito más de 100 millones de dólares. Escuchando. Con eso, segundo proyecto de Misicuni, garantizar para 30, 40 años para toda la zona metropolitana. Ojalá haga Rodrigo Paz eso. Haría una historia. Que haga eso. No cuesta mucho. Un poquito más de 100 millones de dólares. Ahí se reventamos con agua Cochabamba. Un plan, repito, para 30, 40 años. No solamente para la ciudad, Sacaba, Cochabamba, Quillacollo, los pequeños municipios que están en la metropolitana. Nada más, compañero, hasta pronto, hasta el próximo domingo.
1: Muchas gracias, presidente. Muchísimas gracias a nuestros oyentes. Será hasta cualquier momento con el programa y el día domingo. Como siempre, Evo Pueblo, líder de los humildes. Permiso.
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0: Hermosa la canción que hemos escuchado hasta ahora de la mañana. Nos quedamos ahora sí hasta las 10, las 9 con 40 minutos. Así iniciamos nuestro programa y damos paso
1: damas
0: rápidamente
1: y
0: a nuestros anuncios.
1: Merengue, Raúl Acosta y Oro Sólido.

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A ver, estamos a tan solo 9 minutos para las 10 de la mañana. 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

ya nos vamos, ya nos vamos. Cuatro nada más para las 10 de la mañana. Nosotros regresamos el día de mañana. A partir de las 8 mañana estrenamos mes de julio. Con eso vamos ya a los últimos días de este año, últimas semanas. Ya estamos encaminados a los últimos meses, ¿verdad? A mitad de año. Ahora sí queda medio año más. Así que últimos días, últimas semanas, últimos meses de este año 2026. Se va para el olvido. Se viene 27. Como si nada, ¿no? Recuerdo como si fuese ayer nomás. Navidad del 25. Que ya he vivido Navidad del 26. Así de rápido se va este tiempo. Agradecido por la sintonía, ya se viene caminando junto a

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Comenzamos caminando junto al pueblo. ¿Cómo están? Bienvenidos y bienvenidas, amigos, amigas, hermanos, vecinos, vecinas, comunarios y comunarias, compañeros y compañeras revolucionarios. A todos un saludo muy cordial y arrancamos de esta manera nuestra programación que se emite de lunes a sábado, caminando junto al pueblo. Tenemos muchísima información para ustedes, hermanos y hermanas, mientras pues usted va a desarrollar sus diferentes actividades cotidianas y no tiene tiempo para estar hurgando el celular a cada rato viendo Reel, TikTok, Facebook, pues póngase en sintonía de la causa Chuncoca, ahí nosotros le mantendremos muy bien informados. Atención, es momento de presentarles nuestra agenda de cobertura. ¿Cuáles serán los temas más relevantes que vamos a estar, pues, analizando? Vamos a estar con entrevistas, con conferencias de prensa, así que póngase cómodo. Kumat Hani Chakuyaka Hilata, Kumaraki, Waliki Waliki, acá caminando junto al pueblo a través de su radio Causa Chuncoca Revolución que se escucha Okum Satawa. Y comenzamos entonces. Kaltrañani Ratuki.

0: ya estamos más que preparados. Nuestros colegas de trabajo, igual, de la misma manera, ya están en sus municipios para poder compartir con nosotros y, por supuesto, saludarlo a usted y compartir la agenda de cobertura de cada municipio en Cochabamba también, en el departamento de Cochabamba, en La Paz y en la ciudad de Sucre. Ahí están nuestros colegas de trabajo. El número uno, Richard Vargas, contacto desde Villa Tunari, contigo.
1: Hola, ¿qué tal, país? ¿Cómo están? Muy buenos días. Hoy martes 30 de junio seguiremos con más informaciones desde el municipio de Villa Tunari. Estaremos ya reflejando la gran expectativa que genera el inicio de los Juegos Deportivos Estudiantiles 2026, que tendrá como sede el municipio de Chimore. Ya se han dispuesto 9 sedes donde se van a desarrollar las 8 disciplinas deportivas de los mejores clasificados, por supuesto, de los 5 municipios, las unidades educativas que en realidad están con esa expectativa de siempre para mostrar el esfuerzo, el talento, el derroche de energías. Usted póngale el adjetivo que quiera, pero en realidad tiene realmente mucha connotación estos Juegos Deportivos. Así que estaremos reflejando todo lo que va a pasar. Las disciplinas del fútbol, fútbol de salón, voleibol, básquetbol, raquetbol, natación, ajedrez. Todo esto iremos mostrando mediante nuestras redes sociales en la red multimedia Causa Chuncoca. Y en tema político seguiremos con el tema del tipo de cambio flexible del dólar, que genera también muchas repercusiones en tono negativo por las consecuencias económicas que tendrá para todo el pueblo boliviano. Estaremos entonces con estas novedades desde este municipio de Villa Tunari. Con este saludo y adelanto, compañeros, con ustedes hasta Estudios Centrales.
0: Bien, gracias, Richard. Así que tenemos actividades importantes este fin de semana. ¡Qué bien, Richard! Prepare esa garganta en el relato porque usted va a trabajar sin descanso, 24/7. Los Juegos Estudiantiles Plurinacionales, aquí en el Trópico de Cochabamba, va a dar inicio, como lo dijo, el 2 de julio, porque junio ya se nos va, es hoy el último día. Ya mañana es 1 y el día jueves es 2. El día jueves es la inauguración. Va a durar hasta el 8 de julio en Chimoré. Hermanos de Chimoré, ¿qué tal? Ya está todo listo, los escenarios deportivos. La vi a mi compañera de trabajo, a Cintia, que ya estaba trabajando, acondicionando los escenarios deportivos. ¡Qué bien! Así que, bueno, tendremos expectativas, Juegos Deportivos Estudiantiles, nivel secundario, fase regional, Trópico Chimoré. Estaremos haciendo seguimiento. Saludos para los organizadores. Yo sé que todo va a salir bien, porque el deporte es salud, el deporte es disciplina. Seguimos avanzando. Vamos con el segundo. ¿Quién es el segundo? Segundo que dice, ya estoy lista, Aymarita, para saludar. Aquí está el Ever Vázquez desde el municipio de Puerto Villarruel. ¿Cómo está? Muy buen día, hermano.
2: Muchísimas gracias, país. Muy buenos días desde el municipio de Puerto Villarruel. La jornada del día de hoy estaremos conversando con la dirección distrital del municipio de Puerto Villarruel. Asimismo, también estaremos conversando con Edgar Condori sobre la política nacional del país. Por supuesto, también estaremos visitando el Hospital Central David Garzama y la Defensoría de la Niñez y Adolescencia del municipio de Puerto Villarruel. Con este saludo, retorno hasta Estudios Centrales.
0: Bien, gracias, Ever. Vaya a tomarse un refresquito de copo azul. Eso le va a dar muy buena energía para, bueno, continuar con su agenda de trabajo en el municipio de Puerto Villarruel. Vamos, también dicen presente las periodistas femeninas de la Causa Chuncoca. Por supuesto, de inmediato nos vamos con nuestra compañera de trabajo, Sandra Caracara. ¿Dónde se encuentra? Allá nos manda imágenes. Me parece que va a participar y va a estar haciendo cobertura de un ampliado Maipi Kashanki Culiaca. Sandra, muy buen día.
3: Muchas gracias, muy buenos días a todo el país. A esta hora de la mañana nos encontramos en la central Tacuaral, donde se estará desarrollando un importante magno ampliado para poder evaluar temas orgánicos y políticos de igual forma. Es de donde nosotros les estaremos haciendo llegar informes.

0: Ramos. Saludos para los hermanos y hermanas de Tacuaral. Un saludo. Seguimos. A ver, ¿quién ya está presente? Juan Carlos Torres. Juan Carlos Torres, quien hace cobertura en el municipio de Entre Ríos. Con usted, Juan Carlos.
1: Buenos días a todos los siguientes de Radio Causa Chuncoca desde el municipio de Entre Ríos. Hoy estaremos haciendo cobertura a las actividades municipales. Además, estaremos conversando con dirigentes para hablar de la coyuntura actual. Con este saludo, vuelvo hasta el estudio central.
0: Gracias, Juan Carlos. De la misma manera, un caldito de pollo criollo no le va a caer nada mal. Para que agarre fuerza, hermano. Ahí estamos. Entonces, continuamos. Ahora es el turno de nuestra colega de trabajo, Arminda Pacolla. Ella hace seguimiento a los hechos noticiosos aquí en Chinaota y, por supuesto, en Laucaeñe. Con usted, Arminda.
2: Gracias. Muy buenos días y un cordial saludo a todo el país que se encuentra en sintonía de la radio Causachuncoca. Hoy estaremos en cobertura desde el municipio de Chinaota, dando seguimiento a las actividades por la semana aniversario número 17 de esta jurisdicción. Varias actividades que ya se ha hecho conocer entre el cumplimiento del embanderamiento, como también las actividades cívicas que arrancarán a partir de este 2 de julio. Por otro lado, también continuamos con repercusiones en el ámbito de la coyuntura nacional, la flexibilización del dólar, que ya trae consecuencias, sobre todo en el incremento en suscripciones y pagos por internet. Se habla de un incremento del 40%, por lo cual vamos a estar realizando repercusiones y verificando estos datos. Asimismo, también afectaciones que estaría trayendo consigo al sector gremial. Esta y otras noticias en Caminando Junto al Pueblo, retorno a cabina central.
0: Ahora nos alejamos un poco y nos trasladamos hasta el lugar más frío, ¿sí? Allá se encuentra Lizeth Morales, ¿sabe dónde? En la sede de gobierno, en La Paz. Lizeth, muy buenos días, siempre es un placer escucharte.
3: Gracias, muy buenos días, compañeros, muy buenos días, país. Un saludo cordial desde la ciudad de La Paz a quienes ya nos sintonizan a través de Causa Chuncoca. Hoy, martes 30 de junio, desde la sede de gobierno, les informaremos sobre los hechos importantes de la coyuntura informativa. Estaremos realizando las repercusiones sobre la flexibilización del cambio del dólar. Así también estaremos abordando el tema de la escasez que continúa de combustible. Estas y otras informaciones estaremos desarrollando en esta jornada. Retorno con ustedes hasta Estudio Central.
0: Sí, sin lugar a duda, la escasez de combustible continúa. Y el ministro de Obras Públicas, Mauricio Zamorano, ayer dijo que todo se iba a normalizar a partir de hoy, a partir de las 12 de la noche. Y mana, Aniwa, no, son bien yuyas, ¿no? Mentirosos son los del gobierno, hay que decirlo tal y cual. Y, por supuesto, el sector del transporte y sus ejecutivos se dejan tomar el pelo. Siguen las filas, siguen y van a seguir las filas, hermanos y hermanas. Eso no va a cambiar con este gobierno de Rodrigo Paz. 10 de la mañana con 17 minutos. Ahora nos vamos hasta La Llajta. Allá se encuentra Nelson Colque. Ahora sí, ya no está en Sacaba. Ayer era el aniversario de Sacaba, ¿no? Saludos, hermanos sacabeños y sacabeñas. Tiempos difíciles, pero siempre hay que conmemorar fechas importantes. Recordando a nuestros héroes, a nuestros mártires, recordando la historia que es fundamental. Ahora me parece que Nelson ya está en la plaza principal, la plaza de armas. Nelson, contigo, muy buen día.
4: Gracias, muy buenos días, un cordial saludo a todo el país, la agenda informativa en la ciudad de Cochabamba. Hoy estaremos con diferentes actividades, pero asimismo también repercutiendo en el tema de las filas y en los diferentes surtidores por la escasez de combustible. Por otra parte, también el dirigente campesino Nelson Viseira va a hacer referencia a temas de coyuntura, entre ellos el tema del resarcimiento al sector productivo a nivel nacional por 7 meses de daño del gobierno de Rodrigo Paz. Estas y otras informaciones estaremos desglosando en transcurso de las jornadas de turno hasta cabina central.
0: De esta manera, en la ciudad de Sucre, quien hace cobertura es Eduardo Coria.

Así que un saludo, hermano. Vamos a estar aguardando, por supuesto, los reportes, los hechos noticiosos más destacados desde esta ciudad. Les hemos presentado nuestro equipo de trabajo de la causa Chuncoca. Estaremos haciendo repercusión, así como mis compañeras lo han manifestado, sobre el cambio flexible del dólar. Hoy el dólar cotiza en 9 bolivianos con 76 centavos. Si usted quiere ir a comprarse dólar o su dólar que tiene ahí, cotiza en 9.76. Subió 3, ayer cotizaba 9.73, ahora 9.76. Y así sucesivamente va a ir cambiando. Y esto está generando mucha incertidumbre. Además, un rechazo rotundo a la decisión que tomó Rodrigo el Incapaz. Porque antes debería y tendría que haber solucionado los temas estructurales, macroeconómicos, antes de tocar el dólar, ¿no creen ustedes? Pero bueno, ya está, el daño ya está causado, todo subió y subirá aún más.

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2: Bien, es momento de compartirles los datos del tiempo. ¿Cómo estará el clima en todo el territorio nacional? Frío, frío, frío, lluvia, nubes. ¿Qué pasa? En Chimoré y en los 5 municipios, el clima, según el Servicio Nacional de Meteorología e Hidrología, estamos con una humedad del 87%, con un viento de 3 kilómetros sobre hora. A ver, para el día miércoles, el clima estará con 29 grados centígrados, estará similar a lo que estamos viviendo en este momento. Para el día jueves, se pronostica un cielo nublado con precipitaciones pluviales. El viernes, sábado, domingo, el clima será similar a lo que usted está observando y sintiendo a esta hora en el trópico de Cochabamba. Esto es un referente nada más del comportamiento del clima en la región del trópico. Seguimos, ¿cómo está el clima en La Paz? 13 grados centígrados, cielo poco nuboso. Seguimos revisando los datos del tiempo. Nos vamos hasta Beni, la temperatura en este departamento, 26 grados centígrados, cielo poco nuboso. Chuquisaca, la temperatura 13 grados centígrados, cielo nuboso. En Cochabamba, la temperatura 11 grados centígrados, cielo poco nuboso. Vamos hasta la sede de gobierno, 22 grados centígrados. Según el Servicio Nacional de Meteorología e Hidrología, está el cielo nublado y hay precipitaciones pluviales. En Oruro, la capital del folclore, estamos con una temperatura de 8 grados centígrados, cielo poco nuboso. Continuamos con los datos del tiempo. Nos vamos hasta Pando, a las Amazonías de Pando, 28 grados centígrados, cielo nuboso. Vamos a continuar presentándoles los datos del tiempo.

tiempo en Bolivia, ya son las 10 de la mañana con 24 minutos. En Tarija, la temperatura a esta hora, en el sur del país, 14 grados centígrados, un cielo despejado. Y bueno, en Santa Cruz, ¿cómo está el clima, hermanos de Santa Cruz? Un saludo. 26 grados centígrados, cielo poco nuboso. Estos datos, según CENAMI, el Servicio Nacional de Meteorología e Hidrología.

0: cuando son las 10 de la mañana con 28 minutos, vamos a dar lectura a las dos últimas publicaciones que ha venido desarrollando el expresidente del Estado Plurinacional de Bolivia, Evo Morales Ayma. Atención, esto es lo que nos dice y hace referencia justamente a las medidas abusivas que ha tomado el gobierno. Ahora estamos con el dólar, cambio flexible del dólar. Desde ayer se ha implementado el cambio flexible del dólar, lo que quiere decir es que todos los días va a variar. No sabemos hasta cuánto va a llegar a costar un dólar en bolivianos. Si todos los días va a subir 3 puntos. Porque ayer estaba en 9 bolivianos con 73 un dólar. Ahora 9 bolivianos con 76 centavos. En cada rincón del pensamiento, nuestro boliviano se devalúa. Volverá como el viento en los montes. De verdad. Y nos afecta a todos. ¿Qué dice al respecto? ¿Qué fue lo que ha posteado el expresidente Evo Morales en su cuenta X? Nos dice: si no se toman medidas urgentes, la devaluación del boliviano frente al dólar será constante, será frecuente. El gobierno de Rodrigo Paz debe decirle al país cómo protegerá los ahorros de los trabajadores en los fondos de pensiones. ¿Cómo lo va a hacer? ¿Cómo evitará que esta devaluación del boliviano se convierta en un nuevo gasolinazo? Un nuevo gasolinazo encubierto. ¿Y cómo defenderá el poder adquisitivo de las familias bolivianas? ¿Cómo lo va a hacer? ¿Cómo va a regular? Porque los sueldos no van a subir, se van a quedar estáticos, ni un centavo, pero el dólar va a subir. Si el dólar sube, todo va a ir subiendo. Por lo tanto, tenemos que comprar con más dinero, porque el dólar va a subir y no nos va a alcanzar para sobrevivir ni un mes. El salario que perciben los maestros, los policías, los militares, los mineros asalariados, los que trabajan en empresas privadas, públicas, gobernaciones. ¿Qué más nos dice? El ajuste es para todos. El ajuste es para todos. Esta devaluación encubierta favorece ¿a quién? Principalmente a la banca privada, mientras descarga el costo de la crisis sobre los trabajadores y los pequeños productores y el pueblo boliviano. Con el cambio flexible del dólar, nos afecta directamente a vos, a mí, a ti, a todos en general, tengan o no tengan dólar, pero favorece a las bancas privadas, a los empresarios. ¿Qué van a hacer los pequeños productores, los artesanos? Porque se importan botones, lentejuelas. Grave, grave lo que está pasando en el país, hermanos.
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0: Y continuamos con más lecturas.
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0: El último posteo es esta. Nos dice:
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0: No nos intimidan las amenazas de Rodrigo Paz. El pueblo sabe distinguir entre quienes gobernaron con resultados y quienes gobiernan con amenazas. En nuestro gobierno, la economía crecía al 5%, más de 3 millones de bolivianos salieron de la pobreza. ¿Sí o no? ¿No ven? Nunca faltó combustible y jamás se puso en riesgo la seguridad energética con combustible de mala calidad para favorecer negocios de unos pocos. Durante años intentaron estigmatizarnos con el narcotráfico. Hoy, los escándalos del narcotráfico y corrupción son tan graves que los denuncian incluso los propios aliados del gobierno. El presidente puede actuar como un matón desde el poder, pero gobernar un país exige capacidad, no amenazas. Y el país, Bolivia, exige soluciones, no abuso de poder.
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0: Estas son las últimas dos publicaciones que ha realizado. Antes era el Twitter, ahora es la cuenta X, usted lo puede buscar. Está con Evo Morales Ayma, @Evo es pueblo.

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0: 10:51 en todo el territorio nacional. Sí, estamos en un estado de excepción. Cuando un gobierno dicta un estado de excepción, es porque se mantiene a la fuerza en el poder. ¿O qué dicen ustedes? Que no tiene un respaldo de una mayoría absoluta. Está porque se le da la gana, usa todo el aparato del Estado para poder quedarse. Es un gobierno débil. Estamos en un estado de excepción donde a través del decreto supremo 5636 que emitió el gobierno de Rodrigo Paz Pereira, y estas son las principales prohibiciones y restricciones, ¿no? Quedan prohibidos los bloqueos en las calles, caminos, carreteras, cualquier vía de circulación en el territorio nacional. Sí, paros, huelgas, todo está prohibidísimo, por si acaso. Queda prohibido portar armas de fuego, explosivos, miguelitos, sustancias inflamantes y combustibles en envases no autorizadas, la cual está siendo incumplida. ¿Sí o no? Quedan prohibidas las concentraciones masivas y eventos públicos. Tampoco están siendo cumplidos. Porque por falta de gasolina hay movilizaciones, bloqueos, descontentos, sí o no. Y los eventos continúan en el país. Está fracasando su estado de excepción de Rodrigo Paz. Se restringe temporalmente la venta y el consumo de bebidas alcohólicas. ¿Cuántos no están bebiendo en este momento? Fracaso total. Se prohíbe el transporte de personas y valores que puedan quedar sujetos a restricciones y modificaciones temporales en áreas de riesgos para garantizar seguridad. O sea, el estado de excepción que dura 90 días de Rodrigo Paz es un... Dígalo, es un... Sí, eso exactamente. Fracaso. Ahora, ¿por qué estoy hablando del estado de excepción, de las prohibiciones? Sí, se prohíbe huelgas, bloqueos, dar ultimátum al gobierno. Todo está prohibido. Pero, ¿qué está pasando en el país? A ver, aquí, ayer salió esta nota... Y también es de mucha repercusión de los medios. Ayer, en una conferencia de prensa, el presidente del Tribunal Supremo de Justicia, Romer Saucedo, ¿qué dijo? ¿Qué le advirtió al gobierno? Le dio 24 horas. Al gobierno nacional para que atiendan sus demandas. Están pidiendo plata del 15% del presupuesto general del Estado. Dice, necesitamos dinero, no tenemos dinero para poder, pues que, para poder hacer funcionar el Poder Judicial. Así que plata, platita necesitamos, le dijeron su amigo, el Romer Saucedo, al gobierno, pero si estamos en un estado de excepción, ¿qué pasa? No pueden dar 24 horas, 48 horas, no, también es un fracaso. Mejor vamos a escuchar justamente al presidente del Tribunal Supremo de Justicia, Romer Saucedo, quien manifestó lo siguiente. Escuchemos.
1: No somos atendidos, iremos al paro inicialmente por 24 horas, posteriormente 48, 72, y si es necesario, llegaremos al paro indefinido de la justicia en Bolivia. Ante la falta de atención hacia el órgano judicial, se va a agotar todavía una instancia institucional, se le va a enviar una nota al presidente para que con todo su gabinete pueda recibir a esta comisión del órgano judicial, pero además esta reunión tiene que ser acá, en la ciudad de Sucre, en la capital del país, que es donde el órgano judicial ejerce sus funciones. Y en esta reunión que queremos sostener con todo el gabinete del presidente y con toda la comisión del órgano judicial para hablar de igual a igual con relación a los problemas y a la falta de atención que ha tenido el órgano judicial. Paralelo a ello, se va a enviar de igual manera una nota de manera formal a la Asamblea Legislativa para que los asambleístas nacionales...
0: Bueno, ahí está Romer Saucedo, presidente del Tribunal Supremo de Justicia. Dijo, vamos a ir a un paro de 24, 48, 72 o indefinido si es que el gobierno no atiende nuestras demandas, ha indicado. Pero si estamos en estado de excepción, ¿lo van a romper? ¿Qué va a suceder? Estamos mal en el país. ¿Y qué le respondió justamente el vocero? ¿Qué le dijo? ¿Cuál fue su respuesta desde el gobierno? Ha calificado como algo grave, algo inaudito. ¿Cómo es posible? Dijo. Escuchemos entonces al vocero presidencial.
2: Romel Saucedo, a nombre del Tribunal Supremo de Justicia, el anuncio de un paro en el órgano judicial es un hecho inaudito. Y su sola mención o sugerencia es reprochable. Estamos seguros que la sociedad boliviana estará de acuerdo que la profunda crisis del sistema judicial no se soluciona con un paro. Y desde ahora queremos dejar en claro que de llegarse a ese extremo, las consecuencias serán de entera responsabilidad de quienes convoquen a esa medida. Nunca en la historia de nuestro país, en toda la historia republicana, ha sucedido algo así. Nunca pasó que magistrados de los más altos tribunales de justicia convoquen a una medida que le prive a nuestro pueblo de un servicio tan importante como es la justicia.
0: Bueno, ni tan importante en estos tiempos. Tampoco seamos así. No hay que mentirle al pueblo boliviano, José Luis Gálvez. Ahí está. Estamos, dice, en estado de excepción, pero bueno, ahí. Romer Saucedo le dice, voy a ir a un paro. Ya, no sé, esto es una chacota. Tanto en el Poder Ejecutivo, Judicial. ¿Qué opina el pueblo boliviano? ¿Qué opinan en las redes sociales? ¿Quieren escuchar? ¿Sí? En las redes sociales hay muchos analistas que se manifiestan, ¿no? Y de por ahí también nosotros lo descargamos y lo subimos a nuestra página oficial, porque al final el pueblo es quien debe hacer un análisis desde su vivencia. ¿De qué es lo que está pasando en realidad en el país antes de un político o de un dirigente prebendal que solamente vela sus propios intereses, ¿no?
1: Ir a medidas de protesta de manera escalonada. Si no somos atendidos, iremos al paro inicialmente por...
3: ¿Cómo escuchas? Paro de abogados porque no les cumple el gobierno. El órgano judicial se va a rebelar en contra del gobierno. ¿Por qué no está el gobierno llamando a la policía a hacer cumplir el estado de excepción? Quizás te preguntes. Pero la respuesta es mucho más complicada de lo que aparenta. Porque cuando un órgano se rebela ante otro órgano del Estado, pues estamos hablando de una crisis de Estado. Estamos a puertas de una crisis de Estado mayor. Porque esto, la rebelión del órgano judicial, es solamente una sintomatología de un gobierno que no puede responder ya a las necesidades que pasan en el país, que no entiende lo que pasa cerca del poder y obviamente que no entiende lo que está lejos del poder. Esto nos muestra la falta de conexión y la falta de posibilidades de construir un horizonte de futuro. Al gobierno se lo votó para que haga reformas, no para que cambie la estatalidad boliviana. Lo complicado de esto es que parece que ni con estado de excepción el gobierno va a poder respirar tranquilo. Las cosas están demasiado mal y la gente demasiado molesta. Los descontentos están en todas partes. Una crisis de Estado en 8 meses es realmente chistoso, pero realmente preocupante. Entonces, estemos atentos a lo que viene, porque al parecer las sorpresas no se acaban en estos 90 días de estado de excepción. Chao.
0: Chao. ¿Qué tal? Ahí está, es lo que queríamos compartirles de cómo está el Poder Ejecutivo, Legislativo, Judicial. Están mal, ellos mismos están incumpliendo su estado de excepción y aparece una chacota, una broma. nada de seriedad. Ya el gobierno perdió credibilidad hace mucho, estamos ya entrando, ya son 8 meses de gestión y esto va a empeorar. 11:02, al retornar ya estaremos con repercusiones sobre esto, lo que preocupa demasiado, el tipo de cambio flexible en Bolivia va a cambiar todos los días está cambiando. Y eso es escalofriante para el pueblo, para el boliviano, porque nuestra plata se devalúa y, bueno, la extrema pobreza se asoma al país. Pausa, enseguida retornamos.
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1: Bienvenidos y bienvenidas nuevamente a Caminando Junto al Pueblo. Hermanos y hermanas, tenemos mucha audiencia ya en la ciudad de La Paz, en el Alto. Kunama Japtasa, Kuyakas Gilatas, Yakita Kitat, Yakita Ki, Aníbalipanipasji, acá, Collasuyu Marca, Bolivia, dólar, Aníbalipani, cada día, Subhani, tres puntos, Ukatita, que Kunajil Hatani, Hichapi, Yakisiña, Chakapani, Takeru, Takenaxaru, acá cambio flexible del dólar con Satawa. Chapi yakisiñaji. Chapi peguesusuni. Pero hay que estar preparados para lo que venga. Tajikunajil hatani. Chapaxikaoja haragini pago de luz, agua, teléfono, impuestos, taquepan y créditos. Ay. Aniwalina y Chuyma usito humasticuna maestasa. Bueno, a los hermanos y hermanas que hablan aymara, yo sé que me han entendido muy bien, y a los que no, lo que quise decir que ahora sí estamos con un dolor de cabeza y preocupación e impotencia, ¿no? Porque con este cambio flexible del dólar, pues ya nos pone en aprietos nuestro presupuesto,

0: nosotros tenemos todas las familias, cada uno busca una fuente de trabajo y dice, ve, te voy a pagar un monto X, dice, me conviene, no me conviene, hacemos un cálculo, sí. Bueno, pero ahora ya todo cambió, ¿no? Todo cambió porque los sueldos no van a subir, se van a quedar ahí, quietos. Porque no dijo nada el gobierno respecto a aquello o escucharon algo, nada. ¿No? Y ahí es el gran problema. No vamos a poder pagar nuestros créditos de nuestros lotes, porque ahí hay un reclamo muy fuerte en Santa Cruz. ¿No? Antes pagaban 500 bolivianos su cuota mensual. Ahora lo han ajustado al cambio del dólar. Ayer fue ese reclamo. Ayer un dólar estaba con 9,73. ¿No? Y cuando fueron a pagar este crédito mensual, le dijeron, señora, usted ya no va a pagar 5.000, tiene que pagar 9.000. Y es como que, perdón, ¿cómo? Y de la luz de lo mismo. Y es la luz, el agua y todos los servicios suben. La gasolina, el diésel va a subir. Esto es una maldad pura del gobierno. ¿Quiénes apoyaron? ¿Quiénes estuvieron en contra de nuestras movilizaciones que justamente pretendía evitar estas injusticias? Todos, absolutamente todos, estamos fregados. Unos más que otros, pero todos estamos mal. Nos vamos hasta la ciudad de El Alto. Vamos a escuchar a Abraham Pacos, un vecino alteño, denuncia incremento de la tarifa de agua por EPSAS en los últimos meses. ¿Será que tiene que ver, digo yo, con el cambio flexible del dólar? ¿O ahora va a empeorar aún más? ¿Va a empezar a subir las tarifas? Porque el dólar ayer estaba 9,73, hoy 9,76 y mañana nos vamos a enterar a las 8 de la noche de hoy a cuánto estará. Porque esta cotización de 9 bolivianos con 76 es simplemente hasta las 6 de la tarde, 18 horas. Y el Banco Central de Bolivia nos va a dar otra cotización del dólar para el día miércoles. ¿No? Así, así, así de injusta es la vida. A ver, escuchemos el reporte desde la ciudad del Alto. Denuncian el incremento de la tarifa de agua.
1: Vecinos de la zona Santa Rosa, distrito 1 de la ciudad del Alto, debo hacer conocer públicamente que mi persona pagaba pago de 26 a 30 bolivianos promedio mensual. Pero lamentablemente EPSAS, durante el mes de marzo, como acá ustedes pueden verificar las cámaras, termino pagando 235 bolivianos. Imagínense, mi casa no es edificio, mi casa no es zona comercial, mi casa no es empresa, nada, es un
2: ¿cuánto
1: domicilio.
2: pagaba antes y ahora cuánto pagas?
1: Pago 25, 26, hasta 29
2: ¿cuánto ha
1: bolivianos.
2: llegado la
1: En el mes de marzo me han llegado 235 bolivianos. Imagínense, ellos me dicen, he ido al ODECO. ODECO es una oficina del defensor de los derechos del usuario. Pero ellos que me indican que no debes tener fuga. En ese sentido fui con los técnicos. Hemos verificado, no había fuga, nada. He llegado a la gerencia regional del Alto, tampoco me han podido decir nada. Me han obligado, me han amenazado con corte, me han terminado haciéndome pagar 235.
2: No, no hay las razones, los motivos.
1: No hay, no hay. Ellos dicen debes tener construcción. Tampoco han podido verificar construcción de mi casa. Es lo lamentable del EPSAS del Alto. Eso es lo que está pasando y le hacemos conocer a la población alteña, paceña, que lamentablemente tenemos un gerente, Edgar Landívar, que es Camba, que es su brazo derecho del señor Camacho. Vecino de la zona Santa Rosa, distrito 1 de la ciudad del Alto, debo hacer conocer públicamente que mi persona pagaba pago de 26 a 30 bolivianos promedio mensual. Pero lamentablemente EPSAS, durante el mes de marzo, como acá ustedes pueden verificar las cámaras, pago.

0: termino pagando 235 bolivianos.
1: 235 bolivianos pagaba, digo, pagó el mes de la tarifa de marzo, ¿no? Pero antes pagaba 23 y 30 máximo, dice el señor. Si en marzo la empresa que les provee agua, EPSAS, incrementó una cantidad que el hermano ha manifestado, imaginen ahora cuánto llegará a pagar este hermano en el mes de junio o julio. Porque obviamente estas empresas van a empezar a regularizar al tipo de cambio del dólar de todos los días que va a ir cambiando. Estos meses van a ser muy complicados para los bolivianos y bolivianas, y por supuesto también espero sea un le demos un jalón de oreja a Rodrigo Paz y se dé cuenta de que las políticas que implementa pues no responden a las necesidades del pueblo boliviano, más aún empeoran. Ahora escuchemos a los hermanos y hermanas microempresarios que se denominan los CONAMIPES, ¿no? El contacto con Lisset Morales hasta la sede de gobierno. Enseguida.
2: Vamos a dar a conocer hoy día a la opinión pública que acá como sector de CONAMIPE Bolivia estamos participando en diferentes reuniones con diferentes autoridades, acá presentes en la sede de gobierno, mis ejecutivos a nivel nacional. Estamos con ejecutivos departamentales de la ciudad de Cochabamba, de la ciudad de Santa Cruz, de la ciudad de Chuquisaca, de la ciudad de Tarija y de la ciudad de Potosí y El Alto, los cuales estamos acudiendo a las reuniones que hemos sido convocados con el gobierno. De esta manera, queremos aclarar ciertos puntos que voy a ceder la palabra a mis ejecutivos. Ejecutivo de Cochabamba.
3: Muchas gracias. Primero, comunicarles a todos los medios de comunicación. Mi nombre es Alustión Acapa, soy el ejecutivo departamental de la FEDEMIPE Cochabamba. Quiero hacer conocer a la opinión pública que a nombre de la institución el señor Edwin Fernández está saliendo. Quiero destacar, decirle que él no representa al sector de la CONAMIPE, ni es afiliado, y por lo tanto, exhortar a todas las autoridades del gobierno que no se confundan. Hoy nosotros estamos acá presentes, los ejecutivos departamentales, quienes tenemos las personalidades jurídicas, y por lo tanto, decirles al Ministerio de Desarrollo Productivo, a todos los ministerios de Economía, que no puede ser, pues, se arrojen a los representantes que no son parte de la CONAMIPE ni son parte de las FEDEMIPES departamentales. Y por lo tanto, hoy vamos a hacer conocer al gobierno en esa reunión que nosotros tenemos, que lamentablemente no pueden jugarse con la institución. La institución se respeta. Por lo tanto, las federaciones estamos hoy y vamos a demostrar los documentos tal como corresponde las federaciones departamentales a la cabeza de la CONAMIPE Bolivia.
4: Muy buenos días a la prensa de Ciudad de La Paz. Mi nombre es Félix Huaycho, vengo en representación de la FEDEMIPE Santa Cruz como secretario general. Acá venimos a representar al gobierno nacional que no actúe como ha actuado en anteriores gobiernos, como Luis Arce Catacora, dividiendo y haciendo que se represente autoridades o instituciones favores al gobierno nacional. Sin embargo, hemos venido con nuestros pliegos desde Santa Cruz y todos los departamentos, primero presentar la institución, que se respete la seguridad jurídica, la institucionalidad. No es como una persona tiene su certificado de nacimiento, su cédula de identidad, las instituciones pasa lo mismo. No, y esas instituciones afiliamos a las organizaciones productivas en distintos sectores de la manufactura. Ahí es donde vamos a plantear políticas del Estado, la reactivación económica, qué es lo que está pasando. Nosotros no necesitamos un cargo, no necesitamos ni ministerios ni viceministerios. Queremos que el gobierno de Paz trabaje para Bolivia, reactivando de esta crisis económica y social que hemos sufrido. Y estamos arrastrando los productores de Bolivia. Así años atrás, ¿no? Y esa es la que vamos a pedir al gobierno de Paz, de una vez pues que se frene el contrabando, la prendería usada, los créditos, y hay un montón de los pliegos que tenemos, y estamos aquí en Ciudad de La Paz, desde Santa Cruz, desde de los distintos departamentos, mis estimados de la prensa. Mi nombre es Félix Huaycho, secretario general de la Federación Departamental de la Micro y Pequeña Empresa.
5: Buenos días. Soy la ejecutiva a nivel Chuquisaca, FEDEMIPE Chuquisaca. Evidentemente acá nos encontramos en diferentes reuniones con diferentes autoridades para pedirle, por favor, el tema de la reactivación económica, ¿no?, que nos hace mucho daño, y también el tema del dólar, que nos está matando también a la vez a todo productor. Eso es lo que estamos pidiendo, y acá realmente estamos los que realmente somos ejecutivos, y también el tema de CONAMIPE, ¿no? Eso sería. Gracias.
1: Bien, este es el reporte desde la sede de gobierno. Están nuevamente, volvemos hace unos 4 meses atrás del gobierno de Rodrigo Paz, donde los diferentes sectores sociales le pedían, le rogaban, le imploraban, le decían: por favorcito, nos reuniremos, Rodrigo Paz, atienda nuestras demandas. Nuevamente es lo mismo. Esperemos el gobierno les atienda, pero que no les mienta. Tenga mucho cuidado, porque ya conocemos los antecedentes de que tenemos un gobierno que no tiene palabra, que no tiene credibilidad. Claro, les va a recibir en reuniones, y ahí les va a decir, les va a dar una charla profunda, reflexiva, y van a quedar hipnotizados, algo así, ya, y al final van a pasar 10 días, 15 días de plazo, como siempre pide, y no va a pasar nada. Así es, así estamos en el país. Vamos con más repercusiones, tenemos contactos ya. Sí, con Arminda Pacolla hasta el municipio de Shinaota. Arminda, voy con usted.
6: Continuamos con más repercusiones en esta oportunidad desde Shinaota. Estamos con el compañero Adrián Vicente, vicepresidente de la OTB Las Palmeras, que también, como un contribuyente más del municipio de Shinaota, seguramente se ven afectados con lo que está ocurriendo. Esta nueva medida económica que asume el gobierno de Rodrigo Paz, denominado flexibilización del dólar, pero ya está trayendo sus consecuencias, no solamente en el incremento de lo que se importa, sino también en el tema de pago de impuestos.
7: Muy buenos días a la transmisión. La verdad es muy importante que tenemos que analizar, y en estos momentos yo especialmente me encuentro afectado totalmente, ¿no? Porque estoy pagando mi impuesto y me salió demasiado, ¿ya? Son que estoy pagando ahorita son 1.414 bolivianos, lo cual que está superando mucho, de verdad. Y queda afectado a todos los usuarios, a los vecinos, de los comerciantes y a todos los impuestos que pagan de las OTBs. Actualmente mi persona me encuentro aquí bien, bien preocupado, y voy a tener mi reunión del OTB Las Palmeras. Como soy vicepresidente, voy a dar este informe. La gente va a rebasar, la verdad. Sí. Eso estamos de acuerdo, que solucione al inmediato nuestro gobierno central, y también en estos momentos nos está castigando sumamente en todo, está todo, en todo. Por ejemplo, también soy yo estética y belleza interna en los peluqueros que trabajamos, y también nos afecta en todos los impuestos. En todos los están elevando. La situación actual está azotando todo a nivel nacional, a nivel regional y trópico. Eso es lo que yo puedo aportar en mi idea. Muchísimas gracias.
6: Seguramente la proforma se ha revisado con anterioridad y tenía otro monto. Ahora las multas, la UFB es lo que ha incrementado.
7: Exactamente, sí. Nosotros estamos en ese análisis, estamos, ¿no? Porque la gente está molesto, porque se pregunta cada cual cómo, en qué situación está pasando, cómo está pasando. Ahorita tengo reunión, después de esto tengo reunión, y van a determinar de esa manera también, y para poder, digamos, hacer conocer sus propuestas y sus reclamos, nuestra base.
6: Don Adrián, el gobierno decía, este cambio del tipo del dólar no va a afectar a la población. ¿Quiénes son los realmente beneficiados con estas medidas que está asumiendo el gobierno?
7: La verdad, el gobierno nacional hace su campaña bonito, hace creer a la gente para poder utilizar, para poder llegar al poder. La verdad, en ese sentido, la gente cree, pero no es así. Por eso yo le digo siempre, el gobierno nacional ahorita está apoderando de la parte social de la sociedad boliviana, porque está quitando demasiado, está rebasando, porque la gente está molesto, porque siempre se está, su promesa no ha cumplido, porque se está haciendo sus narcoaviones, narcomaderas, por ello todo y por la corrupción está activando, no está viendo la parte sociedad, la parte pobreza, la parte a la comunidad, de parte comerciantado, ni de los impuestos. Ahora, dólar ha elevado también, ha subido, y todos los comerciantes siempre manejan dólar. Ahora, nosotros no estamos de acuerdo. He dicho, muchas gracias.
6: Muchas gracias, don Adrián. Así es. Don Adrián, tal vez para complementar, hubo movilizaciones, ¿no?, a nivel nacional que justamente advertían estas medidas que iba a implementar el gobierno. Lamentablemente, algunos no se han sumado. ¿Qué le decimos a la población boliviana y cómo estamos terminando prácticamente? ¿Cómo vamos a llegar a fin de año con este tipo de medidas?
7: La verdad, preocupante para la sociedad boliviana. Claro que sí, hacemos movilizaciones, no hay otro de la población, la arma y la defensa para poder, digamos, hacer su reclamo por la sociedad y la comunidad. El bloqueo, la marcha y todo, huelga de hambre, todo eso es el reclamo, la defensa. Pero el parte del gobierno central no cumple y no entiende, más claro. Y el rico será rico, el pobre será pobre. Eso ahí estamos siendo. Entonces nosotros no estamos de acuerdo. Claro que sí, nuestros abuelos, nuestros papás ancestrales que han luchado, y la población será de lucha, sigue de firme. Nunca de rodillas, siempre va a estar firme de pie, haciendo sus reclamos en todo conocimiento.
6: Muchas gracias, don Adrián. Muy amable. Bueno, el panorama reiteramos entonces. Este es el efecto que está ocasionando, reiteramos, el cambio del dólar. De acuerdo también a la información que nos han dado desde recaudaciones, hay incrementos en la UFB que sobre todo contempla el tema de multas en lo que son bienes inmuebles, parque automotor y patentes municipales. De esta manera, nosotros con este informe retornamos a cabina central.

0: Bien, continuamos con los reportes de los municipios. ¿Cuál es el análisis que hacen ex autoridades, ex secretarios en el municipio de Chimoré? Allá se encuentra nuestra compañera de trabajo Sandra Caracara, que conversará con Teófilo Sánchez, es el secretario general de la Federación de Comunidades Interculturales.
1: Lamentablemente nos causa risa, Rodrigo Paz y otros políticos fracasados. Si no estaría junto a sus familias, a sus compañeros del campo, hermano presidente, ¿de qué harían noticia? Nadie valoraría a Rodrigo Paz, nadie valoraría a ningún político fracasado, sino gracias al comandante, al líder de los humildes, Evo Morales. Digan lo que digan, es un personaje muy importante, es un personaje, el pueblo boliviano en su mayoritario aceptan que es el único líder, que es el único hombre quien enfrentó al imperio norteamericano, dijo, gringo, tú no puedes mandar aquí, sino aquí mandan los pueblos indígenas campesinos, no así el gringo, vos gringo, tienes que estar donde nosotros ordenamos, eso es respeto a la soberanía nacional, eso es la dignidad que nos ha vuelto nuestro hermano Evo Morales, eso para nosotros significa, compañero Evo, pero estos gobernantes actualmente hacen noticia con el presidente Evo, seguramente. Si no habría nuestro presidente Evo, ¿qué noticia harían? ¿A quién le dirían? ¿A quién le echarían la culpa? Esa es la gran pregunta. Y el pueblo boliviano, ni se recordarían de ellos. Pero hoy en día, el hambre y la miseria al pueblo boliviano está cerquita a la rebelión armada. Eso estamos seguros, porque el presidente Rodrigo Paz está ocasionando, está apostando a eso. Seguramente un momento, posiblemente, retorne los años 52-50. Entonces eso significa la gente bastantemente están debatiendo, analizando para que algún momento esto se tiene que destapar, esto se tiene que descubrir con estas 20 patrias y no vamos a permitir más allá.
2: Muy bien. Con este informe, compañeros, retornamos a estudios.

0: 11:34. Momento de cumplir con nuestros auspiciadores. Vamos a retornar enseguida nada más. Tendremos un pronunciamiento desde Villa Tunari. La Federación Yungas del Chapare exige al gobierno pare con la persecución política y pueda liberar a los hermanos y hermanas que han sido aprehendidos en los 53 días de movilización, que hemos exigido la renuncia de Rodrigo Paz. Pausa, enseguida volvemos.
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0: Continuamos aquí encaminados junto al pueblo. Bienvenido, bienvenida, hermanos y hermanas. Vamos a continuar con más información, más repercusiones. Tenemos un pronunciamiento desde el municipio de Villa Tunari, la Federación Yungas del Chapare. En este momento hay pronunciamiento. Allá se encuentra nuestro compañero de trabajo, Richard Vargas. Voy con usted.
1: Muchas gracias. En principio, desde la Federación Yungas del Chapare, queremos hacer conocer a la opinión pública, más que todo a nuestros hermanos de sectores sociales que aglutinan lo que es las confederaciones, tanto CESUTCB y Interculturales y la Central Obrera Boliviana. Desde esta federación queremos hacer conocer lo que es nuestro repudio frente a este gobierno que sigue persiguiendo lo que son a nuestros hermanos dirigentes, a los 120 compañeros dirigentes que han estado en estas movilizaciones, defendiendo más que todo lo que es el interés nacional de nuestra población boliviana. Lamentablemente este gobierno, aunque ha habido un convenio con la Central Obrera Boliviana, pero no está cumpliendo a pie de la letra. Más al contrario, a la entradita más bien empieza a perseguir a nuestros dirigentes. Eso lo va a empeorar más bien, en vez de dar esa paz a la población boliviana. Lo único que está haciendo este gobierno es empeorar y generar más convulsión, y espero que después no esté quejándose lo que es este presidente incapaz. Eso es lo que queremos hacer conocer desde esta federación, y desde acá mandamos nuestra solidaridad a nuestros hermanos que están siendo perseguidos, que están siendo procesados injustamente. Simplemente era defender a nuestro país, los recursos naturales, la soberanía. No queríamos ser sometidos por ningún extranjero, pero esto es la consecuencia que se han ganado nuestros hermanos dirigentes. Por eso es que queremos hacer conocer desde acá nuestra solidaridad. Y no es tan solo, todas las organizaciones sociales estamos unidos más que nunca frente a este gobierno incapaz. Lo único que está haciendo es generar más convulsión. En vez que pacificara a nuestro país, más al contrario, lo está empeorando. Eso significa que su gestión, con esta medida de estado de excepción de paso, más bien genera más convulsión, más repudio, más rechazo de la población boliviana. Y desde acá sugerimos que este presidente que recapacite y no actúe como un dictador. Eso es en cuanto queríamos hacer conocer como Federación Yungas del Chapare.
2: Ejecutivo, se exige, más al contrario, la liberación de todos los detenidos en estas luchas sociales.
1: Eso es lo que han determinado cuando hubo esa reunión con Central Obrera Boliviana. Acordaron de que a la entradita ya tenía que ser liberados los nuestros hermanos dirigentes y también levantar los procesos. Pero lamentablemente más bien, lo único que han conseguido también es más persecución, más aprehensiones injustas, como si estuviéramos viviendo en la dictadura.
2: Y estas aprehensiones se hacen con efectivos, pero de civiles, eso también genera mucho repudio.
1: Está yendo este gobierno contra las normas. Si quieren aprehender a un dirigente, debería ir legalmente las aprehensiones, y no así como un delincuente, como un terrorista hay de civiles capturando a los dirigentes. ¿En qué país estamos? No estamos en una democracia. Esto ya automáticamente se vuelve como un gobierno fascista. Y eso es la preocupación de los sectores sociales. Y desde acá hacemos conocer siempre nuestra solidaridad a nuestros hermanos que están siendo perseguidos. Y sugerimos a todas las organizaciones sociales mantener siempre la unidad.
2: Un grito revolucionario.
1: ¡Que viva la Federación Yungas del Chapare!
3: ¡Viva!
1: Muchas gracias, hermanos de la prensa.

0: 15 minutos nos separan para las 12 del mediodía. Vamos a tomar contacto con Sandra Caracara. En este momento, el secretario general de la Central Tacuaral, afiliado a la Federación de Comunidades Interculturales de Chimoré, Juan Carlos Fernández, está brindando un informe orgánico político en el empleado de la central que ya habíamos manifestado, Tacuaral. A ver, escuchemos.
1: Aportar 5 bolivianos para el gobierno. Si tú hoy día ganas 1000 bolivianos, tienes que aportar 50, ¿no? Si tú ganas 10.000, tienes que aportar 500. Si tú ganas al día 10 bolivianitos, tienes que aportar 5 centavos. Entonces, todo 5%, y tienes que tener una factura. No tienes factura, te van a decomisar. Entonces, para no ser decomisado vos, van a ver los que tienen esos documentos, compañeros, te van a visitar a tu chaco. Te van a comprar gallina muerta, digamos, precio bajito. Si todo tu producto no lo valería. Entonces, en La Paz son pues, turistas son contrabandistas, ¿no? Imagínense, va a terminar con ellos. ¿Qué va a hacer de ellos? Es por eso los paseños, compañeros, estaban en bloqueo duramente. Ahora de nuevo están reactivando. De nuevo ahora en La Paz hay una pelea fatal. Las bases están buscando grave a los dirigentes ahorita, a los que se han vendido. Eso es, compañeros, eso nos afecta a todo gente humilde, gente trabajadora. Nos afecta, compañeros. Es una pena, ¿no?, para nosotros. Y a los empresarios, ¿qué ha hecho? No hay impuesto para ellos. Los que ganan millones, los que han venido extranjeros, para ellos no hay. ¿Está bien eso, compañeros? ¿Está bien? No ve. Es por eso, compañeros. Otro, compañeros. Otro delito que ha cometido el gobierno. El caso de 32 narcomaletas. Hoy día la justicia es para ellos, no hacen nada. Ellos no dicen nada, compañeros. Otro compañero es el 8. El caso de Marcet. ¿Qué dice la justicia? Para ellos no hay ley. Compañeros, otro. Por nombrar a Sevilla como gobernador. Otro error más grande. El gobierno ha puesto a Sevilla como gobernador que tenía voto más poco. Y el que estaba con alto voto la eliminó. Una colisión grande, compañeros. ¿Qué dice la justicia? Nada. Otro, compañeros. El 10.
0: Bueno, así de esa manera se desarrolla el ampliado de la central Tacuaral, que pertenece al municipio de Chimoré. 11 de la mañana con 49 minutos. Ya para ir cerrando la revista, caminando junto al pueblo, vamos a revisar información y contexto internacional. Nos vamos hasta Venezuela. Momentos muy críticos y dolorosos tras el sismo que ocurrió un 24 de este mes. Hay diferentes municipios que han sido afectados. En Altamira ha sido uno de los regiones que ha sido afectado fuertemente por el sismo, y por supuesto voluntarios tanto a nivel nacional e internacional trabajan de manera ardua en rescatar a los hermanos y hermanas que aún están con vida. Vamos a tomar la señal de Telesur. Estos son los últimos reportes.
2: Información sobre cómo avanzan las labores de rescate, también de reacondicionamiento de las infraestructuras que resultaron afectadas por el terremoto. Más temprano teníamos a nuestra compañera Andrea Romero que nos mencionaba que eran más de 85 las edificaciones que se vieron afectadas de manera importante al este de la ciudad de Caracas, Michelle.
3: Así es, Aarón. Bueno, nos encontramos precisamente en Altamira. Esto es al este de lo que conforma el distrito capital venezolano. Y precisamente también escuchábamos recientemente declaraciones de las autoridades venezolanas ofreciendo este balance de cómo avanza esta jornada de atención integral, específicamente en lo que respecta a esta evaluación de todas las viviendas, los edificios residenciales que han sido afectados. Acá en el este hemos podido hoy recorrer y lo que hemos visto precisamente es que avanzan estas labores de remoción de escombros para poder precisamente despejar toda esa área. Y en cuanto a todos los edificios que han quedado afectados, lo que hemos podido observar es que ya se ha desplegado precisamente agentes, cuerpos de seguridad, específicamente funcionarios de Protección Civil, quienes hacen esta evaluación pertinente para poder evaluar si es posible la habitabilidad o si por lo contrario ya sería necesario un desalojo de forma permanente. Es lo que conocemos hasta el momento. No tenemos cifras locales hacia esta área de la capital venezolana. Sin embargo, sí podemos ver cómo la ciudadanía se ha mantenido en los alrededores de estos edificios como una medida preventiva, justamente muchos de ellos por temor a estas réplicas que se han generado luego de este doblete sísmico que ha azotado a la nación venezolana.
0: Bien, solo me queda agradecerles por la sintonía. Continúen con nosotros a las 12 del mediodía, Bolivia en la noticia. Un resumen de los hechos noticiosos más destacados.

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2: El corte de energía nos hace pensar bastante. Y como tenemos ya proyectado, usted sabe, en la reunión con la Comisión Técnica, y sobre esa propuesta ahora hay otras nuevas novedades. Ya tenemos reunión de las 6 federaciones y vamos a informar pronto. Vamos a tener nuestro panel solar en Causacho un Coca, en la sede de las 6 federaciones del Trópico de Cochabamba.
3: Uy, eso está, eso es muy buena noticia.
2: Independiente, autónomo. Yo de mi chaco ya me alejé, ya me he cortado. Ya me he despedido de Elfe y pido públicamente a Elfe que venga a recoger su medidor, por favor, se lo lleve. Dejarme sin energía y cómo vamos a bombear agua a las piscinas.
3: Es bien complicado.
2: ¿Con qué vamos a bombear? ¿Con qué vamos a oxigenar? El daño económico que nos hicieron cortando energía.
3: Es alto el daño económico, ¿ah? Es altísimo.
2: Y rápidamente instalamos este panel solar. Escuché decir que cuesta mucha plata, falso. Yo escuché información en Cuba, los chinos están instalando con $100 en cada casa.
3: ¿$100?
2: Sí. Yo tengo una pequeña experiencia, estando presidente. Personalmente, yo ayudé a algunas familias, algunos primos lejanos, alguna gente muy alejada. Necesitamos luz, panel solar ya, con $500. Con $500, sus 6, 7, 8 foquitos para su enchufe y para su refrigerador.
3: ¿Con $500?
2: Sí. Yo estimo, puedo equivocarme tal vez, con 10.000 bolivianos, con 15.000 bolivianos, tienes tu refrigerador, o tienes tu televisor, tu ventilador, tus focos para cargar, tu computadora, sin problemas. Ahora, evidentemente, para bombear agua, necesitas
3: mucho más energía,
2: más,
3: ¿no?
2: Más
3: potencia.
2: Kilos, más potencia para oxigenar, ¿no? Comentamos una reunión, fui a ver, yo hablaba acá de cómo cambiar la matriz energética. Fui a ver, los compañeros, escuchando, ya habían instalado.
3: Ya en su instalación. ¿No?
2: Hay dos formas, uno llaman híbrido. No tienes panel solar, pero estás conectado a Elfe. El compañero decía, antes pagaba 300 bolivianos, ahora paga 30 bolivianos a Elfe. Y otro compañero es independiente,
3: es autónomo de Elfe.
2: Y no paga nada. Uh-huh. Y claro, con piscina de Tambaquí. Y hacemos suma, recupera sin muchos problemas. Uh-huh. Un corto tiempo. Algunos expertos nos dicen 40, 45 años
3: uso del panel
2: de
3: solar.
2: El panel solar. Uh-huh. Y la batería hay que cuidar de 10 a 15 años, hay que cuidar las baterías.
3: Eso es clave, ¿no?
2: Y ese tiempo por demás recupera lo que has invertido. Escuchar algunos comentarios, es muy caro. No es caro, compañeras, compañeros. Ayer estaba informando en dos reuniones, impresionado, quiere instalar su panel solar. La idea es, ¿cómo podemos conseguir una línea, un canal, que los de China vengan directamente acá?
3: Para hacer la instalación.
2: Es más barato todavía.
3: Claro, claro.
2: Y aquí en el trópico de Cochabamba, Ramiro, vamos a cambiar la matriz energética. Repito, con este panel solar, gana la familia que se instala, pero gana también Bolivia. ¿Por qué gana Bolivia? No va a seguir quemando, si es el término más exacto, el gas para la luz. Ese gas que gastamos para la luz, ¿vamos a vender?
3: Deberíamos vender.
2: Claro. El millar de BTU internamente se paga $1.3. Y Brasil está vendiendo $8. ¿Por qué no vender $8? Nuestro plan era crear un crédito blando. Con ese crédito blando, prestar y que se instalen sus paneles solares. Entonces, eso pueden pagar, crédito blando, tal vez sin muchos intereses, ¿no? Blando. Y ya, pero no gastamos gas. Si masificamos eso, liberamos al gas. Ese gas que tenemos todavía, vendemos al exterior con plata. calculamos con el equipo técnico, hasta podemos tener cerca de 1,000 millones de dólares años de eso.
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3: ¿Cómo están, oyentes, amigos en todo el país? Tengan todos ustedes muy, pero muy buenas tardes. Estamos comenzando Bolivia en la noticia. El día de hoy, 30 del mes de junio del año 2026. Es el último día del mes de junio. Mañana es miércoles 1 de julio. Este fin de semana terminamos con el día 5 de julio. El día sábado 4 de julio es el aniversario del municipio de Sinaota, en el trópico de Cochabamba, Bolivia. El próximo martes será 7 del mes de julio. Así comenzaremos una segunda semana, la siguiente semana del mes de julio. Oyentes, amigos, bienvenidos y bienvenidas a nuestro servicio informativo. Y debemos indicarles que el tema de la gasolina continúa generando problemas debido a que no hay. Domingo Ramos, representante del transporte pesado, ha informado que su sector exige una reunión con el gobierno para dar una solución al desabastecimiento del combustible y advierte que están a un paso de realizar un ampliado para determinar medidas de protesta ante la escasez del diésel que está afectando a su sector.
4: A todos los sectores. La ley está hecha, la ley del alivio tributario, pero no nos explican pues cómo son, con quiénes han consensuado para sacar esa ley del alivio tributario. ¿Acaso el transporte pesado por lo menos ha sido mencionado en estos? No, ellos sacan las leyes a su manera y no lo vamos a entender y no nos vamos a entender. Para eso es justo y necesario la reunión con la primera autoridad del país y los ministros ya mencionados. Como sector pedimos primeramente que nos atiendan nuestras peticiones. A la primera autoridad del país le decimos claramente, el transporte pesado se siente discriminado por su autoridad porque es la tercera carta misiva que se ha mandado en mes de febrero. Queremos reunión con diferentes ministerios ya mencionados para tocar temas álgidos de nuestro sector. Tema de yacimientos petrolíferos fiscales bolivianos, ¿hasta cuándo vamos a seguir sufriendo por combustible? Que nos digan la verdad, ¿dónde están los 10 millones que cuando han levantado la subvención decían, señor presidente, estamos reuniendo, estamos ahorrando 10 millones por día? Decirle al ministro de Economía, ¿dónde está ese dinero? ¿Por qué no existe la atención al transporte pesado? Pero sí tienen la capacidad de reunirse con los bloqueadores de esos 53 días. Y este sector de transporte pesado tiene un límite y le decimos claramente, señor presidente, el transporte pesado se siente discriminado por su autoridad.
5: Pero también el sector está siendo afectado gravemente económicamente también dentro de su sector por la escasez del diésel que no nos está permitiendo trabajar también.
4: Lógicamente no estamos trabajando, estamos parados 3-5 días. El transporte pesado, si no trabaja día que no trabaja no come, por eso estamos acá, para decirle de una vez, díganos la verdad, no le mientan al país, ¿por qué no existe combustible? ¿O dónde está el problema? Tiene que darnos por lo menos una explicación real, pero tiene que ser en esta reunión con la primera autoridad del país.
5: ¿Cuáles van a ser las medidas en caso de no tener una solución?
4: Estamos a puertas de irnos a un ampliado, estamos haciendo reuniones bajo Zoom, diferentes departamentos, y el pronunciamiento es claro. Primeramente, la atención de la primera autoridad del país. Caso contrario, nosotros nos vamos a un ampliado y el ampliado será pues quien defina las futuras medidas de acción.
3: Esa es la postura del transporte a nivel nacional. Los transportistas pesados ya están calientes porque hasta la fecha no se resuelve el tema del combustible. Pero no todo acaba ahí. No está descartado, lo dice el gobierno, no está descartado que se incremente el precio de los combustibles. De momento dice que no está en la agenda del gobierno incrementar el precio del combustible. Sin embargo, desde el gobierno ya se ha dado a conocer que el dólar, denominado flexible, ya tiene una nueva cotización. Hoy se cotiza en 9 bolivianos 76. El ministro de Hidrocarburos, Marcelo Blanco, ha asegurado que el gobierno no prevé incrementar el precio de los carburantes pese a la flexibilización del tipo de cambio el dólar y ha afirmado que esa medida no tendrá impacto en el costo del combustible para el mercado interno, asegura. Blanco también ha informado que se tomará el trabajo de coordinar con la Universidad Mayor de San Andrés para fortalecer los controles de calidad de los carburantes. Dicen que no va a subir, atención con esto, dicen que no va a subir el combustible. Sin embargo, el dólar ya está subiendo. Y si el precio del combustible es precio internacional, obviamente esto va a subir. Pero recuerden estas palabras del ministro de Hidrocarburos.
6: No va a haber un incremento por el momento, no está en la agenda del gobierno incrementar el precio del combustible.
7: Hay mucha susceptibilidad por parte de la población, de los transportistas. La flexibilización del tipo de cambio del dólar, ¿va a realizar tal vez un incremento en el precio del combustible?
6: Lo hemos dicho durante todo el último mes, repetidas veces, no va a haber un incremento por el momento, no está en la agenda del gobierno incrementar el precio del combustible. Nosotros queremos trabajar con la universidad y hemos tenido algunas charlas. Por todos estos bloqueos no hemos podido continuar con las mismas, pero sí vamos a comunicarnos a la brevedad con la rectora y seguir las negociaciones que teníamos.
3: No va a incrementarse el precio del combustible de momento, señala el gobierno. Sin embargo, todo hace pensar que efectivamente va a darse un incremento debido a que el precio del combustible estará regulado por el precio internacional. Y el precio internacional señala que hay incrementos de los combustibles a nivel precisamente internacional. Esta situación pone nuevamente en riesgo al sector del transporte y a todo el país, porque amerita pensar que en cualquier momento el gobierno podría incrementar el precio de los combustibles. Al momento, los combustibles todavía no llegan a diferentes sectores. Hay gasolina, dicen, el diésel no está llegando todavía a todo el país. Desde el sector productivo han alertado que la persistente escasez de diésel y el incremento de los avasallamientos ponen en riesgo la producción de alimentos en el país, generando incertidumbre entre quienes trabajen e intercambian en el campo. Los productores señalaron que el agro consume alrededor del 16% del diésel nacional, pero remarcaron que ese porcentaje es clave para garantizar la seguridad alimentaria de los bolivianos, ya que las labores de siembra, fumigación y cosecha dependen del abastecimiento oportuno del combustible. Ante esta situación, exigieron a YPFB soluciones inmediatas y mayor transparencia sobre la distribución de carburantes, además de acciones concretas para frenar los avasallamientos y garantizar la seguridad jurídica en el sector productivo. Lo cierto es de que en nuestro país no están abasteciendo debidamente con el combustible. El dólar sigue subiendo y esta situación, por supuesto, va a generar mayor situación de pobreza en nuestro país. Señoras y señores, las 12 del mediodía con 13 minutos exactamente en toda Bolivia. Tenemos informaciones de último momento.
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0: medio de todas las dificultades económicas, se vienen desarrollando ferias, las que generan recursos económicos. Un acto de inauguración de la Feria del Reciclaje en el municipio de Villa Tunari tiene la participación de la primera autoridad municipal. Tomamos contacto con nuestro compañero de trabajo, Richard Vargas.
1: La recicladura seguramente ya está avanzando. No solo Cenovata tiene que ser, sino empezando Villa Tunari, Cenovata, Chimoré, todo el trópico de Cochabamba tenemos que ser uniforme, ¿no?

0: Elizabeth de Miranda en representación de la Dirección Distrital de Educación. Un fuerte aplauso para la licenciada Elizabeth.
1: Primeramente, muy buenas tardes a nombre de la directora distrital, la doctora Judith Mendoza Machado. Al mismo tiempo, disculparme con cada una de las unidades educativas participantes por la demora y agradecer la paciencia que han tenido para poder dar inicio a esta actividad. Como me antecedían aquí las autoridades, esta es la primera feria que se desarrolla en el municipio de Villa Tunari dentro de lo que es el reciclaje. ¿Por qué? Por el mes de junio, junio verde denominado. Sin embargo, hemos visto la participación, si bien mencionan que son 18 unidades educativas que están participando, el trabajo y la creatividad que han demostrado, a simple vista ya vamos a estar pasando por los stands. Sin embargo, agradecer al gobierno autónomo municipal, a la cabeza de Don Omar, que no sea la primera vez que vamos a desarrollar esta actividad. Hemos tomado en coordinación con la alcaldía solo 3 distritos para participar de esta actividad. Como ya me antecedía el comité cívico, Villa Tunari es amplio. Tenemos diferentes unidades educativas y tal vez esta feria lo podríamos desarrollar por márgenes o por distritos, ¿no? Una iniciativa de poder dar práctica a lo que es el reciclaje, que es un acto tan sencillo, pero con un impacto grande si lo practicamos día a día, ¿no? El reciclar es poder dar una mejor calidad a nuestra naturaleza, disminuyendo la contaminación, ¿no? Entonces, felicidades a cada uno de los estudiantes, participantes, maestros, maestras, directores, directoras y padres de familia que todos en conjunto han ido trabajando para traer y demostrar las capacidades creativas en este evento, ¿no? Muchas gracias.
0: Licenciada Elizabeth Miranda, de presentación de la Dirección Distrital de Educación de Villa Tunari. Bueno, efectivamente estamos observando lindos trabajos, la creatividad ha sido muy importante de los padres de familia, del personal docente, los mismos compañeros han ido apoyando justamente en la elaboración de estos trajes que vamos a observar seguidamente. A continuación, vamos a escuchar también en representación de nuestras organizaciones que también van apoyando las realizaciones de distintas actividades. En ese sentido, vamos a escuchar también las palabras de circunstancia a cargo del hermano Santiago Casillas, en representación de la Federación Especial de Trabajadores Campesinos del Trópico de Cochabamba. Un fuerte aplauso para el hermano Santiago.
2: Bueno, muchas gracias. Primeramente, saludar a nuestro honorable alcalde de nuestro municipio, de Villa Tunari, compañero Omar, también a todos los concejales que le acompañan, y también a nuestro presidente del comité cívico de la población de Villa Tunari, y a todos de la testera, a todos los compañeros y compañeras, buenos días. Seguramente, muy importante esta feria, bueno, que está marcando el futuro de nuestro país, y a la vez también el futuro de nuestro municipio. Y también yo cuánto quisiera que estas ferias que se desarrollen en cada distrito, ¿no? Si es posible también en cada margen, cómo no llegar también a cada unidad educativa que somos parte de nuestro municipio. Sería muy bueno para que nuestros futuros, nuestros niños y niñas que sepan reciclar la basura. Que hoy en día también seguramente la basura no tiene límites. Sabemos muy bien, tampoco fronteras. La basura por el aire sobrepasa. Entonces no podemos subsanar, pero sin embargo está en nuestras manos. Está en nuestras manos de cada uno de ustedes. Está en las manos también de nuestro municipio, de todas las autoridades orgánicas y municipales para desarrollar el bienestar de nuestra sociedad. No, nada más, compañeros y compañeras, también compañero alcalde, hay que seguir incentivando esta clase de ferias para seguir fortaleciendo como municipio y como también como sociedad. Nada más.

0: Muchas gracias.
1: De esta manera se viene desarrollando esta importante feria para cuidar la madre tierra y el medio ambiente. 12-20 minutos en todo el país.
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1: Vamos a revisar a continuación los datos del tiempo en nuestro país. En la región del trópico tenemos 24 grados centígrados, cielo parcialmente nublado a esta hora del mediodía. En Cochabamba 20 grados centígrados, el cielo está despejado. En La Paz 14 grados centígrados, cielo con nubes aisladas. En Oruro 13 grados centígrados, cielo despejado. En Potosí 12 grados centígrados, el cielo está despejado. En Sucre 19 grados centígrados, cielo despejado. En Tarija 19 grados centígrados, también el cielo está despejado. En Santa Cruz 22 grados centígrados, cielo con nubes aisladas. En Trinidad 28 grados centígrados, cielo con nubes aisladas. En Cobijapando 31 grados centígrados, el cielo con nubes aisladas. Las 12 con 21 minutos, algunos de nuestros titulares.
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1: Transportistas pesados están enojados, dicen que podrían ir a un paro o tomar otras medidas si el gobierno no los escucha. Están molestos porque hasta ahora no se ha resuelto el tema del combustible.

una nueva cotización. Ahora el dólar se cotiza en 9 bolivianos 76 centavos. Desde el Banco Central de Bolivia explican las razones. Más adelante escuchamos cuáles son esas razones.

0: Transporte pesado denuncia discriminación del gobierno, exige una reunión con el propio presidente del estado. Municipios cuestionan flexibilización del dólar, impuestos y multas se disparan por medidas económicas del gobierno de Rodrigo Paz. Dirigentes campesinos piden resarcimiento a los productores por los 7 meses de afectación económica de parte del gobierno. En Villa Tunari se alistan para los Juegos Deportivos Estudiantiles Chimoré 2026 con un total de 1.268 estudiantes. Y en el ámbito internacional también vamos a destacar informaciones. ¿Negociaciones o guerra? ¿Qué ocurre entre Irán y Estados Unidos? Tendremos un resumen con RT en español. Señoras y señores, en breve estamos desarrollando estas y otras noticias.
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0: En este momento habla el alcalde de Villa Tunari. Vamos a tomar nuevamente la señal de nuestro compañero de trabajo, Richard Vargas.
3: No conoce todavía, ¿no? Nuestra comunicación, ¿no? Y eso, su compañero, es natural. Y los otros compañeros plásticos y también parte de nuestra gobernación, las llantas, estamos coordinando también en 4 líneas. Plásticos, llantas y otros como fierros, tiene que ser también a las empresas privadas se adjudican. Y es el trabajo. Estamos hablando de reciclaje. Aparte, compañeros, segundo es industrializar. Alianza privado-público. Muchos compañeros, la basura, nadie quiere. Vecino o vecina, el lote, ¿no ve, hermano Comité Civil de San Gabriel? Nadie quiere, ¿no ve? Va a contaminar, compañeros. Por supuesto, nuestros pueblos indígenas nos han pedido ya, compañeros. Al agua, el agua es vida, pero ¿dónde estamos, compañeros? ¿Dónde va? A los que están más abajo, y eso contamina. Y por eso es muy importante, compañeros, yo felicito, compañeros, y también iniciativa tal vez en 3 categorías, primero, segundo, tercero. Primero, segundo, tercero se va a entregar esos basuritos. Al año, cuando vamos a tener ley, compañeros, ya va a ser sana competencia. Ahí va a tener ya premios, ¿no ve? Estamos hablando de dinero. Por eso nuestro concejal va a aportar, que está el más gordito, ¿no ve? Del consejo está ahora, del municipio. Quiere, dice que al alcalde está enfocando, ya dice. Por eso, compañeros, cuando ya he conocido a don Feliciano, eso, parece don compañero Jorge nomás era así, ahora está doble. ¿No ve? El concejal Rodrigo. Pero Salazar de familia todavía, ¿no? Por eso, compañeros, es muy importante, yo os recalco, compañeros, esta iniciativa, vamos a seguir. Nuestro dirigente está planteando ningún problema por distrito, por margen, a nivel municipio, los 2 federaciones somos Yungas y Trópico. Esa iniciativa es buena. Yo le felicito a los alumnos, a los profesores, un fuerte aplauso a esa iniciativa que han hecho, un fuerte aplauso, compañeros. Porque para nosotros es una primera feria. En la segunda ya va a ser sana competencia, calco, compañeros. Ahí ya va a ser sana competencia. Los jurados del distrital, del municipio, nuestros concejales, comité civil, nuestra federación, Yungas y Trópico, van a ser jurados. Y eso estamos marcando, compañeros. Es muy importante. Por eso es de calco, compañeros. Muchas iniciativas, algunos, por ejemplo, compañeros, también para bailar se han hecho, compañeros. Por eso alguien dice. Basura es plata, compañeros. Pero si no, compañeros, manejamos bien. Porque, compañeros, Trópico de Cochabamba, estamos hablando 5 municipios, las 6 federaciones, estamos hablando, compañeros, de un departamento de Oruro ya más, compañeros. Y somos grandes ya. Villa Tunari nomás, estamos hablando de 93.000 habitantes. Y por eso, don Feliciano, nos decía, compañeros, restaurantes. Compañeros, nuestro centro de segundo nivel, tercer nivel, genera basura. ahí está la educación. Por supuesto, nuestros colegios, igual también, compañeros. La basura de todos, compañeros. Por eso yo felicito a nuestro profesor, a la hermana distrital, siempre esa iniciativa también, porque, compañeros, vamos a seguir trabajando. Yo siempre he dicho, nuestros pilares está, compañeros, el hermano concejal, ¿no? El compañero Rodrigo, hacer, reciclar e industrializar nuestra basura en Trobe de Cochabamba, para que sea un capital turístico limpio, gastronomía, cultural, deportiva, va a ser, compañero, muy importante nuestro municipio, compañero. No solo conocido a nivel nacional e internacional, Latinoamérica. Porque decía compañero Rosario sobre mí, compañero Adolfo Charanguerito, ¿no ve? Vas a publicar, compañeros, del Arco. Del Arco, que es, compañeros, es conocido a nivel Latinoamérica. Y por eso estamos cerca de nuestra Feria del Pescado también, ¿no? Y eso todos están esperando. Siempre les pido a los concejales, compañero Dorado, César, compañero Efronia, también saludar. Hasta ha venido comisión, compañeros, desde la reunión. Yo felicito, hermanos concejales. Un fuerte aplauso, compañeros, también ese cariño. Siempre esa unidad, la fuerza nos va a llevar el mejor camino, ¿no? Y por eso, compañeros, yo felicito, compañero Feliciano también, siempre nos visita. Y eso es muy importante. Ex secretario general, ex alcalde, sigue con nosotros. Esa es la fuerza. Hermana Agustina Casillo, igual ex dirigente, ex concejal, siempre ha sido muy importante, algunas sugerencias, propuestas, y eso es el mejor camino, siempre ser autoridad coyuntural, siempre es también importante sugerencias. Algún momento, tal vez, yo digo, nos digan, nos preparan más, nos forman. Eso falta, tal vez, compañeros, a muchos, nuestros dirigentes sindicatos, hay que, siempre nosotros hemos pasado, doña Agustina, ¿no ve? Por ejemplo, en
0: bien, muchísimas gracias a nuestro compañero de trabajo, Richard Vargas, desde Villa Tunari. 12:29 minutos.
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0: A continuación vamos a dar lectura a la cuenta X de nuestro líder y comandante nacional, Evo Morales Saima, en arroba Evo es Pueblo. Inicialmente en la cuenta X, vamos a dar lectura a los mensajes que el expresidente del Estado, Evo Morales Saima, comparte. El día de ayer publicaba este mensaje que dice: no nos intimidan las amenazas de Rodrigo Paz. El pueblo sabe distinguir entre quienes gobernaron con resultados y quienes gobiernan con amenaza. En nuestro gobierno la economía crecía al 5%, más de 3 millones de bolivianos salieron de la pobreza. Nunca faltó combustible y jamás se puso en riesgo la seguridad energética con combustible de mala calidad para favorecer negocios de unos pocos. Durante años intentaron estigmatizarnos con el narcotráfico. Hoy, los escándalos de narcotráfico y corrupción son tan graves que los denuncian incluso los propios aliados del gobierno. El presidente puede actuar como un matón desde el poder, pero gobernar exige capacidad, no amenazas, y el país exige soluciones, no abusos, dice arroba Evo Espuelo.

0: cuenta X de nuestro líder y comandante nacional, Evo Morales Saima. A propósito, la mañana del día de hoy, el expresidente del Estado, Evo Morales Saima, participó en el programa, en su programa, Evo Pueblo, líder de los humildes. Vamos a ver algunas reacciones de los medios de comunicación en torno de los temas que habló el hermano presidente Evo Morales Saima. Sin temor. Evo responde a Paz, dice, son instrucciones de Estados Unidos. ¿Qué es cárcel solamente o qué es? El expresidente Evo Morales respondió a las declaraciones de Rodrigo Paz, quien afirmó que le van a llevar a la cárcel y sugirió que esas afirmaciones responderían a instrucciones externas. En referencia a las declaraciones de Paz, el exmandatario expresó, cuando dice Rodrigo Paz ya le va a llegar a la cárcel, instrucciones de Estados Unidos, ¿qué es? ¿Cárcel solamente o qué es? Cuestionó. Las declaraciones de Morales surgen luego de que Rodrigo Paz señalara que el exmandatario debería responder ante la justicia y que le va a llegar la cárcel en el marco de las diferencias políticas entre ambas autoridades.
1: Como te comentaba, hay que bajar al Evo. Ahora tiene armamento letal. Es contra el pueblo, contra el Evo. Y cuando dice Rodrigo Paz, ya le va a llegar la cárcel. Instrucción de Estados Unidos, ¿qué es? ¿Cárcel solamente? ¿O qué es? En un momento comentaba, hay que bajar al Evo. Ahora tiene armamento letal. Es contra el pueblo, contra el Evo. Y cuando dice Rodrigo Paz, ya le va a llegar la cárcel. Instrucción de Estados Unidos, ¿qué es? ¿Cárcel solamente?
0: Okay. Repercusiones que lo editan a través de TV, pero también otras repercusiones a través de los medios de comunicación. El expresidente Evo Morales cuestiona el régimen del tipo de cambio flexible y acusa al gobierno de instaurar una mentirocracia. El expresidente Evo Morales afirmó este martes que la implementación del nuevo régimen del tipo de cambio flexible provocará un incremento constante del precio del dólar en el mercado nacional y ha cuestionado las declaraciones del ministro de Economía, José Gabriel Espinosa, quien aseguró que la medida no tendría efecto sobre la economía de la población. Durante el programa Evo Pueblo, líder de los humildes, Morales sostuvo que el valor de la divisa estadounidense continuará en ascenso como consecuencia de la nueva política cambiaria impulsada por el gobierno. Cada día va a subir el precio del dólar con este nuevo sistema de dólar flexible, afirmó la mañana de hoy el expresidente.
1: Los 5 días hábiles va a ir cambiando, va a ir la nueva cotización. A las 8 de la noche va a ser, para el día siguiente, ¿cuánto va a ser el dólar, ¿no? Si hoy eran 9 bolivianos, mañana, hoy día subió a 10, 12, ya va a ser 12 bolivianos. Es cambio flexible, cambio permanente. Yo me acuerdo la inflación durante el gobierno de UDP y de manera de ADN, Víctor Paz Estensoro y ADN, cada día subía.
0: Y eso mismo va a pasar, señalaba. En ese contexto, criticó las declaraciones del ministro de Economía, quien manifestó que el nuevo esquema de tipo de cambio flexible no generará cambios para la población. El ministro de Economía dice que nada cambiará con el tipo de cambio flexible. Semejante mentira, expresó el expresidente. Asimismo, cuestionó la capacidad del equipo económico de gobierno y lanzó duras críticas contra la administración del presidente Rodrigo Paz. Ya me pregunto qué clase de ministro, por eso ratifico y confirmo que en este gobierno no hay meritocracia, señalado.

0: otro informe desde Percusión habla sobre la aduana. La aduana es un centro de corrupción. El ministro de Economía es responsable y no investiga. El expresidente Evo Morales se refirió la mañana de este martes a los casos de corrupción que existen en la aduana nacional. Asimismo, reclamó al ministro de Economía, José Luis Espinosa, por no realizar los respectivos procesos. Morales recordó que durante la campaña electoral Rodrigo Paz prometió cerrar la aduana, pero aseguró que tras más de 7 meses esa promesa no se ha cumplido. En ese contexto, ha afirmado que la entidad continúa siendo un centro de corrupción.
1: Cuando escuchamos durante la campaña, Rodrigo Paz prometió cerrar la aduana. Ya son más de 7 meses, no cerró. Y lo que, ¿cómo se habrá conseguido hacer videos? ¿Cómo aduana centro de corrupción? Otra vez, ministro de Economía, con ministro de Planeamiento, son responsables que administran la aduana. Ministro de Economía es responsable de esta corrupción en la aduana. Primero, falsamente prometieron, van a cerrar, no han cerrado. Y esta es la corrupción. Que presenten los que están sacando 50 mil, 20 mil, 30 mil bolivianos para el presidente. ¿Quién es ese presidente? Sin
0: temor. Declaraciones del expresidente Evo Morales, Jaime, en repercusiones de los medios de prensa nacional. Señoras y señores, son las 12:38 minutos exactamente en todo el país. Permítanos una brevísima pausa, enseguida estamos de retorno.
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5: Y vamos con más informaciones, son las 12:42, hay conflictos ya por el cambio del dólar, el dólar flexible. El nuevo tipo de cambio de dólar genera manifestaciones a los clientes de la urbanización Celina, piden flexibilidad en este ajuste. Vamos a escuchar lo que pasaba la mañana de hoy.
6: Mucha familia, no hemos cotizado como para poder pagarme. Por esa razón, lo único que pedimos los mineros Rancho Nuevo es que el contrato se mantenga. Lo que ya tenemos firmado, que se nos mantenga como es. Porque si hubiéramos sabido que se haya subido el dólar, se haya disparado, no creo que ni yo mismo me haya querido agarrar otro lote. O me haya agarrado un lote porque no me siento capaz de pagar. Porque tengo gastos acá, tengo gastos allá. Uno pues, como se dice, no se organiza. Se organiza mes tras mes. Sinceramente, si así trayéndolo recoden de 10 a 15 años, es mucho los intereses para pagar. Seamos conscientes, como tanto a ustedes no les conviene el escándalo, a nosotros tampoco nos conviene pagar más. Yo estoy aquí, vinimos una comisión de mineros, somos casi como 18 personas que hemos venido. No venimos solo los 18 por los 20 o por los 50 que vivimos, los 60 vivientes. Venimos en representantes de todos los que están allá. Nosotros anoche hemos tenido una reunión en general, por esa razón nos sacaron de comisión y estamos aquí. Aquí está mi vecino que está con nosotros, tenemos vecinos más atrás, pero
7: por eso, a ver, por eso lo que yo propongo, ustedes ya se han organizado y todos están organizados. Eso es mentira que no están. Lo que yo les propongo, hablar con los encargados de cada grupo para que ustedes puedan, y la solución va a ser para que nosotros le demos las opciones y de manera pacífica, llegar a un acuerdo para el beneficio de todos. Porque así no vamos a poder atender a todos. No, ustedes recopilen su necesidad y nosotros conjuntamente vamos a crear una solución que sea beneficiosa para todos.
5: Son los primeros conflictos que surgen después de que el dólar haya sido modificado a un cambio flexible. La gente está molesta porque este es un primer efecto. La gente pide la devolución de su dinero de compra porque dice han incrementado mucho ahora que el dólar ha subido. Por lo tanto, los vecinos del lugar reclaman y piden a los propietarios que les devuelvan.
8: Prácticamente a todos nosotros nos está afectando, nos está quitando del bolsillo un 39-40% más. Ejemplo, a mí me faltaba solamente pagar 70.000 bolivianos, ahora con este incremento se me está incrementando a un 110.000 bolivianos. ¿Cuándo voy a terminar de pagar? No es justo. Ahora él habla, vamos a llegar de acuerdo de manera común. Creo yo, como persona empática, como cualquier ciudadano, uno siente empatía por el ciudadano. Pregunto yo, si a ellos deciden cobrarnos, sigue con la tarifa actual, 6.97, ¿van a ser afectados? No, igual le vamos a pagar. igual le vamos a pagar, pero ¿qué quieren hacer ellos? Es avivarse, generar lo que es un robo, nos están metiendo la mano al bolsillo.
5: Reclamos de la gente que había comprado lotes en ese sector y pide, si es que no mantienen el contrato sin la modificación del dólar, devolución de su dinero. La molestia de la población. ¿Qué dicen los empresarios?
7: Con toda la predisposición, al igual que todo, pero con personas que no quieren dialogar o no quieren ver su caso y vienen en masa y ni siquiera pasan a ver, no podemos.
5: Primeros problemas por la modificación del dólar en nuestro país. Eso ocurrió en Montero. Vamos con más informaciones. El secretario general de la Confederación de Comunidades Interculturales, Aquilardo Caricari, ha denunciado que el expresidente Morales es perseguido político, víctima de un linchamiento político y jurídico en el actual gobierno.
9: Compañeros de juventud de las federaciones interculturales de la región del trópico de Cochabamba, y en esta oportunidad nos queremos referir en relación a dos temas de la coyuntura nacional. En principio queremos referirnos en relación a la situación jurídica del expresidente Evo Morales y también frente a las declaraciones que ha vertido el presidente Rodrigo Paz este fin de semana en su visita a Cochabamba. Queremos primero reafirmar y ratificar lo que en reiteradas oportunidades habíamos comunicado a la opinión pública y además también el equipo jurídico del expresidente Evo Morales, de que Evo Morales es un perseguido político, Evo Morales es víctima de un linchamiento político, jurídico, por parte de quienes están en el poder. Ha sido de la misma manera en el gobierno de Luis Arce y por supuesto también en esta gestión de Rodrigo Paz. Y bueno, el día de ayer se ha conocido nuevamente una nota que ha ingresado la supuesta víctima, a quien obviamente también le han iniciado una persecución política desde el Estado y no le dejan desarrollar su vida en normalidad. Estamos hablando de la señorita Cindy Saraí, quien el día de ayer, bueno, a través de los medios de comunicación nos hemos enterado que ha enviado una solicitud formal a la Fiscalía de Tarija para que puedan, en este caso, levantar la acusación sobre un supuesto delito de trata y tráfico que le han iniciado desde el Ministerio Público. Por supuesto, esto demuestra una vez más de que el expresidente Evo Morales ha sido víctima todo este tiempo. Y como consecuencia de esta persecución política que le han iniciado, le han proscrito, han empezado a confinarlo en la región del trópico de Cochabamba. Esperemos que la justicia no se deje manipular, esperemos que la justicia actúe enmarcado en la constitución política del Estado y en las normas que establecen en el país. Esperemos que esta solicitud que hace la supuesta víctima sea una solicitud que se atienda a la brevedad posible. Entendemos que esto se ha presentado a inicios de este mes. Ya han pasado más de 20 días y hasta el día de hoy no hay ningún pronunciamiento por parte del Ministerio Público. Ojalá no estén haciendo coordinaciones políticas los del gobierno con el Ministerio Público para seguirle persiguiendo al expresidente Evo Morales. Donde no hay víctima, no hay delito. Eso es lo que establece el Código de Procedimiento Penal. Por otro lado, lamentamos mucho que Rodrigo Paz nuevamente se haya ensañado con el expresidente Evo Morales. Este fin de semana ha vertido opiniones totalmente descabelladas, opiniones que solamente son la consecuencia del odio en el cual está podrido Rodrigo Paz. Queremos recordarle al señor Rodrigo Paz que el expresidente Evo Morales es una persona que tiene mucho apoyo a nivel nacional y que ha sido injustamente proscrito. Le queremos decir a Rodrigo Paz, la silla presidencial que hoy está ocupando le pertenecía al expresidente Evo Morales. Si él no iba a ser proscrito, él iba a ser en este momento presidente, y quizás el país no estaría sufriendo las crisis al cual este gobierno nos está empujando. En ese sentido, nosotros queremos ser enfáticos. El expresidente Evo Morales no solamente goza de un apoyo a nivel nacional, y como se ha visto también cuando él era presidente. Evo Morales ha sido en reiteradas oportunidades calificado en el país como el mejor presidente de la historia de Bolivia. Encuestas de los años 2009, 2012 y 2013. Por otro lado, también ha sido calificado el año 2017 como el tercer mandatario más valorado a nivel mundial. Asimismo, según los bolivianos, en una encuesta que se ha realizado el 6 de agosto del 2018, Evo Morales es el presidente más admirado de la historia del país. Es a este hombre que quieren dañar su imagen, que quieren enlodar su imagen, y por supuesto han iniciado una política de estigmatización desde...
5: Declaraciones del dirigente de los interculturales. Las 12:52 minutos y tenemos más información. CONAMIPE acusa al gobierno de jugar con la institución y exige frenar la crisis que está matando al sector. Lisset Morales nos informa.
10: Gracias. La dirigencia nacional de CONAMIPE denunció que el gobierno convoca a personas que no representan al sector y advirtió que no pueden jugar con la institución. Además, alertó que el alza del dólar está matando a los productores y que existe una creciente incertidumbre porque los importadores van a empezar a subir los productos, por lo que exigió un plan de salvataje inmediato para reactivar la economía.
11: Vamos a dar a conocer hoy día a la opinión pública que acá como sector de CONAMIPE Bolivia estamos participando en diferentes reuniones con diferentes autoridades, acá presentes en la sede de gobierno, mis ejecutivos a nivel nacional. Estamos con ejecutivos departamentales de la ciudad de Cochabamba, de la ciudad de Santa Cruz, de la ciudad de Chuquisaca, de la ciudad de Tarija y de la ciudad de Potosí y El Alto, los cuales estamos acudiendo a las reuniones que hemos sido convocados con el gobierno. De esta manera, queremos aclarar ciertos puntos que voy a ceder la palabra a mis ejecutivos. Ejecutivo de Cochabamba.
12: Muchas gracias. Primero, comunicarles a todos los medios de comunicación. Mi nombre es Alustión Acapa, soy el ejecutivo departamental de la FEDEMIPE Cochabamba. Quiero hacer conocer a la opinión pública que a nombre de la institución el señor Edwin Fernández está saliendo. Quiero desde acá decirle que él no representa al sector de la CONAMIPE, ni es afiliado, y por lo tanto, exhortar a todas las autoridades del gobierno que no se confundan. Hoy nosotros estamos acá presentes, los ejecutivos departamentales, quienes tenemos las personalidades jurídicas, y por lo tanto, decirles al Ministerio de Desarrollo Productivo, a todos los ministerios de Economía, que no puede ser, pues, se arrojen a los representantes que no son parte de la CONAMIPE ni son parte de las FEDEMIPES departamentales. Y por lo tanto, hoy vamos a hacer conocer al gobierno en esa reunión que nosotros tenemos, que lamentablemente no pueden jugarse con la institución. La institución se respeta. Por lo tanto, las federaciones estamos hoy y vamos a demostrar los documentos tal como corresponde las federaciones departamentales a la cabeza de la CONAMIPE Bolivia.
13: Muy buenos días a la prensa de Ciudad de La Paz. Mi nombre es Félix Huaycho, vengo en representación de la FEDEMIPE Santa Cruz como secretario general. Acá venimos a representar al gobierno nacional que no actúe como ha actuado en anteriores gobiernos, como Luis Arce Catacora, dividiendo y haciendo que se represente autoridades o instituciones favores al gobierno nacional. Sin embargo, hemos venido con nuestros pliegos desde Santa Cruz y todos los departamentos, primero presentar la institucionalidad, que se respete la seguridad jurídica, la institucionalidad. No es como una persona tiene su certificado de nacimiento, su cédula de identidad. Las instituciones pasa lo mismo. No, y esas instituciones afiliamos a las organizaciones productivas en distintos sectores de la manufactura. Ahí es donde vamos a plantear políticas del Estado, la reactivación económica. ¿Qué es lo que está pasando? Nosotros no necesitamos un cargo, no necesitamos ni ministerios ni viceministerios. Queremos que el gobierno de paz trabaje para Bolivia, reactivando de esta crisis económica y social que hemos sufrido. Y estamos arrastrando los productores de Bolivia. Hace años atrás, ¿no? Y esa es la que vamos a pedir al gobierno de Paz, de una vez, pues, que se frene el contrabando, la prendería usada, los créditos, y hay un montón de los pliegos que tenemos, y estamos aquí en Ciudad de La Paz, desde Santa Cruz, desde los distintos departamentos, mis estimados de la prensa. Mi nombre es Félix Huaycho, secretario general de la Federación Departamental de la Micro y Pequeña Empresa.
14: Bueno, buenos días. Soy la ejecutiva a nivel Chuquisaca, FEDEMIPE Chuquisaca. Evidentemente acá nos encontramos en diferentes reuniones con diferentes autoridades para pedirle, por favor, el tema de la reactivación económica, ¿no?, que nos hace mucho daño, y también el tema del dólar que nos está matando también a la vez a todo productor. Eso es lo que estamos pidiendo, y acá realmente estamos los que realmente somos ejecutivos, y también el tema de CONAMIPE, ¿no? Eso sería. Gracias.
11: Bueno, compañeros, queremos dar a conocer a la opinión pública, y también vamos a dar a conocer al gobierno nuestra total preocupación que tenemos con este impacto que ahora tenemos del dólar. Lamentablemente esto va a perjudicar al sector de la micro y pequeña empresa, ya que los importadores van a empezar a subir lo que es nuestros insumos. El dólar se ha visto que el día de ayer estaba a 9.73 y hoy día hemos amanecido con 9.73 y hoy día hemos amanecido con 9.76. Entonces hay una incertidumbre. ¿Qué va a ser de las micro y pequeñas empresas? Es por eso que hoy día vamos a entablar un diálogo y una reunión para pedir un programa de salvataje que sea de inmediato para poder reactivar a todos los sectores productivos. Muchas gracias.
10: De Bolivia para el mundo, en el informe Lister Morales, La Paz.
5: Muchas gracias, Lister. Comerciantes advierten que la subida de dólar afectará toda Bolivia y cuestionan la falta de mantenimiento vial. Vamos al reporte de Ever Vázquez.
15: Gracias. La comerciante del mercado 15 de abril, doña Elvira Rebollo, expresa su preocupación por el incremento del dólar, asegurando que esta situación tendría un impacto económico para todos los bolivianos. También cuestiona el trabajo de la Administración Boliviana de Carretera ABC, denunciando las faltas de mantenimiento en las carreteras y puentes del país. En particular, advierte sobre el estado del puente de Valle Exacta, señalando que su deterioro representa un riesgo para la población. En cualquier momento estaría colapsando.
16: 8 semanas, hermano. 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
15: Para Bolivia en la noticia, en el informe, Ever Vázquez.

0: En el municipio de Sinaota también hablan de la flexibilización y la cuestión. Hablamos del dólar.
1: La jefa de recaudaciones y fiscalización tributaria del gobierno autónomo municipal de Sinaota, Liliana Zapata, advirtió que la flexibilización del dólar impulsada por el gobierno de Rodrigo Paz ya está generando un incremento en impuestos y multas municipales, afectando directamente a la población. Señaló que existen casos de impuestos de vehículos que subieron un poco más de 600 a 760 bolivianos en tan solo 24 horas.
2: Informarles sobre la actualización del dólar. En tema de los, más que todo es en tema de las multas, la actualización con las UFBs, como están viendo en este tiempo, el tema de las UFBs han ido incrementando demasiado. Podemos ver, digamos, esto de las actualizaciones a la fecha. Ahorita estamos el 30 de junio. El año pasado, en fecha 2025, estaba a 2.74.499. a la fecha. Y en este año estamos con 3.29380. Dirán muchos contribuyentes que han venido a cancelar su impuesto de bien inmueble. Por ejemplo, aquí hay un caso de 147 metros cuadrados. El año pasado ha cancelado en el mes de agosto 231 bolivianos, ¿ya? Y ahora para esta gestión le está saliendo 257 bolivianos. Y el contribuyente no cambió nada, no ha actualizado nada, ni servicios, no ha actualizado nada. Lo que le está incrementando son el tema de las UFBs. Como les decía, las UFBs han estado incrementando demasiado. Y eso...
0: Muchas gracias, Arminda. Oyentes, amigos, son las 13 horas, 1 de la tarde con 2 minutos en todo el país. Llegamos al final de nuestro servicio informativo. Como siempre, agradecidos por su gentil sintonía, volveremos en cualquier momento. Permiso.
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2: Hola, ¿cómo están, amigos en todo el país? Arrancamos jornada de día martes 30 de junio. Estamos iniciando con la información deportiva. A continuación, los títulos. Fiebre mundialista. Comenzó los 16avos de final. Y partidos realmente que han dado el golpe al mundo entero en cuanto a resultados se refiere. Paraguay ayer eliminó a una Alemania que no pudo vencer al conjunto sudamericano. También ayer Brasil ganó con lo justo a Japón, aunque no con lo justo, pero dentro del rendimiento y la falta de efectividad es lo que quizás hoy por hoy Brasil está siendo cuestionado. 2-1 sobre Japón. Y más tarde, Países Bajos cayó en penales ante Marruecos, que clasifica a la siguiente instancia, octavos de final de la Copa del Mundo. Recordemos que todo comenzó el domingo 28 de junio, en la que el equipo de Sudáfrica no pudo ante Canadá, perdió 1-0. Partidos que ya comenzaron a jugarse en lo que son 16avos de final en el torneo máximo de selecciones en la Copa. Hoy continúa, minuto 7, ya comenzó. Costa de Marfil ante Noruega está 0-0. Más tarde a las 5, Francia ante Suecia. Y la Tri enfrenta a El Tri, México contra Ecuador. Esto a las 21:00 que tenemos la jornada de hoy. La primera semana comienza o se reanuda el fútbol profesional boliviano. Vamos a repasar la agenda de lo que se aproxima en nuestro país.

0: 13:08, ¿cómo están, amigos? Nuevamente saludo para todos los oyentes. Nata, buenas tardes, bienvenida.
1: San Lucas, muy buenas tardes y también a todos los oyentes del programa Regates de Fútbol. Un fin de semana que causó realmente bastante de qué hablar, ¿no? En esta jornada del programa Regates de Fútbol. 26 se sorprendió el día de ayer la selección de Paraguay tras eliminar, ¿no?, a un Alemania que solía acostumbrarse al campeonato en lo que es alzar la orejona del Mundial. Y ahora no pudo Alemania y hay bastante información para todos para poder informar. También estaremos hablando un poco de lo que es el equipo aviador y, como bien lo decías, retorna el fútbol boliviano.
0: Muy bien, 13:09, iniciamos a hablar de la Copa del Mundo. Bueno, el día domingo comenzó esta parte ya del torneo donde se pone más intenso, donde se pone realmente quizás a competir, como dirían. Los 16avos de final buscando octavos de final. El domingo por la tarde, no sé, no tenía un candidato, al menos no lo seguí de cerca a Canadá, pero sé que es una selección que aporta jugadores a nivel Europa, están compitiendo en ligas de primer nivel. Lo de Sudáfrica también, aunque más de torneo local en este caso de su país. Este 1-0 que ha dejado para el equipo de Canadá,

0: Bueno, desde el punto de vista numérico, ha sido, creo, casi parejo, y eso que Sudáfrica sacó ventaja en algunos números estadísticos, que no siempre la lógica te dice que aquel que tenga el mayor porcentaje de la pelota o el que tenga el mayor porcentaje en juegos en cuanto a números te garantice una victoria. No, Canadá, al minuto cuando se acababa el partido, minuto 92, Nata, con gol de Eustaquio, gran jugador del equipo canadiense, que hoy por hoy está evaluado en 12.1 millones de euros, tiene 29 años y está jugando en la liga de la MLS de Estados Unidos. Este señor le dio la victoria al conjunto canadiense para que esté en los octavos de final. ¿Viste el partido, Nata?
1: No logré ver el partido, Lucas, pero sí estaba con el seguimiento, ¿no? A momentos de lo que era el partido que se había disputado el domingo, donde inició esta ronda de los 16avos de final, donde sí, más se tuvo un partido parejo, pues es quien hace el gol, ¿no? Y lo hizo la selección de Canadá, como bien lo mencionabas, al minuto 92. Es que se marcaba el 1-0 definitivo que le permite, ¿no?, a Canadá poder pensar en unos octavos de final. Un partido, como te lo decía, igualado hasta el tiempo de descuento, donde ya apareció Eustaquio para marcar el gol de la victoria y darle, ¿no?, a este Canadá un triunfo en esta fase eliminatoria de lo que es el Mundial de Clubes. Un paso importante, ¿no?, que dio la selección de Canadá, que ahora le toca pensar en lo que es Marruecos.
0: Así es, Marruecos y Canadá se ya habían definido octavo este final. Bueno, vamos en jornada de día. Ayer, lunes, tres partidos, y los tres realmente han hecho que sean partidos de muchísima competencia, sobre todo lo de Japón con Brasil. Empezó el partido y Japón se puso en ventaja. Primer tiempo, el descanso fueron con una ventaja importante, 1-0, pero que Brasil tenía todos los números a favor. En el segundo tiempo, Casemiro empata el 1-1. El 2-1, cuando el partido se acababa igual, es decir, del domingo a ayer, los partidos se han definido en la parte final del compromiso. No han sido victorias fáciles, Nata. Eso está indicando de que la competencia está en un nivel importante.
1: Así es, Lucas. La victoria es lo que se va definiendo, y vemos, ¿no?, en el transcurso de los partidos que se va disputando, por lo menos en esta jornada de lo que son los 16avos. Se va teniendo un partido bastante parejo de ambas selecciones, ahora específicamente hablando de lo que es el cotejo entre Brasil sobre Japón, donde Japón inició bastante bien, demostró un excelente partido, la defensa estuvo perfecta en el terreno de juego, y por momento no se creía ya se veía en la clasificación de la selección de Japón, pero el posicionamiento de balón que tuvo la selección brasileña hizo, ¿no?, que pueda tener ocasiones claras para llegar al pórtico del guardameta de Japón, y así, ¿no?, marcar este 2-1, donde Japón también merecía, ¿no?, este pase, pero como lo decimos, no es de merecimiento, sino de quien realiza los goles, y en ese partido Brasil estuvo al tanto, matando este 2-1 que le lleva, ¿no?, a este pase a lo que son los octavos de final, que también se vienen selecciones que están sorprendiendo a lo largo de lo que se está jugando la Copa del Mundo 2026, donde hay selecciones que sorprendieron tras el pase que se tuvo ya a los 16avos y ahora el pase que están teniendo a lo que es los octavos de final.
0: Dentro de este partido de los 90 minutos y un poco más, la atención es tan importante. Yo pienso que en esta fase de los 16avos de final y octavos de final no van a brillar tanto los jugadores que están indicados a brillar. Previo a este compromiso contra Japón, Vinicius era el conductor del equipo verde-amarela, pero ayer contra Japón a Vinicius le han cerrado el camino, le han neutralizado y no ha podido hacer su fútbol como suele hacerlo. Un error un error le costó, pero un error de esos que no te perdonas por lo menos un buen tiempo como jugador cuando representa una selección. Ese error que se equivoca el lateral, el que entró el segundo tiempo del conjunto japonés, hizo que tenga Brasil la victoria. Porque estoy en este momento, los números, reitero, al minuto 95, Martinelli que entró, pero que por momentos no se acoplaba al juego que tiene y que está manejando el técnico Carlo Ancelotti. Y había esa observación de Martinelli, que entró, pero que no tuvo una clara chance para pegarle, pegó mal. Pero en ese error que tuvo el conjunto japonés, porque salía por la banda izquierda, el jugador, ahora me acuerdo, el lateral que entró, y el 7 en la espalda, si no estoy mal, ¿no? Ahora estoy con... Es Tanaka. Fue el error que se equivocó. Y eso le costó el gol a Japón. Se equivocó, aprovechó bien el 8 de Brasil, tocó para Magalhães y con una comba definiendo abierto la pelota, se metió de palo adentro. Y esa fue la victoria para el equipo de Brasil. Evidentemente que en el dominio del juego, en la cancha, era mayor el conjunto verde amarela, pero en los puntos donde tiene que definir, terminar en gol, no podía Brasil. Abusó de centros. Muchos centros. No, apelaban solamente a eso porque Japón se paró muy bien. Y no aparecían Vinicius Junior, jugadores que eran indicados a cuando Brasil no levanta cabeza, Vinicius era el indicador, pero ayer no, contra Japón. Buen partido, me gustó el compromiso. Más allá, reitero, Brasil tocando y Japón se refugiaba en su cancha. Tenía la pelota y un contragolpe con tres toques llegaban al arco de Alisson. E incluso podía ampliar el marcador. Una chance que tuvo no fue tan puntual en el pase ahí, pero Japón apostó a que Jonata.
1: Sí, sorprendió, ¿no? El actuar de los jugadores de renombre, como bien lo decías, Lucas, que no aparecieron para la selección brasileña. Casemiro era uno de los líderes que estaban en el terreno de juego. Japón estudió bastante bien a la selección brasileña por lo que fue haciendo, ¿no? En el transcurso de lo que son las fases de ese mundial, y lo fue analizando tan bien que le cerró bastante a la parte delantera, ¿no? A lo que es Vinicius Junior. Casemiro sí pudo realizar o concretar el gol, pero se la puso complicada, ¿no? Para la parte delantera de lo que es la selección brasileña, más allá de que haya tenido su merecimiento como equipo para poder clasificar y por el dominio del balón, ¿no? Que se tuvo del medio tiempo para adelante, porque el primer tiempo fue dominio total de la selección de Japón, ¿no? Que pudo ampliar el marcador de ese 1-0 que llegó a tempranos minutos, ¿no? Al minuto 29 marcaba el 1-0, y es ahí que ya un poquito se puso de mayor intensificación en el terreno de juego, donde ya la selección brasileña también estuvo, ¿no? En busca de los lugares más vacíos o descuidados después de finalizar el primer tiempo, donde ahí aprovechó ya Casemiro para poder marcar el gol del empate, y eso le forzó, ¿no?, a la selección brasileña a buscar el segundo tanto. Ya en los minutos de adición es que consigue la selección de Brasil el triunfo frente a Japón.
0: Totalmente. Bueno, ¿qué te gustó de Japón? La disciplina, físicamente, no van. Y eso que cuando contragolpeaban, se exigían al máximo. Y por eso que decíamos, llegaban al arco con tres toques al arco de Alisson. Brasil hizo el desgaste, pero Japón, dentro del manejo táctico, muy disciplinado. Y esto, con lo que se quedan con la bronca los hinchas. Es un error que le costó. Por eso es que a partir de ahora la competencia va a ser bastante reñida. Y con ese que nos falta el boliviano, estar al 100% o una concentración al 100% en los partidos de 90 minutos, Nata.
1: Sí, el orden de lo que era la selección de Japón es lo que también llamó bastante la atención, ¿no? Más allá del físico, de lo que puso en el terreno de juego ya culminando los últimos minutos de lo que fue el cotejo. Ya se notó también el cansancio, ¿no?, de la selección de Japón frente a Brasil. Entonces hizo un excelente trabajo la disciplina y el orden, ¿no?, que tenían en el terreno de juego. Como te comentaba hace minutos atrás, estuvo estudiando bastante bien a la selección de Brasil para poder entrar, ¿no?, por los lugares vacíos que tenía la selección brasileña, y ahí con el orden y la disciplina es que iba en busca, ¿no?, de poderse quedar con la victoria. Pero hay que resaltar igual lo que hizo Brasil, ¿no? Después del primer tiempo, después de analizar los primeros 45 minutos, es lo que le forzó a la selección brasileña también poder aumentar e intensificar en la parte de adelante para poder marcar los tantos, ¿no? Y es ahí donde aparecieron los dos jugadores que le dieron esa victoria a la selección de Brasil.
0: Escuchemos a Carlo Ancelotti, que después de la victoria de clasificación no está conforme, ¿verdad, Ancelotti? No está conforme con rendimiento, pero es que también el rival juega. Algún técnico de estos tiempos, que bueno, de la línea de Becasese y otros, dijeron, el fútbol ahora no solamente es talento y que hayas nacido para jugar fútbol, sino también recurrimos a la tecnología. Aquel técnico que maneja la capacidad de los jugadores, el estudio del rival y también del técnico principalmente, saca ventaja. Y eso de repente a Brasil le han hecho el estudio con lo que es Japón. Escuchemos al técnico del conjunto verde amarilla, que ya está en octavos de final, acá se podrá dar la victoria ante Japón 2-1.
2: Es que no podríamos empatar, no, nunca. Ninguém pensaba que ese equipo no va a marcar. Focalizamos bien, sobre todo en la segunda parte, a vigilancia para evitar transición que podían complicar el juego. Sí, ovviamente l'aspetto psicologico è importante, e il soffrimento è normale, non è nada nuovo, soprattutto nel football moderno. Il soffrimento è normale, come è normale l'alivio. Però io sempre tento lembrar che a volte io tengo che stare qui, poi una derrota è aún más complicato. Sí, estamos fuertes, sí, estamos fuertes, contentes. Sabemos que seguimos el camino, tenemos que seguir mejorando, trabajando, descansar también es muy, muy importante. Y a ver quién va a ser el próximo rival. Se puede marcar al último minuto, se puede. También en la prórroga se puede marcar. Estamos ya pensando que podía pasar la prórroga. La equipe también estaba preparado para la prórroga, para jugar a prórroga. Nunca tenemos que estar contentos de lo que estamos haciendo. Estamos haciendo bien, pero cuando tú estás haciendo bien, para mejorar no puedes estar contento. Entonces no estamos contentos porque queremos mejorar, porque queremos jugar a un nivel más alto. También o juego de hoy me costó mucho.
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0: 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Bueno, vamos a seguir avanzando con más de la información para cerrar lo de Brasil con Japón, Nata. En la siguiente instancia, ¿cuál va a ser la llave o a quién espera Brasil? ¿Es a Noruega o a Marfil, si no estoy mal, verdad? En este momento está jugando el partido. Están todavía 0-0. Me percato en la imagen. Sí, el partido que está jugando está... A ver, tengo el número. Sí, está 0-0 en el minuto 26 entre Marfil y Noruega. ¿De esta llave sale el rival de Brasil?
1: Así es, Lucas, del partido que se va disputando en estos momentos es que va a salir el nuevo contrincante, ¿no?, de la selección brasileña en el cruce de octavos de final.
0: Muy bien, entonces aguardamos. El rival de Brasil en octavos será del partido que se está jugando en este momento. Costa de Marfil 0, Noruega 0, Haaland, que quiere también estar en la siguiente instancia y enfrentarse a la verde amarela. Está sacando ventaja en cuanto a la posesión de la pelota el conjunto de Noruega ante Costa de Marfil, que también tiene lo suyo en esta competencia. Bueno, quiero hablar de lo que pasó en el otro partido. Ayer hubo tres encuentros. Alemania contra Paraguay. Antes de irse la pausa, bueno, voy a marcar la pausa. Después de la misma estamos hablando de este partido. Alemania fue eliminado ante Paraguay, de repente la más criticada cuando comenzó el torneo, porque ha iniciado con derrota ante Estados Unidos, ustedes se acordarán, goleada de 4-0, 4-1, y ya la gente empezó a no tener tanta confianza en este grupo, pero el paraguayo nunca pierde la esperanza, y apelan bastante a lo que es la garra, el físico, y ayer creo que tuvo que ver muchísimo esto del físico, el convencimiento de que se podía ganar Alemania. Salió lesionado de Enciso, pero fue un partido realmente brillante. Luego de la misma estamos con las notas que dijo el técnico Alfaro, que dio un mensaje a Paraguay. Ya venimos, acuérdenos.
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0: Muy bien, estamos de retorno, seguimos hablando de la Copa del Mundo. Está atacando más la gente de Costa de Marfil, tiene mayor posición de la pelota y sobre todo se acerca al arco de Noruega. Vamos a ver si el físico que tienen los de Costa de Marfil, cómo arrancan con mucha potencia y eso podría sacarle ventaja ante la selección de Noruega. Bueno, retomamos lo que pasó ayer. Decíamos antes de la pausa, el partido que ha dejado y ha dado un golpe al mundo, la eliminación de Alemania ante Paraguay. Voy a comenzar, Nata, con tu análisis. ¿Por qué Paraguay le eliminó a Alemania?
1: Y el día de ayer Paraguay hizo una historia, ¿no? una de las mayores sorpresas de lo que fue, de lo que va siendo el Mundial de 2026, Paraguay consiguiendo la clasificación, ¿no? Por el orden de juego que tuvo, estuvo bastante cerrado a la zona defensiva, estudió bastante bien a la selección de Alemania por lo que hace, ¿no? La parte delantera, el orden táctico y también lo mental influyó bastante, ¿no? En la selección de Paraguay, que lo que permitió también que el arquero, el guardameta de la selección de Paraguay pueda analizar muy bien al rival y ser una gran figura en el cotejo del día de ayer, en el partido donde fue, ¿no? Como bien lo decía, la figura del cotejo frente a la selección de Alemania. La defensa de Paraguay estaba impecable, ¿no? El grupo conformado por lo que estaba en la zona defensiva, que supo tapar muy bien los espacios para que la selección de Alemania evite, ¿no? El ataque que se iba a tener en el pórtico de su guardameta Orlando Gil, quien fue el que salió más aplaudido, ¿no? Del cotejo del día de ayer. Sin más, Alemania tuvo igual posicionamiento de balón, pero le faltó, ¿no? Concretar las ideas de juego y marcar a lo que es el pórtico del equipo contrario. Mientras tanto, Paraguay supo, ¿no? Poder sostener el balón, crear peligros de gol en el pórtico del equipo de Alemania, pero esto no le faltó y es así que hizo historia, ¿no? La selección de Paraguay eliminando a una Alemania que venía con todo desde el inicio de lo que fue el Mundial 2026.
0: Bueno, sí, pasó todo lo que indicas en la cancha, Nata, pero el guardameta. En la tanda de penales es tan importante que el guardameta tenga esa confianza en una selección. Y el arquero del conjunto, Alvin Rocco, que ha sido la figura máxima y hoy por hoy es el representante más respetado, agradecido por este trabajo que ha hecho para la selección, porque definieron en penales el guardameta Gil. Algo revisé el arquero Orlando Gil de su historia. Es bastante, no tan joven, pero está en ese momento donde uno quiere consolidarse. ¿Por qué lo eliminó Paraguay a Alemania? Porque Alemania entró confiado a la cancha. Pienso que entró algo confiado, porque Alemania además quiere morir con su fútbol. Hace rato decía Carlo Ancelotti en la conferencia, en estos tiempos del fútbol moderno hay que sabernos adecuar y seguir mejorando. Y Alemania de repente quedó en su tiempo, que es una potencia, que es una selección que juega de una manera muy propio, pero Paraguay le supo cerrar los caminos. Y si Alemania no le permite jugar como él está acostumbrado, empieza a impacientarse. El guardameta Neuer, el arquero de semejante jerarquía, no estuvo al nivel que uno esperaba. Después, en un contexto de resumen, este 1-1 explica que la capacidad de un jugador contra el otro, así sea una diferencia abismal, puede dar sorpresas en el fútbol, como lo ha hecho Paraguay ayer. En ese sentido, el conjunto albirrojo en los penales, porque al minuto comenzó ganando con el gol de Julio Enciso, que es el hombre distinto en Paraguay, salió de la cancha lesionado. En el segundo tiempo, un descuido tuvo el conjunto paraguayo. Kai Havertz marcó el 1-1 en minuto 54 del partido, es decir, 9 de segundo tiempo, y jugaron 120 minutos, es decir, 90 más 15 de alargue de prórroga. No pudo marcar diferencia el equipo alemán, aunque un gol hizo, pero cometió falta. En los penales, uno diría, bueno, Alemania pasa porque tiene un Neuer. No, aquí le sacó la ventaja y en la tanda de penales fue mejor el guardameta Gil. En los 6 penales que se ha ejecutado, comenzó Alemania marrando con Kai Havertz. Mauricio Magalhães marcó para Paraguay. Segundo penal, Kimmich marcó para el equipo alemán. Gómez para Paraguay también marcó el tercer penal. Jamal Musiala marcó para Alemania. El tercero, Matías Galarza Fonda marcó para Paraguay. El cuarto penal, Nite Bollmann se equivocó. El gran atajado del guardameta Gil. También Paraguay no marcó el cuarto penal con Antonio Sanabria. El quinto penal marcó Amiri de Alemania, marró Fabián Balbuena. Y el sexto penal, Jonathan Tat le pegó y marró. Y el sexto penal, el héroe para Paraguay, José Canales, puso el definitivo. 4 para Alemania, 3 para el equipo, 4 para Paraguay, 3 para el equipo alemán. De esa manera pasa a los octavos de final del conjunto albirrojo. El técnico Alfaro se refirió de esta manera a esta clasificación histórica, como remarca Natalia, en la Copa del Mundo. Paraguay, el más criticado que entró a la competencia, ahora que ha eliminado a un grande del mundo, Alemania. Escuchemos a Alfaro en la conferencia de prensa.
13: Que fue muy, muy difícil, muy, muy compleja, sabíamos. O sea, para nosotros no era nada nuevo plantear un partido desde la adversidad, desde la inferioridad. Nos ha pasado en todos los partidos que hemos jugado. Como siempre digo, eso no hace que nosotros no entendamos que podemos hacer partido, que era lo que queríamos venir acá, queríamos venir a competir, más allá de las diferencias que hoy podíamos llegar a tener con Alemania, porque si había diferencia con otros rivales, con más razón con Alemania. Entonces, uno se siente feliz por la respuesta de los jugadores. Yo se lo agradecí en el vestuario. Yo digo, la verdad que lo que han hecho estos chicos no dejan de sorprenderme. Sorprenderme para bien, el compromiso que tienen. Una tarde pudimos entrenar, ayer a la tarde pudimos trabajar. Si bien habíamos visto videos, pues le mandamos a todos ellos los videos de Alemania, de analizando cómo atacaban, por dónde atacaban, qué hacían, qué no hacían, qué teníamos que ver, esto, lo otro. Ayer lo tuvimos que hacer, porque fíjense todo lo que nos costó desde el punto de vista físico el partido también. La cantidad de jugadores que se nos fueron cayendo por el rigor físico que tienen los partidos, por la sumatoria de partidos, y eso también era una adversidad más. Como se los dije en la charla, yo quiero ver a 26 guerreros entrando todos juntos abrazados a cantar el himno. Van a ser 25 porque Diego va a estar arriba, pero porque no podía estar con ellos porque estaba suspendido. Pero van a ser 26 porque Diego va a estar ahí con ustedes. Y quiero que esos guerreros se retiren de la cancha siendo leyenda. Y es en definitiva lo que hicieron, ¿no? Porque han hecho una victoria épica. Entonces uno está muy feliz por todos los que quieren, por todos los que nos ayudaron, por todos los que apoyaron siempre a la selección, por todo el país que hoy está festejando. Ayer hablé con el presidente, me mandó un mensaje muy lindo también. Había escuchado que si Paraguay pasaba a octavo de final podía decretar el feriado. Y son esas hazañas, si se quiere, ¿no? Yo digo, qué difícil es un feriado nacional, digo, el poder que tiene el fútbol, maravilloso. Por eso, que lo disfrute la gente, que lo disfrute todo el Paraguay.
0: Gustavo Alfaro dijo la clasificación de Paraguay, lo que genera el fútbol, así es, lo que genera el fútbol. Si no, acuérdense cuando Bolivia clasificó el repechaje. Había movimiento económico en sectores donde, como llamamos el Prados, donde hay mucha gente, donde concentran, donde nos abrazamos todos, donde solamente pensamos en el rojo, amarillo y verde. Y eso es el fútbol, y el deporte te puede dar tantas alegrías y también dar un impacto que te puede beneficiar en el tema de que se consigan muchos logros. Bueno, habló Gustavo Alfaro, muy, no acongojado, pero fuerte, con mucha seguridad, como a él lo caracteriza, y sobre todo, que este partido lo han trabajado. Es un técnico que tiene muchísima capacidad. Donde ha ido, creo que para mí ha triunfado. A Ecuador lo ha llevado al mundo, a la Copa del Mundo. Es un técnico muy capaz, que dirige hoy por hoy a Paraguay. Antes, Nata, de que comentes sobre Gustavo Alfaro, gol de Noruega, Nusa Marca, y eso que atacaba más el conjunto de Costa de Marfil. Está ganando el equipo de Erling Haaland, Nata.
1: Lucas se va ya definiendo, ¿no?, en estos minutos de partido, el rival que va a ser frente a la selección brasileña, ya de a poco, ¿no? Pocos son los minutos que se van disputando, pero ya se va teniendo a Noruega como rival de la selección de Brasil, con este 1-0 que se marcó al minuto 39. Antonio era el encargado, es el encargado de darle la victoria momentánea a la selección de Noruega. Y como lo decías, ¿no?, del director técnico de la selección de Paraguay, Lucas lo tomó bastante bien, ¿no?, bastante tranquilo la victoria que se tuvo el día de ayer. La emoción sí es indiscutible, ¿no?, el discurso que dio ayer a la prensa, la emoción que tiene como director técnico, y lo dijo, ¿no?, fue la victoria más grande de su carrera como entrenador, porque muchos no tenían fe, ¿no?, a lo que hacía la selección de Paraguay. Sí se tenía una Alemania puesto ya como clasificado entre los mejores, pero lo que hizo la selección de Paraguay el día de ayer fue histórico, y eso se sintió, ¿no?, en el país de Paraguay, donde también el presidente Santiago Peña determinó, ¿no?, que el día de hoy es feriado, justamente por esta clasificación histórica que tuvo la selección de Paraguay, lo cual también dio mucho de qué hablar, ¿no?, y tapó muchas bocas el equipo. donde el guardameta fue el que hizo un excelente papel el día de ayer en la ronda de los 120 minutos de cotejo que se disputaron, y en la ronda de penaltis, ¿no? Que tapó penales que realmente sorprendieron, y es un arquero que no sonaba ni tronaba en los equipos brasileños. Es un arquero que siempre ha tenido la cautela de ir por abajo, ¿no? Y no sobresalir, y esto este pase que tuvo la selección de Paraguay hizo ya que varias personas, varios periodistas, hinchas alabaran, ¿no?, a Orlando Gil.
0: Así es, en este momento Paraguay está viviendo una fiesta, una alegría inmensa por esta clasificación a octavos de final en la Copa del Mundo. Y en Alemania hay un sacudón total. Dicen que Jürgen Klopp será el técnico próximo de Alemania, aunque el actual tiene contrato hasta el 2028. El señor Julian Nagelsmann está todavía con contrato vigente, pero estos malos resultados entienden de que habría cambios en la selección de Alemania. Jürgen Klopp sería el que estaría tomando. Hay varios títulos que he encontrado en varias páginas de la cuenta X. Por ejemplo, dice tormenta en Alemania, Klopp al rescate. Otro, de batacazo en batacazo. Hace un momento Marca de Colombia ha publicado el título. Derrota histórica, Alemania perdió su primera tanda en penales, dice otra página, Estudio Fútbol. Y así, rebelión de varios jugadores alemanes. Y esto venía ya comentándose en algunos medios, que el grupo de la selección de Alemania y el que maneja el señor Nagelsmann tenía, no era del agrado del 100% de los jugadores, como más o menos sucedió con Marcelo Bielsa en la Copa del Mundo. Tengo entendido aquella información que ha ido conociéndose por diferentes medios de comunicación. Piden no burlarse de la selección de Alemania tras ser eliminados por Paraguay, dice Mundo Deportivo, por ejemplo. El error que cometen muchos técnicos en las tandas de penaltis, increíble, dice, le echan la culpa al técnico de Alemania. El karma volvió rápido tras la histórica clasificación de Paraguay. Carpetearon, dice Chilavert, el guardameta histórico paraguayo, que es un personaje que siempre está en contra, no siempre, sino critica bastante a las entes de la Conmebol y FIFA. Bueno, así están los títulos, un testimonio de incompetencia para el fútbol alemán y para Nagelsmann, dice otro titular de Mundo Deportivo. Paraguay celebra lo grande, festivo nacional tras eliminar a Alemania, dice. Club calienta lo que sale, dice. Bueno, así están los títulos que ha dejado la eliminación de Alemania. Permanece el partido, está ganando Noruega al conjunto de Costa de Marfil 1-0 con gol de Nas, el equipo de Erling Haaland. Bueno, Nata, algo más de este compromiso que es histórico, la clasificación para los sudamericanos por parte de Paraguay eliminando a Alemania.
1: Y ese análisis, ¿no?, que se realizó, y a esperar, ¿no?, el próximo rival de la selección de Paraguay, que hasta el momento está haciendo historia y es uno de los partidos de las cuales más se habla en esta ronda de lo que son los pases a octavos de final.
0: En la siguiente llave, ahora Paraguay, ¿a quién espera? Si le damos ese dato, por favor, Nata, ¿a quién espera Paraguay en la siguiente instancia? ¿La llave de cuál rival o qué llave, o resultado de qué partidos estaría esperando el equipo paraguayo? A ver si tenemos ese dato para que el hincha esté atento. ¿Es a Francia o Suecia, sí?
1: Es a Francia o Suecia.
0: Bueno, sí, Francia.
1: Exacto,
0: Suecia.
1: Lucas.
0: Porque ya hay la llave definida para octavos de final. Por ejemplo, el sábado 4 de julio, Canadá se enfrenta a Marruecos a las 13:00. Brasil espera, lo decíamos, a Costa de Marfil, este partido que está jugando en este momento, a Noruega. Y así van armándose las llaves de a poco para los octavos de final. Bueno, sigamos avanzando más. Otro partido que también ayer no lo pude ver, sí escuchar por la radio, pero no le puede ver el que clasificó en la victoria, también en los penales ha definido esta lo de el compromiso que ha dejado. Bueno, no sé si Países Bajos merecía clasificar a la siguiente instancia, pero en el fútbol Holanda, el ex Holanda que ha dado tantos buenos jugadores, yo recuerdo a este mediocampista 10 que ha jugado en el Inter, ha jugado también en el Bayern Múnich, era socio ideal de Robben, Arjen Robben, bueno, se me va el nombre, pero la eliminación de Holanda contra Marruecos. Marruecos ha ido creciendo una barbaridad en el fútbol a nivel selección, Nata.
1: Sí, también el partido que sorprendió el día de ayer fue entre Países Bajos frente a Marruecos, donde también se disputaron unos 120 minutos y el que pasó se definió igual en la ronda de penales, donde Marruecos fue superior por 3-2 en el partido disputado, empató, ¿no? 1-1 en este cotejo, donde habría marcador la selección de Países Bajos con el gol de Godi Gapko y lo empataba, ¿no? Al minuto 91 Issa Diop para Marruecos, y es así que se jugaron 120 minutos y en la ronda de penales el jugador Ismael Saibari le daba la victoria del 3-2 para la clasificación de la selección de Marruecos, que igual fue superior, ¿no? En el terreno de juego fue un equipo que estuvo más agresivo, generó más ocasiones claras, ¿no? En la parte de adelante por el líder que se lo vio en el terreno de juego, Hakimi, y también el mediocampo, ¿no? Que estuvo bastante activo en el terreno de juego, y Marruecos hizo un excelente partido el día de ayer, donde Países Bajos, más allá de querer conseguir la victoria y tener la clasificación, le faltó, ¿no? Esa viveza, ese orden de juego que tuvo la selección marroquí.
0: Sí, en los penales, dos partidos que se definen en penales, lo de Alemania con Paraguay y este de Países Bajos contra Marruecos. Vamos a cerrar el informe de lo que ha sido hoy. Quedan, a ver, tengo en este momento, están en descanso, están ganando el equipo de Noruega. A las 5 de la tarde hoy, Francia-Suecia. A las 5 de la tarde, Francia-Suecia. Más tarde, 21:00, Ecuador contra México. Este partido, choque que interesa bastante a nuestro continente. Bueno, la anfitrión contra la tri de Sebastián Becasese. ¿Quién es que pase, Nata?
1: Y se viene complicado, ¿no? En esos partidos. Yo voy en los partidos que restan, por lo que viene haciendo Suecia y también la selección de México.
0: ¿Le va a México o Ecuador, me dijo?
1: México a México.
0: México, bueno, yo lo voy a Ecuador. Le voy a coger porque Sebastián Becasese es un técnico a lo que tiene la capacidad, porque ha ganado títulos en la Copa Sudamericana, ha dirigido en diferentes partes de Sudamérica, y ahora la selección con Ecuador. Algo que se valora bastante en Ecuador es el físico. Va a ser fundamental hoy a las 21:00. Y mexicanos, claro, tienen lo suyo, pero vamos a ver qué pasa. Es un deseo, como sudamericano, que Ecuador pase para en el fútbol. Los deseos no son los que se imponen, sino el rendimiento y aquel que haga los goles. Vamos a escuchar a continuación a Sebastián Becasese, que ya planifica este cotejo, que va a ser hoy a las 21:00, con un México que seguramente también van a querer pasar a la siguiente instancia, que están obligados porque son los anfitriones. Acá está Sebastián, técnico del plantel de la Tri. ¿Qué dice Sebastián de Cadencia para la llave de esta noche ante los mexicanos? Acá su palabra.
14: Tenemos muy claro, pero puertas adentro, ¿no? Nosotros sabemos bien el poderío que tiene México, hemos visto los partidos que ha jugado. Como te digo, ¿no? Ha sacado la totalidad de sus puntos, no ha recibido goles, por lo cual es un rival de mucha exigencia para nosotros. Y siempre le doy importancia a lo propio, ¿no? Considero que lo importante está en lo propio, en lo que hagamos nosotros, a pesar de lo que va a ser la atmósfera, de todo el escenario adverso, el rival que lo hace muy bien. Lo importante es que Ecuador pueda contagiar esa emoción que viene contagiando, ¿no?
15: Van a hacer valer su localía, su funcionamiento. Es un equipo muy físico, muy técnico, muy bien trabajado. Así que bueno, nosotros tendremos que sacar a reducir nuestras fortalezas, que es un equipo joven pero con mucha personalidad, con mucho carácter, con una gran madurez y que está dispuesto a hacer historia, ¿no?
0: Me quedo con la última parte, que somos un equipo con carácter, personalidad y madurez, dice el técnico de Ecuador, Sebastián Becas. Es esta noche a las 21:00 ante México. Nata.
1: El cotejo que se va a disputar el día de hoy, ya cumpliendo, ¿no?, lo que es esta ronda de 16avos para lo que va a ser los octavos de final del Mundial México frente a Ecuador, hoy a las 9:00 p.m. Como bien lo decías, ¿no?, México estaría de cierta manera obligado a ganar porque es una de las sedes en las cuales se está disputando este Mundial 2026, y un Ecuador que también va con las hazañas de poderse quedar con la victoria. Estaremos pendientes, pero, de lo que vaya a ocurrir hoy a las 5:00 p.m. y también a las 9:00 p.m.
0: En cuanto a numérico, en cuanto a la estadística, están parejos. 3 ganó el equipo de México, la selección de México, 3 ganó Ecuador y 4 empates. El último partido que se han enfrentado data del 2025, en octubre. Martes 14 de octubre del 2025. No hace mucho se empataron 1-1. Gol para México marcó Berterame, y para Ecuador lo hizo Alcíbar de tiro penal. Así que los números son parejos. Vamos a ver qué pasa esta noche en estos 16avos de final de la Copa del Mundo. Bueno, antes de ir, Renata, algo del conjunto rojo que también es importante, lo de San Antonio. Último momento que tenemos la información es de que sí, se confirma la llegada de Edivaldo Rojas. Estaremos mañana con la entrevista del profesor nuevo técnico del plantel de San Antonio, Bulobulo, que se va nomás Juan Cortés. No dijeron por qué causa se va. De repente no sentía, o por la falta de competitividad o de fútbol, quizás. No nos han hecho llegar ningún comunicado. Usted conoce de repente, Nata, pero lo cierto es que Edivaldo Rojas es el nuevo técnico del conjunto San Antonio Bulobulo.
1: Correcto, Lucas, se presenta, ¿no?, el comunicado oficial donde se da la bienvenida al nuevo director técnico de San Antonio de Bulobulo. Como bien lo mencionabas, es Edivaldo Rojas, para lo que va a dirigir desde la media jornada para adelante, igual los partidos suspendidos, ¿no?, que se tuvo por esta temporada. Y se agradece también a Juan Cortés y al cuerpo técnico que estuvo al mando del equipo de San Antonio de Bulobulo. Y sí, hablando un poco de lo que es el equipo aviador, se la viene complicado para Wilstermann. Salió Marcelo Vergés, el director deportivo, para poder emitir, ¿no?, comunicados por lo referente que pasa con Stefan Müller, quien también dio mucho de qué hablar en estas últimas horas. Demandas que se le vienen al alemán, de préstamos que se había realizado de personas de Cochabamba, de inversionistas, y se mostraron, ¿no?, con documentos las demandas que tiene Stefan Müller, que hasta el momento no aparece en la institución aviadora, y por ende se deja de ser el auspiciador máximo, podría decirse, porque el logo de la empresa la llevaban en el pecho el equipo de Wilstermann, pero por incumplimiento deja de ser sponsor oficial del club aviador. Y también, ¿no?, lo que se viene con Cristian "El Pochi" Chávez, casi medio millón que se le tiene que pagar para poder levantar la sanción, ¿no?, y poder llegar a un acuerdo, que ya se va gestionando igual la gente de la dirigencia de Wilstermann 360 grados. Mientras tanto, el equipo aviador va entrenando, ¿no?, en miras de lo que va a ser sus próximos cotejos, ahora ocupando el puesto número 3 en la tabla del torneo Roberto Pavicic SIC tras el empate, ¿no?, que se tuvo frente a Independiente en Punata, partido que se dio el día de ayer por inconvenientes que se tuvo el día domingo, una disputa, ¿no?, de la barra, los Gurkhas, que hicieron desmanes en lo que es el estadio de Punata, y el día de ayer se terminó el cotejo a puertas cerradas, donde el equipo Aviador terminó 1-1 frente a Independiente. Esto es lo que le espera al equipo de Wilstermann en miras a lo que va a ser su próximo cotejo.
0: Muy bien, nos vamos, Nata, a lo del hincha de Wilstermann. Por favor, en Punata. Me llegó muchas imágenes, pero mañana vamos a comentarlo con más profundidad. Y que también usted, Gabriel, como periodista que hace seguimiento del conjunto rojo, ¿qué es lo que realmente ha pasado? Hay varias versiones, tengo tres versiones que conozco, pero mañana vamos a profundizar, ¿no? Y también tenemos la entrevista del profesor o nuevo entrenador de San Antonio Bulo Bulo, Edivaldo Rojas, aquel gol que le hizo de taquito a Argentina, ¿se acuerdan?, en la Copa América. Hoy por hoy es el técnico del plantel de San Antonio Bulo Bulo. Nata, hasta mañana.
1: Así es, Lucas, les deseamos un buen resto de jornada y mirando, ¿no?, estando pendientes de lo que va a ser los partidos del Mundial 2026. Que tenga un buen resto de jornada.
0: Amigos, que la pasen bien. Permiso, chao, al día.

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0: 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Bueno, acá en Cochabamba, con las filas enormes por combustible, que pensábamos que era culpa de los bloqueos, pero imagínense, las filas han incrementado mucho más y el gobierno no dice nada absolutamente, y esto va a continuar así, Kiara.
1: Sí, en La Paz estamos en la misma situación, querida Dimelsa. Ha llegado alguna que otra gasolinera, pero la mayoría de las gasolineras siguen teniendo una gran fila. Además, por si fuera poco, la gasolina sigue sucia. El otro día un taxista me decía de broma, porque yo le preguntaba, porque ellos son los que más suelen estar informados, porque pues cargan mucha gasolina. Y me decía, de broma, yo le decía, sigue sucia la gasolina. Y me decía, ahora no está color Coca-Cola, sino color Coca-Quina. Y me hizo cagar de risa ese taxista. Como diciendo que pues sigue del mismo color la gasolina, que sigue pues así negra, oscura. Y que nada, las filas siguen. Ya vamos, como hablábamos antes de comenzar contigo, querida Dimes, este matecito más de una semana que comenzó el estado de excepción. Se decidió, bueno, la mayoría de sectores decidieron cortar con los bloqueos momentáneamente y seguimos sin gasolina y además no contentos con eso. Ya se va a cambiar según la oferta y la demanda el precio del dólar. Ahora van a poner a casi 10 bolivianos, mañana no sabemos, cada día lo van a cambiar, entiendo que a las 8 de la noche lo van a publicar, o sea, vamos a vivir en la peor, o sea, si ya vivíamos en incertidumbre, si ya vivíamos con todos 3, 4, 5 veces más caro, con cosas que no habían, con todos los costos de todos los sectores, de todos los aspectos de nuestra vida subidos, ahora vamos a estar peor porque ya los distintos sectores alimenticios han dicho que pues van a subir sus precios porque con este tema del dólar pues nadie puede mantener porque siempre se importan insumos en cualquier tipo de producción de alimentos o otros bienes, entonces, bueno, casi siempre. Entonces, incluso en plantaciones de arroz, azúcar y demás, hay fertilizantes, hay un montón de cosas que no solamente son la gasolina que ya han subido el precio de todo, sino todas las demás cosas que se importan o con las que se comercian o incluso al exportar las cosas que se exportan, que van a hacer que a las empresas grandes y pequeñas del país les resulte más caro. Y a todos los bolsillos de los bolivianos y bolivianas nos resulte más caro. Acá en La Paz todavía, querida Dimelsa, en los grandes mercados y supermercados no hay leche. Bueno, lo que dicen leche líquida. Hay leche en polvo carísima, pero en muchos todavía no hay leche. Entonces está llegando recién, me parece un poco raro, igual ha pasado más de una semana. Todavía los precios siguen altísimos, por más de que no tenemos bloqueos ya. Pero no sé a ti qué te parece este tema ahora del dólar flexible, que todos los días se nos va a cambiar el precio, que vamos a vivir en esta incertidumbre de no saber cuánto va a costar realmente nuestro salario, o sea, si nos va a alcanzar para menos, para más. ¿Cómo lo ves, querida Dimelsa, esto ahora?
0: Mira, Kiara, justo hoy día conversaba este tema con este compañero Horacio, que tengo entendido es economista, y porque yo también tenía muchas dudas, porque hay muchos comentarios y mucha desinformación, ¿no, Kiara? Por parte igual de estos economistas de derecha que llegaron a decir que esto es algo positivo para el país, en el sentido que nuestra economía va a mejorar y de que al principio vamos a sufrir un poco y después vamos a mejorar. Es los comentarios que yo leía y me sorprendía. Y también había comentarios de que decían, pero en el gobierno de Luis Arce Catacora el dólar estaba 20 bolivianos, que el dólar estaba 10 bolivianos, que porque ahora sí. Quejan, ¿no? Y me explicaba un poco Horacio acerca de esto, ¿no? Y lamentablemente, Kiara, como él mismo lo decía, la clase que tenemos ahora, la clase baja, lastimosamente va a llegar a ser, o sea, vamos a volver a la extrema pobreza. Y la clase que hoy se denomina como clase media va a llegar a la clase baja. Entonces estamos en un retroceso histórico de que habíamos salido en el año 2006, cuando tú sabrás, Kiara, que el año 2005, atrás, digamos, de los

0: años 80, los 2005, era una pobreza extrema y un nivel de analfabetismo igual y grande acá en Bolivia. Entonces, esta medida del cambio flexible del dólar, como tú decías bien, Kiara, es como que nos va a tener susceptibles porque todos los días va a cambiar. No hay un precio fijo y hoy día va a valer más, mañana tal vez menos, y después más va a ir subiendo, no sabemos a cuánto va a llegar en realidad. Y eso es algo que se parece mucho a lo que ha aplicado Milei, obviamente. Y ahora tenemos a los argentinos por querer nutrirse un poco, creo yo, con proteínas o alimentos, están comiendo carne de burro. Entonces yo creo que esa es la situación lamentable que le espera a los bolivianos, porque al igual que me explicaba ahora, si esto es muy cierto y tú también lo debes saber, Kiarita, es que Bolivia casi todo le importa, todo. Entonces como todo, o sea, es importado casi todo, Kiara, va a subir el precio. Y acá estamos hablando no solamente, digamos, del combustible, que vamos a llegar tal vez a un gasolinazo, Kiara, porque el combustible es importado y va a subir, sino también la canasta familiar, Kiara. Y aquí van a ser afectados, como siempre, los más golpeados siempre son los más pobres. Entonces, vuelvo a repetir a la población, estamos viviendo una crisis que nos va a afectar tanto que vamos a volver a tener una extrema pobreza en Bolivia, Kiara. Y esto sí es muy lamentable, porque para mi criterio, al tener un sistema, o sea, al tener este sistema económico y llegar a la extrema pobreza, ¿qué va a generar? Que lo que está pasando actualmente, que los padres, especialmente de las áreas rurales, ya no van a poder mandar a sus hijos a las escuelas, a los colegios, y esto va a generar nuevamente analfabetismo en Bolivia. Entonces, es un retroceso, vuelvo a repetir, histórico, lamentable, porque estamos volviendo a los años de los 80, a los 90, antes del gobierno de Evo Morales Saima, donde vamos a sufrir una extrema pobreza. Eso es lo que significa, y muchos defienden esta nueva medida del Ministerio de Economía, que por cierto, el Ministro de Economía creo que no sabe nada, no sabe ni defender el por qué están haciendo esto. Y nos habla solamente sandeces, lastimosamente, y nosotros, yo creo que todos los bolivianos se dan cuenta de que esto va a ser una desvalorización primero de la moneda que tenemos nacional. Acá, lamentablemente, vuelvo a repetir, va a sufrir la gente más pobre, va a empezar a subir todo. Si ahora está caro, Kiara, imagínate después. Justo hoy día, de verdad me molestaba porque yo compraba un chocolate y lo puse en mi estado y decía, pucha, yo este chocolate me compraba que era a 10 pesos, 8 pesos, máximo 12 pesos, ¿no? Y hoy día fui a, ¿cómo está? 20 bolivianos, o sea, un chocolate. Entonces esto va a ir subiendo, subiendo, ya no, o sea, va a ser un privilegio hasta comer chocolate, creo yo. Como hemos visto, la carne ya es un privilegio, Kiara. El precio de la carne no baja y esto tal vez va a subir más. Entonces esto va a generar nuestra economía que uno ni siquiera hay alimentación para los niños, ya no va a haber buena alimentación para nadie en realidad. Y esta extrema pobreza va a generar otras cosas que sabemos que vienen entrelazadas como la educación y acá vamos a tener igual nuevamente, vuelvo a repetir, analfabetismo, no va a haber empleos. O sea, una extrema pobreza, Kiara, que es lamentable. Y al final, ¿esto qué va a hacer? Va a ser que se va a parecer al gobierno de Milei. Y es lo que la gente creo que no está midiendo. Acá a ratos digo, Kiara, reniego y digo, pucha, pareciera que es lo que merecen aquellos bolivianos que tanto protestaban en contra de los bloqueos. En mi rabia digo, pucha, ya tanto querían al gobierno de derecha, ahí está. Y sufran con ese gobierno, pero hay gente todavía tan estúpida, Kiara, que sigue pensando que esto, ay, es culpa del Evo, es culpa de él, solo está el gobierno 6 meses, ¿qué puede hacer en 6 meses? Evo Morales en su primer mes ya estaba tomando medidas de austeridad para poder contrarrestar a la crisis económica que estuvimos viendo los bolivianos. Entonces, esto es sumamente negativo, Kiara. No sabemos qué va a pasar a los bolivianos a partir de mañana, que ya se va a fijar el nuevo precio del dólar, porque es desde mañana, digo, desde el 29 de junio, si no me equivoco, ¿no? Entonces,
1: Sí, 29.
0: eso, Kiara, es negativo y muy triste, la verdad, para nuestra realidad, especialmente para la clase baja.
1: Sí, porque además me acuerdo que cuando, bueno, me acuerdo un poco bizarramente, tal vez, no es que me acuerdo, pero lo he visto luego porque yo era bebé en ese tiempo, pero cuando entré el Evo se dijo mucho que como iba a entrar él, que era de izquierda, y a ninguna empresa iba a invertir en el país. Íbamos a hacer Cuba, Venezuela, etcétera, ¿no? Y eso siempre se siguió repitiendo todos estos años, incluso en el tema, en el 2019, en las elecciones, ya como un poco al pedo, porque ya llevábamos 3 y pico años con el Evo, y se seguía repitiendo que que con el Evo no iban a haber inversiones en el país, que iba a haber pérdidas, que las empresas no iban a estar en el país, que ninguna empresa iba a crecer ni venir al país. Y ha pasado justamente lo contrario, porque yo creo que a veces hay que pensar qué significa realmente el tipo de cambio. ¿Por qué, por ejemplo, Estados Unidos es la economía, digamos, que más estable está, aunque tengan inflación, aunque tenga ciertas cosas? Y es porque ha logrado imponer su dólar, su moneda, como un tipo de cambio casi universal. Lo mismo está pasando ahora con China. El tipo de cambio que tiene un país y, digamos, cuánto cuesta en función al dólar, es importante. Por eso, por ejemplo, los países de la Unión Europea se han unido, han hecho la Unión Europea para tener una moneda conjunta para proteger y blindar sus economías. Porque, ¿qué significa ahora que el Estado asuma que un dólar está a 10 bolivianos? Significa que ninguna persona en Bolivia va a querer ahorrar en bolivianos en primer lugar. Los bancos de Bolivia no van a estar llenos de bolivianos, si es que van a estar llenos de dólares y también la plata va a jugar a otros países. Significa que los salarios de los bolivianos y bolivianas van a valer menos en el mercado mundial. Si con un salario te podías comprar, qué sé yo, X cantidad de un bien, ahora te vas a poder comprar mucho menos. Y eso significa que en sí, de una, digamos, para simplificarlo, la economía boliviana es más pequeña, porque ya todos los bolivianos que estaban dentro de Bolivia, todas las monedas, los pesos que estaban dentro de Bolivia, valen mucho menos. Entonces, toda la economía boliviana se vuelve más pequeña, se vuelve menos importante y eso genera muchas cosas. Como decía, con el Evo decían que no iban a venir las empresas extranjeras, que no iban a crecer las empresas dentro de Bolivia. Y ha pasado justo lo contrario, porque en el gobierno del Evo, todo su gobierno, la moneda ha estado a 6,96. 6,96 bolivianos te compraban un dólar. Y no de mentiras, como en el gobierno de Luis Arce, que lo han mantenido 6,96, pero no encontrabas un dólar a 15 bolivianos o a 20 bolivianos. En el gobierno del Evo sí encontrabas, podías comprar dólares a 6,96. Y eso ha generado que sí vengan empresas a Bolivia, que sí crezcan las pequeñas, medianas, grandes empresas en Bolivia, porque había certidumbre de que el día de mañana te iba a costar lo mismo importar lo que sea, o ibas a poder hacer cualquier trato internacionalmente, porque no iba a cambiar lo que valía un boliviano, ¿no es cierto? Entonces había certidumbre en los bolivianos y en el país además, para invertir, para hacer obras y para hacer todo tipo de movimientos económicos dentro del país. Entonces, eso es lo que creo que se tiene que entender. Entonces, cualquier economista que tenga un poco de dos dedos de frente y no se necesita ni ser economista, no puede decir estupideces como que, ah, no, ahora que el boliviano esté a 50, o que el dólar esté a 50 bolivianos, va a ser un beneficio para nosotros, ¿no? Será un beneficio para Estados Unidos, digamos, pero para nosotros como Bolivia o para los países de alrededor que a lo mejor van a tomarse las empresas que se van a ir de Bolivia o tomarse las obras que se van a ir de Bolivia porque no van, porque aquí para la economía boliviana, para las empresas pequeñas, grandes y medianas bolivianas, no va a ser ningún beneficio. Entonces, es importante también tomar esto en cuenta. Y como tú decías, Dimelsa, hay mucha gente, demasiada para mi gusto. Quiero creer que la mayoría son los bots y perfiles falsos creados por el gobierno de Rodrigo Paz, que también son varios, porque cada cosa que ves, algún post del gobierno que le dicen, bien, presidente Rodrigo Paz, aviso a la gente, entran a esos perfiles que le dicen, bien, Rodrigo Paz, y son perfiles que tienen un amigo y que, bueno, obviamente son falsos, ¿no? Pero más allá de eso, justamente yo estaba chequeando las cifras de el endeudamiento que ha tomado Rodrigo Paz, que no lleva ni 7 meses en el gobierno, digamos 6 meses en el gobierno, y el endeudamiento que ha tenido el Evo en sus casi 14 años, ni 14 años. El Evo en 14 años, para que veamos, porque me dicen que el Evo ha acabado la tumba, que el Evo se ha prestado, que nos ha dejado sin plata, ese es el discurso, ¿no es cierto? Pero yo quisiera que la gente que dice esas estupideces lea un poquito mínimamente las cifras generales que nos dan las mismas instituciones del Estado. No es que yo estoy aquí leyendo de cifras inventadas. En los ni 14 años, 13 y pico, 3 años y 10 meses de Lebo, solamente se prestó 6.065 millones de dólares. Eso es, digamos, la deuda que ha tomado el Lebo en 14 años. El Rodrigo Paz en 6 meses ha tomado 8 mil millones de dólares. En 6 meses, 8 mil millones de dólares. El Evo en 14 años, 6.065 millones de dólares. O sea,
0: Y
1: 6
0: con
1: mil
0: Evo no
1: versus.
0: teníamos deuda externa, ¿no, Kiara? Si no me equivoco.
1: Con el Evo ha tomado una deuda externa que no sé en cuánto estaba, que en la que había dejado en la que había dejado el Goni. Él ha dejado el Estado el año 2019, cuando, o sea,
0: Sin
1: echó el
0: deuda.
1: golpe. No, había deuda.
0: ¿Sí?
1: Había deuda.
0: Ay,
1: Sí,
0: entonces leí
1: había
0: mal.
1: deuda. Había
0: Ya.
1: deuda, una deuda mínima comparada con la deuda, digamos, que habían dejado
0: Claro.
1: antes. Y obviamente él, digamos, ha ido pagando la deuda que se había dejado y tomando otros créditos, que también tal vez en otro programa podemos hablar de
0: Sí.
1: para qué se han tomado los créditos, porque ahora Rodrigo Paz está tomando créditos supuestamente para salvar la situación fiscal, pero para los créditos que ha tomado el Evo han sido principalmente para infraestructura del Estado, carreteras, hospitales, escuelas, complejos deportivos, ¿no? Una cosa es tomar un crédito para decir, voy a salvar la situación fiscal y embolsillarte la mitad, o como ha hecho Luis Arce también, y otra cosa es tomar crédito para hacer carreteras, hospitales, escuelas, ¿no? Pero haciendo esa comparación, yo también hice un cálculo, querida Dimelsa, para comparar realmente. He dividido el tiempo que se ha quedado el Evo en semestres y la deuda de estos 6 mil millones para, digamos, comparar cuánto fue una deuda 6 meses de Rodrigo Paz y 6 meses de Evo Morales, para que podamos ver más visualmente este tema. Mientras que Rodrigo Paz en un solo semestre ya tomó 8 mil millones de dólares, calculando, Evo Morales en un semestre habría tomado, si dividimos su gestión en semestres, 216.6 millones de dólares. Estamos hablando de 8 mil versus 216. O sea, Rodrigo Paz ha tomado en sus 6 meses más que lo que ha tomado Evo Morales en sus 14 años, muchísimo más. Pero además, si lo del Evo incluso lo dividiéramos en semestres, el Evo ha tomado 216 mil millones de dólares, perdón, 216 millones de dólares, y Rodrigo Paz ha tomado 8 mil, o sea, 8 mil en un mes de Rodrigo Paz versus 216 de Evo Morales. O sea, esa es la comparación. Y es grave, querida Dimelsa. Entonces, los opinólogos pititas ignorantes se atreven a decir que el Evo nos endeudó. ¿De dónde?
0: Sí.
1: O sea, ¿realmente de dónde? ¿Y qué? O sea, ¿dónde están las cifras? Porque muy, muy ligeramente se habla de Dimelsa, y es porque obviamente la prensa que tenemos no es prensa, no son periodistas realmente, pero es que es el discurso que tanto se repite. No, que esto lo he hecho el más. A ver, explíqueme, ¿dónde está la plata que no sé, se imagina tanta gente que el Leo se ha robado? ¿Dónde está esa plata? ¿Dónde están esas cifras? Porque aquí lo que dicen las mismas instituciones del Estado y las cifras y demás son estas cosas. Y además hay que revisar las políticas de Estado que ha tomado el Evo en su momento. Si para la gente invertir en educación, deporte, empresas estatales, para beneficio de los sectores más pobres del país, más marginados históricamente, es cavar la tumba, es haber endeudado, yo no puedo hacer más que recomendarles a estas personas que dicen esas estupideces que lean un libro, que es como hablar, no sé, con gente que piensa que la Tierra es plana en pleno siglo XXI, digamos, es como hablar con una pared y encima esa pared, encima de ser ignorante y no poder responderte con ningún argumento, se cree blanca, aunque es de color café, y su argumento es decir, no, es que tú, aunque eres del mismo color café que yo, eres un hijo de mierda. Entonces, no podemos llegar a razonar, pero hay que hablar con estas cifras, querida Dimelsa, porque además, pensando, el Evo ha mantenido 14 años. Cambio 6,96 para el dólar. ha mantenido la gasolina, ha mantenido los precios de los alimentos. Y mucha gente dice, no, pero es que ha sido suerte, es que ha sido un engaño, que al mismo tiempo estábamos endeudados. Ya hemos comprobado y hablado de que no. Y además, puta, te puedo decir que un presidente puede maniobrar, engañar 1 año, 2 años, 3 años, 4 años, 5 años, 14 años. 7 años, ni 7 años, entre Áñez, Luis Arce y Rodrigo Paz, que no maniobrar nada, que cada vez estamos peor, que cada vez los precios están más caros, que cada vez. Y digo, o sea, o el Evo era así como un mago genio del engaño, que ha robado plata sin que falte de ningún lugar la plata, que ha hecho aparecer gasolina sin pagar, que ha hecho aparecer precios justos de alimentos sin pagar, o realmente los que dicen esto están hablando estupideces. No sé qué dices tú, querida Dimels, al respecto a estas cifras. Voy a chequear ahora cuánto era la deuda externa cuando ha entrado el Evo, que justamente lo había visto. Pero, ¿qué dices tú?
0: Bueno, aquí lo que cuenta son las cifras, ¿no, Kiara? Y justamente esos comentarios que tú decías de que la defensa que tienen ellos de que supuestamente no se ha dejado endeudados al país, que no se deja con una deuda grande que tenía que pagar, Janine Áñez estaba pagando esa deuda, si no me equivoco, comentarios así. Y acá lo que se debe manejar son justamente lo que tú decías, Kiara, y eso es algo que todos aquellos que hablan esto deberían revisar las cifras reales, digamos, de la deuda que se ha generado y también del pago que ha realizado Evo Morales Ayma, porque además, ¿y a dónde ha ido todos aquellos préstamos, ¿no?, que se ha hecho? Y como tú decías, se ha ido evidentemente para la población, ¿no? Carreteras, tanta infraestructura que tenemos en el gobierno de Evo Morales Ayma, que creo que no alcanzaríamos en un programa para poder mencionar todas las obras que se han hecho en los 14 años, ¿no? Y como tú decías, no es, y es tremendo lo que tú dijiste, que ahora yo la verdad desconocía, o sea, la deuda en 6 meses que está generando Rodrigo Paz y lo que ha generado nada más en 14 años Evo Morales Ayma, es algo que seriamente se debería analizar. Y ahora más, si tú te acuerdas en el supuesto acuerdo que ha quedado la COP con el gobierno, que le dijo la COP uno de sus puntos de que no debería acceder a un préstamo del Fondo Monetario Internacional. Eso le han solicitado al gobierno de Rodrigo Paz. Y no sé si tú lo revisaste o lo dices revisar, que ahorita el acuerdo que firmaron no habla de que no se van a prestar nada al Fondo Monetario Internacional. Ellos dicen cualquier préstamo que nosotros hagamos, vamos a socializar, entre comillas, con la población. Y no hace días, no más semanas, antes de firmar el acuerdo, Rodrigo Paz dijo que estaban a punto de firmar este préstamo con el Fondo Monetario Internacional, o sea que van a endeudar al país, Kiara. No solamente lo que tú estás diciendo, sino que van a acceder a otro crédito que no sabemos para qué es en
1: Todavía
0: realidad,
1: más.
0: todavía más, y endeudarse con el Fondo Monetario Internacional, Kiara, tú sabes, es comprometer nuestras empresas estatales. Y es algo que justamente decía Horacio, y eso que va a conllevar, creo yo, a la privatización justamente de las empresas que todavía tenemos, que por cierto pienso que las quieren quebrar, creo que eso es algo que igual con muchos hemos coincidido con eso, que quieren quebrar las empresas para poder privatizarlas, ¿no? Entonces es lamentable que ahora los datos que has dado son muy buenos, sería bueno socializarlo en otro matecito para que la población también conozca, digamos, las cifras reales, ¿no? Porque lo que manejan los medios de prensa, los mercenarios de la comunicación, es otra cosa, ¿no? De que Obrador se ha endeudado al país. Y no sé si te acuerdas, yo vi justamente de este un podcast en Santa Cruz, me he olvidado de este señor, no, ay, me olvidé su nombre. Pero está con estos fachos de Santa Cruz y él defiende y dice, de él escuché pues esto, también yo no lo revisé, pero él dice, Evo Morales Ayma ha liquidado todas las deudas, dice, no se ha dejado un país que no estaba endeudado. Y él no es pues masista, no es de vista nada, pero él dice, yo he revisado, dice las cifras. Y los, no, Evo no se ha dejado endeudados completamente, ¿qué se llama? Me olvidé completamente, pero es un gordito. Entonces yo dije, wow, qué
1: No, ni idea.
0: increíble. En el buen sentido lo digo, ¿no? Pero muy buenos los datos que él daba y decía, ¿no? No es por defenderlo al Evo, dice él, ¿no? Pero no se ha dejado un país sin deuda. Y no, que no sé qué, empiezan haciendo, pero defiende de una manera, con cifras lo demuestra. Y las otras tenían esa misma idea que tú decías, ¿no? Evo no se ha dejado un país completamente endeudado. Y yo dije, pero no, eso no es cierto. O sea, no fue así el gobierno de Evo Morales Ayma, ¿no? Pero hace falta mucha información acá, Kiara, ¿no? Para poder contrarrestar a este ataque de los medios de prensa que han jugado sucio al gobierno de los 14 años de Evo.
1: Sí, a ver, hay que tal vez darnos un tiempo para hablar más detenidamente de esto de la deuda, porque hay que entender cosas, ¿no? Ahora yo he dado cifras bien gruesas, pero el Evo ha ido pagando la deuda y los intereses y las demás cosas, porque en cada crédito que se toman intereses, se toman condiciones, ¿no es cierto? Y el Evo ha ido pagando lo que ya habían dejado los anteriores gobiernos y además ha tomado deudas, porque la cosa es, ¿en qué condición te prestas plata, no? Porque sabemos que la plata que se está queriendo prestar ahora Rodrigo Paz, la plata que se prestan siempre del FMI y otros organismos, es con condiciones. El FMI te presta plata si tú te comprometes a reducir tu presupuesto en salud, a pagarle X cosas a instancias internacionales, entre comillas, que son el principal beneficiario de Estados Unidos, a reducir tu presupuesto en educación. O sea, hay deudas y deudas, digamos. Hay cosas como cosas que se ha prestado el Evo, que eran, bueno, voy a hacer X kilómetros de carreteras, que el Evo ha hecho creo que 6, 7 veces más de kilómetros de lo que había toda la historia de Bolivia en carreteras. Entonces, depende qué crédito te prestas, con qué condiciones y en cuánto tiempo vas a pagarlo, y si tu país tiene la capacidad económica de pagarlo. Porque ahora Rodrigo Paz, bueno, ya desde años Luis Arce sobre todo, ha acabado con ganancias importantes que tenían las empresas estratégicas del Estado. Hemos hablado tanto de litio y cómo han parado con industrialización y con otras empresas estratégicas del Estado, que ya digamos que no es lo mismo prestarte en tiempos de Evo, donde tenías una Bolivia que era la que más crecía en América del Sur, que tenías capacidad fácil de pagar tus créditos y de cumplir con los plazos y de hacer las obras para las que te prestabas, que ahora, donde Rodrigo Paz va a ser como los presidentes de derecha en Latinoamérica, como ha hecho Macri, por ejemplo, en Argentina, se va a prestar de todo para todo, como ya ha hecho Luis Arce. Y no va a tener capacidad de pagar nada, porque ya hemos visto en el tiempo de Luis Arce que se ha prestado para obras que nunca hizo, le han hecho el primer desembolso, no sé, un porcentaje, nunca terminó haciendo las obras, y esa deuda queda ahí, porque además no vas a poder pagar nunca, porque es decir, digamos, te has prestado para hacer una planta de industrialización, de creo que papas fritas, de hecho, Luis Arce, ¿no ve? Entonces, como nunca hiciste la plata, como te robaste la plata que te prestaste de esa planta, nunca vas a tener la planta, nunca vas a ganar plata de esa tal fábrica de papas fritas y por lo tanto nunca vas a poder pagar tu deuda, ¿no es cierto? Y así con todo. Entonces, tal vez lo que sí, si alguna persona, digamos, estudia más detenidamente el proceso de tomar deudas, pero también hacer proyectos del gobierno de Evo, se tomaban deudas y se pagaban las deudas, y se han pagado las deudas anteriores del anterior gobierno de Gonzalo Sánchez de Lozada que nos había dejado, digamos. Eso obviamente no lo va a hacer Rodrigo Paz, porque Rodrigo Paz ha tomado las deudas con las que ha dejado el país Luis Arce, y en ningún momento está hablando de pagar esas deudas y terminar esos proyectos con los que ya nos hemos endeudado, por ejemplo, ¿no? Cosa que no, que eso sí se puede decir, ¿no? Que el Evo ha agarrado, ha visto de qué eran esas deudas y sí ha pagado esa deuda externa que había previamente. No quiere decir que no haya tomado otra deuda para hacer otros proyectos, pero sí ha manejado y pagando y no que siga creciendo, creciendo, creciendo la deuda, porque él se ha prestado, yo creo, más de 6.000, que es lo que ha crecido la deuda, pero ha ido pagando también. Entonces, ese también es el tema. No puedes agarrar, prestarte otros 8.000 millones como Rodrigo Paz y por otro lado no tener plata ni para pagar gasolina, ¿no es cierto? Ahí algo no está funcionando. Entonces, ese mecanismo de Rodrigo Paz de endeudarse, endeudarse y endeudarse, además sin ningún propósito, o sea, no se está endeudando para decir voy a hacer 15 hospitales, voy a hacer más líneas del teleférico, nada de eso. Se está endeudando para decir voy a arreglar la situación fiscal económica del país. O sea, significa, no sé si va a querer con eso comprar más gasolina mientras sigue mandando narcomaderas, no lo sé, pero no está hablando de dar, o sea, usar ese dinero para hacer alguna mejora concreta en la vida de los bolivianos y bolivianas. No se está pidiendo dinero para decir voy a dar bonos por la situación grave del país, voy a aumentar el bono para personas con discapacidad, Juancito Pinto, que es mísero el bono que reciben ahora. Todos los bonos son míseros en comparación a la situación actual del país. No está diciendo nada de eso. Pero es importante, querida Dimesa, ver cifras, ver y recordar, como decíamos que se puede ser nuestra conclusión de esta primera parte del matecito de coca, que la gente sepa que en sus 14 años Evo Morales se ha endeudado 6 mil millones. 14 años. Lo que serían igual a 6 meses, 216 millones de dólares. Rodrigo Paz en solo 6 meses lleva más que Evo en sus 14 años, 8 mil millones de dólares. Entonces, una cosa jodida. O sea, esta deuda realmente nos va a llevar a la ruina y hay que estarnos preocupando de eso también. Pero bueno, con eso nos vamos al corte y ahora volvemos con la segunda y última parte del matecito.
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1: Buenas, estamos en la segunda parte de nuestro matecito de coca de hoy. Estábamos hablando de, bueno, la deuda, grande deuda que ha tomado Rodrigo Paz en solo sus 6 meses en el gobierno, que es, como decíamos antes del corte, mayor a la deuda, mucho mayor a la deuda que tomó Evo Morales en sus 14 años, para que no anden diciendo y no anden queriendo engañar a la gente de que esto es culpa del MAS, de que esto es culpa del Evo. No. El Evo en sus 14 años ha tomado mucha menos deuda que lo que ha tomado Rodrigo Paz en solo 6 meses y lo que le falta, porque además se sigue queriendo prestar plata de todo el mundo, como hablábamos del FMI y demás. Y querida Dimensa, no sé esto qué te hace pensar, porque a mí me da miedo, a mí me da miedo, porque ahora que han comenzado con el estado de sitio, habíamos hablado de que parece que Rodrigo Paz quiere quedarse como sea. Mientras se quede, pueda quedar un día más, lo va a hacer y está ahí como pedaleando para quedarse. Decías tú, parece que presionado por otros intereses. Revisando esto de la deuda y de ahora el tipo de cambio flexible del dólar, ¿qué crees? ¿Cómo crees que va a seguir el futuro del país?
0: Bueno, también hay que tomar en cuenta quienes aplauden las medidas que toma el gobierno y entre ellos está pues Marinkovic, ¿no? El que dijo que esta medida era positiva. Imagínate, Kiara, ¿no? Tú decías, cualquiera se da cuenta que esta medida no nos va a poder beneficiar a los bolivianos, bueno, en realidad a la mayoría de los bolivianos, ¿no? Y acá están viendo sus intereses justamente de aquellos que son agroempresarios, agroindustriales, que seguramente a ellos no les va a afectar, ¿no? Entonces ellos están viendo, vemos si este tipo de personas como Marinkovic está aplaudiendo esta medida a Rodrigo Paz, obviamente porque a él le beneficia, ¿no? Y ahí ya te dice todo también. No solamente eso, ¿no? Que ahora hablábamos del tema del combustible, por ejemplo, y los choferes ya se estaban pronunciando de que si no se, que iban a tomar medidas, pero yo dije, estamos, como tú decías, que era ya dictado un estado de excepción de 90 días y sin necesidad, supuestamente después de firmar un acuerdo que iban a levantar los bloqueos, los sectores populares han dictado un cuarto intermedio y aún así él dicta un estado de excepción, porque no ha sido justamente solo para hacer retroceder o para amenazar los bloqueos que hará, sino para tomar estas medidas, ¿no? Porque eso ya tenía en mente el gobierno, ya tenía en mente tomar esta medida que está tomando ahora, el tema del combustible, sabe que todas esas cosas van a empeorar en estos meses y lo que va a hacer es mantener a la población como congelada para que ellos no puedan protestar, ¿no? Con el estado de excepción. Entonces estamos, como tú decías, el gobierno se quiere quedar a toda costa, eso ya lo hemos visto, no va a querer irse. ¿Por qué? Porque tienen unos acuerdos, no solo intereses no solamente internos, sino que también externos, ¿no? Entonces creo que es eso, Kiara. Lo que está pasando en nuestro país, lamentablemente, y como te decía al principio, esto va a generar, todas estas medidas van a generar una extrema pobreza en nuestra población, ¿no? El sector más vulnerable, el sector obrero va a ser más afectado, lastimosamente, y esto va a ir de mal en peor, Kiara. Yo, honestamente, yo sí me siento en una incertidumbre y una tristeza porque esto va a golpearnos a todos los bolivianos, porque la mayoría de los bolivianos somos de la clase baja, clase media, y vamos a ser muy, muy, muy afectados. Entonces, no sé qué reacción más se podría tomar, porque al final, vuelvo a repetir, y te lo decía, estamos en un estado de excepción. Y lo que el gobierno quería, ¿no? Mantenernos callados, mantenernos amenazados, porque también hay que tomar en cuenta que Ara, tú lo has debido ver, a mí me sorprendió cómo la han aprendido a Vilma Lanoca por solamente expresar y tomar su derecho a la libre expresión. y ha sido secuestrada, porque eso no ha sido una aprehensión legal, porque no tenía una orden de apremio por policías, ni siquiera, o sea, con su uniforme, sino por policías disfraz, digo, de civiles, vestidos de civiles. Ha sido perseguida por la
1: Además, con la
0: inteligencia,
1: cara tapada, los
0: con la
1: policías,
0: cara
1: que
0: tapada,
1: eso es
0: con
1: totalmente
0: barbijo, sin
1: ilegal.
0: responder, y mirar, y mira, Tiara, por terrorismo, imagínate. Yo quedé sorprendida y dije, no, esto está empezando así, van a seguir arremetiendo contra todos aquellos que piensan diferente al gobierno, ¿no? De Rodrigo Paz, y para eso ha estado ese estado de excepción. Y lastimosamente hay bolivianos y bolivianas que defienden eso y que dicen, ay, qué bien, que no sé qué digo. Bueno, cuando les golpeen su economía, cuando les afecten sus intereses, van a reaccionar, se van a dar cuenta que no estuvimos equivocados.
1: Sí, esto que decías de la aprehensión de mi hermana, ¿no? Que creo que ha despertado muchas alarmas, porque si bien el gobierno ya desde antes ha venido violando derechos humanos, aprehendiendo a gente solo por tener un aguayo, por tener una pollera, por verse, digamos, lo que ellos piensan que es verse campesino, verse indígena, aunque todos en Bolivia lo somos, que ya era muy fuerte, porque para mí al menos fue muy fuerte ver que personas que estaban caminando por ahí solo porque la policía ha dicho, ah, no, te ves demasiado indígena, te vas a la cárcel y punto, me ha parecido muy fuerte. Me parece que incluso en el gobierno de Jeanine Áñez, que ha sido un gobierno tan asesino, tan represor, tan violador de los derechos humanos, no se cometieron tantas aprehensiones así a la luz del día y frente a las cámaras tan descaradas, ¿no? Tan ilegales, así tan claramente ilegales, tan claramente racistas o intentos de racistas, porque eso de hablar de racismo en Bolivia me parece tan paradójico, como si hubiéramos blancos y negros aquí. Todos somos indígenas en Bolivia, entonces tampoco es que somos, pues, que Alemania, a ver, no, no, tampoco estamos para eso. Pero ya lo de Vilma Lanoca fue demasiado, porque ella estaba hablando de un tema de ONU Mujeres, de la situación de las mujeres, ¿me entiendes? O sea, ni siquiera estaba diciendo cuelguen a Rodrigo Paz en la Plaza Murillo ahorita, que tampoco sería un tema de para aprender a nadie porque existe libertad de expresión en este país, pero ella estaba hablando de un tema así, van policías, como tú dices, vestidos de civiles, además con toda la cara tapada. Eso ya aquí en la Conchinchina es un delito grave y es por lo que tendría que responder toda la institución de la policía, el Estado y demás. Y todos tranquilos, porque también ya lo habían hecho en veces pasadas, sobre todo en la Ciudad del Alto, queriendo agarrar a personas todo con la cara tapada. Entonces, es muy grave esto y creo que mucha, mucha gente de todas las ciudades y zonas rurales de Bolivia está realmente alarmada porque todas las dictaduras, todas las masacres, todas las violaciones de derechos humanos operan de la misma manera y que hasta el día de hoy Rodrigo Paz esté operando. Y no nos sorprende, como habíamos hablado, de él. Él es un imbécil, él responde a los intereses económicos de Estados Unidos, pero lo que a mí me sorprende es que la policía y los militares se estén exponiendo a tanto, porque al final los que van a tener que pagar e irse a la cárcel son ellos. Y eso es lo que a mí me sorprende. Hablábamos en algún momento de que pareciera que hay agentes, o sea, personas de otros países que están actuando como policías bolivianos. No sé hasta qué punto llega esto. Habría que verlo en un próximo programa. Igual vamos a hablar de la denuncia del narcotraficante Marcel, de que le han pedido coima aquí los de la DEA en Bolivia. Pero está complicada la situación. Y además esta incertidumbre con la que tiene que cargar toda la población. No es solamente que no hayan alimentos, no es solamente que los comercios te cobren lo que se les da la puta gana por un pedazo de pollo, por una bolsa de leche o por las cosas básicas, sino que además no haya gasolina, que esté sucia, que te joda tu auto, que no haya nadie que te pague y demás cosas, que hay gente que se ha quedado semanas y se sigue quedando en las filas de gasolina, sino que no puedes ni siquiera decir nada porque te meten preso y punto. Y así, y listo. Entonces, ¿qué dictadura mayor que esta? Y además, lo que decíamos es, y a mí lo que además de toda la violación de derechos humanos que me duele, es esto, querida Dimelsa, de ¿qué hacemos ya con la deuda que ya ha tomado Rodrigo Paz? ¿Qué vamos a hacer en el futuro? Ok, Rodrigo Paz, ojalá no dure un año más. ¿Qué pasa si dura un año más? ¿Qué pasa si dura hasta que venga el referéndum revocatorio y recién lo saquemos? ¿Cuánta deuda ya vamos a tener? Vamos a tener una deuda que no vamos a poder pagar de aquí ni a 50 años, por más de que se maneje bien la economía boliviana. ¿Cómo ves eso, Dimensa?
0: Sí, es justamente lo lamentable, ¿no? Y no solamente eso, Kiara, sino como habíamos hablado en anteriores matecitos, no sabemos los acuerdos también que tiene con el gobierno de Estados Unidos, el litio, por ejemplo, Kiara, nuestros recursos naturales. Entonces, todo esto es una incertidumbre total porque nuestras empresas estatales, tú debiste escuchar, nomás acá en Cochabamba, todos ya se quejan de la subida de la energía eléctrica, Kiara. O sea, lo que pagabas antes, no sé, pues 80, ahora estás pagando 200 y es completamente exagerado el precio. Entonces, esto va a afectar mucho, pero como tú decías, mientras más esté el gobierno, va a ser peor la situación que ahora. Y como tú decías, igual espero que no dure más de este año, pero no sabemos qué va a suceder con el estado de excepción y todo, pero al final yo espero la reacción, digamos, de la población en general cuando se den cuenta que esto está afectando y va a afectar al bolsillo de todos los bolivianos.
1: Además, Dimelsa, para ir cerrando, me hacías recuerdo a algo que es también clave, que es los varios tratos y las cosas bien oscuras que tiene el empresario Elon Musk, que es el dueño de este Internet que nos están queriendo vender ahora aquí en Bolivia, el Starlink, y el gran amigo de Donald Trump y que hace tratos aquí y que en el golpe de Estado básicamente ha confesado que ya ha hecho el golpe de Estado y que va a hacer los golpes de Estado que sean necesarios. Él es un empresario que tiene empresas en la rama tecnológica y le interesa mucho el litio y otros recursos estratégicos naturales del país. Y me llamaba mucho la atención, no sé si viste la noticia en estos días, que salió de que él había sido el primer billonario del mundo. Y para quien no conoce la diferencia entre un millón de dólares y un billón, que ponga en su cuaderno cuántos ceros más tiene un billón para que se dé cuenta que no es lo mismo ser millonario a ser billonario. Para un millonario es un pinche pobre. Es, o sea, un billón de dólares es demasiada plata. O sea, solucionaría la pobreza mundial creo que tres, cuatro veces. Y este señor es el señor, el primer billonario del mundo y el hombre más platudo del mundo, el hombre que tiene más plata en este mundo. Y a mí no me parece ninguna casualidad, querida Inmensa, que el hombre que tiene más plata en este mundo, que además está en la lista de Epstein, que es un pedófilo ya recontado, esté con intereses en Bolivia, que es el país que tiene más litio del mundo, que es un recurso fundamental para él y para sus empresas, esté ahí de amiguito, haya hecho el golpe de Estado en 2019, lo haya confesado porque como tiene tanta plata es impune a lo que sea. Y ahora esté metiendo sus empresas aquí. Entonces, a mí, querida Dimersa, me da mucho miedo esto, porque yo, estamos hablando de palabras mayores, estamos hablando de, o sea, Donald Trump es un pinche buey, un cacho al lado de este señor que tiene tanta plata. Entonces, no es broma que este señor ya desde antes, ya desde el tiempo del Evo, haya tenido tanto interés en Bolivia y siga teniendo. Entonces, si vemos a Rodrigo Paz presionado, si vemos tanta propaganda para que Rodrigo Paz no se salga, si vemos que tan sorprendentemente la policía está ahí obedeciendo, aunque puedan ir a la cárcel en el futuro, yo creo que hay mucho, mucho dinero por detrás de esto y también hay que pensar, no me parece, como te digo, casualidad, que este señor, justo ahora que Rodrigo Paz está en el gobierno, haya sido el primer billonario del mundo. Complicado. Pero bueno, con eso nos vamos, ya se nos acabó el tiempo. Hasta un próximo matecito de coca. Chao,
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Evo es fortaleza, Evo es el líder del pueblo. ¿Qué tal? ¿Cómo están? Buenas tardes, Bolivia. Les saludamos desde Chinaota, en la Ucaíña, trópico de Cochabamba. Para los hermanos y hermanas que nos sintonizan en el exterior del país, un abrazo revolucionario. Estamos en momentos muy complicados, pero firmes para defender nuestra patria. La Bolivia diversa, la Bolivia plurinacional, está en pie de lucha. Sí, a pesar de que sufrimos traiciones por algunos ejecutivos, ejecutivas, dirigentes prebendales, pero la Bolivia que ama, la Bolivia que resiste, está con más fortaleza para defender nuestros recursos naturales, por sobre todo la dignidad, la soberanía de nuestro pueblo.

¿Cómo puede ser, no, posible que todos los días amanezcamos, bueno, nos acostemos con un dato de que el dólar ya cambió para mañana? Porque el Banco Central de Bolivia nos da a conocer el cambio del dólar a las 8 de la noche, 20 horas. Y ahorita estamos con un tipo de cambio de 9,76 hasta las 18 horas, ¿verdad? Luego ya eso queda en el archivo y el Banco Central de Bolivia hace un balance y deciden subir 3 puntos más, dos, cuatro, y así sucesivamente la plata norteamericana, el dólar va a ir subiendo de a poco. Y esto ya es demasiado, el cambio flexible. Según el gobierno, todo está bien. Todo está bien para él. Ahorita Rodrigo está en Mercosur, ¿no? También habló justamente del estado de excepción. Ha indicado que hasta ahora no hay ni un fallecido. Pero no ha dicho que si el pueblo se moviliza en estos 90 días de estado de excepción, sacará el aparato estatal y nos silenciará. Porque lo dijo un militar, que el gobierno les ordenó a silenciarlos porque tienen armas letales. ¿Para qué? Para callar nuestra voz. Pero no dijo eso. Y además, ¿quién respeta su estado de excepción, que es un fracaso total? Hasta el órgano judicial le dijo, Rodrigo, si no nos aumentas o si no nos das el presupuesto del 5% que nos corresponde, vamos a entrar a una. Ya no vamos a trabajar. Huelga. Un paro. 24 horas, 48 horas, 72 horas. Así que tienes que darnos nomás lo que nos corresponde, el 5%. Se ha olvidado tanto tiempo, 20 años se han olvidado del órgano judicial, ahora ya es hora. ¿Acaso no estamos en estado de excepción? Ya debió mandar policías y militares para prenderlo a Romer Saucedo, ¿o qué dicen ustedes? Pero no va a suceder. Esos temas vamos a estar hablando, pero de inmediato vamos a hablar del tipo de cambio del dólar, como ya lo hemos mencionado. Hoy es el último día de junio. Julio, ¿qué pasará? ¿Qué pasará? Los hermanos y hermanas que miran coca, naipes, casinos, ¿y han visto algo? ¿Qué dice que va a pasar? Quienes creemos en nuestro todopoderoso Dios, también le decimos, Diosito, por favor, díganos, qué más hará Rodrigo Paz que afecta a la mayoría del pueblo boliviano? Y que beneficia tanto sus decisiones, sus decretos, sus leyes, simplemente benefician a la banca privada, a los empresarios, a los agroindustriales. Pero para el pueblo, pueblo, no hay nada. El tipo de cambio flexible está provocando mucha bronca, mucha rabia. Muchos dicen, ¿y ahora qué hacemos? Si nos hemos sacado, si estamos pagando un terrenito que adquirimos y pagamos en tipo cambiario del dólar y ahora ya han subido, ¿qué hacemos? ¿Cómo hacemos? ¿Y qué dice al respecto nuestro líder Evo Morales Saima? Vamos a dar lectura a la cuenta X. Nos dice, ¿no? Si no se van a tomar medidas urgentes, el tipo de cambio flexible implementado por Rodrigo Paz, el dólar, si no se toman medidas urgentes, la devaluación del boliviano frente al dólar será constante, ¿no? Nuestro boliviano, nuestros 100 bolivianos, si antes no valía nada. No, antes, reciente. Ahora mismo, 100 bolivianos casi no te alcanza para dos o tres productos, nomás de cuartillas, cuartillas, y ya no hay. Cuartilla de fideo, cuartilla de arroz, litro de aceite o 2 litros.

0: Chao, 100 pesos. A New Titi. Ahora, esto lo ocasionó la alza de precio de la canasta familiar, lo ocasionó el decreto supremo 5503 cuando se levantó la subvención de los hidrocarburos. Imaginen ahora lo que va a suceder si día a día vamos a acostarnos con un tipo de cambio de dólar. Por eso el líder Evo Morales, AIMA, expresidente, dice, ¿no?, que la devaluación del boliviano frente al dólar será constante. El gobierno debe decirle, debe decirnos a todos nosotros cómo va a proteger los ahorros de los trabajadores del magisterio, de los mineros, rentistas. ¿Cómo va a proteger los ahorros de los trabajadores en los fondos de pensiones? ¿Cómo? Tiene que explicarnos. ¿Cómo evitará que esta devaluación del boliviano se convierta en un nuevo gasolinazo? Porque obviamente sube el dólar, porque se importa y se paga en dólares, ¿sí o no? Va a subir la gasolina, el diésel, el gas, el agua, todo. Nuevo gasolinazo encubierto. ¿Y cómo defenderá el poder adquisitivo de las familias bolivianas? ¿Cómo? Es la pregunta. ¿Cómo lo va a hacer? Y no, ni siquiera debe tener idea de cómo va a responder a estas preguntas que le hace nuestro líder Evo Morales Saima. El ajuste no es para todo, es para todos. Para todos los bolivianos y bolivianas que vivimos del día a día, que trabajamos de manera honesta, pero este ajuste económico o cambio flexible del dólar, como lo dijimos, beneficia a la banca privada nada más. Favorece principalmente a la banca privada, mientras nos va a llevar a la extrema pobreza a las familias bolivianas, a las familias trabajadoras, a los pequeños productores. Habrá mucho despido, más de lo que había ahora. Ahora sí, van a despedir mano de obra. Por lo tanto, vamos a vivir como en los años 80. Recuerdan, yo tengo algunas imágenes que las tengo guardada en mi retina de cómo solíamos ir a hacer fila para agarrar una garrafa a IPFB en Cochabamba. De cómo solíamos ir a vender gelatina a la cancha, decíamos antes, la ciudad. A 50 centavos, a un boliviano no había 20 centavos. Y para no gastar pasaje veníamos a pie con mamá y los hermanos, ¿no? De cómo papá buscaba trabajo todos los días y trabajaba de lo que podía. Traía 10, 20 bolivianos. Era una pena. Antes teníamos una chinela para todo un año. Hueco, amarrado con guatitos, con esas bolsitas de bolo. Así era antes la vida en los 80. Busito, un zapato, nuestros medias para ir al colegio, de tanto lavarlo una y otra vez eran amarillos en vez de blancos. Zapatos huecos. Es que no había plata, no había trabajo. El dólar costaba más. No teníamos televisor. El tío que tenía televisor era el tío más cotizado, solíamos ir a su casa a ver El Chavo del Ocho. Era triste nuestra infancia, de los que nacimos en los 80. Y ahora igual van a subir los electrodomésticos con esta medida de Rodrigo Paz. Por eso nuestro líder Evo Morales dice, ¿no?, que las medidas que toma Rodrigo Paz solamente afectan a los pequeños productores, nos afectan a nosotros, a ustedes, pero favorecen a las bancas privadas, a los microempresarios. Ajá, así es. Esa es nuestra realidad. Vayamos a dar otra lectura, la última publicación que ha hecho el expresidente Evo Morales Saima en su cuenta X. También ustedes pueden dar lectura nuevamente, encontrar en el Facebook con el nombre, está con Evo Morales Saima, también ahí se la publica en otro formato. En el Facebook está con Evo Morales Saima, ahí ingresa y da lectura de manera más tranquila, lenta, para poder entender el mensaje del expresidente Evo Morales Saima. Esta es la última publicación que ha realizado y dice: no nos intimidan las amenazas de Rodrigo Paz, ¿no? Siempre lo amenaza nuestro líder Evo Morales Saima. Siempre dice: sus días están contados, ¿sí, no? Con su, esa voz que... sus días están contados, Evo Morales, muy pronto la justicia. Pero ahora la justicia le dio la espalda también, ¿no? Pero nuestro líder dice que no le intimida las amenazas de Rodrigo Paz. ¿Por qué no le intimida? Porque tiene el respaldo del pueblo boliviano, porque ha sido el único presidente que supo administrar de manera honesta nuestros recursos naturales, que defendió, nos dignificó, y lo saben ustedes, hermanos y hermanas. Las obras de nuestro líder Evo Morales están en nuestros barrios. Las huellas del comandante Evo Morales Saima está en nuestros distritos, en nuestros sindicatos. Se ha trabajado de manera ardua y honesta en los 14 años. Por eso el líder Evo Morales dice, expresidente, que no le tiene miedo a las amenazas de Rodrigo Paz, porque el pueblo sabe distinguir entre quienes gobernaron con resultados y quienes gobiernan con amenazas. Porque Rodrigo Paz en cada discurso siempre nos amenaza, nos intimida, nos insulta, nos ha dicho de todo. De todo, estos días, estos 8 meses de gestión, ¿sí o no? ¿Quién no nos dijo? Y continúa escribiendo en su cuenta X y nos dice: en nuestro gobierno la economía creció el 5%. Más de 3 millones de bolivianos salieron de la pobreza. Nunca faltó combustible y jamás se puso en riesgo la seguridad energética. Como el combustible, ahora vivimos mal, combustible basura, combustible de mala calidad. Y esto es intencional, ¿no? La gasolina basura. Porque Rodrigo Paz en las últimas declaraciones, y los productores de caña de azúcar decían, ¿no? Necesitamos vender más etanol. Por eso Rodrigo Paz tiene convenio con las empresas agroindustriales, compra etanol, alcohol y los mezclan sin medida, y por eso la gasolina está así. ¿Quién ha hecho estudio del etanol hasta ahorita en el transporte libre federado? Nadie. Porque se encubren entre ellos. ¿No? 15 horas con 30 minutos, esa es nuestra realidad. Va a subir todo. Pero hay que seguir, ¿no? Hay que seguir con más fuerza, con más fortaleza. Ahora sí, vamos de inmediato con el desarrollo de los hechos noticiosos más destacados. ¿Qué es lo que ha pasado? ¿Qué dicen los dirigentes, ejecutivos, ejecutivas conscientes que realmente trabajan ad honorem para el pueblo? Sin el pueblo, nada. Y los conocemos, ¿no? Hasta ahora continúan defendiendo, son la voz de un determinado sector social. Y vamos a hacer referencia justamente al primer tema. Ayer ha sido un día medio gracioso para mí cuando leo este titular y cuando veo también, cuando escucho la conferencia de prensa de Romer Saucedo. El órgano judicial le conminó, le advirtió con paralizar la administración de justicia Inicialmente con un paro de 24 horas, si el gobierno y el parlamento no atienden sus demandas, entre ellas la designación de un recurso por un monto equivalente al 5% del presupuesto general del Estado. Roger Mariaca. Él dijo eso. Y uno dice, uy, pero ¿qué pasó? Si eran re amigos, compañeros honestos, pero bueno. Cuando se trata de dinero, se rompen amistades. Romer Saucedo es el presidente del Tribunal Supremo de Justicia, hermanos. Él dijo, 24 horas, y el gobierno salió a través de su vocero, dijo, inaudito, ¿cómo es posible? No puede ser, nunca en la historia ni en la República. El Tribunal Supremo Electoral había dicho tanta estupidez así, ¿no? Es inaudito, ¿cómo van a querer? Es un paro. A ver, vamos a reunirnos, ¿qué es lo que pasa? Así está el país, estamos en estado de excepción y el órgano judicial sale con que va a ir a un paro. Batería que diga, vamos a bloquear, yo ya me imagino. Yendo a bloquear al Romer Saucedo por un presupuesto del 5%. Puede pasar todo en el país, con la administración de Rodrigo Paz. Todo está de pies a cabeza. En serio, todo me puedo imaginar, lo inimaginable y veces pasa. Escuchemos a Nelson Virreira. Ya. Él es el dirigente que es parte de la Confederación Sindical Única de Trabajadores Campesinos de Cochabamba. Va a hacer referencia justamente a la advertencia que le hizo el órgano judicial al gobierno. ¿Qué es lo que dice? ¿Por qué pasa esto? ¿Por qué un órgano judicial se revela y le dice, ¿sabe qué? Vamos a dejar de trabajar porque tienes que darnos dinero. Estamos sin plata. Raro, ¿no? Extraño.
1: Nunca, bueno, no sé si se habrá dado en algún episodio, pero nunca he escuchado, desde que tengo uso de razón, que el órgano judicial amenace con ir al paro, ¿no? Claro, escuchábamos de la central obrera, de los magisterios, de cualquier otro sector, pero del órgano judicial nunca. ¿Pero a qué se debe esto? Es que el gobierno nacional ha perdido credibilidad, ha perdido autoridad con las malas políticas económicas que está ejecutando. El órgano judicial, entiendo, el presidente del Tribunal Supremo de Justicia ha mencionado por falta de presupuesto, si no nos aumentan plata, vamos a ir al paro. Ya el señor Rodrigo Paz tiene que ser sincero. ¿Qué es lo que está haciendo con la plata del pueblo? Él nos ha dicho que al día iba a ahorrar 10 millones de dólares.

0: con la plata del pueblo. Él nos ha dicho que al día iba a ahorrar 10 millones de dólares.
1: Cochabamba. Vamos a escuchar al asambleísta Saturnino Nina. También habla de la crisis institucional del órgano judicial, que ha pedido el 5% al Tesoro General del Estado, que le den el 5% para su normal funcionamiento, si no va a ir a un paro. Imaginen eso. Esto sucede en el país.
2: Gracias, estamos con más información, estamos con el asambleísta Saturnino Nina. Don Saturnino, ¿qué opinión le merece? El Tribunal Supremo de Justicia llama a un paro porque no tiene los recursos y tampoco tiene la atención del gobierno.
3: Muy buenos días a toda la población cochabambina y también saludar a nivel nacional e internacional por su medio de comunicación. Yo creo que es muy lamentable, creo que hay una crisis institucional. Jamás en esta vida, digamos, desde que tengo uso de razón, nunca se ha visto un paro de que quieran entrar en un paro de una huelga de hambre, ¿no? Yo creo que el gobierno, como la anterior semana decía el vicepresidente del Estado Plurinacional, decía que no tenemos economía, ni tenemos dólares para comprar gasolina, diésel, ¿no? Entonces creo que es muy lamentable esto, ¿no? Se está viniendo una crisis institucional y es por eso que desde aquí, desde la Asamblea Departamental de Cochabamba, llamo a una reflexión. El presidente tiene que reflexionar y tiene que tener unos buenos asesores para que Bolivia vaya adelante, ¿no? Si no, caso contrario, creo que nos vamos a ir a una crisis nacional y eso no está bueno, ¿no?
2: Esto está reflejando esa crisis, lo que usted menciona, don Saturnino, en relación a que nunca antes el tribunal había parado, pero lo está parando por falta de presupuesto y atención.
3: Por eso me decía, es muy lamentable, por eso no debe haber, digamos, dinero en Bolivia. No sé, el dinero que ingresa a los bolivianos y bolivianas, ¿dónde estará yendo? No sé, la verdad, tendría que explicar el ministro de Economía, porque jamás se ha visto esta crisis institucional en Bolivia, ¿no? Entonces, seguramente no tienen plata para pagar, ¿no? A los jueces, todas esas cosas. Entonces, creo que es muy lamentable. Es con razón, nomás dijo, ¿no?, el vicepresidente, que no hay plata y eso se está ocurriendo, ¿no? Por ejemplo, hoy por hoy vemos largas filas del tema de gasolina, el tema de diésel, ¿no? Entonces, es muy lamentable. Yo quisiera llamar desde aquí al presidente del Estado Plurinacional que reflexione de una vez, o si caso contrario no puede, entonces que dé un paso al costado, ¿no?
4: Ya son varios préstamos.
1: Bien, línea habilitada, 7220-6295, específicamente el tema que estamos hablando. Vamos a recibir tres llamadas telefónicas. ¿Qué opina usted de todo lo que está pasando referente al órgano judicial, que pide, que le pide al Estado o al gobierno, al presupuesto general del Estado, el 5%, lo que le corresponde, porque si no, luego irá un paro de 24 horas, 48, 72 horas. Es lo que dijo Romer Saucedo, presidente de este órgano. 7220-6295, 7220-6295, línea habilitada, pueden llamarnos en este preciso momento, justamente para hablar de este tema específico. 7220-6295. Hemos escuchado algunas intervenciones de la asambleísta en Cochabamba, también de un dirigente de la Confederación Sindical Única de Trabajadores Campesinos de Cochabamba, ¿no? Que yo nunca he escuchado semejante aberración. Pero Romer Saucedo sí lo hizo, quien es presidente del Tribunal Supremo Electoral, le dijo, ¿no?, al gobierno, si no atienden nuestras demandas, si no nos dan el 5% que nos corresponde, vamos a ir a un paro de 24 horas. Y el gobierno le respondió y le dijo, esto es inaudito, esto no puede estar sucediendo en el país, ¿cómo es posible? No. A ver, nos vamos a reunir, esto está pasando en el país. Y además estamos en un estado de excepción. Desde mi punto de vista es un fracaso, porque el pueblo boliviano sigue exigiendo. Por ejemplo, más adelante vamos a hablar del tema, las consecuencias ya en su segundo día del cambio flexible del dólar. Hay mucha desconformidad del pueblo boliviano. 7220-6295 es la línea habilitada. Vamos a guardar unos minutos, usted puede participar.

línea habilitada 72 20 62 95. 15 horas con 41 minutos.

0: Bien, tenemos la primera llamada telefónica. Muy buenas tardes, Causa Chuncoca, lo escucha.
1: Muy buenas tardes, hermana Berna. Le saludo con mucho cariño, Alberto, desde la ciudad de La Paz.
0: Un gusto, hermano Alberto, ya lo estábamos extrañando.
1: Hermanita, grave, me han hecho sufrir todo el mes de mayo, hasta ayer, esta mañana, más bien, qué alegría escuchar el noticiero. Todo el mes de mayo, desde la marcha, no ha salido Causa Chuncoca aquí en La Paz. Realmente, este gobierno había saboteado, había un sonido como viento nomás, cada día buscaba, llamaba, que no... Pero ahora me alegro, está saliendo nítido aquí en La Paz, hermanita.
0: Oh, Jalaya, Jalaya La Paz, qué bien, qué bien.
1: Sí, Jalaya, Jalaya, Causa Chuncoca, la mejor emisora. He escuchado de aquí todo una... esos sinvergüenzas de periodistas, todo contra... Evo Morales le han atacado todos los medios, en su mayoría. Realmente es una... son tan enemigos, tan odiosos. Este presidente realmente es un gobierno basura, que realmente sigue mintiéndonos, nos está mintiendo al pueblo. Lo hacen quedar mal, por una parte, sigue habiendo los traidores a Evo Morales. ¿Cómo le han traicionado? Ahora también lo han hecho pisar con ese bloqueo. Desde ya, el bloqueo ya es un fracaso, no hemos conseguido nada, pero eso que nos sirva de experiencia. Hemos sufrido en carne propia, especialmente los barrios marginados a pie. Este bloqueo ha sido para esos sinvergüenzas, malos comerciantes que han especulado con los alimentos, han hecho subir el carne de pollo hasta 140, imagínense, carne igual. Entonces, no todos, ahora los transportistas, a su gusto y a su manera, han caminado por carreteras clandestinas, así, por otros lugares, para llegar a la ceja, por ejemplo. Son sinvergüenzas, para ellos ha sido el paro favorecido, hay que pensarle mucho. Para que este gobierno se salga, hasta incluso le han dicho que está rompiendo a Evo Morales el golpe, está dando golpe, qué mentirosos son, mañudos, por eso, ahora hay que cambiar de técnica, ministro, que lo solucione, hay que darle 48 horas para que se vayan, a esos hay que bloquear, sin vergüenza, se han caminado felices en aviones, todos los alimentos que han traído, todos, ellos no se han aprovechado, entonces han peleado, ¿no? Realmente, para contarle otros, voy a llamar ahora, les voy a contar todo lo que ha pasado también, hermana Berna.
0: Muy bien, hermano.
1: Así ha sido, entonces, ya hemos identificado a esos sinvergüenzas. Anteriormente, esa Balboa, esa diputada, había sido masista, pues ese de la Cor, igual ese Marcelo Maita, masista, ex masista, habían sido. Con la línea de Arce, no le atacan nada a Yanina Áñez por ese golpe maldito, no le atacan a Arce Catacora, entonces los corruptos se camuflan, no dicen nada, todo contra Evo, todo contra la Central Obrera Boliviana, contra el compañero Salazar, al Vicente de los Tupac Amaru, a Cataris, a esos dirigentes, a esos nomás, y todo Evo Morales, todo bloqueo, él ha incitado, él, sí. Hay que matarlo, así piden, hermano. Bueno, de todos modos, la justicia, igualmente, otros corruptos, esos autoprorrogados, ¿cuánto se han ganado? ¿Cuánto han hecho? No dicen nada. Este gobierno realmente tiene que salir con referéndum para que no nos digan que somos golpistas con referéndum, o si no, como dicen, que den un pacto al costado. Ya la misma derecha, los mismos fascistas, le dicen así, sus mismos compañeros. Ya sabemos que no ha cambiado de ministro de Economía, otro sinvergüenza corrupto, otro sinvergüenza lupo, así que toda esa cúpula cultucha, pero Dios va y la justicia divina va a llegar, va a querer. A Evo quiere.
2: ¿Qué pasó? ¿Por qué hay crisis? ¿Por qué hay desempleo?
1: Hola, hola.
0: Siga, hermano, lo estamos escuchando.
1: Sí, eso quería decir. También, ahora el dólar también es un crimen, debía seguir manteniéndose porque muchos estaban entre 6.96, estaba el anterior, pero ahora este sinvergüenza, la crisis económica ha empezado con Zatacora, ese sinvergüenza, con ese sinvergüenza, nada le dicen a ese caballero Zatacora, es un sinvergüenza, callado está ahora pues, arrinconado, igual hay que arrinconar a todos los fascistas derechistas. Le quedo muy agradecido, hermana Berna, será hasta otra oportunidad. Ya me alegra que está saliendo nítido, había que controlar en qué se, o la antena, qué será, pero este gobierno no se ha saboteado. Yo digo que este gobierno sabe que a quién sabotea, es el que no se ha saboteado, hermana Berna.
0: Listo. Bien, siempre es un gusto escucharlo, hermano Alberto. Buena noticia, entonces en La Paz estamos ya emitiendo señal chuita chuita sin interferencia. Eso es bueno. Jalialla causa chuncoca, decía nuestro hermano, ¿no? Jalialla, la voz del pueblo, la radio del pueblo, pueblo, de la Bolivia diversa.
2: ¿Qué pasó que hay hambre? Porque el gobernante nos miente cada.
0: Buenas tardes, causa chuncoca, ¿lo está escuchando?
3: Buenas tardes, causa chuncoca.
4: Buenas tardes.
0: Buen tarde, hermano, participe.
4: Buenas tardes, un saludo para ustedes y todos los bolivianos donde se encuentren. Miren, el país, todo es retroceso, ¿no? Políticamente, económica, socialmente. Porque tenemos un gobierno enemigo del país, enemigo de las mayorías nacionales. La flexibilización del dólar es pues un golpe durísimo contra esas mayorías nacionales. Es un premio para los narcotraficantes, para los corruptos, para los que tienen capitales mal habidos. Ahí es fácil entender el problema en sí. De el dólar, que estaba oficialmente y estable durante 14 años en 6.89, hoy ha subido a 9.73, hoy está en 9.76, 3 puntos ha subido. Y eso hacen porque es el premio, reitero, a los que han hecho mucho daño al país. Entonces, necesitamos reaccionar. Tenemos medidas de presión tradicionales, bloqueos, huelgas, paros, huelga de hambre, todo aquello. Yo creo que tenemos que tener la capacidad de crear otras. Por ejemplo, la desobediencia civil. No puede ser que los que toman el gobierno, como en este caso la mafia neoliberal, dispongan como les da la gana. En los bloqueos han premiado a los represores, a los criminales de militares, policías, han dado a los maestros, a los cooperativistas mineros, grandes beneficios, y eso no puede ser. Ese es un dinero sin retorno, sin beneficio para el país, sin beneficio para los bolivianos, solamente por apoyar a este gobierno privatizador, van a vivir mejor que otros. Entonces, la desobediencia civil tiene que ser una medida eficaz, pero de compromiso total de los bolivianos, de las mayorías nacionales. No podemos seguir alimentando, engordando a estos cerdos de la derecha y no ir marchando adelante como país. Muchas gracias.

0: ¿Qué pasó? Justicia, ¿hay justicia o no hay justicia en el país? Bien, seguimos con más llamadas. Buenas tardes, José Chuncoca, ¿lo está escuchando?
1: Ahora me suena.
0: Aló, aló, hermano, lo escucho, ¿qué no suena?
2: ¡Hola!
0: ¡Hola! ¿Cómo está, hermano? Buenas tardes.
2: Yo le hablo de acá, San Juan Yapacaní.
0: Oh, un gusto, hermano, participe, lo escucha Bolivia entera.
2: Quiero apoyarlo.
0: ¿Ya? ¿A quién quiere apoyar, hermano?
2: A don Evo Morales, que lo Dios que lo bendiga, que se cuide, que no se haga agarrar con los milicos.
0: Uh-huh. Ya, ¿qué más, hermano?
2: Que se cuide, como dijo otro comunicado, que haga nueva elección el presidente Rodrigo Paz, que haga otra elección. Uh-huh. Así donde está su domicilio del presidente, a su domicilio hay que atacarlo, hacerlo decir que haga otro revocatorio. Uh-huh. Ahí podemos sacarlo. No quiere salir él, ¿no ve? Uh-huh. Eso nomás sería.
0: Gracias, hermano. Muy buenas tardes.
2: ¡Harto lo llamé a usted!
0: Uy, pero por fin ingresó la llamada, hermano. ¿Listo? Buenas tardes.
2: Ya, gracias. Hasta luego.
0: Hasta luego. Chao, chao.

0: pasó con los precios? ¿Qué pasó con la canasta familiar?
1: Bien, no habiendo más llamadas telefónicas, vamos a hacer una pausa y vamos a actualizar información, ¿ya? Estalla el primer conflicto por la aplicación del tipo de cambio flexible del dólar. ¿Sabe dónde? En Santa Cruz, en Montero. Adjudicatarios de lotes de la urbanización La Celina se movilizaron hasta las oficinas de la empresa propietaria para exigir el respeto de los contratos suscritos y denunciar el incremento de los intereses aplicados a raíz de la nueva cotización de el dólar.
2: Solución que se quiere llegar es para todos, de manera conjunta, para todos, pero así no podemos sentarnos a hablar.
3: Amparo constitucional, porque están violando derechos humanos, porque hay mucha gente que no le va a alcanzar, no le va a alcanzar para pagar ese precio.
2: De esa manera no podemos dialogar. Lo que queremos, a ver, ¿qué es lo que queremos? Escuchar su necesidad tranquilo.
3: Es que la no hay.
2: Y con usted, en representación de su grupo, llegar a una solución en conjunto. Yo y usted.
3: Claro. Pero ¿saben qué? Aquí lo que quiero yo, todos lo quieren. Es que el precio se respete. Es más que hable con una o dos personas, porque el sentir, el querer ahorita de esto, es que los precios se respeten.
2: A ver, señores, no es culpa de Celina, no, que el tipo de cambio se haya disparado. Lastimosamente, el contrato está en dólar. No, el precio en dólar se está respetando y se va a respetar.
1: Ahí está. Lastimosamente, no es culpa de mi empresa, decía el propietario de la empresa inmobiliaria Celina. ¿Yo qué culpa tengo? Nosotros simplemente les hemos, nosotros hemos hecho el contrato porque en moneda norteamericana, en dólares, y ahora estamos simplemente cumpliendo aquello. Así de simple se lavan las manos, ¿no? Triste, es la realidad. Son las 15 horas con 57 minutos, pausa. Enseguida vamos a volver.
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4: 4 de la tarde con un minuto, 16 horas con un minuto en todo el territorio nacional del Estado Plurinacional de Bolivia. 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

0: Hola, ¿qué tal? ¿Cómo están? Muy buenas noches, oyentes, amigos en todo el país. Como todos los días, a esta hora de la noche estamos comenzando el programa Leales Siempre, Traidores Nunca. Y la información, la noticia, el hecho noticioso que ha marcado el fin de semana y lo hace todavía el día de hoy y lo va a hacer, por supuesto, porque vamos a tener repercusiones en torno de ello, es el tema de el dólar. La nueva cotización, dicen los del gobierno, que ahora vamos a tener una cotización flexible, que en otros términos no significa otra cosa que volver al pasado antes de 2006. Es decir, vamos a volver cuando normalmente el dólar subía, bajaba, pero más que bajar, subía. Y todos los bolivianos estábamos atentos en esos años a ver si el dólar continúa igual o sube mañana, porque en función de ello, todo subía. Como dice el dicho de aquel entonces, ha subido al dólar caserito, así que el precio es este. Y había que aceptar porque el dólar fluctuaba, ¿no? Era un dólar que más que bajar, subía. Muy raras veces bajaba. A veces se mantenía, pero normalmente subía unos centavitos o algo más, pero normalmente subía. Esa era la realidad antes de la llegada del presidente Evo Morales Ayme. Ahora estamos volviendo a esa situación, una situación que complica más la economía de la gente más empobrecida en nuestro país, a la gente humilde, la gente que vivimos en las provincias, que no tenemos los millones que algunos oligarcas en el país tienen o los del gobierno lo tienen. Gente que vive del diario, gente que prácticamente sobrevive. El dólar ahora tiene una nueva cotización, 9 bolivianos con 73, que en otros términos equivale a decir 10 bolivianos. O sea, redondeado un poquito más y decían 10. Creo que han puesto 9.73 para no decirlo 10, pero si uno piensa en redondeos es prácticamente 10 bolivianos. Y en el pasado teníamos el dólar oficial y el cambio paralelo. Eso va a volver a pasar, como ya ha estado pasando. El cambio en el mercado negro o mercado paralelo, el dólar siempre está un poco más. Es decir, si usted va afuera a comprarse dólares, ¿no?, le van a hacer una diferenciación si quiere comprar dólares o si quiere vender dólares. Entonces ahí ya viene una oferta y demanda, ¿no? Usted puede comprar con más caro de lo que es el mercado oficial o no. El gobierno ha señalado que el dólar es fluctuante ahora, dependiendo del mercado, entre la oferta y la demanda, y justamente va a hacer eso. Y normalmente, reitero, sube, y las cosas van a subir, muchos lo han dicho, lo han reiterado, no porque estemos pronosticando, sino porque la experiencia del pasado nos deja prever esa situación. En los años 90, 2000... así era. Esa vida hemos pasado mucha gente y conocemos cómo vivíamos antes con el dólar fluctuante. Sube, baja, pero más que bajar, sube, valga la redundancia. Vamos a hablar de este tema el día de hoy en sus repercusiones. Vamos a hablar del tema económico. Tenemos en primera instancia como invitado especial al hermano Hugo Asunción, secretario ejecutivo de la Confederación de Trabajadores por Cuenta Propia. Aquí ya lo tenemos en línea, así que le vamos a saludar. Hermano Hugo, ¿cómo le va? Muy buenas noches, muchas gracias por aceptar la invitación. Bienvenido. Hay que, tenemos un problemita en el audio, vamos a habilitar, por favor. Ahora sí, si nos escucha, hermano Hugo, buenas noches.
1: Sí, Ramiro. Lo escucho bien.
0: Sí, lo estamos escuchando. ¿Cómo está, hermano Hugo? Muy buenas noches. Su saludo, por favor.
1: Buenas noches, Ramiro, y gracias por este espacio para comentar el tema de actualidad.
0: Muchas gracias, hermano Hugo. Para los que no saben, y de repente quienes sabemos nos olvidamos, o en fin, como información, ¿quiénes son los trabajadores por cuenta propia? ¿A qué sector, a qué grupo social de nuestro país nos referimos con ese título, ese gremio? ¿Cuánta gente existe en Bolivia? ¿A qué se dedican, hermano Hugo, si nos puede, por favor, primeramente informar de este sector al que usted representa?
1: Bueno, el propósito de la historia ocurre que en el año 2000 había una diferencia que teníamos con el señor Figueroa, que en paz descanse, porque utilizábamos en ese tiempo la misma razón social, es decir, trabajadores gremiales. Entonces, cuando nosotros lográbamos alguna conquista para el sector, se adjudicaba a este señor Figueroa, que en paz descanse. Para diferenciarnos de ellos, nosotros nos denominamos trabajadores por cuenta propia. ¿Por qué? Porque en realidad, ¿qué clase de trabajadores somos? Somos gente que por la falta de empleos decide buscar un espacio en las calles, en las avenidas, logrando asentarnos, siendo víctimas de los dueños de casa que nos echan con agua, no nos permiten, la alcaldía viene con la batida, no nos deja, y un sinfín de dificultades. La gente, por no entrar en la delincuencia, pues tiene que lograr un emprendimiento de una manera u otra para la subsistencia de sus familias. Es así que al constituirnos en trabajadores por cuenta propia el año 2000, mi persona no ha querido ser un dirigente prorroguista y ha tenido que dejar el sindicalismo por 25 años. Ahora estoy de retorno y veo que desgraciadamente esta razón social han empezado a utilizar todos, casi todos los dirigentes gremiales, ¿no? Y le han puesto trabajadores gremiales y cuenta propia. Y últimamente el viceministro Flores, que era de coordinación gubernamental, se ha dado la tarea de dividirnos y fundar el año pasado, en noviembre, una confederación de trabajadores por cuenta propia con militantes cercanos al gobierno. Entonces, esa es un poco la reseña histórica que puedo hacer de por qué estamos ahora en este escenario como dirigentes nuevamente.
0: No, me parece muy bien, muy buena aclaración. Solo para precisar, don Hugo, para precisar, usted me decía, los trabajadores por cuenta propia somos los que estamos en la calle, los que vendemos prácticamente en las aceras, nos echan con agua, muchas veces maltratados. Ya conocemos realmente una historia penosa de nuestros compañeros que por una necesidad tienen que ir para sobrevivir. Y si de quienes hablamos son, es la gente que vive del día, es justamente de este sector. Para precisar, le decía, hablamos de los vendedores de la calle, los que tienen sus puestitos. Hablamos de, por ejemplo, los que venden refrescos, helado, hacen sanguchito por ahí en la calle. ¿De quiénes en particular estamos hablando, don Hugo?
1: Bueno, en realidad este sector es amplio, ¿no? Conglomera a todas las personas que hacen su fuente laboral por cuenta propia. Están, aparte de los que tú has mencionado, Ramiro, están también los artesanos, Están también gente emprendedora que en casa costura, confecciona tejidos, trabaja en madera, en cerámica, es decir, hasta profesionales, ¿no? Abogados, ingenieros, arquitectos, que esos son trabajadores por cuenta propia, los que parchean las llantas, mecánicos, es decir, es amplio el sector. Nosotros no habíamos pensado en esa instancia, solamente queríamos separarnos de ese sector, pero no, viendo la realidad, hay un conglomerado de gente que es trabajado por cuenta propia. Ahora, en las estadísticas nacionales, por ejemplo, el gobierno a través del INE manejan estadísticas, datos de desempleo que nos dan el 3.2% en Bolivia. No, en relación con otros países, en Ecuador, en Colombia, que es el más alto de Sudamérica, es el 9.2%. Ahora, cuando dicen en el campo internacional que Bolivia tiene 3.2 de desempleo, parece que estuviéramos bien, ¿no? Que no hubiera mucha pobreza, que estuviéramos bien, que hay bastante empleo, pero la realidad no es esa, ¿no? Hemos hecho una investigación y hemos podido tomar datos del INE, datos de la OIT, datos de gente profesional que hace comentarios de este tema. Entonces, de ese tres, por ejemplo, en la encuesta de hogares que hace el INE, va a tu casa y pregunta, ¿no? ¿Cuánta familia tienen, quiénes son, etcétera? Y si son inquilinos, dueños de casa. Al margen de eso, dice a un desempleado, por decirle, dice, ¿tienes trabajo? Y el desempleado, pues, le dice, no. No, porque no, una cosa es el trabajo formal y otra cosa es el trabajo informal. Entonces, la mayoría son informales y le dicen no, pero el encuestador le dice, pero en esta semana no has trabajado ni un día, por lo menos. Entonces, sí, dice, tenía un trabajo eventual, tenía un cancheíto, como le dice la gente, entre comillas. Entonces, le dice, trabajado, he arreglado una instalación de luz, he arreglado un sanitario, etcétera. Entonces el encuestador le dice sí que es empleado, no ha tenido empleo. Entonces lo toman en cuenta como si fuera empleado. Entonces es así que...

0: cuenta porque parecemos invisibles para el gobierno, porque solamente para usar en los datos estadísticos nos toman en cuenta, pero si hablamos de las atenciones que como ciudadanos tenemos derecho, no los tenemos, ¿no? Entonces es así que viendo todos estos datos podemos ver que la gente, por no quedar desempleado, entonces se hace un emprendimiento de venta de comidas, hace de carpintería, metálica, en madera, en cerámica, en joyería, en costura, corte, confección, etcétera. Entonces, esa es la realidad de acuerdo a los datos estadísticos que tenemos en nuestro país.
1: Muchísimas gracias, don Hugo. La información que nos da es realmente importante porque atención, porque justamente la gente que nos menciona don Hugo, que sale a las calles a ganarse el pan del día en distintos rubros, hace que nuestro país tenga gente que está justamente en esa condición. No tiene un empleo regular, no están asegurados. Por lo tanto, no tiene ningún tipo de beneficio social. Es gente que, reitero, vive del día. Puede un día ganarse un dinerito, al otro día puede ser que no. Un día puede ganarse para sobrevivir, al otro día probablemente ni siquiera eso, ¿no? Entonces, es muy importante este sector, don Hugo. Bueno, voy a mostrarles una información que es lo último que sale. Recuerden ustedes que el Banco Central, después del decreto emitido por el gobierno, ha señalado que el Banco Central se va a encargar de dar a conocer cómo va a ser la cotización del día siguiente. Es como en años anteriores, don Hugo se debe acordar muy bien. Yo me acuerdo los años 90, 2000, cuando escuchábamos la radio para decir en cuánto estará ahora cotizando el dólar. Un día cotizaba como ahora, al día siguiente había otra cotización. Le muestro en pantalla, de acuerdo al informe que llega del Banco Central, la cotización del dólar hoy a las 0 horas termina en 9 bolivianos 73. Mañana martes la cotización es de 9.76, ¿qué le parece? Ya lo decíamos, el dólar, como en el pasado, normalmente no baja, tiende a subir. 9 bolivianos 76 mañana va a costar el dólar. Yo digo, estamos en una situación muy, muy, muy complicada. Don Hugo, vuelvo con usted, por favor, para preguntarle primero, antes de entrar en este tema del dólar y de todo lo nuevo, y vamos a hablar con usted de varios temas. Don Hugo, ¿cómo estamos los trabajadores por cuenta propia en los últimos años? Después del golpe de Estado, con el gobierno de Jeanine Áñez, con el gobierno de Lucho Arce, con este gobierno. ¿Cuál es la situación de los hermanos trabajadores por cuenta propia, don Hugo, económica, socialmente hablando? ¿Estamos bien? ¿Estamos mal? ¿Cómo estamos?
0: El tema de la situación económica prácticamente nos ha puesto en una mala situación. La batería se está descargando, voy a conectar, por favor.
1: Le vamos a dar tiempito para que lo conecte, don Hugo. Conéctelo, por favor, conéctelo. Bien, reiteramos la última información que lo publica. Vamos a entrar a ver a la página del Banco Central para corroborar este dato, porque este dato me lo han pasado a través de otro medio de comunicación. Quiero corroborar si es oficial el dato. Viene de un periodista, seguramente debe ser oficial, si lo podemos publicar. El dólar oficial hasta ahora es 9 bolivianos 73, ¿no? Mañana, como dijeron, el Banco Central daría el dato a las 8 de la noche. Ahí está, es oficial. Mañana el dólar va a costar 9 bolivianos 76. 9 bolivianos 76. Oficial.

0: Ahí está.
1: Es dato del Banco Central de Bolivia. Gracias. 9.76 la cotización del día de mañana. Si le parece extraño, no señor. Puede ser que ahora le parezca extraño. En el pasado, antes de Evo, el panorama era justamente esta situación. Justamente era así. El dólar, en vez de bajar, subía, a veces se mantenía, pero normalmente subía la cotización. Ahora reitero, informe oficial del Banco Central de Bolivia, 9.73, estamos terminando esta jornada. Mañana el dólar se cotiza en 9 bolivianos 76 centavos, oficial. ¿Qué le parece? ¿También hay datos de la gasolina? Bueno, la gasolina era... Bueno, la fluctuación de la... Obvio, el precio de la gasolina fluctuaba en base al dólar. Si el dólar cuesta 9.73 y si la gasolina el litro costaba un dólar, entonces el precio era 9.73. Mañana costaría 9.76. Ese era el precio de la gasolina, ¿no? Pero eso fue mucho antes, para a decir verdad, ¿no? Bien, a ver si volvemos con nuestro invitado. Estamos conversando con el representante de los trabajadores por cuenta propia, el hermano que nos acompaña en esta noche, con quien estamos dialogando, el hermano Hugo Asunción. Hermano Hugo, la pregunta que le hacía, antes de entrar al tema del dólar y todo lo que está pasando último, antes de eso, ¿cómo estamos en el sector los trabajadores por cuenta propia, hermano Hugo? Le dejamos con la palabra, por favor.
2: Bueno, lo que podemos decir es que lamentablemente esta situación de la desestabilización económica en nuestro país, ya que viene desde hace varios años, nos ha puesto en una mala situación. Por decir, podemos decir con mucha certeza que las ventas han bajado en nuestro sector notablemente, dado que el poder adquisitivo de la moneda nacional prácticamente se ha ido devaluando, ¿no? Y esto hace que las personas ya no compran algunos artículos, por decir, vestidos, zapatos, chamarras, muebles, arte, electrodomésticos, joyería, es decir, ha dejado de comprar la gente estas cosas, ha priorizado lo que es los artículos de la canasta familiar, que son los víveres, y que es lógicamente la prioridad, ¿no?, de todas las familias. Entonces, esto ha hecho de que ya no tengamos las ventas de antes, ¿no? Han bajado en un porcentaje considerable, y esto prácticamente nos está poniendo en una mala situación.
1: ¿Hay venta? ¿No hay venta? ¿Cómo estará la cosa, don Hugo? Por lo que nos dice, estamos en una mala situación, pero para precisar un poquito más, ¿venta, hay venta, no hay venta, poca venta, habrá incrementado de repente los trabajadores por cuenta propia? Porque cuando uno no tiene fuente laboral, inmediatamente se dedica a hacer un trabajo por cuenta propia, ¿verdad? Me gustaría que nos comente eso más, por favor.
2: Sí, por ejemplo, como le decía anteriormente, cuando una persona no encuentra trabajo formal, tiene que emprender alguna actividad que le permita el sustento de su familia. Y este es el sector de trabajadores por cuenta propia. Entonces, cada vez se va aumentando la cantidad de trabajadores y la competencia, por un lado, también está al día. Y la mayoría de la gente tiene capitales de subsistencia, ¿no? Porque vamos a diferenciar también, hay gente que tiene bastante capital, que eso se tiene solvencia, ¿no? Para trabajar. Hay otro sector que de mediana economía, que estos acuden al banco para prestarse de manera que puedan incrementar su capital. Pero al hacer esto de los préstamos, también estamos engordando a los bancos, ¿no? Que la gente tiene que trabajar más para cumplir las deudas con el banco. Ese es el otro sector. Y el otro sector que tiene capitales de subsistencia, esa es la mayoría, ¿no? Ahí está la mayoría. Hay gente que se dedica a la venta callejera, a la venta de comidas, alguna que otra gente a la costura, a la confección, etcétera. Esa es la gran mayoría que trabaja con capitales de subsistencia. Por ejemplo, una persona que vende comida tendrá alrededor de 300 bolivianos de capital, no es más, ¿no? Y el riesgo es si esa comida al día siguiente va a terminar o no. Porque si no termina, lamentable, hay una pérdida. O sea, son factores de riesgo que tiene que someterse las personas, todo por tener una actividad de trabajo de sobrevivencia. Por eso decimos nosotros que el sector de los trabajadores por cuenta propia es una especie de esponja que absorbe el desempleo en el país. Entonces, a esta situación hemos llegado peor en los últimos meses, ¿no? A partir de enero, esto se ha notado más, ¿no? Estamos desatendidos, por un lado, por el gobierno. Esta baja de las ventas se ha aumentado con los últimos acontecimientos que ha sucedido en el país, ¿no? Por la falta de atención, no solamente a nuestro sector, sino a otros sectores de trabajadores, en el que el golpe más duro de la crisis lo ha soportado nuestro sector, porque ha sido obligado a cerrar sus ventas, ya no había gente que se acerque a comprar. Lamentablemente la hemos pasado muy duro. Y por esa situación es que ahora hemos visto que otros sectores de trabajadores, por ejemplo, los policías han tenido un bono de 3.000 bolivianos, ¿no? Por otro lado, los policías, 3.000 bolivianos, los mineros les han dado 5.000 bolivianos de bono, los profesores rurales y urbanos 2.400 de bono, y los fabriles lo mismo. Entonces, y nosotros no tenemos un salario para pedir un aumento salarial. No tenemos una seguridad en las ventas, a veces se vende, a veces no, la ganancia es por día. Entonces, ahora nosotros estamos planteando que el gobierno pueda darnos un bono que signifique paliar esta crisis, no significa de una reactivación total de la economía, pero nuestro sector está pidiendo auxilio, los sectores más vulnerables, me refiero, que en esta crisis a veces las personas han tenido que partirse de un pan a mitades para poder tener algo de alimentación, y carne prácticamente ha dejado de conocer. En este tiempo se ha vivido una crisis muy lamentable. Entonces, así como ha sido golpeado nuestro sector duramente, entonces estamos planteando un bono de reactivación económica productiva de 1.000 bolivianos, ¿no? Y que esto pueda pagarnos cada mes 200 bolivianos, ¿no? Para que no diga el gobierno que es mucho. Entonces, 200 bolivianos creo que es algo considerable que puede paliar la necesidad de la gente vulnerable de nuestro sector. Y dinero no puede decirnos que no hay. hay bastante dinero. Por ejemplo, los recursos se pueden sacar de, es decir, cuando se ha levantado la subvención, nos han dicho que va a haber un ahorro de 10 millones por día. Entonces, si multiplicamos eso por los 7 meses, por decir que ya vamos, entonces hay bastante dinero ahorrado. Eso queremos creer, ¿no? Porque aparte de eso también están los préstamos del Banco Mundial, ¿no? Que son dineros que también consideramos que pueden servir para otorgar este bono a los sectores más vulnerables del país. Esto es lo que estamos pidiendo en la actualidad y a ver qué nos responden. Hemos presentado esta petición el 25 de junio y a ver, vamos a ver qué es lo que nos responde.
1: Claro, habiendo ese dinero de 10 millones por día, tenemos en un mes 300 millones, ¿no? En un mes, y eso lo multiplicamos por 7 meses, estamos hablando de más de 2 mil millones de dólares que podrían ser beneficiados, digamos, a la población, como ustedes plantean. Don Hugo, ese bono del que usted nos habla, me gustaría profundizarlo, pero antes de ello, permítame y discúlpeme preguntarle esto. ¿Cómo recibieron esta información de que ahora el dólar es flexible? Primero, ya no hay la cotización de los casi 7 bolivianos. Ahora la cotización sube a 9 bolivianos 73 y ahora tenemos informe de que mañana el dólar está en 9 bolivianos 76. ¿Cómo reciben este cambio de la moneda internacional como es el dólar? ¿Y cómo cree usted que va a afectar a los trabajadores por cuenta propia este cambio en la cotización del dólar, don Hugo?
2: Bueno, esto de la crisis económica prácticamente ya lo hemos venido palpando desde la cuestión del gobierno de facto de años, ¿no? En el que se ha hecho de libre disponibilidad muchos recursos que tenía el Estado en cuanto a la designación a obras. Y desde ese tiempo ya el dólar ha entrado en el mercado negro a variar, ¿no? Y ha tenido este sobreprecio del cambio oficial que era 6.96, hemos amanecido con precios de 9 hasta 10 bolivianos, en el gobierno de Catacora lo mismo, no se ha tenido un control a la fluctuación del dólar, los ahorros prácticamente se han cerrado, no han devuelto a la gente. Entonces ha habido varios factores. Ahora, con esta nueva disposición que se hace, prácticamente hay pues una pérdida, ¿no? Por ejemplo, si yo tenía 10 bolivianos, podía comprar un dólar con 7 bolivianos, vamos a decir, cifras redondas, y tenía un cambio de 3 bolivianos. Pero ahora, en los 10 bolivianos ya compro un dólar y ya no tengo cambio. Oh, entonces ahí ya hay una pérdida de 3 bolivianos. Entonces, esta situación quizás la gente un poco está confundida por el momento, pero se va a llegar a dar cuenta en el proceso del tiempo, cuando las cosas empiecen a subir de precio, y al subir de precio no, las ventas van a bajar notablemente.
1: Bueno, de repente alguien diría, ¿no? Pero ¿cómo les puede afectar a ellos la subida o no del dólar? ¿Podemos precisar un poquito cómo se multiplica el efecto del dólar en este grupo de personas que tienen su ventita en las calles, don hermano Hugo?
2: Bueno, como le decía, la gente que tiene capitales de subsistencia es la que va a ser más afectada, ¿no? Porque esta gente va a agarrar la mercadería de gente que trae por cantidades, ¿no? Y la gente que trae por cantidades, lógicamente, cotiza la compra-venta en dólares. Y los grandes importadores van a ajustar pues al tipo de cambio actual, ¿no? Que supone 10 bolivianos. Entonces, todos los productos ahí van a subir, ¿no? Eso es lo que nosotros deducimos en el momento, aunque esto un poco está confundiendo con lo de la canasta familiar, ¿no? Por ejemplo, el pollo, el kilo ha subido hasta 50, 60 bolivianos en esta crisis, y ahora lamentablemente también hay pues un factor en que se trae del oriente los pollos, por ejemplo, y lamentablemente usan transgénicos en los alimentos. Los pollos están programados a un crecimiento en 3 meses, ¿no? Pero con esta crisis, que no había cómo trasladar los pollos a La Paz, han crecido y han engordado a 5 kilos. Y ahora estos señores no han podido vender estos pollos. Ahora están llegando y han bajado los costos a 18 bolivianos el kilo. Pero son pollos de 5 kilos que seguramente algunas personas ya están viendo que está llegando en esa clase. Y todo esto causa una confusión en la canasta familiar, que han bajado, pero en los otros artículos que son importados es donde van a subir los costos. Y esto va a afectar en la venta de los trabajadores por cuenta propia. Que necesitamos ahora, ¿no? Que el gobierno atienda. Aparte de este bono, necesitamos que el gobierno atienda a este sector, porque ha sido una especie de colchón, de soporte, en que la gente, al verse perjudicado, no quería saber de bloqueos, quería vender, por lo menos tener un ingreso, y esto no ha sido comprendido de esa manera, y creo que ahora tenemos que exigir, es decir, que atienda, no solamente en este bono, sino estamos exigiendo que nos den créditos con intereses blandos, ¿no? Que nos permita reactivar de verdad esos talleres de emprendimiento que tenemos también en el sector.
1: Estamos conversando con don Hugo, él es secretario ejecutivo de la Confederación de Trabajadores por Cuenta Propia en nuestro país, y agradecido por la gentileza que tiene don Hugo para poder conversar con el programa. Don Hugo, nos informan, usted decía hace un momento, respecto de que había presentado un proyecto para que puedan reactivar un bono de 1.000 bolivianos para los sectores vulnerables del país, entre los que también estarán ustedes. Por favor, ampliemos esto. ¿En qué consiste ese bono? Y si de repente, cuando utiliza el término de reactivación, ¿había ya un bono anterior o recién es nuevo para el sector? Usted nos decía que de repente el gobierno puede utilizar recursos de este ahorro de 10 millones de dólares diarios. ¿Es posible este bono en las condiciones, y de qué manera puede aportar o ayudar al sector para una reactivación de la economía informal en el país, don Hugo?
2: Bueno, en realidad habría que diferenciar en dos factores, ¿no? Lo hemos denominado de manera general un bono de reactivación, pero en realidad sería un bono que va a permitir paliar la crisis, ¿no? Esta necesidad que la gente tiene. Por ejemplo, muchos han comido su capital, que tenían de 500 bolivianos, 300 bolivianos, ¿no? Ya no tienen. Entonces, ¿qué necesita esa gente? Este bono paliativo. ¿no? Que no supone un capital grande para reactivar. Entonces, eso es lo que estamos pidiendo, que sea de 1.000 bolivianos y que estos 1.000 bolivianos se pague a la gente de los sectores vulnerables 200 bolivianos cada mes. O sea, los 1.000 estaríamos proponiendo dividir en 5 cuotas, ¿no? De mensuales. Eso por un lado. Eso va a llegar precisamente a los sectores vulnerables de los trabajadores por cuenta propia. Y el otro, que es ya dicho propiamente, de reactivación económica, es para esos talleres, ¿no? De emprendimiento. Por ejemplo, un taller de carpintería ya no recibe trabajos para que hagan un ropero, por ejemplo, porque ya la gente no tiene dinero para mandar a hacer, o un traje, o una joya, o algunos electrodomésticos, ya que la gente se está privando de aquello. Entonces, ahí necesitamos un capital de reactivación, y eso supone los créditos con intereses blandos. Entonces, hay que diferenciar esto, ¿no? De dos maneras. Pero nosotros estamos yendo a pelear por el grueso del sector de los trabajadores por cuenta propia, que precisamente está en el sector más vulnerable de nuestro país.
1: Ahora, esta propuesta, don Hugo, lo han hecho llegar, ya entiendo, al gobierno. ¿Estarían esperando de repente alguna confirmación de reunión? ¿Cómo van a impulsar a que sea posible este planteamiento del bono, don Hugo?
2: Sí, estamos bajando a bases, visitando a los doctores. No nos interesa de dónde sean, lo que queremos es que tomen conciencia de esta necesidad y nos unamos todos para exigir esta demanda. Hemos presentado el 25 de junio y yo creo que en el transcurso de esta semana nos citarán a una reunión, lo que suponemos, ¿no? Para que nosotros con más propiedad podamos encarar, ¿no? Este pedido, que es en nuestro criterio hace mucha falta, porque a comparación de esta situación de los pobres, diremos así más propiamente, los sectores de los ricos, empresarios ricos, las logias prácticamente, han sido los más beneficiados en esta última etapa, ¿no? Han tenido perdón tributario a altos impuestos que tenían adeudados, es decir, tienen varios beneficios, la libre importación, que también les beneficia, ¿no? Nos dicen que hay que permitir que importen porque van a llegar los dólares, pero lamentablemente los que llevan a la importación los productos, los dólares no llegan, ¿no? Hay especulaciones humanas que dicen que esos dólares se quedan que dicen en Panamá Papers. Entonces, ¿dónde están? Eso no nos beneficia lamentablemente a los pobres, nos deja más pobres y los ricos tienden a crecer. No, es decir, los sectores de los empresarios ricos prácticamente y algunos empresarios que están gobernando, no, parece que no les interesa el sufrimiento de los pobres.
1: No, definitivamente, don Hugo, pareciera que es así. Don Hugo, es indispensable, es importante este bono que están solicitando, que es decir, ¿qué pasa si no les dan este bono, don Hugo? ¿En qué condición quedarían?
2: Bueno, nosotros vamos a acudir a la toma de conciencia, ¿no? De la clase trabajadora por cuenta propia, especialmente de los sectores más vulnerables. No creo que no quieran reclamar, porque va a favorecer a la gran cantidad de trabajadores por cuenta propia. Entonces esperamos el eco, el pronunciamiento de otros sectores que se sumen a apoyar este pedido, porque no es en particular para unas cuantas personas. Estamos hablando de un conglomerado mayoritario de trabajadores por cuenta propia que ganan un día, ¿no? Si un día venden, bien. Si otro día no venden, entonces, o sea, no hay un ingreso seguro. Entonces, estamos luchando por ese conglomerado de gente, que es la mayoría de cualquier vulnerable en nuestro país. Nos referimos a la mayoría que tienen capitales de subsistencia y la gente pobre.
1: Bueno, don Hugo, agradeciendo reiteradamente la participación suya en este momento tan preocupante. No sabemos qué es lo que nos espera, pero podemos de repente prever la situación en la que van a estar nuestros hermanos. Con toda seguridad, el conjunto de personas desempleadas va a aumentar a este paso y vamos a tener mucha gente en las calles, o sumándose al trabajo por cuenta propia, o de repente definitivamente la pobreza aumentará mucho más. ¿Qué panorama usted prevé, don Hugo, y qué debe hacer, además de ese bono que ustedes plantean? ¿Qué debería hacer el gobierno para superar esta crisis, don Hugo?
2: Bueno, entre otros pedidos que estamos haciendo también están las viviendas productivas, ¿no? Desde nuestro punto de vista, no podemos esperar que siga engrosando las calles de vendedores, que sigan llenándose, sino también tenemos que ver otras propuestas que signifique crear nuevos emprendimientos. Entonces, en esa dirección que estamos proponiendo también al gobierno, que nos construyan viviendas productivas. ¿Qué quiere decir eso? Que necesitamos unos talleres, ¿no? Unos ambientes que nos utilicemos para talleres, unos ambientes de 5 por 8 metros cuadrados. Entonces, en ese ambiente se puede iniciar, le hemos puesto mi primer taller. Entonces, ahí, de acuerdo a la inquietud que tiene el emprendedor, ya puede instalar ahí una carpintería, una costurería, un tejido, un horno de panificación. Es decir, de acuerdo a la inquietud del emprendedor. Entonces, este es otro pedido también que estamos planteando, de manera de crear fuentes de trabajo, ¿no? Una unidad productiva, al tener ese taller, va a contratar dos operarios, dos empleados para empezar. Entonces, va a ser una cadena productiva de talleres para generar fuentes de trabajo. Esa es otra inquietud también que estamos planteando. Y creemos nosotros que el gobierno debe prestarle mayor atención a este sector para no tener lo que sería muy trágico en el futuro, no tener desempleo del 80%, y quizás la delincuencia va a crecer en mayor cantidad, poniendo en peligro a la sociedad.
1: Bueno, muchísimas gracias, don Hugo, por toda esa información. Le quedo muy agradecido. Y en cualquier momento, si es que ustedes lo ven necesario, cualquier otro contacto con la radio, don Hugo. Si tiene algo más para despedirnos, por favor, le dejamos con la palabra.
2: Bueno, Ramiro, ha sido una oportunidad para llegar a la población de todo el país, ¿no? Esta propuesta lo estamos planteando para todo el país. Ahora nos ha imitado el gobernador de La Paz, ¿no? Que está pidiendo un bono solamente para los paseños. Pero nosotros, desde nuestra óptica, la crisis está en todo el país, no solamente en La Paz. Claro, los últimos acontecimientos se han hecho en La Paz, pero si hablamos de la crisis económica, es en todo el país. Entonces, hago un llamado a mis hermanos trabajadores por cuenta propia de todo el país a sumarse en este pedido, en esta lucha, que es en beneficio de todos. Hasta pronto y muchas gracias, Ramiro.
1: Muchísimas gracias, don Hugo, muy amable. Muchísimas gracias. Hemos conversado como ustedes han podido escuchar, oyentes amigos de la radio, con don Hugo Asunción, secretario ejecutivo de la Confederación de Trabajadores por Cuenta Propia. La situación de los hermanos que están y viven en la calle vendiendo diferentes productos. Ellos tienen sus propuestas y ven que la situación económica realmente está, estamos en una crisis bastante fregada en nuestro país. Tenemos una conferencia de prensa, nos vamos hasta el municipio de Sinaota. La Federación Única Centrales Unidas acaba de terminar un ampliado y luego estamos con otro invitado. Vamos con la conferencia, adelante por favor.
0: Ahí se acaba de concluir el ampliado ordinario de la Federación Única Centrales Unidas. Van a hacer conocer sus conclusiones.
3: Muy buenas noches a la prensa, especialmente Radio Causachincoca. Es así, ha concluido nuestro ampliado ordinario de la Federación Centrales Unidas con todas nuestras organizaciones sociales, centrales, dirigentes, también pueblos. Este ampliado ha evaluado profundamente la coyuntura actual y ha determinado este ampliado totalmente repudiar y desconocer a los dirigentes que se han vendido al gobierno en esta lucha, en este pueblo movilizado, a las espaldas del pueblo movilizado, se han negociado sus apetitos personales, intereses regionales, pero eso a los dirigentes desconocemos. A partir de ahora nos toca más la estructura, organizarse la unidad a nivel de Cochabamba, a nivel de Bolivia, los 9 departamentos, porque este gobierno sigue provocando al pueblo boliviano, en este caso, por ejemplo, el tema dólar, que en este momento ha subido casi 10 bolivianos. Eso va a obligar a subir algunos precios, la importación. Entonces, en ese sentido, va a afectar la economía del pueblo boliviano, especialmente nuestro billete boliviano. Va a desvalorizarse. Entonces, por eso el pueblo boliviano estamos en este momento, en la ampliada determinado, estado de emergencia. Si sigue provocando el gobierno, aquí el pueblo va a ser obligado a movilizarse para hacer respetar y para defender los recursos naturales y nuestros derechos. El tema combustible, hasta ahora, fila de filas. Entonces, por lo cual, estamos dando un mensaje. La decisión, la conclusión que ha determinado este ampliado. Tiene el gobierno en esos días para dar solución al tema combustible. Si no soluciona, pues obligados a movilizar nuevamente. Y estamos en estado de emergencia para defender nuestros recursos naturales, nuestro litio, nuestras tierras raras, nuestra minería. Y también no vamos a permitir privatizar a ninguna empresa estatal que tiene rentabilidad. En este caso, ENDE, ELFE, tantas empresas que tenemos, rentables especialmente. Y gracias a eso, tenemos bonos a nuestros abuelitos, a nuestros hijos, mujeres embarazadas, y vamos a defender nuestras conquistas sociales. Por lo cual, también queremos hacer conocer, estamos listos aquí en Trópico de Cochabamba, organizados de manera unida para defender su vida de nuestro hermano Evo Morales Jaime. Por lo cual, aquí, cualquier movimiento, provocación del gobierno, va a ser responsabilidad del gobierno que puede pasar. Aquí el pueblo organizado, estamos listos también para defendernos. Por lo cual, tenemos nosotros también, como las 6 federaciones, tenemos inteligencia sembrada en todo el territorio del trópico de Cochabamba para informarnos cualquier información que quieran hacer cualquier movimiento, el gobierno planificando como siempre lo está haciendo contra su vida de nuestro hermano Morales Jaime. Aquí está su pueblo, aquí está su gente. Vamos a defender y vamos a cuidar a nuestro hermano Morales Jaime. También queremos hacer conocer, hay personas al nombre de Sinaloa, se están reuniendo en Cochabamba, ya, pero con esos fachos, con esas personas que prácticamente son de la ultraderecha, pues al hombre de Sinaloa están a título personal coordinando, incluso acordando, estamos identificando. En este caso, por ejemplo, Beto, que es Beto Cadillo, que es presidente de Jejube, está caminando, ya nos han pasado la información, por lo cual este ampliado ha determinado todos los centrales, desconocer a esta persona no grata en todo el municipio de Sinaloa. No vamos a permitir que ninguna otra persona, a título o al nombre de las organizaciones sociales, o engañando a nuestras organizaciones sociales, o queriendo confundir, que quieran lograr sus apetitos personales. Eso no vamos a permitir. Estamos atentos y estamos evaluando cada sindicato, cada central. Si alguna persona va a ser identificada, también vamos a determinar. En estas, con esas pequeñas palabras, vamos a pasar a la ejecutiva para que también haga conocer como mujeres.
4: Buenas tardes. En primer lugar, saludar, ¿no?, a Radio Causachuncoca, a todos, a los dirigentes centrales, ¿no?, a todos serían buenas tardes. Y aquí queremos hacer conocer cómo están viniendo las inteligencias de civiles y para agarrar a nuestro hermano Evo Morales Aima. Pero nosotros no vamos a dejar, tampoco no vamos a permitir. Nosotros también tenemos inteligencias aquí por allá, sembrados, y siempre están persiguiendo, este gobierno está haciendo perseguir a los ejecutivos, a las autoridades nacionales, no entonces para meter al cárcel todo, no, pero eso no vamos a dejar y no vamos a permitir. Eso hoy día hemos sacado, eso en esos debates, conclusión hemos sacado, no vamos a permitir. Entonces hay harta inteligencia de civil, porque han venido, han pasado desde Apacaní, como 150 inteligencias militares de otros países, de Estados Unidos. Eso también no vamos a permitir y no se va a dejar. Entonces parece, estamos nosotros también preparados, abiertos para defender su vida de nuestro hermano Evo. Y como mencionan, aquí otras personas contra nosotros, favor a la derecha, favor al Rodrigo Paz, llama Beto Casillo. Eso aquí está engañando a las poblaciones, a las personas inocentes. Eso también no vamos a permitir, eso también no vamos a dejar. Desconocemos desde aquí, desde la Federación, y no va a estar, porque él no aquí tiene que estar. Aquí toda mayoría hemos decidido para que desocupe, para que se vaya a su pueblo, a su lugar. Si es que él viene desde el gobierno, Rodrigo Paz, ¿Rodrigo Paz de dónde es? Es de otro país, es español. Entonces, ahí tiene que irse junto con él a su pueblo, a su lugar, a su casa, donde sea que vive, pero menos aquí. Eso no vamos a permitir y no vamos a dejar. Esa conclusión hemos sacado todito en ese ampliado, toda mayoría, toda base. Entonces no tienen que estar aquí confundiendo. Además, ¿cómo está confundiendo, cómo está maltratando a los alcaldes de aquí de Chinaota y a la gobernación de Cochabamba, reuniendo con otros partidos? Eso no merece aquí estar con nosotros. Por esa razón hemos desconocido. Entonces tiene que irse nomás donde tiene que irse, que se vaya a vivir, con qué línea está, entonces que vaya al Rodrigo Paz.
5: ¡Que viva la Federación Central de Unida! ¡Que viva! ¡Que viva el pueblo organizado! ¡Que viva! ¡Que viva el Estado Plurinacional de Bolivia!
1: ¡Que viva! Muy bien. Muchísimas gracias a nuestra compañera de trabajo, Arminda Pacolla. La resolución asumida por la Federación Única Centrales Unidas en el municipio de Sinaota. Por supuesto que hay todavía emergencia, alerta por todo lo que viene aconteciendo, las amenazas contra el presidente de la coordinadora, expresidente del Estado Plurinacional, y la situación económica por la que estamos atravesando actualmente en nuestro país. Quiero presentarles a nuestro segundo invitado. Se trata del licenciado Roberto Aguilar. Él es economista, ex ministro de Educación en el gobierno del expresidente Evo Morales. Él participa hoy en el programa en su calidad de economista y vamos a aprovechar al máximo su presencia. Primeramente, agradecido, licenciado, por su participación y aceptación en el programa. ¿Cómo le va? Muy buenas noches. Bienvenido.
6: Hermano Ramiro, un gran abrazo, un gran saludo a todo el equipo de Radio Causacho Uncoca y obviamente a todos los hermanos del Trópico de Cochabamba y de toda Bolivia que nos ven y nos escuchan. Un grato estar compartiendo con ustedes este momento que es difícil para el pueblo boliviano y que obviamente va a tener en el futuro más consecuencias de la que se está queriendo mostrar a partir del gobierno.
1: En efecto, y para eso lo hemos invitado, licenciado. Le voy a dejar con la palabra el tiempo que usted desee necesario para que nos pueda explicar, como dice, como con chuis, lo que está pasando y los efectos que vamos a tener en materia económica en el país. Licenciado, hace una hora más o menos hemos conocido del Banco Central que el cambio de la cotización del dólar ahora ya no es de 9 bolivianos 73, ha subido 3 puntos, ahora desde mañana va a ser 9 bolivianos 76, y yo decía, acordándome de los años 90, 2000, escuchábamos los medios de comunicación entonces cuando decía la primera información, ¿no? La hora era las 12 del mediodía y cotización del era lo inmediato porque el dólar era fluctuante y toda la gente necesitaba saber cómo estaba el dólar, porque en función del dólar, de la cotización del dólar, se movía la economía en esos tiempos. Estoy hablando de los gobiernos de Jaime Paz Zamora, Hugo Banzer Suárez, Goni Sánchez, y bueno, mucho más antes también de Víctor Paz. Entonces, ahora el dólar desde mañana se cotiza en 9.76. Y pasado mañana puede subir. Normalmente la historia nos dice que nunca ha bajado el dólar, por lo menos de lo que yo recuerdo, era muy extraño que baje, o se mantenía o un día después subía, de lo que recuerdo. Puedo estar equivocado, por supuesto que sí. Licenciado, su análisis económico, ¿cómo está el país con este gobierno? ¿A qué nos lleva con esta decisión de un dólar fluctuante? Ha cambiado la cotización que se ha mantenido por tanto tiempo y ahora tenemos una nueva cotización, pero es fluctuante, ¿no? Flexible le han llamado. ¿Qué nos depara el futuro ante este panorama, licenciado? Una vez más, gracias y estamos atentos a su exposición, licenciado. Adelante, por favor.
6: Muchas gracias, Ramiro. De hecho, lo que estamos comenzando a vivir ahora con lo que han denominado el tipo de cambio flexible es lo que se vivía, los mayores recordarán, Ramiro lo ha hecho, el primer recuerdo sobre este tema, lo que vivíamos desde la época del 85 con el neoliberalismo. En la época neoliberal, desde 1985, con los gobiernos de Víctor Paz Tensoro, de Jaime Paz, el papá de Rodrigo Paz, de Hugo Banzer, de Tuto Quiroga, de Goni Sánchez Lozada, después de Carlos Mesa, etcétera, teníamos como producto de lo que fue la implementación del neoliberalismo una economía dolarizada. Es decir, nuestra economía funcionaba tomando para todos los aspectos económicos, tomaba como referente siempre el valor del dólar. Lo que hicieron en la época del neoliberalismo, con el Decreto Supremo 21060, fue el de implementar lo que llamaban el bolsín, es decir, un mecanismo que dejaba el dólar libre, pero comenzaba a ser, presionado el precio del dólar a través de lo que era este denominado bolsín. ¿Qué hacía el Banco Central para bajar el precio del dólar o hacerlo subir? Aumentaba o retiraba dólares. Cuando el precio del dólar estaba subiendo, comenzaba a aumentar dólares en el bolsín, ofrecía más dólares y hacían que baje. Y de esa manera lo mantenían en los parámetros, en el nivel, en el precio que ellos querían mantener. Generalmente, el tema del precio del dólar favorece a unos y perjudica a otros. Y esto todos lo perciben. Cuando termina el neoliberalismo y empieza el gobierno del hermano Evo y de la Revolución Democrático-Cultural, una de las políticas económicas más importantes que se impulsa a lo largo de todo el periodo, desde el 2006, fue el de bolivianizar la economía. Es decir, hacer que la economía esté sujeta a los cambios del dólar, sino que esté directamente relacionada con el uso del boliviano como parámetro de cambio, de pago, de guardar la riqueza, el tema de ahorros, etcétera. Entonces, cuando nos desligamos a partir del 2006 el referente del dólar, logramos tener una economía más soberana. Ya no dependíamos de lo que era el tipo de cambio, y obviamente el cálculo que hacíamos para pagar salarios, para comprar productos, para ir al mercado, era el boliviano, ya no el dólar. Como era en la época del neoliberalismo, todo lo que decía Ramiro, todo comparábamos con el dólar. Nos levantábamos en la mañana y decíamos, hoy día tengo que ir a pagar mi alquiler. ¿A cuánto está el dólar? A tanto. En la época del neoliberalismo, la dolarización de la economía llevó a que dependiéramos como economía nacional y como economía familiar del dólar. Ese era nefasto. Cuando se bolivianiza la economía boliviana, lo que logramos es que ya no necesitábamos del dólar para comprar un producto, para comprar una cualquier mercancía, ni para pagar nuestro alquiler, ni para pagar alguna obligación. Ni los créditos, en la época de 2006 en adelante, cuando nuestro hermano Evo estaba de presidente, no necesitábamos estar reuniendo dólares en el mercado negro o en otro lado para ir a pagar el crédito que teníamos en el banco. Entonces, al bolivianizar la economía, logramos volvernos más soberanos, tener capacidad de manejar nuestra economía, y además los bolivianos comenzamos a sentir el efecto positivo de lo que era tener la tranquilidad de la estabilidad económica y no depender de lo que era el precio del dólar, que depende de los mercados internacionales. Ese es un aspecto que es importante tomarlo en cuenta, porque lo que va a acontecer a partir de hoy día, que se ha empezado con la flexibilización, es el tema de volver a la época neoliberal y a partir de ello comenzar a depender del dólar. El gran problema que surge de todo esto es el de tener que estar sujeto no a lo que la economía boliviana define, sino en lo que el tipo de va a estar manejando el rumbo de la economía en nuestro país. ¿Qué comenzamos a hacer desde hoy día? De lo que antes no nos preocupábamos en cuánto estaba el dólar, porque era un tipo de cambio fijo, estaba definido que vamos a pagar nuestro crédito en bolivianos, vamos a pagar nuestro alquiler en bolivianos, vamos a pagar vamos a ir a comprar al mercado en bolivianos. A partir de ahora nos va a comenzar a variar este panorama y vamos a comenzar a sufrir el efecto de lo que es una nueva dolarización de la economía. Mucha gente comienza a ver ya el dólar como una forma de ahorrar plata. Los comerciantes comienzan ya a pensar más en términos de dólar que lo que va a ser el boliviano. ¿Por qué? Porque el boliviano, con el tipo de cambio flexible que han planteado, se ha devaluado, es decir, ha perdido valor. es cerca de cada 100 bolivianos, estamos perdiendo el valor de cerca de 30 bolivianos. Es decir, si antes recibíamos en la comparación con el dólar, ahora estamos recibiendo 70. Hemos perdido valor de nuestra moneda. El gobierno ha comenzado a sacar de que este cambio del tipo de, o sea, el cambio hacia del dólar hacia una hacia un sistema flexible no va a afectar a la población. Dice, no va a afectar. Ya estábamos teniendo el dólar con 9.70, 9.60, 9.75. Entonces la gente se ha acostumbrado a eso y ya estábamos pagando con el tipo de cambio referencial. Y eso es mentira. ¿Por qué? Porque cuando estaba comprando un producto, y ustedes, todos los que están escuchando y viendo esta entrevista, recordarán que muchas ofertas salían en las redes. Una casa, un departamento, se vende un carro, se vende un producto con el tipo de cambio oficial. Así lo ponía todo el mundo, o sea, era muy común encontrar eso. Para volverlo más atractivo, para volverlo en sentido de que el precio estaba siendo adecuado, le ponían, se vende tal cuestión con tipo de cambio oficial. En cambio, ahora eso ya va a desaparecer. ¿Qué significa? Que va a comenzar a costar cada vez más en bolivianos, no en dólares. En dólares pueden venderlo al mismo dólar. Van a decir, antes costaba $100, ahora va a costar $100. No va a cambiar el dólar. Claro, pero hagan el cálculo en bolivianos. Antes, $100 estaba en 6.96, 7 bolivianos, 700 bolivianos, ahora nos va a costar 900 bolivianos. Es decir, se ha aumentado el precio de los productos, van a aumentar el precio de los productos en 30% aproximadamente. El gobierno está sacando la publicidad y muchos economistas están diciendo, sí, efectivamente, pero eso no nos va a afectar, porque los que deben en bolivianos van a seguir pagando en bolivianos. Los que compraban en bolivianos van a seguir comprando en bolivianos. Claro, pero hay un problema que no lo están explicando los del gobierno y no lo están explicando los economistas que están vinculados al gobierno, en términos de que lo primero que ha pasado es que los ingresos sean salarios o sean ingresos que tenía la población por la venta de sus productos en bolivianos, ya tienen 30% menos de valor. Y este es un efecto, el primer efecto inmediato de toda devaluación. ¿Qué queremos decir? El cambiar del tipo de cambio fijo que antes se tenía al tipo de cambio flexible es devaluación, no hay otro nombre. Es devaluar la moneda, quitarle valor a la moneda, hacer que la moneda boliviana valga menos comparativamente con el dólar. Es cierto que hay efectos que van a ser inmediatos. Por ejemplo, comprar productos que vienen del extranjero, de lo que viene importado, el efecto va a ser casi inmediato. Algunos dicen, es que antes ya nos estaban vendiendo con el tipo de precio referencial. Claro, pero ahora, al variar el dólar, y lo que Ramiro nos mostraba al principio, hoy día, lunes, estaba en 6.93, para mañana, martes, está en 6.96. Y para pasado, puede estar en 10, en 10.50 o 10.10, o puede estar en 6.95. Es flexible, es decir, va a ir variando. ¿Cuál es el factor que hace que varíe más o varíe menos? La disponibilidad del dólar. Es decir, si el gobierno tiene una cantidad de dólares suficiente para que a través del Banco Central ofrezca los dólares, el precio del dólar va a ir bajando. ¿Por qué? Porque se está metiendo a el mercado de divisas, como se llama, el mercado de dólar, está metiendo más productos. El ejemplo más claro para nuestros hermanos y hermanas es el de cuando hay un producto en abundancia y hay un producto que es muy poco en el mercado. Queremos comprar lo que nos pasó hace un tiempo con algunos productos, queremos comprar un determinado producto en época que no es de producción. La fruta, por ejemplo, hay frutas que son por temporadas. Cuando es su temporada de cosecha, en ese momento el precio de la fruta tiende a bajar. ¿Por qué? Porque hay mucha cantidad del producto, oferta y demanda. Es lo que marca el mercado. Mientras más oferta haya, más producto hay en el mercado, el precio tiende a bajar.

empezar a hacer 690, 693, 692, 680, perdón, 980, 970. Sí, pero hay que meterle dólares para que baje el precio. La pregunta es, ¿el gobierno tiene la cantidad de dólares suficientes para mantener la oferta de dólar? Sabemos que no. Si ahorita no puede comprar carburantes, no puede comprar gasolina y diésel, porque le faltan dólares. Para agosto va a tener que pagar deuda externa. Y para ese momento tiene que ahorrarse todos los dólares que tiene en el Banco Central para poder pagar la deuda externa. La deuda externa no se paga en bolivianos, se paga en dólares. Por lo tanto, lo que va a hacer es sacar del mercado una gran cantidad de dólares para pagar la deuda externa. O va a tener que sacar del mercado los dólares que tiene, que necesita para pagar la gasolina o el diésel. En ese momento es donde va a venir el tema de, al faltar dólares en la economía, es decir, al ser menos la oferta de dólares del Banco Central, al aumentar la demanda de dólares, porque hay gente que va a comenzar a demandar, a pedir dólares, el precio va a comenzar a subir. Es decir, ¿cuál es la tendencia que se tiene en la historia de la economía? Que una economía que esté en crisis, como la que estamos ahora, producto de las políticas que está implementando el gobierno de Rodrigo Paz, es la tendencia es a que va a ser cada vez más alto el precio del dólar. Es decir, las evaluaciones van a ser continuas. Antes controlábamos la evaluación, la pérdida del valor de nuestro dinero, en el precio que el Banco Central daba. En cambio, ahora cada día va a ir variando. Si el gobierno tiene una cantidad de dólares para meterle a la economía que no tiene, el precio del dólar puede bajar o estabilizarse, pero lo que va a suceder a partir de ahora es que como no tiene los dólares suficientes, va a comenzar a subir el precio de manera continua. Ese es el gran riesgo y el efecto más negativo que se tiene. Uno, el dólar va a ir generando un nivel de presión en la economía que va a hacer que cada vez la gente quiera comprar dólares para guardar sus reservas o para poder comprar productos. En los alquileres, en las ciudades generalmente o en cualquier lado, lo que va a suceder es que ya no le van a poner precios en bolivianos, lo van a poner en dólares. Por lo tanto, yo que tengo que alquilar o pagar mi alquiler, voy a tener que comprar dólares. Al querer comprar más dólares, va a venir una tendencia de subida y subida y subida del dólar. ¿A quién le afecta? A todos los bolivianos, con el contexto de las devaluaciones continuas, y a partir de ello, con esas devaluaciones continuas, la pérdida continua del valor. Es decir, nuestros bolivianos cada vez van a valer menos, cada vez van a estar reducidos en términos de la posibilidad de comprar productos. Ese es el efecto inmediato. De pronto, la posibilidad de guardarnos, antes guardábamos bolivianos o ahorrábamos en bolivianos porque había la seguridad de que no iba a cambiar el precio. En cambio, si yo deposito ahorita en bolivianos y de aquí a un tiempo se devalúa más todavía el boliviano, estoy perdiendo mi capacidad de ahorro, estoy perdiendo el valor de mi moneda y estoy perdiendo mi ahorro. ¿Quiénes son los que salen afectados inmediatamente? Son los trabajadores asalariados que reciben un salario. Su salario ya se ha devaluado, ya lo han devaluado 30% menos, ya vale 30% menos. Los trabajadores que vendían sus productos en bolivianos ya tienen 30% menos de valor de su producto, y a partir de ello el efecto es inmediato. ¿Qué es lo que va a pasar seguramente de aquí en adelante? Los precios van a comenzar a subir. Un productor que tiene que comprar insumos importados, tiene que comprar herramientas, tiene que comprar fertilizantes, o tiene que comprar materias primas, tiene que comprar cualquier producto que venga del extranjero, va a valer ahora en bolivianos, va a valer más, porque el valor del boliviano se ha disminuido. Y por lo tanto, con los bolivianos que ahora recibíamos, compramos menos. Esa es una relación de lo que en economía se llama los efectos

0: en cadena que se va a generar. El gobierno dice, no, no va a haber ningún efecto. El efecto es en cadena, va a comenzar a encadenarse, porque dicen, solamente los productos de exportación, o perdón, los productos de importación o que traemos de afuera, es lo que va a sufrir un incremento, porque obviamente se necesita dólares para comprar de afuera. El problema está que el que compra de afuera para venderlo en Bolivia, le va a subir el precio. Pero si es un productor que compraba materias primas de afuera, va a tener que también subir el precio. Inmediatamente, después de la devaluación, de perder el valor, va a venir la inflación. Es decir, los precios van a comenzar a incrementarse. Y ahí es donde viene esa cadena de efecto que va a comenzar a profundizar la crisis, ahondar la crisis, y quiénes son los que sufren las consecuencias más directas son obviamente los sectores que tienen menor cantidad de ingresos, los sectores que venden de sus ingresos que son reducidos, y obviamente los trabajadores. Pierden el pueblo en general, que no recibe dólares en su sueldo, no recibe dólares al vender sus productos. Pierden porque al recibir el pago de sus productos y al recibir su salario, sus ingresos en bolivianos, esos bolivianos valen menos y compran menos. Pero ¿quiénes ganan? Y ahí viene el tema. O sea, pierden los trabajadores, pierden los productores pequeños, pero ¿quiénes ganan? ¿Quiénes están ganando con esto? Los primeros, los exportadores. Es cierto que hay una exportación importante de muchos rubros. ¿Por qué? Porque el que exporta, el que lleva al exterior y vende su producto, recibe el pago en dólares. Por lo tanto, el que recibe el pago en dólares va a poder recibir más al cambiar, más bolivianos. Cambia y va a recibir más bolivianos. Pero el problema está en que cuando recibe los bolivianos y paga lo que tiene que pagar, salarios o paga materias primas, paga transporte, etcétera, y lo paga en bolivianos, está ganando. Pero inmediatamente va a venir el efecto rebote por el tema de que los precios del transporte van a subir, los precios de las materias primas van a subir y así sucesivamente. Es decir, esta tendencia de acumulación de crisis. Va a ir aumentando la crisis cada vez más y se va a ir elevando. Ese es el gran peligro. Y decíamos, ¿quiénes ganan? Los exportadores, pero no son todos los exportadores, porque los exportadores que son pequeños exportadores, que exportan al Brasil o exportan al Brasil, es cierto, al Brasil, a la Argentina o a otros países, es cierto que van a recibir más dólares, pero también les va a usar efectos internos cuando se produzca la inflación. Pero los que más ganan, y ahí es donde hay que ponerle la mirada, son los agroindustriales que exportan en grandes cantidades, los mineros, o sea, el sector minero, cooperativista fundamentalmente, es el que va a recibir una gran cantidad de ingresos en dólares. Los banqueros, todo el sector bancario, financiero, porque ahora va a comenzar, acuérdense de este elemento, que van a comenzar a cambiar los créditos a créditos ajustados al dólar. Y a partir de ahora van a comenzar, obviamente, a compararlo con el dólar para que no pierdan. La banca en eso tiene un efecto inmediato, va a ir ajustando sus precios. Los grandes importadores de productos, las computadoras, los celulares, todo lo que venga como producto extranjero va a subir de precio, y por lo tanto esos importadores son los que van a estar ganando. O sea, los que tienen más dinero, los que tienen más recursos, más riqueza, son los que van a ganar con este efecto de la devaluación. Mientras los trabajadores van a ir perdiendo cada vez que se devalúe, cada vez que cambie 3 puntos, 2 puntos, hay que entender que ese aumento del dólar es una caída en el boliviano y es una caída en el valor de nuestros ingresos, de nuestro salario, de nuestros recursos, de nuestra venta de productos, etcétera. Entonces, este es el inicio de un proceso de lo que llaman el ajuste estructural. Este es parte de lo que el Fondo Monetario, y no hay que perder de vista, esto no viene solamente porque al gobierno se le ocurrió hacerlo. Esta es una condición que pone el Fondo Monetario Internacional para comenzar a regular las economías de nuestro país, de los países que están en crisis, y es la condición que pone para decirle, Bolivia, ¿necesitas dólares? Yo te puedo prestar, no hay problema, como cualquier banquero lo hace. Yo te puedo prestar, pero hay una condición, o hay varias condiciones. Primera condición que le he puesto al gobierno, tienes que convertir tu tipo de cambio a tipo de cambio flexible. Devalúa tu moneda. Los hermanos y hermanas mayores de la época de los 90, de los 2000, del año 2000, nos acordamos de algo que posicionó el Sánchez de Lozada. ¿Se acuerdan ustedes cuando él decía, nosotros no estamos privatizando? No estamos privatizando, esto no es privatización, se llama capitalización. Le quisieron cambiar el nombre, ¿no ve? De lo que antes era privatización, o era realmente privatización, vender las empresas del Estado a las empresas extranjeras transnacionales, que es el país, ellos lo manejaban y decían, esto no es privatización, esto es capitalización, porque los capitales extranjeros van a aumentar nuestro capital de las empresas y van a mejorar el funcionamiento de las empresas. ¿Qué pasó con el tiempo? Vendieron nuestras empresas a precios bajísimos, las empresas extranjeras transnacionales se llevaron gran cantidad de la riqueza de Bolivia y obviamente el pueblo se empobreció. Ahora, no quieren decir que es una devaluación, dicen, no, no es devaluación, es simplemente hacer un ajuste en el tipo de cambio. No es devaluación, es volverlo tipo de cambio flexible, es devaluación. Eso es definitivo, no hay otra palabra. Se ha devaluado la moneda. ¿Quién ha puesto esta condición para darle dólares al gobierno? Es el Fondo Monetario Internacional. Es decir, estamos volviendo a la época de 1990, del 2000, donde quien manejaba la economía era el Fondo Monetario, el Banco Mundial, los organismos internacionales. Ellos ponían las condiciones. Uno de los elementos que deriva de esto es que cuando ponen la condición y dicen, tienes que ajustar tu moneda a un tipo de cambio flexible, devaluar tu moneda, pero como ahora el gobierno tiene que pagar en bolivianos, los sueldos de los funcionarios públicos, tiene que pagar las obras que tiene contratadas en bolivianos, el gobierno tiene menos valor en el boliviano. Es decir, también sufre el efecto del ajuste del tipo de cambio. 30% menos vale los bolivianos con que paga salarios o hace compras. ¿Qué significa esto? Que como le va a faltar plata, ahora lo que va a comenzar a hacer es el ajuste en el gasto social. Va a dejar de invertir en obras sociales, va a dejar de hacer proyectos y a partir de ello va a comenzar a ajustar lo que se llama el gasto social en salud y educación. Esto es bien importante que se tenga en cuenta, que no es un comentario creado por mí, sino es lo que ha pasado en la historia, cuando la época del neoliberalismo, y es lo que está pasando en este momento, por ejemplo, en la Argentina, con el gobierno de Milei. Milei agarró y dijo, vamos a hacer ajustes en la economía. ¿Y qué es lo que primero hizo en ajustes? Declaró el tipo de cambio flexible, comenzó a reducir las rentas de los jubilados y comenzó a retirar funcionarios públicos. Redujo el aparato del Estado. Mucha gente decía, pero qué bien, había mucho, mucho funcionario público. El problema es que eso comienza a impactar en el desempleo. Cada vez hay menos gente trabajando. Pero además, si hay menos gente trabajando y no tiene ingresos, eso comienza a afectar en la compra de productos y afecta el mercado. Y el productor comienza a ver que reduce la cantidad de ventas. ¿Por qué? Porque hay menos gente comprando o porque el valor de la moneda comienza a reducirse. Entonces es un efecto en cadena. Esto es lo que siempre ha sucedido. La historia de la economía nos ha mostrado que todas las políticas que liberalizan tipo de cambio, las políticas que liberalizan el comercio internacional y externo, la compra de productos del extranjero o la venta de productos al extranjero, de exportación e importación, van a comenzar a tener efectos en el funcionamiento de la economía nacional, y eso va a implicar el de hacer el ahorro. El gobierno va a comenzar a ahorrar en aquellos rubros que para ellos son menos importantes. ¿Qué van a hacer? Reducir el gasto en educación, reducir el gasto en salud, reducir el gasto en obras públicas. En Argentina sí lo han hecho. Han dejado de financiar la educación, han dejado de financiar la salud, a tal extremo que, por ejemplo, todo lo que el Estado pagaba a las personas con discapacidad, lo ha eliminado. Ya no hay ese beneficio. Las personas que tenían cáncer recibían remedios. Ahora ya no les dan remedios. A los jubilados les han bajado tanto y han contraído tanto sus ingresos, que obviamente en Argentina es muy común escuchar a los jubilados que se están muriendo realmente de hambre. Ese es el futuro que vamos a tener si sigue esta política que está implementando el gobierno, que es la que le impone el Fondo Monetario. ¿Para qué? Para darle dinero y tratar de solventar la economía. El gran problema es que mientras más se devalúa la moneda, más pierde el boliviano. ¿Y quiénes ganan? Obviamente los que siempre exportadores, y que son los que no han traído sus dólares a Bolivia, sino los dejan en el extranjero. Y a partir de ello el circuito sigue siendo el mismo. Devaluar la moneda para que te traigan dinero, para que te traigan dólares. Y de esa manera ellos puedan ganar. Pero ellos nunca lo han traído sus dólares a Bolivia. Toda época de Lucho Arce, la crisis que se tenía por no poder pagar deuda externa, por no poder comprar carburantes, era parte de ese circuito. Agroindustriales, mineros, banqueros que dejaban los dólares afuera de Bolivia. Y con esto fue disminuyendo las reservas internacionales. Todo lo que era el ahorro de Bolivia en dólares se fue perdiendo en el gobierno de Lucho Arce, cuando en el gobierno de Evo Morales habían crecido y se mantuvo siempre alta las reservas internacionales. Lucho Arce las acaba. Primero empezó el gobierno de Áñez, que perdió más de 1.500 millones de dólares por productos de la compra de respiradores, que terminó tan mal, y ahí es donde comienza a después continuar con Lucho Arce, hasta dejarnos en una situación de insolvencia, de no tener ahorros en el país. Entonces, este es un poco el panorama de lo que vamos a ir viviendo. Es una situación que va a sufrir el efecto del pueblo en todos sus componentes, los asalariados, los que son pequeños productores, y obviamente va a ser poco a poco el proceso hasta afectarnos seguramente como vivíamos en la época de los 80 y 90.
1: Muchísimas gracias, licenciado. Me parece muy importante toda la explicación que nos ha hecho. Me gustaría apuntar en este tema que muchas veces pasa desapercibido, licenciado, y a través de los medios de comunicación le echan la culpa a terceros, por así decirlo. ¿A qué me refiero? Dicen ahora, ¿no? Dicen ahora que la crisis económica es por culpa de, bueno, lo responsabilizan a Evo Morales, ¿no? Eso está en todos los medios. Responsabilizan al gobierno del MAS, se refieren, imagino yo, a Lucho Arce, ¿no? Dicen que es culpable. Evidentemente, cuando el gobierno de Evo Morales teníamos ingresos, muchos ingresos en dólares por la venta del gas, el Estado generaba muchos recursos económicos, el Estado invertía en Bolivia a través de bonos, proyectos, tantísimas cosas que el gobierno del presidente Evo Morales ha logrado realizar. No tenemos ahora, alguien explicaba y decía, es como tu sueldo, Ramiro. Antes nuestro sueldo era la venta del gas, y ahora ese sueldo se ha rebajado, ya no es mucho como antes. Pero ¿quiénes están generando la misma cantidad de sueldo por venta? Son los grandes empresarios. Y aquí leo en el internet algunos datos que quiero compartirle. Dicen los empresarios que en 53 días de bloqueo a la carretera, en estos últimos, han perdido 2.800 millones de dólares. Han perdido. Uno dice, caramba, tanta plata. O sea, ¿se mueve esa cantidad de dinero en casi 2 meses? Y si hay esa cantidad de dinero, ¿dónde se va? Es decir, tanta plata que dicen haber perdido, ¿dónde se va? Obviamente están hablando de pérdidas por no vender productos, que ha muerto de repente muchos productos que no se han vendido, etcétera, etcétera. Pero ¿cuánto generan anualmente? Según algunos datos, las exportaciones bolivianas que se generan en promedio alrededor de 9.500 millones de dólares anuales. La matriz productiva más importante es la minería, el oro, el zinc, el sector minero, la manufactura y el sector hidrocarburífero que ha bajado. ¿Cuánto exportan o venden? ¿Cuánto dinero generan los empresarios cruceños, según este dato? Generan un promedio anual de 2.500 a 4.500 millones de dólares. Los empresarios de Santa Cruz, de 2.500 a 4.500 millones de dólares. O sea, hay harta plata que generan los empresarios. Ellos han estado generando igual que cuando Bolívar vendía gas. Pero claro, tanta plata, el Estado antes invertía en los bolivianos. Los empresarios no invierten. ¿Dónde se lo llevan? Se lo llevan a paraísos fiscales, a bancos extranjeros, como también explicaba usted. Y a eso viene marcada la siguiente pregunta, para que podamos ahondar. Ya lo ha dicho, pero me gustaría ahondar, por eso decía que muchas veces dejamos pasarlo como si nada este tema. ¿Por qué no hay dólares en Bolivia? ¿Por qué este último tiempo estamos escaseando de dólares? ¿Cuál es la razón? Y culpan al gobierno de Evo porque se lo ha gastado todo el dinero. Y dicen, no, es que con el gas se vendía mucha plata, ahora ya no hay gas. Pero ¿qué hay de los empresarios que siguen sacando riqueza de Bolivia, siguen exportando gran cantidad de plata? ¿Por qué no hay dólar en Bolivia? Si podemos un poquito ahondar en ese tema, porque me parece clave e importante para saber realmente quiénes son los responsables de la desaparición del dólar, licenciado. Creo que el micrófono hay que habilitarlo, licenciado.
0: Perdón. Sí, el ejemplo es muy claro, Ramiro, el que pones. Hay, primero, desde la época de Áñez, comienza a sacarse las reservas internacionales. La reserva internacional es el ahorro de Bolivia, de todo Bolivia, que está en el Banco Central y que está convertido en oro o en dólares, en divisas, como se llama. Este ahorro, en la época de Evo Morales, del hermano Evo, hasta el 2019, estaba por encima de los 4.500 millones de dólares. Áñez pierde 1.500 y luego progresivamente el gobierno de Lucho Arce comienza a perder esta cantidad de dólares y hay un efecto que es inmediato, lo que se descubrió y se fue consolidando en todo el periodo de Lucho Arce en respecto de la corrupción en yacimientos en torno a la compra de hidrocarburos. Y aquí es bien importante hacer la diferencia. Cuando se llenan la boca todos esos sectores de decir los 20 años de gobierno, no es cierto. Los 14 años de Evo Morales y del movimiento al socialismo en su concepción histórica y de la revolución democrático-cultural fue un periodo en el cual se logró generar desarrollo económico. Quieren olvidar, quieren ocultar y quieren mentir sobre eso. Hay un montón de elementos, siempre han tratado de ocultar el todo lo que ha sido la expansión de la economía, la expansión de los sectores sociales y el desarrollo que se ha generado. Hablan obviamente del componente de canchas y de del tema de deportes, y lo hacen ver como si hubiera sido solamente eso. Un día alguien le dijo, yo lo vuelvo a recordar, yo he sido parte de los que organizaban los eventos en la inauguración de las obras donde Rodrigo Paz recibía el beneficio como alcalde de Tarija de las obras de Evo Cumple. Y no era una, no eran dos, no eran tres. Han sido una cantidad importante de obras educativas que se ha impulsado con Evo Cumple en el departamento de la ciudad de Tarija. Y no estamos hablando de todo el departamento. Entonces, algo que quieren ocultar es lo que se ha hecho en esa época. Segundo, la economía funcionó, se estabilizó, no porque hubiera sido forzado o porque hubiera sido manipulado a través del Banco Central el tipo de cambio, sino lo que decía usted, Ramiro. El tipo de cambio se mantenía estable porque el país tenía ingresos de dólares producto de la venta de nuestro gas. Y a partir de ello, ese proceso permitió que durante 14 años no tenga que devaluarse la moneda. Cuando empieza la crisis y se cambia la tendencia en la economía, cómo iba la economía, a partir del gobierno de Áñez. ¿Quién le agudiza el gobierno del Chuarce? Por eso es que ese gobierno no es un gobierno del MAS, por más que hubiera sido elegido bajo la sigla del MAS. La tendencia, la forma de gobernar, la forma de articular el uso de los recursos generados por el Estado, no siguió la misma tendencia de los 14 días antes. Y por eso va decayendo la Reserva Internacional de Bolivia, vamos perdiendo dólares y al final terminamos sin dólares, que era lo que generó la crisis de los carburantes. No se podía comprar gasolina porque el gobierno no tenía dólares. Y el gobierno de Rodrigo Paz, que tanto se llenó de la boca sobre el tema de que en el gobierno de Evo Morales se había creado las condiciones para crisis, ha tenido el tiempo suficiente para estabilizar la economía. Ahora quiere culpar de la crisis económica a lo que fueron los bloqueos. Los bloqueos han sido una reacción a lo que se planteó desde el gobierno. Eso es lo que hay que entender. Y es igual, una reacción a lo que haga el gobierno va a estar en función de si beneficia a las mayorías o no beneficia a las mayorías. Y el otro elemento que hay que tomar en cuenta es lo que dice usted, Ramiro. Los empresarios privados, especialmente los exportadores, agarran y dicen, hemos perdido 2.800, hemos perdido 3.000 millones de dólares, hemos perdido 1.500 millones de dólares, y cada uno le va poniendo una cifra. Pueden ser ciertas o no, los montos son obviamente significativos. La pregunta es, si un empresario o un grupo de empresarios, agroindustriales, mineros, etcétera, dice que ha perdido 2.800, 3.000 millones de dólares o 1.500 millones de dólares, la pregunta es, ¿dónde está ese dinero? Ahora los han perdido. O sea, su lógica es, ahora hemos perdido. Entonces, antes de la situación de conflicto social, ¿dónde estaban esos millones de dólares? ¿Yes? Supongamos que es cierto, en los 50 días anteriores que han vendido esos productos o han exportado, ¿dónde estaban entonces esos dólares? ¿Por qué no entraban a Bolivia? ¿Por qué lo dejaban en el extranjero? ¿Por qué lo dejaban en los bancos del extranjero? Por eso es que ellos sacaban la exportación, les pagaban en dólares y lo dejaban en el extranjero y no volvía a Bolivia. Y ahí es donde se empezaba a profundizar el ciclo de crisis económica. Entonces, algo que hay que dejar en claro es que los empresarios dicen que han perdido en este tiempo, producto de la situación del conflicto social, pero antes no nos explican qué hacían con sus dólares. Y eso tienen que explicar. La lógica sería, que no es tan sencilla, decirles, perfecto, ahora ya no hay conflicto social, ahora pueden exportar o van a exportar. Traigan sus dólares a Bolivia. Si han perdido en 50 días 2.800 millones de dólares, entonces los próximos 50 días que van a exportar, dejen en Bolivia 2.800 millones de dólares. Ahí la economía podría funcionar mucho mejor y la devaluación del dinero no sería una de las alternativas para el gobierno. Entonces ahí es donde vienen sus procesos de simplemente el de disfrazar lo que está aconteciendo en la economía. el de tratar de echar la culpa al pasado, que no es cierto, y los datos así lo demuestran, o tratar de echar la culpa al conflicto social, que tampoco es cierto. La devaluación del dólar, que nos va a afectar a todos, va a comenzar a impactar cada vez más. La pregunta es, ¿van a traer sus dólares a Bolivia? Lo más seguro es que no, que los van a seguir manteniendo en el extranjero. Y este es uno de los temas que tienen que aclararle al pueblo boliviano. Si dicen que han perdido, entonces antes, ¿por qué no traían los dólares que habría ganado? Y deberían hacer un compromiso con Bolivia para traer esos dólares y dejarlos en el país, no como sucede ahora que los dejan en el extranjero.
1: Una última consulta, licenciado, en verdad agradeciendo esta explicación que nos hace. Algunas personas a través de redes sociales publican y comentan y dicen, pero está bien, antes a la fuerza lo tenían el dólar en 6.76 porque estaba subvencionado el dólar, dicen algunos, ¿no? De repente mal informados o desinformados. Otros dicen, está bien, ahora ya el dólar es así, vamos a comprar todo en dólar y vamos a cobrar también en dólares, así que no hay problema, mucho mejor, todo en dólares. Y uno se pregunta y dice, bueno, si todo fuera en dólares estaría bien. ¿Qué pasa con los sueldos? Hace un momento usted ya daba una buena explicación, licenciado. Y el expresidente Evo Morales señalaba en su programa, pensando en los trabajadores, debería también, de repente, no sé si el término es correcto, dolarizarse el salario. Es decir, que el sueldo esté igual que el dólar. Si antes usted ganaba $1,000, ahora con la devaluación en bolivianos, su sueldo ha rebajado a 700, debería seguir ganando los $1,000 en función de la elevación del dólar, es decir, que sea, no sé si el término es dolarizado o licenciado. Es decir, esto podría de algún modo mantener un equilibrio para los trabajadores, porque ahora sí, creo yo, como en el pasado, vamos a tener reacción de los maestros, del sector de salud, de los municipales y de otros sectores que son asalariados estatales,
0: a trasladar el efecto de la crisis a los más pobres y a los asalariados o a los pequeños productores. Y este es uno de los temas que, lamentablemente, es difícil de prevenirlo en términos de una respuesta cuando el gobierno no tiene la intención de proteger a los sectores sociales, de proteger a los trabajadores o al pequeño productor, sino lo que quiere es proteger a los ricos, a los más ricos, a los que son exportadores, porque su lógica es que ¿quién genera riqueza? Genera riqueza el que tiene capital, mentira. El que genera riqueza es el trabajador. El que crea la riqueza es el trabajador. ¿Y cómo la crea? En lo que en economía se llama el plusvalor o la plusvalía. Es decir, el capitalista gana cuando el trabajador recibe menos. No solamente en salario, sino que trabaja más, pero recibe menos. Y ahí es la diferencia donde el capitalista gana. Por lo tanto, quien va a ganar más ahora con estas devaluaciones, quien va a ganar más con los efectos de inflación, es el gran capitalista. Y ese es el efecto negativo, porque eso empobrece al trabajador, al maestro, al pequeño productor, etcétera. El contexto de qué hacemos frente a esto es el de tener en cuenta que el gobierno no va a asumir una actitud de cuidar el salario del trabajador y del pequeño productor, no va a cuidar las obras sociales, va a comenzar a reducir cada vez más la inversión en educación, en infraestructura caminera o en infraestructura educativa, y va a comenzar a comprimir todo lo que antes venía como beneficio para los sectores sociales, que esa fue la política de redistribución del ingreso que implementó el gobierno del hermano Evo a través de la Revolución Democrática y Cultural.
2: Bien, de esta manera hemos estado escuchando de manera extensa el reprise de Evo es Pueblo, líder de los Perdón, leales siempre, traidores nunca. Nosotros con esto hemos llegado al final del programa Revolucionando la Tarde.
3: Momento de concluir el programa Revolucionando la Tarde. Gracias por ser parte de esta revolución radiofónica. Hasta el próximo encuentro.
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2: El corte de energía nos hace pensar bastante. Y como tengo ya proyectado, usted estaba en la reunión con la Comisión Técnica. Y sobre esa propuesta, ahora hay otras nuevas novedades. Ya tenemos reunión de las 6 federaciones. Vamos a informar pronto. Vamos a tener nuestro panel solar en Causachun Coca, en la sede de las 6 federaciones del Trópico de Cochabamba.
3: Uy, eso está muy buena noticia.
2: Independiente, autónomo. Yo de mi chaco ya me alejé. Ya me he cortado. Ya me he despedido de Elfe. Y pido públicamente a Elfe que venga a recoger su medidor, por favor. Se lo lleve. Dejarme sin energía y cómo vamos a bombear agua a las piscinas.
3: Es bien complicado.
2: ¿Con qué vamos a bombear? ¿Con qué vamos a oxigenar? El daño económico que nos hicieron cortando energía.
3: Es alto el daño económico, es altísimo.
2: Y rápidamente instalamos este panel solar. Escuché decir, cuesta mucha plata, falso. Yo escuché información en Cuba, los chinos están instalando con $100 en cada casa.
3: ¿$100?
2: Sí. Yo tengo una pequeña experiencia, estando presidente. Personalmente, yo ayudé a algunas familias, algunos primos lejanos, alguna gente muy alejada, necesitamos luz, panel solar ya, con $500. Con $500, sus 6, 7, 8 foquitos para su enchufe y para su refrigerador.
3: ¿Con $500?
2: Sí. Yo estimo, puedo equivocarme tal vez, con 10.000 bolivianos, con 15.000 bolivianos, tienes tu refrigerador, o tienes tu televisor, tu ventilador, tus focos para cargar tu computadora sin problemas. Ahora, evidentemente, para bombear agua necesitas
3: mucho más energía,
2: más,
3: ¿no?
2: más potencia. Kilos, más potencia para oxigenar, ¿no? Comentamos una reunión. Fui a ver, yo hablaba acá de cómo cambiar la matriz energética. Fui a ver, los compañeros escuchando, me habían instalado.
3: Ya en su instalación, ¿no?
2: Hay dos formas. Uno llaman híbrido. No tienes panel solar, pero estás conectado a Elfi. El compañero decía, antes pagaba 300 bolivianos, ahora paga 30 bolivianos a Elfi. Y otro compañero tiene, es independiente,
3: es autónomo de
2: Elfi. Y no paga nada. Y claro, con piscina de Tambaquí. Y hacemos suma. Recupera así muchos problemas. ¿No? Un corto tiempo. Algunos expertos nos dicen 40, 45 años
3: uso del panel solar.
2: El panel solar. No. ¿No? Y la batería hay que cuidar de 10 a 15 años. Hay que cuidar las baterías.
3: Eso es clave, ¿no?
2: Y ese tiempo por demás recupera lo que has invertido. Escuché algunos comentarios, muy caro. No es caro, compañeros. Ayer estaba informando en dos reuniones, impresionado, quieren instalar su panel solar. La idea es, ¿cómo podemos conseguir una línea, un canal, que los de China vengan directamente acá?
3: Para hacer la instalación.
2: Es más barato todavía.
3: Claro, claro.
2: Y aquí en el trópico de Cochabamba, Ramiro, vamos a cambiar la matriz energética. Repito, con este panel solar gana la familia que se instala, pero gana también Bolivia. ¿Por qué gana Bolivia? No va a seguir quemando, si es el término más exacto, el gas para la luz. Ese gas que gastamos para la luz, ¿vamos a vender?
3: Deberíamos vender.
2: Claro. El millar de BTU internamente se paga $1.3. Y Brasil estaba vendiendo $8. ¿Por qué no vender $8? Nuestro plan era crear un crédito blando, ese crédito blando, prestar y que se instalen sus paneles solares. Entonces, eso puede pagar, crédito blando, tal vez sin muchos intereses, ¿no? Blando, y ya, pero no gastamos gas. Si masificamos eso, liberamos al gas. Ese gas que tenemos todavía, vendemos al exterior por plata. calculamos con el equipo técnico, hasta podemos tener cerca de 1,000 millones de dólares años.
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0: buenas tardes a todo el país. Arrancamos con el resumen informativo en Bolivia en la noticia. Hoy, martes 30 de junio del 2026. Despedimos oficialmente el sexto mes del año. 2026, ya prácticamente estamos a mitad de la gestión. Y mañana arrancaríamos con el séptimo mes, el mes de julio. Mes aniversario también del municipio de Shinaota, que cumple sus 17 años de vida. Varias actividades que se estarán desarrollando en la región, como también la segunda fase de los Juegos Deportivos Estudiantiles del nivel secundario. En ese marco vamos, por supuesto, con todas las informaciones. Más allá también de lo que ya viene afectando las secuelas y consecuencias sobre la medida económica implementada por el gobierno de Rodrigo Paz, el denominado o la denominada flexibilización del dólar, que ya de por sí no solamente está afectando el bolsillo de las familias bolivianas, el tema de las multas e intereses en el pago de impuestos, como también el tema de créditos realizados en dólares, ya donde prestatarios se han pronunciado, sino también el pago en las cuotas de lotes que prácticamente habrían firmado contrato en dólares. En ese sentido, el gobierno nuevamente golpea a los sectores más vulnerables con la denominada flexibilización del dólar. Paralelo a esto, también continúa la escasez de combustible, específicamente de diésel. Anoche dormí aquí, transportistas vuelven a pasar días en surtidores por falta de diésel en Santa Cruz, mientras que el alcalde de Cocapata también lamentó perjuicios que está ocasionando la escasez de carburantes. Así que estaremos con esta y otras informaciones compartiendo en el desarrollo de Bolivia en la noticia, hoy martes 30 de junio del 2026.
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0: 18:06, nos vamos a los titulares, siempre saludando a nuestra audiencia que nos sintonizan desde el trópico, Cochabamba, Colomi, Santa Cruz, La Paz, Oruro, Potosí, Trinidad, Beni, Tarija y Sucre. Estos son nuestros principales titulares en Bolivia en la noticia.
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0: Transportistas expresaron su molestia por la falta de diésel y denuncian que nuevamente deben dormir en estaciones de servicio para intentar abastecerse. La exdiputada Gladys Quispe denuncia que el gobierno nuevamente golpea a los sectores más vulnerables y que la flexibilización del dólar golpea nuevamente el bolsillo de los sectores más necesitados.

0: afirma que escasez de carburantes paraliza el trabajo de la maquinaria del municipio y la producción agrícola. Estalla conflictos por la aplicación del cambio oficial del dólar flexible. En Monteros, adjudicatarios de lotes de la urbanización La Celina se movilizaron hasta las oficinas de la empresa propietaria para exigir el respeto a los contratos suscritos. Clientes de la urbanización Celina protestan por alza de cuotas tras el nuevo tipo de cambio del dólar. Productores del trópico de Cochabamba expresan preocupación por el costo referencial. Afirman que provocará un alza en el costo de fertilizantes e insecticidas maquinarias. Paro del órgano judicial se debe a la crisis institucional por falta de atención del gobierno y ante la incapacidad de resolver. Federación Yungas del Chapare se pronuncia en repudio a la persecución política que implementa el gobierno de Rodrigo Paz. Interculturales señalan que la crisis en el país es generalizado y ahora afecta al órgano judicial que no recibe atenciones. Organizaciones sociales del trópico ratifican su rechazo a la flexibilización del dólar. Advierten que la medida representa una devaluación de la moneda nacional. Más de 500 estudiantes participarán de la segunda fase de los Juegos Deportivos Estudiantiles en representación del municipio de Shinaota. Este 2 de julio está previsto su inauguración. Esta y otras informaciones en el desarrollo de Bolivia en la noticia.
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0: Nos trasladamos hasta Santa Cruz porque en la ciudad de Montero, adjudicatarios de lotes de la urbanización La Celina se movilizaron. Esto bajo el efecto de la aplicación del nuevo tipo de cambio oficial del dólar flexible. Exigen el respeto a los contratos suscritos y denuncian el incremento de los intereses aplicado a raíz de la nueva cotización del dólar.
3: Papá o mucha familia no lo cotizado como para poder pagarme esta mes. Y por esa razón, lo único que pedimos los mineros Rancho Nuevo es que el contrato se mantenga. Lo que ya tenemos firmado, que se nos mantenga como es. Porque si hubiéramos sabido que se haya subido el dólar, se haya disparado, no creo que ni yo mismo me haya querido agarrar otro lote. O me haya agarrado un lote porque no me siento capaz de pagar. Porque tengo gastos acá, tengo gastos allá. Uno pues, como se dice, no se organiza. Se organiza mes tras mes. Sinceramente, si así también nos lo recoden de 10 a 15 años, es mucho los intereses para pagar. Seamos conscientes, como tanto a ustedes no les conviene el escándalo, a nosotros tampoco nos conviene pagar más. Yo estoy aquí, vinimos una comisión de mineros, somos casi como 18 personas que hemos venido. No venimos solo los 18 por los 20 o por los 50 que vivimos, los 60 vivientes. Venimos en representantes de todos los que están allá. Nosotros anoche hemos tenido una reunión en general. Por esa razón nos sacaron de comisión y estamos aquí. Aquí está mi vecino que está con nosotros. Tenemos vecinos más atrás. Pero
4: por eso lo que yo propongo, ustedes ya se han organizado y todos están organizados. Eso es mentira que no están. Lo que yo les propongo, hablar con los encargados de cada grupo para que ustedes puedan, y la solución va a ser para todos la misma, para que nosotros le demos las opciones y de manera pacífica llegar a un acuerdo para el beneficio de todos, porque así no vamos a poder atender a todos. No, ustedes recopilen su necesidad y nosotros conjuntamente vamos a crear una solución que sea beneficiosa para todos. Pero no podemos hablar así, porque usted pide una cosa, el otro pide otra. Necesitamos llegar a un acuerdo todos, ¿no? El contrato se está respetando, pero la solución se la vamos a dar, pero hablemos con los representantes de cada grupo para dar una solución a todos.
3: Lo que podemos hacer, al final de cuentas, aquí está Cañaveral, está muy huida, está
4: representante.
3: Comisión completa que hemos venido. Si somos 18 mineros, atiéndanos los 18, explíquenos. Si de Cañaveral están pues 15 o 20, atiéndanos eso de ahí. Porque si nos meta dos o tres, nos van a decir que nos hicimos comprar, que nos hicieron, que es así.
4: No se va, pueden entrar 4 o 5, lo que pasa es que el espacio no alcanza para meter a todos. De Cañaveral han venido unos 100.
0: Y ahí podemos observar ya los primeros efectos que trae el primer conflicto que está ya derivado del tipo de cambio flexible del dólar. Pero continuamos compartiendo más del reclamo que realizan también quienes pagan prácticamente el crédito de estos lotes. ¿Qué es lo que señalaban los ciudadanos? Escuchemos.
5: ¿Sigue con la tarifa actual, 6.97? ¿Van a ser afectados? ¡No! Igual le vamos a pagar, pero ¿qué quieren hacer ellos? Es avivarse, generar lo que es un robo. Nos están metiendo la mano al bolsillo. Ellos deberían tener consideración de la gente humilde, porque ellos gracias a nosotros se están enriqueciendo de manera ilícita. Porque es eso lo que están haciendo, en complicidad con los gobiernos de turno, en complicidad con las alcaldías, con los concejales. Es eso lo que han hecho los negociados. Nosotros por eso solamente pedimos que se mantenga el cobro en el monto actual, nada más. No estamos pidiendo que nos regalen, que nos rebajen, nada más, compañeros.
4: Es eso,
5: querido estimado de la prensa. Solamente pedimos eso, que se mantenga. Ejemplo, si nosotros pagamos 1.500 bolivianos, que se mantengan los 1.500 bolivianos. No exigimos rebaja. Nosotros somos personas trabajadoras y vivimos del día a día y no estamos acostumbrados a que nos regalen nada ni nadie.
4: ¿Ustedes no van a entrar en un marco de negociación?
5: Nosotros nos vamos a mantener firmes. No podemos entrar en un marco de negociación porque lamentablemente el dinero no nos alcanza. Si no nos alcanza, ¿qué vamos a hacer? ¿Soluciones de ello qué es? Alargarnos nuevamente el plazo. Ejemplo, si yo saqué mi lote para 10 años y ya pagué 5 años, me lo quieren volver a alargar a 10 años. ¿Ahí qué sufro? Aparte de que me van a cobrar al nuevo tipo de cambio 9.73, súmenle los 5 años de intereses. O sea, un robo descarado.
4: ¿En el sector agropecuario y el sector inmobiliario es lo que está sufriendo este efecto?
5: En sí, cualquier persona analizando y una persona empática de sentimientos se da cuenta que el afectado verdaderamente es la población, no las empresas, porque ellos, imagínense, ese precio de terreno de ejemplo antes, ellos lo han comprado, digamos, por cada lote capital, $5.000. ¿A nosotros a cuándo nos lo venden? A $11.000. Sumado más a los intereses, $22.000. Pero ese dinero ahorita, si nosotros queremos venderlo, nadie nos va a pagar esa cantidad de dinero. No le estamos pidiendo una rebaja, no le estamos pidiendo condonación de intereses. Nosotros vamos a pagar tal como está, con los intereses, pero que se mantenga lo que estábamos pagando años anteriores. Nada más. Quiero aclarar esto con la prensa. Acá no tenemos nada de representantes. Acá todos somos personas afectadas. Todos somos acá representantes por nosotros mismos. Y hago un llamado a todas las personas y ciudadanos montereños que vengan a personarse acá, que se sumen, no solamente de Selina, tiene que venir acá de las diferentes urbanizaciones, porque todos somos afectados. No tenemos que dejarnos abusar por esta gente que solamente se dedica a lucrar con el bolsillo de cada uno. No somos organizaciones, somos acá ciudadanos que tenemos acá, estamos pagando nuestros lotes.

Y continuamos con más declaraciones y las explicaciones que daban también los propietarios de la urbanización Celina, que indicaron que comprenden la preocupación de sus clientes y analizarán cada caso de manera individual. Eso es lo que acontecía, reiteramos,

0: Lo que ha hecho contrato, la empresa debe manejar este, lo que es el monto, lo que hemos hecho el contrato, no de hacer subir en la fecha. Ahora, después que van a vender, después que van a vender de hoy adelante, mañana pasado, de ahí sí ya pueden cobrar otro precio, ya tienen el contrato. Pero ahorita no se puede, está haciendo justicia. Yo voy a luchar hasta las últimas consecuencias. A mi mamá le voy a traer también hasta ahora que pago adelantado. Y hasta cumplir su papel, ni siquiera salen.
1: Todos somos afectados. La solución de ustedes es seguir teniendo los huevos del pueblo. Esa es la solución de ustedes. Eso es un robo. Habla de mentirosos, habla de ladrones. Ustedes son los ladrones acá.
2: Tenemos algunas soluciones y aquí ante la prensa lo digo de manera transparente para cada cliente. No podemos dar y atender una masa porque también tenemos que sentar a cada persona. Y lo digo ante la prensa, la predisposición de parte de nosotros está para ayudar. Que al momento en que uno va y paga, automáticamente todas las cuotas están en dólares. Entonces automáticamente el banco, la entidad financiera, la pone a 9.73. Y eso está pasando en todos lados, en todas las cuotas que están parametrizadas en dólares. No solamente en las organizaciones, en concesionarias de vehículos de crédito directo, lo que han sacado electrodomésticos también en tiendas diferentes, pasa lo mismo. Todo, esos son dolarizados.
3: Y lo escuchó claramente, no solamente las cuotas en el pago de terrenos o lotes cotizados en dólares incrementarán su cuota. De acuerdo también a uno de los propietarios de esta urbanización, señalaba que lo mismo está ocurriendo con el pago de créditos en vehículos cotizados en dólares, de la misma manera electrodomésticos que la población hubiese sacado. Reiteramos, en pago o en crédito derivado en dólar. Las secuelas que trae, por supuesto, esta medida económica que aplica el gobierno. Pero nos trasladamos hasta La Paz porque tenemos también el pronunciamiento desde el Banco Central de Bolivia que explica el nuevo régimen cambiario del dólar. Que prácticamente está afectando ya de sobremanera a las familias más vulnerables.
4: El tipo de cambio y el cual ya hemos abandonado. También el tipo de cambio fijo, lo hemos anotado muchas veces, como ancla, ha agotado las reservas internacionales, ven el gráfico de más de 15 mil millones de dólares que teníamos en el año 2015-2016, llegamos a niveles cercanos hacer. Y esto del tipo de cambio fijo ha generado también múltiples tipos de cambio, paralelos, los de las casas de cambio, el oficial que tenía el Banco Central, que era ficticio básicamente, y el referencia. El tipo de cambio ha generado, por lo tanto, un exceso de la demanda, ¿no? Con tipo de cambio teníamos que, ante obligaciones, emitir más y más dinero. Como pueden ver en el gráfico, ¿no? Una emisión que se ha duplicado desde el año 2020. Un exceso de medios de pago que, en el siguiente gráfico, se puede ver, ha generado inmediatamente un proceso de inflación descontrolada. Ese es el escenario que teníamos, desde el cual, desde noviembre, se ha ido trabajando para lograr la flexibilización. ¿Qué ha pasado en este tiempo? Y esto también es bueno que la población sepa. Los hogares, las empresas y el sistema financiero en esta transición han ido operando normalmente en condiciones de mercado. Se deja la ficción del tipo de cambio y los operadores trabajan en condiciones de mercado. Fíjense ahí en el cuadro, lo tienen. Se han generado operaciones de comercio exterior por más de 12.400 millones de dólares. Entonces, la economía continúa a funcionar. Ya no haciendo caso al tipo de cambio fijo, sino más bien generando un tipo de cambio sobre el cual los operadores trabajaban normalmente y eso es lo que esperamos hacia adelante. ¿Qué ha hecho el Banco Central entonces para generar el tránsito a este régimen cambiario? Que lo hemos ido informando también. Hemos generado una unificación del mercado cambiario a través del valor referencial del dólar. Este indicador no lo teníamos antes y desde el 1 de diciembre lo empezamos a publicar y el

0: mercado, los agentes económicos, las personas ya han empezado a seguir normalmente desde todos los días. Hemos eliminado las restricciones de compra y venta de dólares que tenían las entidades financieras. A partir del 6 de abril, con una resolución de directorio, las entidades financieras ya no tenían restricciones y podían operar libremente con sus clientes en cuanto a la compra y venta de dólares. Hemos modificado la posición cambiaria que tienen los bancos para operar en dólares y de esta manera, con todos estos elementos, a partir de este lunes 29 de junio, hemos abandonado definitivamente el régimen de tipo de cambio. Es una noticia muy importante que la prensa también así lo ha catalogado, lo ha valorado, porque el país después de 20 años está transitando a un régimen cambiario que sin duda va a ser beneficioso para todo el país, pero que tiene su periodo de sostenimiento, su periodo de manutención. También de regímenes cambiarios flexibles, que no solo será en el país, sino en muchos países de la región y del mundo, se tiene. El Banco Central tiene que cumplir condiciones. Y aparte de lo que les mencioné en la anterior lámina, también tenemos condiciones de gobernanza y credibilidad. Todos los anuncios que realice el Banco Central tienen que ser creíbles en cuanto a información, cumplimiento estricto de los lineamientos de política monetaria y cambiaria. Por lo tanto, y ustedes también han sido testigos, periodistas, se ha otorgado un acceso a la información estadística oportuna en la web. La web del Banco Central.
1: Mientras que el presidente del Banco Central de Bolivia, David Espinosa, afirmó que en el país no existe escasez de dólares y asegura que el comportamiento del tipo de cambio demuestra que el mercado está operando con normalidad, la autoridad también informó que el BCB dejará de vender dólares de manera directa a la población y ya no operará mediante el bolsín. A partir de estas declaraciones, más allá de aclarar o disipar dudas, genera mayor incertidumbre, puesto que entre el mensaje oficial y las medidas anunciadas, desde un punto de vista económico, se habla, si no hay escasez de dólares, ¿por qué dejar de venderlos directamente? Si el Banco Central afirma que en el mercado funciona con normalidad y que no existe escasez, resulta razonable preguntarse por qué deja de vender dólares directamente a la población. Una posible explicación es que busca que sean los bancos y las casas de cambio quienes administren la oferta de divisas y la demanda, mientras el BCB va a pasar a un rol de regulación y supervisión. Sin embargo, ¿qué pasa si no el tema de la cantidad de dólares prácticamente no abastece la demanda requerida por la población? En teoría, la medida busca que los dólares estén disponibles a través del sistema financiero, no exclusivamente del BCB, que exista un tipo de cambio más cercano al comportamiento del mercado o que la ASFI supervise que bancos y casas de cambio respeten los márgenes autorizados, lo cual es más incierto todavía. Pero también esto trae consigo varios riesgos, los cuales ya se van mencionando, efectos importantes que ya hemos estado denunciando y haciendo conocer también mediante los primeros conflictos que está ocasionando, puesto que esto implicará, dentro de los efectos importantes, mayor costo para importadores y empresas que cobran en dólares, incremento en el precio de bienes importados y servicios digitales, que por cierto ya registran un incremento de más del 40%. Hablamos sobre todo en las plataformas digitales que requieren suscripción y en su mayoría se pagan en dólares. De igual manera, aumento de costos para municipios e entidades que realizan pagos vinculados al dólar o a la UFB. Hablamos de multas, intereses, sobre todo en el pago de impuestos. Y esto va a generar mayor presión inflacionaria en el país. Son parte de los efectos que tal vez el presidente del BCB no menciona, pero ya desde el análisis económico se va percibiendo en el país. ¿Qué dice la exdiputada Gladys Quispe? Escuchemos al respecto de esta medida económica.
2: A las familias más vulnerables golpea los bolsillos de los sectores más necesitados. Decide flexibilizar el tipo de cambio en nuestro país. ¿Qué significa esto? Hasta hace días atrás, el dólar estaba a 6.93. Hasta ayer deciden emitir esta flexibilización, que el dólar está a 9.73. El día de hoy, señores, el dólar está en 9.76, subió 3 centavos. Esa es la medida económica de un gobierno neoliberal. Ese es un gobierno que no piensa en las familias bolivianas, que no piensa en los sectores más vulnerables, en aquellos emprendedores, en aquellos productores, en aquellos sectores que aportan e inyectan con la verdadera economía en nuestro país. Lamentablemente, con estas medidas, diferentes sectores ya han anunciado el alza como ser de los pasajes. El sector del transporte ya ha anunciado que va a hacer ciertos ajustes en los pasajes. ¿Y quién paga los platos rotos de las medidas desatinadas del gobierno? ¿Acaso no es la población? ¿Acaso no es las familias? ¿Aquellos que tienen que sacar a las familias día a día adelante? No basta con el incremento de la canasta familiar, el alza del consumo de los servicios básicos. Revisen, ¿no?, a todos los bolivianos y bolivianas, revisen las facturas de luz y agua. Se han incrementado las tarifas. Conlleva tantas cosas que lamentablemente los que pagan, obviamente, los platos rotos de toda esta desatinada decisión que va en desmedro, lógicamente, de las familias bolivianas. Lamentablemente el gobierno, sin un horizonte, sin una dirección, sin saber qué hacer en esa cartera de Estado o en ese lugar donde lo han puesto, no diremos que ha habido pues un voto unánime de todos los bolivianos, pero lamentablemente estamos así como país. Por otro lado, una crisis sumida por la falta de combustible, donde no hay solución alguna, siguen habiendo filas interminables en los diferentes surtidores del país, donde tienen que peregrinar el sector transporte, el sector particular también, que requiere de este elemento fundamental, pero siguen ahí. ¿Acaso no se supone con la emisión del estado de excepción ya se debería de acabar con todo esto? ¿Que debería de haber pues inundado de combustible en todos los surtidores? Obviamente, como no hay a quien culpar ahora de toda esta crisis caótica que vive el país, lamentablemente ya no hay argumentos, parece, para el gobierno, para ver cómo más pueden mentir o a quién más culpar, porque antes eran los que...

0: Y desde las organizaciones sociales también se pronuncian y ratifican su rechazo a la flexibilización del dólar.
1: Gracias. El secretario de Medio Ambiente de la Federación de Comunidades Interculturales Chimoré, Ramiro Caritas, ha cuestionado la flexibilización del dólar en Bolivia, que dejó atrás el tipo de cambio fijo de 6,96 que se tenía en la gestión del expresidente Evo Morales, para ahora iniciar con 9,73 bolivianos. El dirigente de las organizaciones advirtió que la medida representa una devaluación encubierta de la moneda boliviana que encarecerá el costo de vida, las importaciones y los alimentos de la canasta familiar.
2: La devaluación, sabíamos muy bien, ¿no? Antes, creo que en estos tiempos, hace 15, 20 años, no hemos pasado esa devaluación. Incluso podía decir todavía de que cuando asumió el hermano Evo, estaba el dólar, si no me equivoco, en 8.10. 8.10, 8 estaba. ¿Pero qué hizo él? La diferencia, compañeros, eso hay que aprender, jóvenes. Él ha dicho 6.96. Ha bajado. ¿Eso qué significa, compañeros? Cuando el dólar baja es favorable para nosotros, pero cuando el dólar sube, para nosotros es contrario, compañeros. ¿Por qué? El que maneja dólares pues sus empresarios, otros países transnacionales. Para ellos, de noche a la mañana, sin trabajar nada, ellos aparecen arriba. Y nosotros, nada. Ahorita en este momento, compañeros, el dólar ya es directamente, hay que hablar directo, así 10. Y no es jornal de trabajo, ¿cuánto es, hermanos? Para hacer un balance. 100 bolivianos. Esa parte, compañeros, nos afecta a todos. Ahora, otros compañeros, todo cuando sube el dólar, todo sube. Artefactos sube, seguramente movilidad va a subir, repuestos va a subir, combustible va a subir, pan va a subir. ¿Por qué va a subir pan, compañeros? El pueblo boliviano no somos productores grandes de productos de trigo, sino viene, compañeros, de otro país. Y otro país, cuando las negociaciones son en dólar viene. Por eso, compañeros, va a subir. No solo eso, compañeros. El tema de medicamentos. Ahora, ¿qué va a pasar, compañeros, si la privatización va a pasar y el sector salud va a privatizar también? Ya no vamos a tener SUS. Grave, compañeros, estamos pasando esta situación, compañeros, con este gobierno de la derecha. Eso es, compañeros, cuando la derecha quiere tomar el mando, no gobierna para el pueblo, no gobierna para nosotros, ellos gobiernan para su bolsillo.
1: Para Bolivia en la Noticia les informó Sandra Caracara.
0: Son las 18 horas con 35 minutos, nos vamos a la pausa. Al retornar continuamos con más información en Bolivia en la Noticia.
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4: Dieciocho horas con 39 minutos, nos trasladamos hasta la Federación Yungas del Chapare, porque en pronunciamiento repudian la persecución política que implementa el gobierno de Rodrigo Paz. Vamos contigo, Richard Vargas.
5: Muchas gracias. En principio, desde la Federación Yungas del Chapare, queremos hacer conocer a la opinión pública, más que todo a nuestros hermanos de sectores sociales que aglutinan lo que es las confederaciones, tanto CESUTCB y Interculturales y la Central Obrera Boliviana. Desde esta federación queremos hacer conocer lo que es nuestro repudio frente a este gobierno que sigue persiguiendo lo que son a nuestros hermanos dirigentes, a los 120 compañeros dirigentes que han estado en estas movilizaciones, defendiendo más que todo lo que es el interés nacional de nuestra población boliviana. Lamentablemente este gobierno, aunque ha habido un convenio con la Central Obrera Boliviana, pero no está cumpliendo a pie de la letra. Más al contrario, a la entradita más bien empieza a perseguir a nuestros dirigentes. Eso lo va a empeorar más bien, en vez de dar esa paz a la población boliviana. Lo único que está haciendo este gobierno es empeorar y generar más convulsión, y espero que después no esté quejándose lo que es este presidente incapaz. Eso es lo que queremos hacer conocer desde esta federación, y desde acá mandamos nuestra solidaridad a nuestros hermanos que están siendo perseguidos, que están siendo procesados injustamente. Simplemente era defender a nuestro país, los recursos naturales, la soberanía. No queríamos ser sometidos por ningún extranjero, pero esto es la consecuencia que se han ganado nuestros hermanos dirigentes. Por eso es que queremos hacer conocer desde acá nuestra solidaridad. Y no es tan solo, todas las organizaciones sociales estamos unidos más que nunca frente a este gobierno incapaz. Lo único que está haciendo es generar más convulsión. En vez que pacificara a nuestro país, más al contrario, lo está empeorando. Eso significa que su gestión, con esta medida de estado de excepción de paso, más bien genera más convulsión, más repudio, más rechazo de la población boliviana. Y desde acá sugerimos que este presidente que recapacite y no actúe como un dictador. Eso es en cuanto queríamos hacer conocer como Federación Yungas del Chapare.
6: Ejecutivo, se exige, más al contrario, la liberación de todos los detenidos en estas luchas sociales.
5: Eso es lo que han determinado cuando hubo esa reunión con Central Obrera Boliviana. Acordaron de que a la entradita ya tenía que ser liberados los nuestros hermanos dirigentes y también levantar los procesos. Pero lamentablemente más bien, lo único que han conseguido también es más persecución, más aprehensiones injustas, como si estuviéramos viviendo en la dictadura.
6: Y estas aprehensiones se hacen con efectivos, pero de civiles, eso también genera mucho repudio.
5: Está yendo este gobierno contra las normas. Si quieren aprehender a un dirigente, debería ir legalmente las aprehensiones, y no así como un delincuente, como un terrorista hay de civiles capturando a los dirigentes. ¿En qué país estamos? No estamos en una democracia. Esto ya automáticamente se vuelve como un gobierno fascista. Y eso es la preocupación de los sectores sociales. Y desde acá hacemos conocer siempre nuestra solidaridad a nuestros hermanos que están siendo perseguidos. Y sugerimos a todas las organizaciones sociales mantener siempre la unidad.
6: Un grito revolucionario.
5: ¡Que viva la Federación Yungas del Chapare!
7: ¡Que viva!
5: Muchas gracias a los hermanos de la prensa.
4: Y hablando del tema judicial, René Solís, dirigente de Interculturales de Bolivia, señaló que la crisis en el país es generalizado y ahora afecta al órgano judicial que no recibe la atención correspondiente.
7: Gracias, René Solís, dirigente intercultural, ha indicado que la crisis en el país es generalizado, ahora afecta al órgano judicial que no recibe atención y ha anunciado un paro, ha mencionado.
8: Era buscar la estabilización económica en todas las instituciones públicas. Pues también era de esperarse que esta crisis llegara no solamente al Tribunal de Justicia, sino también a otros poderes del Estado. El Tribunal Electoral seguramente lo mismo va a decir, y los diferentes aparatos del Estado. Pero lo lamentable es que el gobierno no está sabiendo manejar sobre todo el estado de excepción que ellos mismos han dictado, ¿no? No es posible que en estas condiciones se lleven de manera abierta todavía reuniones con concentración masiva de personas, como lo ha hecho el Tribunal de Justicia. Y creemos que el gobierno tiene trato preferencial, pero también nos hemos enterado en días pasadas que uno de los compañeros de la provincia de Umasuyos, en este caso el hermano Andrés Quelali, que fue uno de los que encabezó de repente las movilizaciones, ha sido aprehendido de manera injustificada, ¿no? Entonces existe un trato diferenciado en este momento por parte del gobierno central hacia la sociedad boliviana. Otros sectores tienen privilegios, las logias cruceñas sobre todo están reuniéndose, los cívicos se reúnen con total libertad, personas muy allegadas al gobierno pueden tener actividades normales, sin embargo la gente del área rural, la gente de las organizaciones sociales, estamos limitados por el estado de excepción. Entonces, hay un trato indiscriminado, un trato totalmente diferenciado de parte del gobierno central en relación al estado de excepción. Y creemos que el gobierno tiene que cambiar de actitud y si bien hay un estado de excepción, que sea para todos, no solamente para ciertos sectores. Y queremos denunciar de manera abierta que el gobierno continúa también con la persecución política hacia las organizaciones sociales y condenamos esta actitud y ojalá de verdad el gobierno se capacite y pues lo que tanto pregona cumpla, ¿no? Que es momento de hermandad, momento de unificarnos del país, aunque tal vez no suceda eso porque el gobierno va a seguir arrastrándonos a mayor crisis, a mayor conflictividad en el país.
7: Para Bolivia, la noticia, Nelson Colque, Radio Corsa Chuncocá.

0: Pero continuamos con más repercusiones en el ámbito judicial. El asambleísta Saturnino Nina señaló que el paro del órgano judicial devela una crisis institucional en el país.
1: Gracias. El paro del órgano judicial devela una crisis institucional por falta de atención del gobierno ante la incapacidad de resolver o atender las demandas, ha indicado el asambleísta Saturnino Nina.
2: Lamentable, creo que hay una crisis institucional. Jamás en esta vida, digamos, desde que tengo uso de razón, nunca se ha visto un paro de que quieran entrar en un paro de una huelga de hambre, ¿no? Yo creo que el gobierno, como la anterior semana decía el vicepresidente del Estado Plurinacional, decía que no tenemos economía ni tenemos tenemos dólares para comprar gasolina que diésel, ¿no? Entonces creo que es muy lamentable esto, ¿no? Se está viniendo una crisis institucional y es por eso que desde aquí, desde la Asamblea Departamental de Cochabamba, llamo a una reflexión. El presidente tiene que reflexionar y tiene que tener unos buenos asesores para que Bolivia vaya adelante, ¿no? Si no, caso contrario, creo que nos vamos a ir a una crisis nacional y eso no está bueno, ¿no?
3: Esto está reflejando esa crisis, lo que usted menciona, don Saturnino, en relación a que nunca antes el tribunal había parado, pero está parando por falta de presupuesto y atención.
2: Por eso le decía, es muy lamentable, por eso no debe haber, digamos, dinero en Bolivia, no sé, el dinero que ingresa a los bolivianos y bolivianas, ¿dónde estará yendo? No sé, la verdad, tendría que explicar el ministro de Economía, porque jamás se ha visto esta crisis institucional en Bolivia, ¿no? Entonces, seguramente no tienen plata para pagar, ¿no? A los jueces, todo esas cosas. Entonces creo que es muy lamentable. Es con razón nomás dijo, ¿no?, el vicepresidente, que no hay plata, y eso se está ocurriendo, ¿no? Por ejemplo, hoy por hoy vemos largas filas de el tema de gasolina, el tema de diésel, ¿no? Entonces es muy lamentable. Yo quisiera llamar desde aquí al presidente del Estado Plurinacional que reflexione de una vez, o si caso contrario no puede, entonces de que dé un paso al costado, ¿no?
4: Que son varios préstamos que el gobierno viene realizando, sin embargo no se sabe el destino de esos dineros.
2: Eso es verdad, ¿no? La anterior semana un periódico digital creo que ha sacado, son más de 500 millones de dólares, entonces se debía ver, ¿no?, en obras, en avances, digamos, debería de ver, digamos, la construcción de colegios, de carreteras, hospitales que falta en Bolivia, pero lamentablemente eso no se ve, ¿no? Entonces desde aquí, por eso siempre digo que reflexione el presidente del Estado Plurinacional de Bolivia, simplemente se dedica a tildar al expresidente de decir narcoterrorista, ¿no? Es muy lamentable el que se mete con el expresidente de decir narcoterrorista, más bien se le va a ir mal, ¿no? Por ejemplo, se ha visto.
0: Y el tema del desabastecimiento de diésel persiste en el país. Vamos hasta Santa Cruz porque transportistas expresaron su molestia por la falta de diésel y denunciaron que nuevamente deben dormir en estaciones de servicio. Vamos con este informe.
5: Ya no te dormí aquí.
6: ¿Cómo ve esta situación nuevamente?
5: Nuevamente, siguen lo mismo.
6: ¿Necesita para trabajo?
5: Claro, pues tenemos, nos perjudicamos de estar parados ya con las máquinas paradas.
6: ¿Qué dice el gobierno?
5: Pues que arregle esto, pues. Todos pues vamos a seguir así.
7: Desde ayer.
6: ¿Venía aquí?
7: Claro.
6: ¿Cómo ve esta situación? ¿Vuelven las filas otra vez?
7: Grave, pues, ¿no? Ya el diésel más caro y sigue siendo cola, ¿no?
6: Pese a que no hay bloqueo.
7: Sí.
6: ¿Qué necesita para trabajo, para producir?
7: Para trabajar.
6: ¿Qué le dice el gobierno ante esta situación?
7: Mira, no sé, hay que decirle, ya que todos los días estamos con las filas, todos los días. Hay que estar durmiendo aquí en el camión toda la noche, haciendo cola.
8: ¿Cómo?
6: ¿Desde cuándo está haciendo cola?
7: Desde ayer.
6: ¿A dónde se dirige
7: usted? Hace dos días, a Cochabamba.
9: Y no sé si habrá o no habrá todavía, voy a ir a mirar ahorita.
6: ¿Esta semana cuántas veces hizo fila?
9: Ni el campo vivo yo, doñita. Recién no me he llegado y para irme es lo que necesito.
6: ¿Necesita esto para producción?
9: No, para irme al campo otra vez, para regresar nuevamente. Esa.
6: ¿Complicada la situación nuevamente?
9: Mire, no sabemos si van a vender a qué hora todavía, dijeron anoche, pero no.
0: Por su parte, el alcalde de Cocapata también señaló que escasez de combustible paraliza el funcionamiento de la maquinaria del municipio y genera también perjuicios en la producción agrícola.
1: Gracias. El alcalde de Cocapata, Emigdio Mamán, ha indicado que escasez de combustible paraliza la maquinaria del municipio y también la producción agrícola de la zona mencionada.
8: Como municipio de Cocapata estamos muy afectados en tema de combustible. Tenemos muchas necesidades, teníamos mantenimiento de caminos, aperturas y justamente en movimiento de personal mismo para inspeccionar a diferentes comunidades, pero lamentablemente no tenemos combustible, tenemos que hacer fila por lo menos semanas, dos semanas. Es muy preocupante para nosotros, un gran fracaso para el municipio en tema de combustible.
10: Muchos de los municipios están optando por no sacar la maquinaria, ¿por qué? Porque no hay combustible para ir tampoco a atender.
8: Exactamente, tenemos también en tema de maquinarias, en tema de mantenimiento de caminos, que es competencia de la gobernación, tanto de los municipios tenemos, pero no están pudiendo salir las maquinarias. Justamente esta mañana también nos hemos reunido con nuestro hermano gobernador en tema de los mantenimientos, pero tenemos esa dificultad, ese problema de combustible que no está llegando, y es un gran fracaso para nuestros hermanos productores que somos de diferentes municipios. Hoy día hemos tenido una reunión como región Ayopaya, juntamente con el hermano gobernador. Todos los tres municipios tenemos la misma problema, que no podemos llegar con los mantenimientos a diferentes comunidades que teníamos planificado.
10: ¿Qué pasa ahora con el combustible para los productores, alcalde? Prácticamente se quedan sin poder manejar o alimentar para su producto.
8: Obviamente, ahorita estamos muchos municipios, tenemos ya en siembra y algunos cosecha, como tenemos los tres pisos ecológicos, se quedan perjudicados, no pueden manejar sus maquinarias, tractor agrícolas, propiamente como municipio tenemos tractor agrícolas, y hasta el momento nuestras comunidades, nuestros subcentrales están en nuestra encima, pero con este combustible no podemos atenderlo.
1: Para Bolivia en la noticia, Nelson Colque, Radio Causa Chucoca.
0: Desde el municipio de Chinaota también han señalado que la distribución de diésel aún no se ha normalizado, lo cual estaría generando el incumplimiento también en el cronograma de mantenimiento de caminos. Vamos con el reporte que brindaba Gary Prado, director de Obras Públicas.
11: Bolas de 6.96, tenés nuestra contraparte de las tres maquinarias. ¿Cuánto va a ser las nuevas cotizaciones? Las cuatro propuestas, ¿no? Las tres maquinarias. Actualizando como municipio, como de la Dirección de Obras Públicas, estamos actualizando todos los proyectos para estar atentos, ¿no?, a las nuevas convocatorias, ya sea UPRE, FTI, FONADIN, quizás el FPS o el VOL 39, VOL 34, que se está escuchando, ¿no?, que va a haber proyectos para inversión pública. Tenemos proyectos actualizados y está aquí en el municipio todo lo que es en físico, y también tengo en digital. De los colegios también tengo más de 15 colegios también. Y también estamos preparando lo que es el proyecto de Ibuelo, hospital de segundo nivel. Después también tenemos el Juancito Pinto, un centro, como es un proyecto para discapacitados. También estamos ya, pero el combustible, el diésel, no. Nos han programado posiblemente hoy en la tarde. Pero Dios mediante, yo creo que esta semana ya nos van a dar el combustible. Caso contrario, vamos a perjudicarse en nuestras fiestas y en los mejores de caminos. También se está elaborando también un cronograma de OTBs, para las OTBs, pero por temas del diésel, eso me está preocupando bastante, porque a veces no es bonito sacar un cronograma, planificarse, pero si no puedes cumplirlo. Entonces, ese es mi miedo, ¿no? Pero estamos para eso, para poder trabajar, dar las propuestas técnicas y de cómo encarecer adelante. También tiene que ver, a nivel municipio, ver los recursos, de dónde ya podemos generar, porque realmente Chinaota ya no es un municipio que es niño, ¿no? Ya es joven. Entonces, como municipio tenemos que ver qué alternativas podemos para recobrar los temas de los sacar más recaudaciones.
0: Por su parte, la diputada Claudia Herbas advierte al presidente que se le acabó la semana de aguante. Acusa al gobierno de seguir mintiendo a la población.
12: Gracias. Continuamos con más información. La diputada Claudia Herbas afirmó que al presidente se le ha acabado la semana de aguante y cuestionó que pese a sus discursos, el gobierno no ha resuelto los problemas que enfrenta la población. Asimismo, denunció que las autoridades continúan mintiéndole a la gente mientras persiste la crisis en el país.
13: Quiero decirle al presidente que se le acabó la semana del aguante, que se le acabó realmente estas paradas de gallo viejo triunfalista que ha venido haciendo. Hasta ahora no se resuelven los problemas de la gente, seguimos igual que hace 10 días, una semana, el presidente sigue mintiendo a la población, tenemos problemas donde tenemos una retórica de tal vez, quizás es, no es, vamos por aquí, vamos por allá, pero no, no hay nada resuelto hasta el día de hoy, ¿no? Seguimos sin ser claros, presidente, seguimos sin ser transparentes, presidente, porque aquí estamos hablando de 5 temas clave, estamos hablando de la gasolina, tenemos otra vez doble discurso. Las filas continúan en el eje central, seguimos sin diésel, y él nos decía que era por los bloqueos. Pues bien, hace 10 días no hay bloqueos y seguimos sin el combustible necesario para la población en las ciudades con la gasolina y para el diésel que en este momento está poniendo en riesgo la soberanía alimentaria de nuestro país. Tenemos el tema del Fondo Monetario Internacional. ¿Cuándo se va a firmar esto? ¿En qué condiciones? ¿Cuáles son realmente los parámetros en los que se va a firmar este acuerdo? ¿Cómo nos va a afectar? ¿Cómo nos va a afectar el tipo de cambio cuando todos sabemos que no existen reservas, que no existen divisas en nuestro país, presidente? Ahora estamos pasando por un grave problema de corrupción. La aduana nacional que el presidente iba a cerrar y nada. Otra vez no vuelve a cumplir sus promesas. Pero además de eso, están inmiscuidos aliados, aliados que han denunciado esta corrupción y que deberían ir a la justicia a denunciar lo que saben, como el señor Samuel Doria Medina, que ha dicho la anterior semana que sabía de esta corrupción. ¿Por qué no ha ido a denunciarlo? ¿Quiénes son los que están implicados en esto? Y finalmente, algo que afecta al bolsillo de nuestra gente, que afecta a nuestra canasta familiar, que afecta a nuestro presupuesto semanal y mensual.
14: A continuación, el informe internacional. 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

0: Información internacional compartimos en Bolivia en la noticia. El más reciente saldo de la tragedia en Venezuela: 1.943 personas fallecidas y más de 10.000 heridos. De esta manera se ofrecieron detalles acerca del desarrollo de las operaciones de rescate en La Guaira, la entidad más afectada por los sismos.
1: Venezuela aumenta a casi 2.000 el número de los fallecidos tras los terremotos del 24 de junio. Así lo informa el presidente de la Asamblea Nacional, quien además señala que la cifra de heridos supera las 10.000 personas. Mientras tanto, se reporta el rescate con vida de un menor de 3 años que permaneció 6 días atrapado bajo los escombros en La Guaira. Este hallazgo reaviva la esperanza de encontrar a más sobrevivientes, como fue el caso de Aarón Levy Cantillo, rescatado por la Brigada Salvadoreña tras pasar varios días sepultado. Este es su testimonio.
2: Yo no soy nadie. Yo no soy nadie. Soy un simple chico que pasó 5 días debajo de un edificio. Pero yo estoy aquí y estoy presente. Es gracias a mi Dios. Él es el único que me sacó de allí y mandó a sus ángeles. ¿Quiénes son sus ángeles? Las personas que estuvieron allí pendientes de mi rescate, las personas que estaban pendientes de cómo me sentía, las personas que estaban pendientes de cuando yo salí, que cuando gritaron mi nombre al verme salir, que hasta donde tengo entendido me acaban de informar que era la única persona de ese edificio que estaba con vida. Gracias, de verdad, vuelvo y repito, gracias por todo.
1: Así, en medio de los trabajos de búsqueda, las brigadas se detienen por varios minutos tras una orden de los líderes rescatistas para guardar silencio. Esto con el fin de captar alguna señal de las víctimas debajo de los escombros. En este sentido, el Ejecutivo informa que la cifra de rescatados supera las 6.000 personas. Mientras tanto, los equipos nacionales e internacionales continúan desplegados en las áreas más afectadas en una carrera contra el reloj para localizar a más sobrevivientes. En paralelo, el gobierno venezolano envía expertos a verificar el estado de los inmuebles dañados por los movimientos telúricos. En Caracas, decenas de familias además usan las fotografías de los desaparecidos para encontrar a sus seres queridos. Miles de ciudadanos se ven obligados a buscar refugio en las calles mientras esperan el permiso de las autoridades para regresar a casa. Jessica Sosa conoció.
0: Panorama entonces que persiste en Venezuela tras este trágico hecho que enlutece a varias o a miles de familias. El doble sismo registrado el 24 de junio. Reiteramos, ya casi 2.000 personas fallecidas es el saldo que registra este desastre natural. Son las 7 de la noche con un minuto. De esta manera nosotros concluimos con la información en Bolivia en la noticia. Más adelante estaremos compartiendo el programa Culicando Coca con soberanía y dignidad desde el municipio de Chimoré, ya con previas y con miras a lo que será la importante desarrollo de los Juegos Deportivos Estudiantiles del nivel secundario con sede en el municipio de Chimoré. De esta manera nosotros finalizamos Bolivia en la noticia. Que tenga buen resto de jornada, permiso y buenas noches.
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19 horas con 18 minutos. Imainaya, Guauges, Guainuchos y Pacos. Allentuta, Gualecho Manacho, caramba. Hasta una paguita de Chargochimoigo, a ver. 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Hasta por un villecito, aviso de...

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19 horas con 40 minutos. A ver, caché de Capunaba, que hay villacito de Pascal y Charizón. Cheque el último villacito que lo goricia. El gobierno autónomo municipal de Sinota comunica a todos los aquellos ciudadanos en la jurisdicción que poseen lotes de terreno de que desean vender o transferir. Plazo para propuestas se amplía hasta el día miércoles 15 de julio. Se invita a personas en horarios de oficina que pasen por la Alcaldía Municipal Oficina de Desarrollo Productivo y Medio Ambiente, ubicada en la segunda planta del edificio municipal. Esto para ofertar en calidad de venta o propiedad de terreno, que deberá ser a partir de 5 hectáreas. Será destinado para la construcción del relleno sanitario aquí en el municipio de Sinaota.

0: 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Comunica a toda la asociación de adultos mayores que la reunión a partir de ahora se realizará cada primer jueves de cada mes de... La reunión de este mes se realizará este día jueves 2 de julio a partir de las 10 de la mañana en los ambientes del auditorio del gobierno autónomo municipal de Sinaota. Tema aniversarios y varios, ¿ah? Auchitos y Arenquichichu, que hay jueves está para ir con Gotechaco. Diecinueve horas, 22 minutos, a ver, cachayaco, puna paja. 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
1: Muchas gracias, muy buenas noches a todo el país. Informarles que nos encontramos en el Estadio Hugo Chávez Frías del municipio de Chimoré. Y en esta oportunidad vamos a conversar con el secretario de Relaciones de la Federación de Comunidades Interculturales de Chimoré sobre este importante evento que se va a desarrollar este próximo 2 de julio. La inauguración de los Juegos Estudiantiles Plurinacionales en su segunda fase. Hermano, importante, ya aguardando, estamos a días de que se pueda desarrollar este importante evento y también a minutos de que se pueda desarrollar el programa Culicando Coca con Soberanía, donde las autoridades también van a estar hablando sobre estos Juegos Estudiantiles Plurinacionales en su fase 2.
2: Bueno, muchas gracias. Saludar a todos nuestros compañeros y compañeras que hacen seguimiento de la Radio Corsa Chuncoca. Evidentemente estamos a pocos días ya de vivir una fiesta deportiva. Por supuesto que en el trópico de Cochabamba ya es una cultura la actividad deportiva, conjuntamente con nuestros 5 municipios, las 6 federaciones, las olimpiadas de nivel secundario y de primario. Por supuesto, en este momento estamos a pocos días de iniciar lo que es la segunda fase regional del trópico de Cochabamba, que en el cual, por supuesto, es una fiesta deportiva única en el país. Gracias a nuestro comandante Evo Morales Ayma, antes como diputado, luego como presidente a nivel nacional, ha sido muy interesante. Muchos de nuestros jugadores de esta actividad han estado en la profesional de Liga Nacional de Fútbol de Varones y por supuesto de mujeres también. Así que hemos hecho historia y eso, no vamos a perder esa cultura deportiva. Así que conjuntamente esta noche se va a abordar esos temas, principalmente cómo surgió nuestra actividad deportiva a la cabeza de nuestro comandante. Ahora, por encima de que el gobierno nos prohíbe, ¿no?, nos ponen, bueno, varios artículos de la educación para supuestamente no perjudicar la educación cuando nosotros hacemos la actividad deportiva en los tiempos libres. Así que a nadie se lo ha obligado, sino a lo contrario, los jóvenes esperan cada año eso. Cada año, por encima de la actividad educativa, entonces está ahí la actividad deportiva. Yo fui parte de las Olimpiadas, muchos ahora de las ya dirigentes, profesionales, han sido parte de esta actividad, así que es una actividad muy interesante, muy bonita en el trópico de Cochabamba. Hay mucho talento, así que no podemos abandonar, sin importar en qué situaciones políticas, sociales estamos a nivel país, no vamos a olvidar esa tradición. Es una educación que nos ha inculcado nuestro comandante Evo Morales Ayma, con respeto, con mucha responsabilidad, y así formar deportivamente, educativamente, socialmente. Así que las nuevas generaciones tienen que seguir esos pasos.
1: Hermano, este tipo de eventos deportivos permite que varios jugadores de las unidades educativas puedan ser fichados también para esos equipos nacionales e internacionales. Esto es importante también resaltar, hermano.
2: Evidentemente, yo me acuerdo en gestión 2018-2017, cuando se llevaba la actividad deportiva, que eran nuestras olimpiadas plurinacionales a nivel de la región del trópico de Cochabamba, venían una comisión desde la gobernación, desde el gobierno principal, cuando estaba nuestro comandante Amor Alzheimer de presidente, venían a fichar, les daban un mes de práctica, en los clubes ya nacionales, ¿no?, para ver los resultados. Varios han salido de eso. Ahí tenemos los que han jugado en Copa Evo, ahora ya en el exterior, varios jugadores, de, no siempre del trópico de Cochabamba, sino a nivel los 9 departamentos. Hay mucho talento en Cochabamba. Y Dios quiera de que este año, si, bueno, si este año no se puede, sino al siguiente gestión, que se pueda hacer la departamental con nuestro hermano Leonardo Loza, que es uno de nuestros principales líderes del trópico de Cochabamba, como de Chimoré, así que soñamos ir a la departamental y jugar con las 16 provincias. Eso es lo que quieren nuestros hijos, es lo que quiere la nueva generación, en vez de que se estén dedicando a otras cosas, como en Santa Cruz hay una parte que en plan 3000, ¿no? Hay muchas cosas que pasa en el transcurso de la generación, ¿no? Así que es mejor practicar el deporte. El deporte es salud, el deporte es unidad, así que vamos a seguir, por supuesto, incentivando la actividad deportiva.
1: Hermano, estamos a pocas horas de que se pueda desarrollar esta inauguración de este importante evento deportivo de los Juegos Estudiantiles Plurinacionales en su segunda fase, la sede, el municipio de Chimoré. Hemos visto ya que varios estudiantes se vienen acreditando para poder participar de las diferentes disciplinas.
2: Evidentemente va a ser, yo creo que vamos a volver a hacer historia, ¿no? Estamos en estado de sitio a nivel nacional. Por el gobierno que ha dictado mediante el decreto, mediante la ley, tratando de encerrarnos a la región del trópico de Cochabamba, bueno, a todas las organizaciones sociales a nivel de los 9 departamentos, así que en trópico de Cochabamba se hace con normalidad todas las actividades, porque no estamos haciendo daño a nadie, sino a lo mejor hay un movimiento económico, más ahora que es en Chimoré. Nosotros muy contentos por ser, bueno, sede principal y por supuesto recibir a los 4 municipios, a las 6 federaciones, que puedan disfrutar acá en Chimoré. Ya estamos en los últimos detalles, tenemos 9 sedes que van a recibir a diferentes unidades educativas, así que los padres de familias, hay muchas sedes, eso hay que tomar en cuenta, de que hay algunas sedes que no, colegios que no están, que no han clasificado para la segunda fase, pero aún así reciben a los equipos, aún así se están organizando, sin importar si sus equipos están clasificados o no. Lo importante acá, dice la hermandad, y cómo recibimos el cariño que principalmente va a demostrar como Chimoré a los 4 municipios que van a estar acá.
1: La integración también, y por supuesto los padres de familia se suman a este importante evento y participan también de estos Juegos Deportivos Estudiantiles Nacionales.
2: Evidentemente, ¿no? Es muy interesante el transcurso de la actividad deportiva, hijos peleando en la cancha, papás peleando desde las gradas. Siempre se ha visto eso en la actividad deportiva. Ganamos, lloramos, perdemos, lloramos igual. Entonces es muy, muy interesante la actividad deportiva. Así que vamos a hacer historia nuevamente en Trópico de Cochabamba, por encima de que el gobierno dicta un estado de sitio, así que esta actividad va a definir si el gobierno gana o nosotros ganamos en las movilizaciones y las actividades que normalmente se hacen en el trópico de Cochabamba.
1: Muy bien, muy amable, muchas gracias. Ahí teníamos palabras del secretario de Relaciones de la Federación de Comunidades Interculturales Chimoré, en este caso Mario Rivera, con quien hemos conversado. Estamos a previas de que se pueda iniciar el programa de Aculicando Coca con Soberanía, donde tendremos la participación de los ejecutivos de la Federación Chimoré y asimismo también de la primera autoridad del municipio de Chimoré, el alcalde Melquiades Claure y otras autoridades. Con este informe nosotros, compañeros, retornamos a este estudio.
0: Gracias, Sandra. Así de esta manera se están ya los preparativos para un Pichu. Un Pichu donde se va a compartir información muy importante de qué manera se va a realizar esta actividad deportiva ya mañana, ¿no? Bueno, el día jueves la inauguración, ¿no? Diecinueve horas con 50 minutos, algo de música para ir cerrando este espacio, Villaygunas. Y luego vamos a volver nuevamente al estadio, pero ya con el programa que se va ya ultimando los detalles.

19 horas con 56 minutos. 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Y a partir de las 8 y 10, 8 y cuarto, ya está, jagaype. Sumanimanta, vaquero, ochichanco, pichituta, picherinapa, jaga estadio de Chimborines Gapi. Porque la inauguración de los juegos estudiantiles ya municipales, ¿no? Diferentes municipios se van a concentrar en el estadio de Chimoré. Y previas a eso, un pichito, ¿no? Para conversar, para compartir de qué manera sigue el trópico de Tocochabamba desarrollando esta actividad en conjunto, en diferentes municipios. Y luego de la primera etapa, la clasificación, pues se hace dependiendo dónde es la sede, entonces ahí van los estudiantes de secundaria de diferentes colegios del trópico de Cochabamba a competir, a hacer deporte, ¿eh? Voleibol, fútbol, futsal, diferentes disciplinas. Y Chimoré es la sede, ¿no? El estadio Hugo Chávez Frías va a ser la sede a inauguración este próximo 2 de julio. 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
2: El corte de energía nos hace pensar bastante. Y como tenemos ya proyectado, usted estaba en la reunión con la Comisión Técnica. Y sobre esa propuesta ahora hay otras nuevas novedades. Ya tenemos reunión de las 6 federaciones. Vamos a informar pronto. Vamos a tener nuestro panel solar en Causachun Coca, en la sede de las 6 federaciones del Trópico de Cochabamba.
3: Uy, eso está muy buena noticia.
2: Independiente, autónomo. Yo me alejé. Ya me he cortado. Ya me he despedido.